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7: ¿Qué tal? ¿Cómo están? Esto es Asesinos Inesperados. Estamos aquí en otro episodio más. Gracias, Choco. Gracias, Erasno. Aquí en el show de Erasno y la Chocolata. Otra historia terrible de asesinos verdaderamente inesperados. Imagínate esto. Uno de los hombres todavía respiraba cuando lo aventaron en un pozo. Y es que la verdad no era un hoyo cualquiera. Era un tubo que estaba estrecho, ahí en las faldas del Cerro del Fraile, en García, Nuevo León. Más de 270 metros de oscuridad, agua, piedras y pues mucho silencio. A este lugar se le conoce como la Boca del Diablo. El taxista que aventaron por ahí cayó y todavía cayó vivo. Después de poder componerse y sentir el golpazo que sintió, se levantó como pudo, se recargaba contra lo que podía tocar porque no veía nada. Volteaba hacia arriba y se veía una luz. Se veía algo, se veía ahí algo estaba allá afuera. A esa profundidad empieza a gritar, a pedir ayuda desde el fondo, desde esa boca que no devolvía pues prácticamente un eco, nadie lo escuchaba. Entonces ella y sus cómplices empezaron a agarrar piedras desde allá arriba y se las empezaron a aventar en la cabeza. Él no veía nada, trataba de taparse, pero la verdad es que las piedras eran muy grandes y eran demasiadas. Ella y sus cómplices aventaban piedras y piedras y piedras hasta que ese grito de auxilio dejó de escucharse. El grito, pues prácticamente se apagó. Y es que eso no lo inventó un periodista. Ella misma lo contó con una voz tranquila, sin temblarle la cara, como si estuviera explicando cómo se destapa una tubería, o como si estuviera haciendo un tutorial de TikTok, así, fácil, como si nada, como si no hubiera sido nada malo. Esa mujer se llama Cristina Soledad Sánchez Esquivel. Tenía 31 años, 6 hijos, trabajaba de plomera. Los vecinos decían que era madre atenta, trabajadora, celosa de su esposo, En el 2010, en menos de un mes, se convirtió esta mujer en la famosa matataxista. Esto es Asesinos Inesperados. En cualquier ciudad del mundo, el taxi es la esperanza de quien pierde el camión, de quien sale de la central con una maleta. Es algo que es de verdad, pues, muy necesario. En el norte de México, el 2010 también, pues esto era pues una trampa para aquellos que quisieran trabajar en esta profesión o en este oficio. Cristina nace en 1979 en Monterrey, en una casa de carencias. El vestido y el calzado pues eran lujo. De niña sufrió abusos. A los 16 dio a luz a su primera hija, María Guadalupe. Después vinieron 5 hijos más, 4 mujeres y 2 hombres. El más chico tenía 5 años cuando la detuvieron. De día era la plomera, confiable, amorosa con los niños, de doble vida, esposo, amante y un odio al que no se le veía la cara. Los que la conocían no imaginaban que esa misma mujer levantaba la mano en la banqueta, escogía el conductor delgado, al del más de 70 años, al que no le iba a pelear, y ahí lo llevaba al cerro. El 4 de junio del 2010, un poco después de

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3: Pues el verdadero diablo le ordenó bajarse despacio para no manchar el carro. Él jaló el freno de mano y sintió que tres dedos estaban abiertos. Caminaron. Ella le advirtió que no agarrara piedras ni que corriera. A lo lejos había hombres platicando. El taxista se soltó, agarró un leño y corrió como nunca. Llegó a un rancho, el dueño lo vio sangrando y llamó a la policía. La declaración sonó increíble. Una mujer me asaltó y se llevó el suru. En ese oficio casi nunca se reportaba que a una mujer fuera una agresora. Aún así montaron la búsqueda, encontraron el carro, al volante, ella, un semblante sereno, ni un grito, ni un manotazo, y ahí fue como la agarraron. Y entonces es cuando ella empezó a hablar. Dijo que lo hacía por odio a los hombres, que de chica le habían abusado y la habían abandonado, que esa era su forma de desquitarse. Después soltó los nombres de los cómplices: Aarón Herrera Pérez el Azteca, de 27 años, y un menor al que llamaban el Rolly. El método pues era simple y cruel: abordar al taxista que no representaba amenaza, llevarlo por terracería, despojarlo del vehículo, deshacerse del cuerpo en el pozo del sistema de agua potable. Los autos se vendían después, unos 20 mil pesitos a los cómplices, se les daba el dinero y así ganaban sus ganancias. Según las versiones, les tocaban 300 pesos por el trabajo. A veces ella les daba lana y a veces no les daba de la venta del auto. Le mostraron fotos de desaparecidos. Señaló a Abel Mendoza Hernández, de 68 años de edad. Dijo que lo había aventado al pozo. Relató el caso de un hombre que todavía respiraba después de la golpiza. Lo subieron al carro, lo llevaron a la boca del pozo, lo tiraron vivo y cuando gritó le aventaron piedras en la cabeza. También dice que las personas que caían en ese pozo caían encima de las otras personas que ellos mismos ya habían aventado dentro del pozo. El 7 de junio, Protección Civil y familiares bajaron una cámara al pozo. No vieron un cuerpo completo cuando jalaron la soga. Subió cuero cabelludo, grasa y tejido. De verdad que algo muy mal. El pozo era tan estrecho que tuvieron que contratar gente experta en extracción. Frente a los familiares, sacaron la foto de una niña, la nieta de Abdiel o Abel Mendoza Hernández, que estaba desaparecido desde hace 2 meses. También salió una identificación. Ese pozo no era una fosa improvisada, era un escondite de casi 300 metros. Quien caía ahí prácticamente pues no regresaba. Bajo presión, Cristina confesó que otro hombre, su amante Martín Tobar Zavala, de 39 años de edad, llevaba también un mes desaparecido. No solo mataba a taxistas, también al hombre con el que se veía a escondidas. El 10 de junio se representó, ella se presentó a otro sobreviviente, 54 años. Lo habían agredido a cuchilladas cerca del panteón de García. Ahí no pudieron tirarlo al pozo, lo metieron a la cajuela. Él la abrió, rodó por un terreno, se escondió entre la hierba, caminó unas horas y se durmió ahí cubierto de espinas. Su familia lo llamó al celular y contestó una mujer que era su amante y que ya no lo molestaran. La verdad es que no le creyeron, denunciaron y es cuando se monta un operativo de búsqueda. A Aarón Herrera Pérez lo agarraron trabajando en una maderería en Coahuila. Y él se declara inocente, dijo que la conciencia la tenía tranquila. El padre lloró frente a las cámaras, que su hijo era chambeador, que esa tal vieja, la Cristina, lo había metido en problemas, pues engañándolo y diciéndole que hiciera cosas que no estaban bien. El 20 de diciembre del 2012, en el juzgado primero del penal de San Pedro, Cristina Soledad Sánchez Esquivel fue condenada a 195 años y 11 meses de prisión. A Aarón Herrera Pérez le impusieron 152 años y 4 meses por la pena máxima del Estado. El tiempo real detrás de la reja se recortó después en el 2014. En una apelación, a ella le bajaron la sentencia y crónicas posteriores hablan de alrededor de 130 años formales, un tope de cumplimiento de unas 5 décadas. El Rolly, el menor, pues no quedó sujeto como los adultos. Hay periodistas que años después entrevistaron a Cristina en prisión y le dijeron que la historia oficial está mal contada, que ella se presentaba como pieza de un engranaje más grande. Lo que no se borra en esta situación es toda la gente que cayó al pozo.

que encontraron muerta. Los sobrevivientes, la foto de la niña sacada del agua y la frase de que no se arrepentía de haber fallado en el último navajazo cuando le dio a su última víctima. Cristina Soledad no parecía pues una asesina, parecía de verdad una pasajera en un taxi. Y por eso los taxistas le abrían la puerta, hasta se bajaban del carro para darle la bienvenida. Este caso no pide que uno entienda el crimen, pide que uno recuerde algo más simple y más frío. A veces el peligro no viene con cara de sicario, viene con boleto de camión en mano, con voz baja, con una bolsa en la otra, diciéndole al chofer: no sea malo, ¿me puede llevar a mi casa? Se me fue el camión y ya no tengo dinero, pero cuando llegue, allá le pago. Sin saber que ahí iban a terminar sin vida. Hasta aquí, Asesinos Inesperados en Erasmo y la Chocolata. Hasta el próximo episodio.

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10: Bien, nos vamos con el chocolatazo a Chihuahua y tenemos a Yasmín. Yasmín, buenas tardes.
11: Buenas tardes.
10: Yasmín, le vamos a hacer el chocolatazo a Oscar. Él se encuentra en Chihuahua, ¿verdad?
11: Sí.
10: ¿Él viene siendo tu novio?
11: Sí, sí, es mi novio.
10: Tu novio, Yasmín. Y entonces lo viste hace 2 semanas, ¿verdad?
11: Sí.
10: Ok, ¿por qué le vamos a hacer el chocolatazo a tu novio, Oscar, Yasmín?
11: Pues nomás para comprobar que sí me quiere.
10: ¿En qué parte de Chihuahua se encuentra?
11: En San Borja.
10: Él dice que te quiere y que te ama.
11: Sí.
10: ¿Cómo lo conociste? ¿Por internet o en persona?
11: Sí, por internet.
10: Por internet. ¿Y cuánto duró? Así chateando y todo eso, hablando por teléfono hasta que se vieron en persona?
11: Pues es que éramos amigos por un año y luego ya en enero de este año empezamos a hablar ya bien y luego nos hicimos novios en febrero y apenas lo conocí hace unas 2 semanas.
10: ¿En serio? ¿Y qué tal? ¿Cómo fue la primera experiencia? ¿Estabas nerviosa?
11: No, pues bueno, fue algo muy natural, curioso, pero muy natural. Es que él ya había ido a conocer a mi abuelita y mi abuelita lo trataba y todo, pero yo todavía no lo conocía.
10: Sí, pero no es lo mismo que lo conozca tu abuelita que tú lo conozcas por primera vez en persona, ¿no?
11: Pues sí, eso sí, pero fue muy agradable, sí, sí era una semana muy bonita, nomás que pues, a ver si sí me quiere tanto como me dice.
10: ¿Cómo te dice? ¿Y te trató bien en esa semana?
11: Sí, me trató muy bonito.
10: ¿Es un chavo guapo?
11: Sí, muy guapo.
10: ¿Y tú dices, pues esto es muy bonito, quiero saber si todo esto es de verdad, ¿no?
11: Sí, luego pues, tiene mucho pegue allá, porque allá, pues él sí es muy guapo y todo, y uno quiere saber si la quiere a uno.
10: Bueno, es un chavo guapo y hay muchas chicas por ahí que les gusta, me imagino. Imagino, ¿no?
11: Oh, sí, claro.
10: Y hasta ahorita en todo esto, ¿nunca ha salido una chica por ahí en el Facebook o en internet que tú veas como que quiere con él?
11: Ah, pues de que hay. O sea, sí, hay muchas muchachas que le dan así corazoncitos a las fotos de él y todo.
10: ¿Y qué sientes cuando otra muchacha le da corazoncitos a sus fotos?
11: Pues sí se siente un poquito celos, pero a mí también me dan muchos corazones y como que trato de simpatizar con él.
10: O sea, él te dice, pero a ti también te dan corazones.
11: Sí, luego a mí me mandan muchos mensajes también, como diariamente me mandan muchos mensajes, pero...
10: O sea, como que dicen, estamos empatados, ¿no?
11: Sí, sí, pues nomás para saber, porque sí me dice que me quiere mucho y es un buen muchacho, nomás que pues a ver si es cierto cuando alguien que no me conoce le pregunta.
12: Otras le podrán dar corazoncitos, pero tú le puedes dar las nachas al vato.
11: No.
13: Hoy nomás. Hoy nomás este Brody, Choco.
10: Erasno, cálmate.
12: ¿Tú crees que iba a ir a Choco? Hablaron mucho por teléfono, ya son adultos. Ellos pueden tener sus cosas, son jóvenes. ¿Qué tiene? ¿Verdad, Jasmine?
11: No, no, nada de eso. Mucho respeto en esta relación.
12: ¿No hubo nada?
11: No, nada.
12: Ah, una semana. Come on. Don't lie.
11: No, no, nada de eso,
12: How was it?
11: No, pues nada, puros bolis y mazapanes nomás.
12: How was it?
11: No, no, nada.
13: Erasno, ¿no ves que fue un rancho, bro? Y se enteran todos de lo que pasa.
11: Eso sí. No, y mi abuelita no me dejaba salir para ninguna parte. Y ya cuando nos íbamos a despedir, pues yo sí le iba a dar un beso y todo. Y mi abuelita sacó la silla y puso la silla junto al carro de él. Y pues, nomás un abrazo. Pero
10: o sea,
11: no,
10: o sea tu abuelita, o sea, tu abuelita te cuidó. Y ya que se iban a ir, se sentó a un lado ahí como diciendo, a ver, no me vayan a hacer nada aquí.
11: Sí, sacó la silla y ahí me estaba cuidando. Y pues nosotros salíamos al arroyo. Y ya cuando recalamos del arroyo, me dijo mi abuelita, mija, le tuve que decir a mis amigas que andabas con una muchacha, porque la gente aquí es muy admirada. Y pues me regañaba mucho, pero no, es que así en los ranchos chiquitos es muy, muy de antes y mucho respeto.
13: Ya lo ves, Brody. Imagínate, la abuelita le hizo el paro, Brody. Dijo, hija, yo dije que andabas con una muchacha, pero pues ahí platica con el joven.
11: Sí.
10: ¿Y le cayó bien a tu abuelita el muchacho?
11: Sí, mi abuelita sí lo quiere mucho.
10: Qué bueno, o sea que él conoce ahí a él y a la familia de él.
11: Sí, y también fui ahí a de donde es él y conocí a sus papás y a sus hermanos y todo.
10: ¿Y fuiste con tu abuelita o tú sola?
11: No, yo fui sola.
10: ¿Y no le diste un besito ahí tampoco?
11: Pues, no, es que también estoy aquí con mis papás, me están escuchando, no le di beso.
12: Te dije, Choco. Maestro, usted está verde todavía. Ahí tienen a la policía a un lado.
13: No, también, yo ya me están dando ganas de ir al rancho este. ¿Cómo se llama el rancho?
11: Donde vive mi abuelita se llama Vicente Guerrero y donde vive él se llama Teporochi.
13: Ya me daban ganas de ir a Teporochi y a Vicente Guerrero.
12: Es que esas morras de aquí son muy liberales, maestro. El vato no le quería dar un beso y ella así, ay, dame un beso. Anda, como todos los de Chihuahua.
10: Bien, a ver, vamos a hacer esta llamada. Entonces aquí está, ¿te está escuchando tu papá y tu mamá?
11: Nomás mi mamá ahorita. Ya mi papá se fue, como que le prestó mucho la conversación.
10: Mamá, para saludarle.
11: Hola, mamá. Buenas tardes.
10: Hola, señora, ¿cómo están?
11: Muy bien, ¿y ustedes?
10: Bien, gracias. ¿Cómo te llamas?
11: Me llamo María.
10: María, ¿cómo ves a estos niños? Sean de enamorados por internet.
11: No, pues está bien, él ya habló con nosotros y se ve que es buen muchacho.
10: ¿Y ves a tu hija enamorada?
11: Oh, sí, le salen corazones por los ojos.
10: Le salen corazones como si fuera un filtro de Snapchat, ¿no?
11: Le ve así.
10: Muy bien, a ver, vamos a llamarle entonces, no hagan ruido, por favor, ¿ok?
11: Ok.
0: Bueno.
10: Sí, con Óscar Montañez, por favor.
0: Sí.
10: Oye, Óscar, así rápido, no te quito mucho tu tiempo. Mi nombre es Carla, te llamo de una compañía de chocolates. Tenemos una promoción nosotros donde le mandamos chocolates, Óscar, a alguna persona especial que tú tengas. Es solo, pues, una promoción para darlos a conocer, ¿no? Tú no tienes que pagar nada, Óscar, ni la persona que recibe los chocolates. Y bueno, de eso se trata. No sé si tú tienes a alguien especial.
0: Sí.
10: Muy bien. Los chocolates, como te digo, llegan de 2 a 3 días. Vienen en forma de corazón. Le podemos escribir algo especial. A esa persona, ¿a quién se los enviaríamos?
0: No, pues mejor así está bien. Muchísimas gracias, le agradezco.
10: Okay, o sea, tienes a alguien, pero igual no te gustaría enviárselos.
0: No, sí, nada más que ahorita no está aquí.
10: Dices que tienes a alguien, igual no tiene que estar ahí, digo, en cualquier parte del país los podemos enviar.
0: Está en Estados Unidos.
10: Está en Estados Unidos. ¿Qué viene siendo tu esposa, tu novia, tu amiga?
0: No,
10: ¿qué
0: es? Mi novia.
10: Tu novia. Igual te los podemos mandar a ti, igual ya que regrese, pues se los puedes entregar tú, ¿no?
0: Pues sí.
10: Bueno, mira, podemos hacer lo siguiente. Te los mandamos a ti, tú se los entregas. ¿Cuándo te visita?
0: No, se va a tardar bastante.
10: Se va a tardar. Bastante,
0: algunos meses.
10: ¿Cómo se llama ella?
0: Se llama Jocelyn.
10: Jocelyn. ¿Y Jocelyn viene siendo que tu novia, dices?
0: Sí.
10: Ok, pues bueno, te podemos mandar los chocolates. Digo, a ti vienen en forma de corazón. Le escribimos algo bonito a ella. Y pues ya que venga Jocelyn, se los entregas, ¿no?
0: Pues sí, pero no, ahorita no estoy interesada. Muchísimas gracias, le agradezco.
10: Muy bien, bueno, pues entonces, gracias por ser tan amable, Oscar. Nada más como encuesta, si tuvieras que mandarle chocolates a alguien, entonces sería a Jocelyn.
0: Sí.
10: Muy bien. Oye, ¿y tú no conoces a alguien que se llama Yasmín?
0: ¿Yasmín qué?
10: No conoce a nadie que se llame Yasmín. Aquí te la paso. Mira, adelante, Yasmín.
8: Hola, Oscar.
0: Hey, mi reina, ¿cómo estás?
8: Bien, ¿cómo está Jocelyn también?
0: Yo supongo que bien, pero no me voy a arriesgar a dar tu nombre.
8: Ah, ok, muy bien. Así que no tienes vaya que se llama Jocelyn.
0: No, no la tengo, señorita.
8: Ah, muy bien.
0: Yo tengo una novia que se llama Yasmín, pero, o sea, se me hizo demasiado raro que me llamara. Por eso pedí también el nombre otra vez, para chequearlo.
8: Ah, ok, sí, no, pues me quedé así bien pensativa, bien triste, porque no sabía quién era Yoselin.
0: Reina, tú sabes quién soy yo.
8: ¿Qué?
0: Tú bien sabes quién soy yo y no seré capaz de ninguna cosa así. No es por negarte ni nada de eso, pero obviamente no quise dar tu nombre.
8: Ok, muy bien.
0: Como estaba poco preguntona. Y pues, ¿no?
8: Ya sé, pero yo con antojo de chocolates y tú ni al favor me hacías.
0: Sí, mi reina, pero pues ¿cómo lo iba a hacer?
8: Eso sí. Ay, qué miedo, estoy temblando. Ay, qué feo.
0: No, de hecho yo también estoy temblando.
8: ¿Por qué?
0: Malcriada.
13: Te digo, Choco, ni modo, no salió como era. Ya, por internet. Y como el amor es ciego, ya va a decir que no, que era ella.
8: Ok.
0: Muy buena broma.
10: Oye.
0: Muy buena broma.
10: Pues en realidad no es una broma, Oscar. Ella quería saber si tú tenías a alguien más o la mencionabas a ella. Pero, ¿qué piensa tu mamá de esto, Yasmín?
8: No, es que mi mamá le tiene mucha confianza y pues también yo. Y el chocolatazo es algo que siempre nos ha gustado. Y mi tía y mi mamá también se lo han hecho a mi papá y a mi tío y todo eso. Pero no, yo no tenía ninguna preocupación de él ni nada. Y pues ni mis papás, mis papás sí lo quieren mucho a él.
10: Entonces no importa que haya mencionado a alguien más.
8: No, no. Y luego cuando dijo Yoselin, mi mamá me dijo, ha de haber sido porque no quiere descubrirte. Y pues...
0: Obviamente. A mí jamás me había marcado un número privado.
10: Bueno, pues ahí está el chocolatazo, hicimos nuestro trabajo y pues okay. mucha suerte, Yasmín. Hasta luego, Oscar, y cuídense mucho.
8: Hasta luego, gracias.
13: Oye, Oscar.
0: Dale.
13: Oscar, estamos hablando con Yasmín y con su mamá y dijeron que para la otra anímate a darle un beso porque se quedó con ganas.
0: Ok.
13: Necesitaba sentir tus labios en sus labios.
0: No, pues está bien, claro que sí.
8: Pero con la abuelita no deja, la abuelita no deja.
0: No, la abuelita me regaña.
13: Vamos a ponerle así.
10: Bueno, cuídense, hasta luego, bye bye.
8: Hasta luego.
0: Gracias, hasta luego.
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0: no más.
1: ¡Miguel! ¿Cómo andas, primo, primo, primo?
2: ¡Más primo, por... primo, primo, primo! ¿Cómo andas, primo?
3: ¡Ah! ¡Ay, Miguel! ¡Miguel!
1: ¿De dónde llamas, primo Miguel?
2: Aquí de la ciudad de Bella de Montebello.
1: De Montebello, qué chido.
0: Montebello
1: está más o menos por Monterrey Park, ¿no?
2: Hace un poquito más al sur, Simón.
1: El Monte, Monterrey Park, allá que Pico Rivera, ahí donde hacen Picolandia entre el 60 y el 605, por ahí, ¿no?
2: Ándale, allí merengues, primo, primo.
1: Es que ahí tenía una morra, primo, y pues teníamos que ir a visitar, ahí ya me sabía todo, ya nomás oía, ¡Miguel!
3: ¡Ah! ¡Ay, Miguel! ¡Miguel!
1: Oye, primo, es cierto que este audio salió de que una vez estabas con tú estás casado, ¿verdad?
2: Sí.
1: Y que tu mujer te dijo, Miguel, por ahí no, y tú te fuiste recio y...
3: ¡Ah! ¡Ay, Miguel! ¡Miguel!
2: Pero la voz se oye muy, muy, muy masculina, primo, primo.
1: Ah, tienes razón, vamos a cambiarle. ¿Cómo se llama tu primo con el que te juntabas de morro?
2: Se llama Víctor.
1: Ok, imagínate tú y Víctor jugando a las escondidas. De las veces que te tocaba esconderte donde mismo y decías, güey, escóndete otro lugar. Y ya, ni modo, ahí estaba y de repente...
3: ¡Ah! ¡Ay, Miguel! ¡Miguel!
2: Un saludo para el primo Víctor, que hace mucho que no lo miro.
0: ¡Más!
4: ¡Ay, Víctor, te extraño!
0: Mándame una carta, aunque sea
4: par de... Te escribí una carta y no me contestaste. Fui a buscarte y cambiaste dirección. Por tu culpa estoy viviendo donde ahora vivo. Y por eso te canté esta canción.
1: Oye, primo, ¿qué parodia quieres?
2: Primo, es una parodia chida, chida y un poco naca a la misma vez.
0: A ver.
1: Si es naca, es lo mío, échale.
2: Especialidad de la casa. La es dueña de un restaurante de lujo.
1: ¿Quién?
0: La Chocolata.
2: La Chocolata es dueña de un restaurante de lujo.
1: Ey.
2: Y el ranchero chido sacrifica una quincena de su sueldo para llevar a su esposa a comer a ese lugar. Y resulta que allí trabaja el wash and wear de chef y trabaja la socia del chido de mesera.
1: O sea, a ver, el wash and wear. Ahí traga de mesera el Seleno.
2: El Seleno, correcto.
1: Y el Huachusei es el chef.
2: El chef. Entonces, ya entran, piden una mesa, los sientan y los sientan precisamente en la mesa que atiende la socia.
1: Y querida socia.
2: Y ella se niega, pero la Chocolata lo obliga y se hace un desmadre en la conversación de que dame esto, dame aquello otro. Y la esposa dice, ponme esto y ponme aquello. Y la socia se quiere vengar y miéntate cositas. Ahí al último la Chocolata sale, le pide perdón al ranchero chido y a la esposa y corre a la socia del lugar y es un desmadre.
1: Oye, primo, pero sí pasa a veces, ¿no? Que llega la esposa con el esposo al restaurante y a veces la mesera es como que ella saben que andan ahí y le empieza así a decir, oye, tráeme una Coca-Cola, ¿no? Y tráeme esto, tráeme el otro. Y el vato así de como que, y está esperando que el vato diga algo, así de, di algo, perro, di algo. Y él así de, no, sí, que se mueva la vieja, ¿no? Que se mueva. Y la mesera viéndolo así de, y sabiendo que le va a llamar después,
0: defiéndeme.
4: No, pero no me defendiste.
2: Y cuando le da la espalda a la señora, nomás le pone con la mano, vas a ver, hijo de toda
1: cosa. Sí. No, y como las mesenas, por lo regular, están muy bonitas, nalgoncitas. Tú le miras las nachas cuando se van y sale la mano así de, vas a ver, para atrás, así de, güey, vas a ver. Pero bueno, señores.
0: ¿Qué te ha pasado, verdad? La sabes muy bien.
1: No, chiquita. Una vez sí me pasó que yo allá en el pescador ahí de Bell Gardens.
0: Yo, el pescador de
1: Bell. Neta, güey, ahí por el 605 y, no, la Florence. Buenísimo ahí en el pescador. Y una vez sí, yo ya andaba con una morra, güey, que yo había cotorreado ahí.
0: Ey.
1: Y entonces yo andaba con otra morra y fuimos a comer, pero yo no sabía que era ese turno.
0: Y
1: que se me juntó el ganado. Y pero, lo bueno que en la mesera ya sabía que, pero sí, esta andaba así como brava, güey, de...
0: ¿Cómo no, güey?
1: Oye, luego le dije yo, nunca le digas mija a las meseras. Le decía, ay, mija, tráeme esto, y le hacía así.
0: Mija. No, le tronaba los dedos.
1: Sí, güey, así como, hey, mija, tráeme. Y yo así como, chingas. Yo nomás tragando totopos, güey.
0: Como el monstruo come galletas, güey.
1: ¿No que no te gustaban los totopos? Y la mesera llegaba y aventaba como la comida, así.
0: Sí, el platazo, güey. Se escucha el platazo. Pinche platazo. Ahí está tu.
1: Nada más llegaba así, llegaba y aventaba los malditos así. Los... Ahí están los totopos. Ahorita vengo y agarro su la cuenta. ¡Ay, cara! Ah, perdón, está más interesante que la parodia.
0: Esto está más chido de lo que pasó, güey. No,
1: es que fue de veras.
0: Chale, no.
1: Era la salvadoreña, güey.
0: Uy, no, ni la menciones.
1: Y era bien bravo, güey.
0: En todos lados, ¿no?
1: Siempre decía, tú haz lo que quieras, nomás quiero que me llenes vos.
0: Y sí te mordía feo, güey.
1: Sí, hombre. Oye, siempre me quería hacer jiquis y chupetones, ya. ¿Para qué no andes con nadie? Y digo, ya, güey. Parecía cholo yo, güey.
0: Era una cadena de jiquis.
1: Iba a ver a mi mamá Santa, me dice, ¿qué te pasó, hijo? Ahí donde vivo hay muchas chinches.
0: Hinches. Hinches.
1: Aquí es Bertalicia, aquí mero es.
5: Ay, qué bueno que me sacas a comer. Ya mucho rato que no me traibas.
1: Oye, ¿por qué los señores, güey, le sacan a comer? Y van a decir, gracias, mi amor, ya van peleando, güey. Traen rencor, no sé.
5: Pues hasta que me sacas a comer.
0: Traen rencor.
1: Sí, de rencor.
5: Hasta que se me hace tú, porque soy, no, hombre.
1: Ya las traen ahí.
0: Traen rencor. Es lo más estúpido que he escuchado hoy. Van a hacer una camisa a las mujeres.
5: Ay, qué bueno.
0: Ay, José.
1: Aquí está, a ver, está bien bonito aquí.
5: ¿Y cómo sabes tú?
0: Ay, cosas.
1: No, pues aquí está bonito. Te estoy diciendo, pues. Tú, Bertalicia, nunca te traigo y ahí vienes enojada. No, ¿pa' qué te...? Ya, vente.
5: Ay, pues tú también, apenas.
1: ¿Mesa para cuánto, señor? Pues, ¿cuánto estás viendo? No, está bien, perdón. Está bien, señor. Yo pensé que para cuatro.
5: ¿Y eso?
1: Es que usted es un tipazo, cuenta por tres.
0: ¡Ah, qué barato!
1: Ahora sí, ya me ganaste, carajo, este.
0: Toma tu tip.
1: Ya me ganaste, carajo, este. ¿Cuál es la mejor mesa? Todas son igual, señor. Son hechas de la misma madera, misma,
0: no dejes de...
1: misma calidad. Payasito, deberías de tener un carajo show de radio. Ojalá. Mire, por aquí, por favor. Ey, atiéndelos. Ey, háblale a Seleno que venga a atender la mesa 10.
5: ¿Quién dijo?
1: No sé. ¿Qué dijo? Qué bonita. Quiero nomás qué pantallotas tienen aquí. Por eso me gusta venir al lugar de mariscos, porque siempre está una red colgando, atrapando un carajo tiburón.
6: Hola, buenas...
5: ¿Qué?
6: Buenas tardes, bienvenidos al Tiburón Loco. El día de hoy en la especial es cóctel de camarón. Y tenemos la docena de opciones en la mitad de precio. ¿Qué van a querer?
1: ¿Tú qué vas a querer?
5: Yo, quiero, pues todavía no sé, está viendo el menú apenas. Y luego ni estoy acostumbrado a venir porque nunca me sacas.
0: Oh, qué la.
1: A mí tráeme un cóctel de camarones.
5: Yo también quiero eso.
1: Y luego no saben pedir, tienen que pedir lo que pides tú.
0: Sí. Y si pides algo como que ya sabes, ¡ay, ya habías venido sin mí!
6: Oye, esa mesa la número 10. Amén.
1: Porque siempre hay un mesero gay, ¿no?
6: Oye, Garbanzo, la mesa 10, ayúdame con esa, ¿no? Ándale, te doy la propina que me den y van a dar propina.
0: No, pero pues se ve que ese señor es especial.
6: Ya no sabes quién es, ¿verdad?
0: Sí,
6: del que te dije, menso.
0: Sí, no, pero...
6: Ese señor la tío. ¡Uy! No. Por eso andaba con él.
0: Bueno, ¿qué quieres que le lleve? No, yo...
6: Ok, ya, ahora, vas a ver cuando te agarren de aquí. Ok, ¿algo más?
5: Oye, tú eres como muy resbalosita. Mira, te le estás pegando mucho allí. ¿Por qué te nateas acá en medio?
1: No puedes hacer problemas, pues, tú, Bertalicia. Así son las meseras, bien... de, ¿cómo se dice? Bien buenas gentes.
5: Buenas gentes, ya sé quién es. Por eso vienes aquí siempre. Llegas el sábado todo un pedo allí, en la noche.
6: Oiga, señora, perdón, yo creo que me confunde. Entonces va a querer su cóctel de camarón. Este es para los hombres, o sea, pida, no sé, un salmón empanizado, pida algo diferente. Oh, perdón, o si no, le hacemos frijoles con opales para que no salgan del...
5: ¡Ey, dejo! ¿Cuál frijol con... frijoles con nopales?
6: Ay, perdón, pensé, viene vestida de guari, viene vestidita para las fiestas patrias.
5: ¿Estamos en septiembre? No, ¿verdad que no?
1: Es que este ya era como en febrero, güey. Sí,
6: es que usted me recordó a la lotería mexicana, la Chalupa Lotería. No.
5: ¡Estúpido! Pues quiero hablar con el manager. ¡El manager!
7: Háblale aquí.
1: Natalia, no hagas pedo. El dog ya es el manager. ¿A qué? Eso es. Te va a mandar a volar.
6: Oiga, le están hablando.
8: ¿Qué pasó, señora? Bertalicia, ¿cómo está? Buenas tardes.
5: Ah, ya la conocí. Oiga, usted se... Mire, anda con mi esposo.
8: Señora, aquí no podemos arreglar problemas personales. Esto es fuera de... Nuestro mejor mesero. Gracias a este mesero que se le sienten las piernas a todos los que vienen aquí. Tenemos muchos clientes.
1: ¿Cómo que te le sientas en las piernas a todos?
5: ¡Ey, ¿para qué te encelas tú? ¿Para qué te encelas?
7: Este ranchero la regó. Este me la regó. No aguantó los malditos celos.
1: Dicen que qué feo estar en el restaurante y ver entrar a tu novia con otro vato y no puedes decir nada porque te enoja tu esposa. Chale. Bueno, ya se acabó el tiempo, primo.
7: Muy buena, pero ya, bye.
1: Ay, güey.
7: Bye, Miguel. Bye, Miguel.
2: Gracias, gracias. Un saludo, primo.
1: ¿Para quién, primo?
2: Un saludo para todos los de Panindícuaro, Michoacán, México.
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5: 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Ahora vendrán estos artistas.

0: Y por supuesto, si quiere mandar saludos, háblenos. Estoy a sus órdenes. 1-877-354-3646.
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1: Muy bien, bueno, feliz martes para todos ustedes. Tenemos un mensaje muy importante, siempre deseándoles lo mejor. Y a veces las cosas no cambian, de hecho vienen de generaciones. Hay personas que vienen heredando rachas negativas, vicios en la familia, separaciones. Y bueno, esos patrones de sangre que no se rompen. 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Maestro Fernando, ¿cómo está? Muy buenas tardes.
2: Hola, maestro. Muy buenas tardes. Buenas tardes. ¿Cómo están ustedes?
1: Bien. Muy bien, bueno, nosotros bien.
2: Con su show nuevamente.
1: Gracias. Y bueno, maestro, pues qué interesante. A veces uno se pone a pensar y dices, ¿tú esa familia siempre ha tenido problemas o siempre están en una racha de enfermedades, de nada les sale bien, negocios que siempre fracasan? ¿Esto se puede heredar, maestro? ¿Algunas brujerías que se ha hecho a una persona afecta a toda la familia?
2: Sí, mira, hay maldiciones. Cuando una persona, bueno, o una familia incluye, porque hay veces hay guerras entre familias o situaciones complicadas entre familias. Eso se veía mucho antiguamente. Entonces, hacían rituales y maldiciones para maldecir a toda una generación. Entonces, esto pasa cuando, ¿cómo se detecta? Más bien cuando, por ejemplo, en mi familia, mis papás, mis tíos, mis abuelos, ninguno la ve, ninguno la hace, ninguno progresa, y se pone uno a escarbar otro poquito y la generación anterior algo similar, es porque vienen en ocasiones maldiciones que siguen esto absorbiendo la continuidad, así como se heredan, digamos así, cosas materiales, se heredan este tipo de maldiciones. Entonces, por eso hay mucha gente que busca ayuda y no soluciona el problema, lo soluciona momentáneamente, porque hay que destruir completamente la raíz del problema y la maldad, así la haya recibido un ser amado, un ser querido.

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3: Pero si hay gente que no tiene nada, y pues, o sea, ¿cómo le va uno a sacar un daño que no tiene, no? Entonces esa es la gran ventaja, por eso uno les insiste mucho a las personas que si tienen problemas y empieza a tener esa dudita, pues busquen a un experto que realmente les diga, de antemano les diga la verdad. Y si lamentablemente han sido víctima de algo malo, pues que se los demuestre, y si no, pues para que pues la persona esté tranquila y obviamente no gaste ni tiempo ni dinero en algo que se tiene que solucionar de otra manera.
4: Qué interesante, claro, esto, ¿no? Mami. Que te digan, oye, tienes algo, a ver, demuéstramelo, y si no se lo demuestran, pues obviamente ya estamos hablando de ahí de un fraude, una estafa. Aquí lo importante con el maestro Fernando y Caminos de la Vida es que le van a decir si tiene algo de verdad o no, y si lo tiene se lo van a demostrar. 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Maestro Fernando, que tenga una excelente tarde. Muchas gracias.
3: Gracias a ti nuevamente por invitarme a tu show. Amigos míos, sean libres, sean felices, abran su mente, busquen opciones, no se rindan. Paz, amor y buen genio, mis peregrinos del alma.

0: señores, yo soy Erasmo. Muy buenas tardes, este es el show de Erasmo y la Chocolata. Señores, Alex Syntek se volvió loco. Y si usted no sabe quién es Alex Syntek, yo le aseguro casi casi que lo ha visto, lo ha escuchado. Alex Syntek, muchos lo conocimos en Chiquilladas, Garbanzo, a Alex Syntek.
1: Yo no me acordaba que se estaba en Chiquilladas, estaba, yo solo me acuerdo de Petuca y Petaca.
0: No, estaba en Chiquilladas, güey. Y bueno, pues ya lo mandaron callar a Alex Syntek, le dijeron, no te metas conmigo, le dijo la que era esposa de Sage, porque él dijo, Paulita, que Sage la tenía muy grande y que Paola Rojas era la culpable de la situación de que él andaba mandando fotos otra. Dijo, Laura es la culpable. Ya sabes que habla así como en caricatura, hey. Alex Syntek. Y Paola Rojas, que diga Paola, le hizo el video y le dijo, a ver, tlacuache, no te metas conmigo. No. Eso ya le hizo mucho daño a mí y también a mi familia, le dijo Paola Rojas. Así que eso es lo que está ahorita trending de Alex Syntek. Aquí está lo que le dice Paola Rojas.
2: Pido a Alex Syntek que conmigo no se meta. Hizo un live en el que mencionó a muchas personas y
0: Bueno, vamos a escuchar el live y ahorita regresamos a lo que le dijo Paola Rojas. Escuchen el live que hizo Alex Syntek sobre pues esto de está bien loco ese güey. Ahí va, una de las cosas que ha hecho Alex Syntek, todo empezó así. Como que se le empezó a voltear el cassette. Una de las cosas que lo empezó a hacer trending es una vez dijo que él iba con su esposa y sus hijos y que Shakira le tiró el rollo, le tiró el pedo, ¿verdad? Entonces, ahí es donde empieza todo. Empecemos aquí. Alex Syntek empezaba así a desvariar.
3: Me ve Shakira y me dice, qué guapo, ¿qué te hiciste, Alex? Te ves bien chavo. Y le digo, no, muchas gracias. Mira, vengo con mi esposa, mi hija. Aparte, ¿qué te hiciste? Estás muy guapo. Entonces, de repente, yo me puse muy incómodo porque estaba mi esposa al lado y Shakira estaba muy coqueta.
0: Señores, Alex Syntek dice que Shakira le tiró el perro y se veía tan guapo que no se pudo contener estando enfrente de su esposa. Eso le dijo. Entonces dijeron, oye, güey, ni Marta y Gareda se atrevió a tanto, ¿no? lo que dijeron. Bueno, también este vato se hizo trending cuando habló de Bad Bunny.
4: Le doy como de 10 mil pesos al que me diga por qué los mexicanos chingones de 35 años no van a Estados Unidos y los apoya México. ¿Y por qué Bad Bunny es...?
0: Esto que están escuchando es en la Benito Juárez, en la...

0: alcaldía de la Ciudad de México el 15 de septiembre, empezó a decir, ¿por qué apoyan a otros güeyes y no apoyan a los mexicanos, güey, que estamos aquí? Y dice, como Bad Bunny. Esto es lo que él habla de Bad Bunny en ese concierto, pues había mucha familia en el día del grito, güey.
1: El número uno, y el otro día dijo en una entrevista, ¿qué hace Bad Bunny después de un concierto? Y dijo, me hago una paja. Oigan, ¿neta? Yo nunca digo que después de un concierto me hago una paja. Entonces yo no quiero a ese señor conmigo.
0: Ahí está, este güey, ya saben que no le gusta, y yo estoy de acuerdo con él. O sea, hay reggaetón, güey, que dice cosas y las ponen en lugares públicos, restaurantes, o en la hora del día, en el aeropuerto y todo ese rollo. Pero este vato, pues como que anda obsesionado con eso. Y bueno, uno de los fans ahí el día le dijo, ya cállate, güey, ponte a cantar. Y fíjate lo que pasó.
1: Vete a la mierda, güey, te estoy hablando. Cállate, cállate, soy el maestro Sintex, soy el tío Sintex, cállate.
2: Se lo dijo Julián.
0: Oye, dijo, cállate, güey, soy el maestro Sintex. O sea, y les voy a decir algo, musicalmente este güey...
3: Es muy bueno.
0: Es que este güey es un maestro.
3: Sí, sí, sí.
0: Hasta ahorita le dije a Chucho y Chucho dijo, güey, no te enojes. Pero ese vato, yo sé que a cada quien tiene sus gustos de música, pero este vato va desde rolas como esta, güey.
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0: Esa es la de Duele el amor.
3: Muy buena.
0: Con Ana Torroja, güey, rolas como esta de Alex Sinte, que yo creo que... Mucha bandita, vimos esa película de Sexo, Pudor y Lágrimas.
3: Sí.
0: Y este vato, esa era la rola de la película, güey.
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0: Sexo, Pudor y Lágrimas, me da igual. Un rol, una éxito chido. En otras rolas de Alex Sinte, ahorita van a escuchar lo que le dijo Paola Rojas, la de la ex de Zagui. ¿Te acuerdas de esa?
4: Falla.

0: Esas son de las rolas del famoso Alex Sintek. Y muchos dicen es que sí es un maestro en la música, pero yo creo que tiene un problema, güey, ahorita. Y su familia tiene que
1: intervenirlo,
0: hacer,
1: ¿no?
0: Hacer algo por él, güey.
1: Sí, sí.
0: La neta está muy, muy duro todo lo que está pasando, güey.
2: Y ahora con ustedes, Alex Sintek.
0: O sea, todos los arreglos que hacía este vato era otro rollo, ¿no? Dijo Antonio Aguilar Jr., no era el artista que México esperaba, pero pues si lo traigo, ¿con qué?
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0: Y bueno, Alex Sintek dice que pues que le mienten la madre en pleno día del 15, las familias ahí, dice, soy como Alex Lora, miéntenme la madre.
4: Miéntenme la madre como Alex Lora.
0: Señores, regresando, van a escuchar lo mejor de Alex Sintek. Empezamos con eso porque es un artista mexicano que ya va a dejar México y todos están llorando.
1: No.
0: Sí, güey.
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0: No, no suelta lo que dice, güey.

0: Estamos hablando de Alex Syntek y que se está volviendo loquito. Se está volviendo loquito, Alex Syntek. ¿Cuántas rolitas? Alex Syntek que está, le está diciendo. Te voy a poner todo lo que dice. El garbanzo se oye bien, güey, es comparado con el Alex Syntek.
1: No, no, entonces está mal ese cabrón.
0: Bueno, Alex Syntek dice que pues ya no tiene regalías y que ha terminado viviendo en una casa de Infonavit. No. Porque ustedes se la pasan oyendo reggaetón y no su música.
2: ¿Qué marca es tu chamarra, les diría? Esa la compré en Soriana, güey, no sé. ¿Qué no es Gucci?
0: Empieza a decir que su chamarra, dicen, ¿ustedes creen que es de Dolce Gabbana, Gucci? No, es de Soriana, güey. Pues sí, así ando de jodido.
1: Ahí no venden chamarras.
0: Garbanzo. Ahí.
2: ¿No esperaba? No, no me alcanzó porque con las regalías que me dan, como me dan un poquito de regalías, me alcanzó para una en Soriana. Me compré esta chamarra, pero está chida. Y me hice una guitarra de Alex Syntek. También la compré en Chedraui.
0: Dice que así anda. No, si venden, garbanzo. Es ¿neta? Que tú, pues tú ya se te olvidó del barrio, vato. Oye, Alex Syntek, ayuntamiento le dice que ya va a parar el concierto y él avisa. Para que vean qué mensada sale Alex Syntek antes de llegar a Pola Rojas, lo que dice ahí va.
2: Te lo dije. Se acaba de quejar el ayuntamiento. Pongan atención. Acaban de decir que se puede llegar a suspender este concierto en este momento porque acacharon a varias chavas queriéndole morder las piernas a los caballeros. Eso está prohibido. Eso está prohibido. No le muerdan las piernas porque yo creo que nunca hemos sido los guapos del barrio.
0: O sea, ¿de dónde sale eso, güey? Que las mujeres andan mordiendo las piernas a los vatos.
1: Ahí empezaba a notar cómo la transformación empezaba a tomar efecto ya, ¿no?
0: Y dice él que muchos mexicanos no lo quieren y que todo, que hasta han inventado que él iba a abusar de menores. Oh. Cuando él fue uno de los coaches de La Voz Kids en Colombia.
2: Y luego, otros güeyes dijeron a Colombia que yo no podía ser maestro de La Voz Kids, que porque me iba a violar a los niños. Imagínense, eran puros mexicanos. Y antes de que me quitaran ese programa, Colombia me defendió y hice el programa y fue el primer rating de Colombia y nadie se enteró en México. Nomás allá. Aquí nomás llegó la noticia de que sí, había hablado mal de Karol G. Y así está pasando. Y ustedes están con otra verdad diferente a la mía. Yo estoy viviendo un mundo y ustedes viven en un mundo bizarro. Tanto, tienen dinero diciendo que Alex Syntek no sé qué, no sé cuánto, y ganan dinero de eso.
0: Ah, no, sí, no, eso dice. Y él dice que se va a ir a Inglaterra, ya está harto, allá sí lo quieren.
3: Ah, y sí me voy a ir. Ya me voy para Inglaterra. Pero les dejo este mensaje antes de irme. Y voy a desaparecer y me voy a ir con mis amigos a Inglaterra porque allá sí me quieren. Y les dejo este mensaje. Mientras no apoyen a los mexicanos y sigan apoyando, pendiendo mi bendición, yo estoy con México y con Dios. Con nadie más. Yo no sigo partidos políticos. Bye. Adiós, no tengo miedo. Adiós, no tengan miedo, ¿eh? No tengan miedo. Bye.
0: Ahí está Alex Syntek. Y bueno, aquí es cuando empieza a desvariar bien gacho. Y esto es por eso que se enoja Paola Rojas.
3: A ver, respuesta. ¡Los amo! Bumpy, bum, bum, bum, the groupie, bumpy. Sí, sí, estoy desequilibrado mental, estoy loco. Bumpy, bum, bum, bum, bum. Igual que Dalí estaba loco. Picasso estaba loco. Frida Kahlo estaba loca. Copérnico estaba loco. ¿Quién era el otro? Arquímedes estaba loco. Jesucristo estaba loco. La Virgen de Guadalupe estaba loca. Benito Juárez estaba loco. Los niños héroes no era cierto. Hugo Sánchez es español. Sage la tiene bien grande. Alex Syntek está loco. ¿Quién más? Paola Rojas es la culpable de lo que hizo Sage. El Chicharito está loco. México está loco. El Chavo del Ocho está loco.
0: Entonces, si ustedes ven ahí, dice esto, ¿eh?
3: Paola
0: Rojas. Y lo de Paola Rojas, eso es lo que él, es lo que Paola Rojas escuchó, con eso se armó el desmadre.
3: Sage la tiene bien grande, Paola Rojas es la culpable de lo que hizo Sage.
0: Ahí está, entonces Paola Rojas dijo:
4: le pido a Alex Syntek que conmigo no se meta. Hizo un live en el que mencionó a muchas personas y bueno, pues Alex Syntek, de quien lamento, de verdad lamento mucho que haya decidido hacer lo que está haciendo con su carrera y con su comunicación. Siempre lo he respetado, me parece que es un gran músico y por eso lamento lo que está pasando con él. Lo lamento también porque sé que tiene familia. Yo también tengo familia. Y precisamente por eso le pido a Alex Syntek que conmigo no se meta y que no traiga de regreso a la memoria un episodio muy desafortunado que ya nos dañó lo suficiente como familia. Insisto, lamento lo que sea que le esté pasando, pero conmigo no te metas, Alex, porque yo siempre te he respetado. Así que sigamos así.
0: Ah, así que
1: sí se enojó,
0: Sí, se enojó, güey. Imagínate, güey, eso de
5: Sage la tiene bien grande. Paola Rojas es la culpable de lo que hizo Sage.
0: ¿Qué hizo Sage? Mandarle fotos a otras mujeres y por eso Paola Rojas dijo: conmigo no te metas. Que Sage ya se metió conmigo y me dejaba en silla de ruedas cada que teníamos intimidad.
1: No.
0: Ya regresamos, señores. Es que para qué hablar, Paola Rojas hizo más grande esto, güey. Si no, ella no hubiera hecho nada, nadie hubiera dicho nada.
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0: Garbanzo, es Martes de Infieles, ¿no? Es como historias de terror. Bueno, pudieran ser historias de terror, ¿no? Feliz martes, ¿cómo están? Somos Erasmo y la Chocolata. También nos acompaña la estrella del programa, el Garbanzo. Y bueno, vamos a escuchar una historia de infidelidad. Tenemos aquí a Avena. Avena, ¿cómo estás? Buenas tardes.
18: Hola, hola, ¿qué tal? Buenas tardes.
0: Buenas tardes, Avena. Oye, perdón, ¿tu nombre es así literalmente Avena o es un apodo que tienes?
18: Vamos a dejarlo como es un apellido porque no quiero decir mi nombre.
0: Perfecto. Oye, Avena, bueno, entonces, pues tú sabes, me imagino ya has escuchado historias increíbles aquí de a personas a las que pues han engañado, hombres, mujeres. ¿A ti te tocó que te engañó quién? ¿El novio? ¿El esposo? ¿Quién?
18: El esposo.
0: Ah, no manches, el esposo de tu amiga. Erasno, por favor, no empieces. El esposo te engañó, ¿cuánto tiempo tenían de casados?
18: Pues 25, pero ya no sé ni cómo decirte si estábamos o no casados. Te explico por qué.
0: Ah, dale.
18: Porque él es del DF y yo sé que en ese momento me está escuchando.
0: Ah. O sea, es fan del programa.
18: Sí, él siempre lo escucha. Y yo sé, y hasta ya me está marcando, mira. La tengo en la otra línea, pero no le voy a contestar. Ah. Bueno, te platico. Que me casé con él en la ciudad de Sinaloa, en la ciudad de Mazatlán. Él es de donde es el pi, es de Chilangolandia.
1: Su servilleta, pi.
18: Estuve, pues, casada con una persona que nunca se divorció para poderse casar conmigo, como lo vine descubriendo hace unos 4 años.
0: Ah. O sea, no hace mucho. Pero tú vivías en Sinaloa, él llegó de la Ciudad de México a Sinaloa.
18: A Guadalajara, después nos conocimos en Guadalajara y al tiempo nos casamos, tuvimos hijos, tengo 3, una de 20 y tantos, 25 años, el otro de 20 y una niña de 10. Los dos últimos son nacidos aquí, el otro está en Ciudad México. Y pues nos vinimos para acá, nos casamos y pues más bien él se casó de segunda vez, más nunca me mostró un nunca se divorció.
0: O sea, tu matrimonio era el segundo de él.
18: El segundo de él.
0: Cuando tú lo conociste, él ya había estado casado.
18: Sí.
0: Pero tú ni siquiera te habías dado cuenta.
18: No, nunca me dijo.
0: Oh, my God.
18: Nunca me dijo.
0: ¿Y había tenido hijos? ¿Había tenido hijos, hijas?
18: En el otro matrimonio parece que sí tuvo una hija.
0: Okay.
18: Que ahorita tiene más 3 años que de mi o 2 años, no sé.
0: Como unos 28, 27 por ahí.
18: Ahora te la veo entre unos 26, 27, ajá.
0: Uh-huh. Bueno, entonces tienes 3 hijos con él, me imagino todo iba bien, ¿no? Esa relación fue en el primer hijo o la primera, lo tuviste ahí en Guadalajara y los dos aquí en Estados Unidos.
18: Acá está, así es.
0: Okay, y entonces.
18: Hace 20 años llegamos. El señor traía el ego bien alto, pues que allá era ingeniero.
0: No, y chilangos, pues, imagínate.
1: Chocó, tranquila.
0: No te metes con Cuauhtémoc Blanco. Bueno, y entonces, cuando tú llegas acá con él, todo iba bien, tienes 2 hijos más, me imagino, todo iba excelente. ¿Qué cambió? ¿Dónde estuvo el engaño? ¿Qué es lo que, pues, cómo se volteó el asunto?
18: No sabía yo que yo estaba, sabía que había algo, se tenía nombre, pero nunca, no sabía que se llamaba narcisismo.
0: Okay.
18: Lo que yo estaba pasando con él.
0: Ajá, o sea, él sabía todo, se creía como que lo que tú hacías siempre te criticaba, lo que hacías.
18: Todo. Okay. Pero al principio fue muy bueno y todo. Lo que cambió ahora fue a últimos, hace como unos 5 años para acá.
0: ¿Porque le empezó a ir mejor económicamente o qué crees que pasaría?
18: No, tuvimos negocios allá en México, tuvo 2 negocios, nos vinimos para acá, pero ¿qué crees? El peor del caso es que la cosa es de que más me dolió que acabo de descubrir hace unos 3 meses, fíjate, todo empecé a, ya no vivo con él, hace 2 años nos separamos, encontré, me fui encontrando poco a poco y a buscar las ¿cómo se llaman? Las para hacer una cadenita.
1: Los eslabones.
18: Uh-huh. Entonces ya encontré la verdad y ahora estoy tan ¿cómo se dice? Decepcionada.
0: Decepcionada.
18: Horrible.
1: Destrozada.
18: Totalmente. Bueno.
1: Hecha pedazos.
18: Ya ahorita me estoy reponiendo, pero ahí te va. Lo más bonito es que, mira, yo sé que lo voy a escupir todo lo que yo he traído, pero mira, al tiempo que nos vinimos para acá, se quedó un tiempo sin trabajo. El señor siempre quería hacer, no quería trabajar en lo más mínimo de lo que no quisiera. Él quería siempre ser lo que él era, ¿no? El punto es de que, pues, llegamos acá a Estados Unidos y, pues, acá no, la vida es diferente. Y, pues, los ahorros estaban acabando poco a poco. Entonces, como tenemos un negocio allá en México, pues, se quiso ir para allá. Y el señor, pues yo le dije, ¿qué onda? Pues hay que ponerse a trabajar, o ¿qué es lo que va a hacer? Y todo esto. Se fue a México para atrás. Yo llegué aquí en septiembre del 2007. Entonces, él se fue desde Navidad. Él se fue un día antes de Navidad y regresó. Y me hizo pensar que lo habían secuestrado.
0: No, manches. ¿Dónde es esa historia?
1: Char.
0: Ay, Dios mío. O sea, él se va y te dice, o alguien se comunicó y dijo, aquí lo tenemos.
18: Sí, me adelantaron muchísimo, 4 meses me adelantaron. Desde las 10 de la mañana hasta las 6 de la tarde, 8 de la tarde. Y yo la noche, todos los días lloraba y no hacía más que llorar y pedir a Dios. Y llegó un momento de que tanto me cansé, pues era toda mi vida, ¿verdad? Y yo llegué aquí pues con mis 2 hijos, mi niña tenía 5 y el otro tenía 2. Entonces, pasé por cosas bien fuertes, me quedé en shock.
0: Cuando tú estás en tu casa, te llaman por teléfono de México y te dicen, ¿tenemos a fulanito secuestrado?
18: ¿Te acuerdas? Sí, ¿te acuerdas aquellos años que hace 20 años que había Nextel, ¿te acuerdas?
0: Claro, el Nextel.
18: Ajá.
1: El perinifanila.
18: Yo recibí por medio de un primo, un sobrino segundo, del cual siempre yo le dije a él, no te juntes con toda esta gente, porque siempre nos han querido ver muy mal, siempre nos han querido pisotear, y nosotros somos humildes, somos personas de, si tú quieres, no de la high class, ni mucho menos, ¿verdad? Pero medio. El punto es que siempre le dije, mira, ellos siempre nos quieren quitar la casa, ellos siempre me han hecho quitar la casa que son mis papás, pero no hizo caso. Haz de cuenta que todo lo que yo le decía lo hacía a propósito. Entonces, pues es el primo, yo le llamo, pues el Judas, ¿cómo le llaman?
0: Escariote, el engañador, el traicionero. Ajá.
18: Así, yo ya hice la película, yo ya me hice todo, acomodé todo y todo eso me ha llevado, todo lo que yo he aprendido psicológicamente, de todo lo que he aprendido, he llegado al punto de que me utilizó, se casó conmigo, me quitó la casa que me dejó mi papá.
0: O sea, ¿tú crees que todo esto que hizo él es un plan que él tenía bien programado como hasta ciertos años, diciendo me caso con esta, bla, bla, bla, me voy a Estados Unidos, regreso y hago esto?
18: Lo de la casa no estaba planeado, no lo creo, pero sí fue algo bien feo. Fíjate, yo pensé que en sí esos 4 meses que yo me pasé todo en enero, febrero, marzo, abril, y ya cuando fui a México, no te imaginas, me pidieron 5 milones y 4 melones conseguí para su
0: libertad. ¿De pesos?
18: Ajá.
0: Que bueno, vamos a decir ahorita, vamos a ver cómo está, 5 millones de pesos.
1: Pero dijo melones, Choco, esas son frutas.
18: Yo no melones.
0: Es una manera de decir, son como 290 mil dólares.
18: En aquellos tiempos eran como 500 mil. Punto. Ay, que vendí, no manches, negocio, vendí terrenos, vendí camiones, vendí todo lo que yo tenía, lo que podía para pagar todo eso. Y el punto que me quedé sin nada, como yo pensé que la casa me la había comprado aquí, como la había comprado la de allá, que me compró una allá en Guadalajara, yo pensé que me la había comprado así en unos, en un dos años, yo pensé que estaba haciendo pagos, pero a mí cuando me dijeron aquí que llegó el banco, yo no sabía aquí que las casas eran que se pagaban a 20, a 30 años. So, cuando venimos de allá para acá, pues me traje toda mi casa, mis cosas, todo de mi casa a mi otra casa. Entonces cuando llegué aquí, llegó el banco y me dijo pues que tenía que salirme. Mis vecinos me ayudaron a sacar varias cosas. Yo no sabía que era un foreclosure, yo no sabía nada.
0: Oye, pero a ver, Avena, entonces cuando tú le mandas este casi medio millón de dólares, ¿te dijeron ya lo vamos a liberar?
18: Era un juego. Yo hasta ahora lo que comprendí que era un juego, porque él nunca le dijo nada a su mamá, no quería que le dijera nada a su familia, o sea que nomás yo era la que tenía que sufrir.
0: O sea, ese güey tenía bueno el plan, Choco, porque sí es cierto, cuando dices tú, oye, nomás no le digas a nadie porque mi vida está en peligro, es entre tú y yo, que no se sepa, ¿verdad?
1: Trauma, güey, no manches.
18: Es un trauma horrible. Entonces pasa el tiempo y pues ya como que se enfriaron las cosas, y yo decía, pobrecito, todo lo que sufrió, todo lo que pasó, trataba yo de no preguntarle para no herir el sentimiento, ¿me entiendes? Entonces,
0: pero él seguía allá, o ya se había venido para acá.
18: No, ya yo fui para México, me lo traje de nuevo para acá, pero yo quería hacer así como que todo mal.
0: Sí, sí, golpeado,
1: traqueteado.
0: ¿Te mandaron algunas fotos como para que hicieran? No.
18: No, nada más me amedrentaban y luego le daban a él nada más como unos 20 segundos para hablar conmigo. Yo le quería hablar en clave, yo le decía dónde está.
0: Yo creo que ese vato andaba ya en el Parián Choco, sí. O andaba ya en el, ¿cómo se llama? En el Tenampa. Allá.
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1: Estamos de regreso con Martes de Infieles y la historia de El Famoso Julio.
2: Sí, es estación de radio, ¿por qué a usted echa grosería?
3: Muy bien, estamos de regreso con Avena. Avena nos platica de que pues tuvo tres hijos, 25, 20, 10 años tienen ahorita de edad. Descubrió que este hombre era casado. Además, inventó un secuestro, le sacó alrededor de $500,000. Y descubre que todo era una mentira, que vivía con otra mujer. Se fue de vacaciones. Y pues andaba en luna de miel, ahora él vive en la calle, te está buscando, Avena. ¿Qué dicen tus hijos de todo esto, de sobre su padre?
4: Mis hijos, la de grande, le dio chance de vivir en la casa donde ella compró acá, de este lado de el Filan. Le rentó un pedacito de un cuartito para que, porque ya sabía ella que no quería ver a su papá tan mal, porque aparte que se hizo muy amiga de su compañera de casi de siempre, su amiga Cristal, la droga del ¿cómo se llama? Del año.
3: Ah, ya, o sea, él empezó a, okay, cayó en las drogas.
4: Ajá, intoxicarse, ajá. Entonces, pues acá en casa, aquí abandonó a la familia, dijo, ahí nos vemos. Yo tenía mi negocio, todavía lo tengo.
5: Oye, Choco, Filan está ahí por entre el 15 y el 18.
6: Al lado del Mirage. Cerca de la montaña para ir a esquiar, Choco.
3: Ok, bueno, ¿y entonces?
4: Y pues, ¿en qué me quedé? Perdón.
5: De que,
6: llegó con esa señora.
5: Que el vecino llegó y te agarró y te besos.
3: Eso no es cierto. No, dijiste de que tu hija le rentó un cuartito a él ahí porque él se hizo adicto al cristal.
4: Pues se hizo bien adicto el señor, sigue trabajando en la obra, él trabaja todavía en la construcción. Para llegar ahí, no llegó nomás porque sí, yo le conseguí el trabajo, yo hablé con las personas, una persona que me seguidora, yo el señor me dijo, oiga, que no es esposo este fulano, y le dije, sí, él es mi esposo, ¿y cuánto gana ahí? No, pues gana bien poco, oiga, y si yo, porque es usted buena onda, y porque yo la sigo a usted, le voy a dar el chance de que aprenda las máquinas y que lo aprenda, mete 2 meses y aprende máquina. Y de
3: a ver, cuando dices que él te sigue, me imagino que sigue en el Facebook, en las redes, por ahí de TikTok o dónde.
4: Sí, en las redes sociales de Facebook.
3: Y que te digo, le voy a hacer el favor a tu ex.
4: Sí, porque no me gusta verlo, no tiene la pinta como para estar ahí de chalán, dijo, lo voy a meter así para que se ponga a trabajar para que le da buena vida. Y yo sí, en aquel tiempo, pues claro, le dio chance de darle enseñarlo a trabajar las máquinas escarbadoras, donde ahí subió de 15, subió a 20, y de 20, 25, y ahora creo que gana hasta 40, pero pregúntame si me pasa un peso para mi hija.
3: No, y además en lo que anda posiblemente ni le alcance, ¿no?
6: No, pero es que no puede pasar pesos porque gana en dólares, Choco.
4: No me pasa ni siquiera nada, entonces no lo puedo meter tampoco en el Child Support porque me piden allá que le dé la dirección del
5: lugar. Le metes Child Support, vas a acabar dándole tú a él. ¿No, neta? ¿O no, maestro?
7: Sí, puede ser.
3: Bueno, a ver, entonces, Avena, el punto aquí es de que él te engaña con tu mejor amiga, te engañó con lo del secuestro. ¿Qué más ha hecho este hombre?
5: ¿Qué más quieres?
6: Pues sí.
4: ¿Qué más quieres?
3: Tú ahorita...
4: La cosa es que no le echa... No, la culpa no... O sea, no es responsable de decir, ok, yo admito esto. No, todo mundo tiene la culpa menos él. Todos tienen la culpa menos él. Entonces, pues así, ¿no? No se puede llegar a mucho.
5: ¿Y no has tenido a nadie tú desde entonces? ¿No has tenido otro hombre que te haga feliz?
4: Te digo la verdad... Voy a ser bien honesta, no tengo a nadie, me he guardado, me respeto, me quiero, me amo.
5: Como a los cuantos años de nada ya es como virgen, una mujer chocó otra vez.
3: Erasno,
4: yo no sé.
3: Cállate con eso.
7: Como a los cuantos, Erasno, los que tú quieras y dices, un año para mí ya es...
4: Y mira que no soy nada fea, pero hay quienes es que yo estoy
5: yo aunque haya estado ayer con un vato nomás, que se bañe bien y vámonos
6: recio. Hoy nomás es buena talladita.
4: Pues es que yo creo mucho en las energías y mira, yo sé que
5: lo
4: cuando
5: que ya vale persona... es como mujer, no lo sexual, güey. Es su corazón,
4: claro.
5: y sus ganas de salir adelante, claro, una mujer.
4: Exactamente, que tengo.
6: Te la acabas de ganar, Erasnito.
5: Chiquita, vas a ver, ahorita cuando compramos un negocito y me voy para México yo y ya no vuelvo, le digo que me pasó algo.
4: No, Recio.
6: No vuelvo.
4: No. Pero sí, lo más que me ha dejado, al peor del caso es que tengo sesiones con mi terapista.
7: Terapeuta.
4: Terapeuta. Estoy como con estrés postraumático.
3: Ay, no. Bueno, de escuchar nada más la historia, de escuchar la historia, o sea, es duro.
4: La relación con mi hija, la grande, totalmente muerta, así que no quiero saber de ese
3: tu hija es la que le rentó el cuartito ahí.
4: Pero como tampoco no le paga, entonces yo le dije, sácale la ropa a la fregada.
5: También ya la traicionó. A ella.
4: También. Entonces lo que pasa es que está juntando al amigo porque yo ya sé que se va a ir para México, para allá, para Iztapaluca, yo no sé dónde queda eso.
6: Ecatepec, seguramente.
4: Yo no sé, pero como tiene conocimientos de andar en el micro y hace ¿cómo se dice? Era chofer en aquellos años. Entonces está queriendo emprenderse en su negocio de llevarse. Mira, ganó un caso aquí que también fue un fraude. Ay, qué vergüenza, pero.
3: O sea, él ganó un caso con fraude. ¿Qué dijo? Me lastimé en el trabajo.
4: Y ganó y se llevó casi 40,000 y se los mandó a todos a su mamá. Pregúntame si me dio un centavito de ahí. Nada.
7: Pues dicen, Choco, que cuando uno ayuda a su madre está bendecido, entonces quiere decir que Dios
4: alejó a este hombre de esta mujer. Ayuda. Pero cuando la mamá te dice, y si no me vas a dar dinero, te voy a maldecir para que nunca más te vaya mal en la, para que nunca te vaya bien en la vida.
7: ¿Qué clase de
4: dinero? Entonces, como que de a huevo, la señora en aquellos tiempos no iba por 2,000 pesos ni por 3,000 pesos, no. Esa señora iba por 60, 80, 200,000 pesos.
3: Oye, si lo que nos estás diciendo es verdad, entonces por eso él salió así, ¿no?
4: Claro, ¿por quién más?
3: ¿Cómo le decía ella a él?
4: De que le tenía que dar dinero a ella para que Dios lo bendijera. Y yo le decía, pero a él es así, ¿no?
5: ¿Pero cómo le hablaba, señora? ¿Pero cómo le hablaba?
6: Era la voz de bruja.
5: Era la voz de bruja.
6: Era, no, la risa, la voz.
4: Ay, no, es que me quieres poner a decir para que...
3: Oye, Garbanzo, ¿estás diciendo que aquí Avena se ríe como bruja? O sea, y después te dicen a ti algo y te enojas. O sea, el otro día tenías que querías hablar conmigo.
6: Choco, pero eso y esa parte. No, pero ¿cómo le hizo, doña Avena?
3: No le hagas, Avena, no le hagas. Okay. Bueno, se nos termina el tiempo, Avena. Gracias por platicarnos esto. Realmente hay personas que han vivido, señores, cada cosa. Valoren sus relaciones, si están bonitas, cuídenlas, porque hay gente... De verdad que no se merece nada de esto, ¿no?
5: Oye, Choco, ya tenemos una risa para Halloween.
6: A ver.

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4: El Real Madrid es quinto en la tabla de colocaciones con 15 puntos, quedó a 6 de Barcelona, aunque tempranamente en la Liga de España. Quedó abajo del Atlético de Madrid, que le ganó el derbi este fin de semana, y además abajo del sorprendente Betis, el otro equipo que le logró ganar al equipo del Real Madrid. A la par de eso, Mourinho vive un infierno total. Disparó contra la organización de árbitros en España, contra la dirigencia administrativa de la Liga, considerándose víctima del sistema. No la pasa bien, Mou, ni el Real Madrid. En el minuto de fútbol de primera les habló Quique Lanza.
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6: ¡No!

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4: 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Ahora vendrán estos artistas. ¡Alá!

0: Y por supuesto, si quiere mandar saludos, háblenos. Estoy a sus órdenes. 1-877-354-3646.
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1: Bueno.
2: Sergio.
1: Hola, mi amor.
2: Oye, te llamo para decirte que no voy a poder ir a la cena de tu cumpleaños, porque sabes que acaba de llegar una amiga de Puebla y me invitó a salir con unas amigas.
1: Pero tú me dijiste que vendría.

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Fui lavaplatos, mesero y cocinero, peón y albañil, ayudante de mecánica, un mil usos cualquiera.

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2: Llegamos a Ciudad Juárez gracias a la estación de radio La Suavecita en El Paso, Texas. ¿Cómo estamos, amigos de Tamaulipas? La estación de La Suavecita nos hace el favor de llegar a todos ustedes desde McAllen, Bronzeville. ¿Cómo estamos en Sonora? Qué padre que nos permiten llegar a sus casas en Mexicali a través de La Suavecita. Hay que decir de la gente de Tijuana a través de La Invasora. Oiga, pues, muchas veces nos quejamos de que no nos va bien en la vida. ¿Y sabe por qué no nos va bien? Porque no hacemos cosas diferentes. Escuchen esto.
3: ¿Sabe usted por qué existen países ricos y países pobres? La diferencia entre países pobres y ricos no es la antigüedad del país. Así lo demuestran casos como la India y Egipto, que tienen miles de años de antigüedad y aún son pobres. En cambio, Australia y Nueva Zelanda, hace poco más de 100 años, eran casi desconocidos. Hoy son países desarrollados y muy ricos. La diferencia entre países pobres y ricos tampoco son los recursos naturales con los que cuentan. En el caso de Japón, que ha tenido un territorio relativamente pequeño, ya que el 80% es montañoso y no apto para la agricultura y ganadería, es sin embargo la segunda potencia económica mundial. Su territorio es como una inmensa fábrica flotante que recibe materiales de todo el mundo, los que exporta transformados a todo el mundo, logrando así su riqueza. Por otra parte, tenemos una Suiza sin océano, pero que tiene una de las flotas navieras más grandes del mundo. No tiene cacao, pero sí tiene el mejor chocolate del mundo. En sus pocos kilómetros cuadrados, pastorea y cultiva solo 4 meses al año, ya que el resto es invierno. Pero tiene los productos lácteos de la mejor calidad en toda Europa. Al igual que Japón, no tiene recursos naturales, pero da y exporta servicios de calidad difícilmente superables. Es un país pequeño que ha vendido una imagen de seguridad, orden y trabajo, que lo ha convertido en la caja fuerte del mundo. Tampoco la pobreza de las personas marca la diferencia. Así lo demuestran estudiantes de países pobres que emigran a los países ricos y logran resultados excelentes en su educación. La diferencia está en la actitud y disciplina de cada una de las personas. Al estudiar la conducta de las personas en los países ricos, se descubre que la mayor parte de la población sigue las siguientes 10 reglas que quiero compartir con todos ustedes. Regla número 1. La moral como principio básico. Regla número 2. El orden y la limpieza. Número 3. La honradez. Cuarta. La puntualidad. Quinto. La responsabilidad. Sexto. El deseo de superación. Séptimo. El respeto a la ley y los reglamentos. Octavo, el respeto por el derecho de los demás. Noveno, su amor al trabajo. Décimo, su afán por el ahorro y la inversión. ¿Acaso necesitamos más leyes? No, sería suficiente con cumplir y hacer cumplir estas 10 simples reglas. No somos pobres porque a nuestro país le falte riqueza natural, o porque la naturaleza ha sido cruel con nosotros. Simplemente nos falta carácter para cumplir esas 10 simples reglas. Y se las repito: la moral como principio básico, el orden y la limpieza, la honradez, la puntualidad, la responsabilidad, el deseo de superación, el respeto a la ley y los reglamentos, el respeto por el derecho de los demás, el amor al trabajo y, por último, el afán por el ahorro y la inversión. Son reglas básicas, simples y con muy buenos resultados.
2: Claro, porque al buen entendedor, pocas palabras. ¿Qué cuál es mi teléfono? 1-877-ELGENIO.
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1: Hay personas muy crueles. Les gusta jugar con el amor. Digo, habiendo tantos juguetes, ¿por qué jugar con el amor? Si vas a alejarte de alguien, al menos dile las razones. Ten responsabilidad afectiva y evita que esa persona cree mil ideas en su cabeza preguntándose, ¿por qué se fue? ¿Por qué no fui suficiente? ¿O qué pasó? Dejas con un montón de dudas a esa persona. Pero acuérdate, el karma, tarde o temprano, te alcanzará.
2: Exactamente, cuidadito con esto.
1: ¿Por qué jugaremos tanto con las personas y sus sentimientos, señor Andy Valdés?
3: Pues porque yo creo que pensamos que nunca van a jugar con nosotros, Alex, y cuando nos lo hacen, pues ahí es cuando sentimos la verdad.
1: Siempre que oigas hablar mal de mí, recuerda, yo ya fui bueno con esas personas, pero esa parte no te la van a contar. Siempre te van a contar lo malo y se les va a olvidar lo bueno. Pero ¿por qué tienes que hablar de alguien que te echó la mano, alguien que te hizo fuerte en el momento que más necesitabas de alguien?
2: Malagradecidos es lo que pasa después de un buen servicio, un mal pago.
1: Pues yo te digo nada más una cosa, deja ¿qué? Todo en manos de Dios y verás la mano de Dios en todo. ¿O me equivoco, señor Andy Valdés?
3: No, el Señor siempre está en todos lados, Alex. Es el más perfecto.
1: Sin duda alguna. Cuando el reloj marque que me toca jugar a mí, de lo que hablábamos hace rato de los sentimientos, señor Andy Valdés, que hay gente que le gusta jugar con tus sentimientos y te hiere. Pero acuérdate, cuando el reloj marque que me toca jugar a mí, te juro que me vas a odiar.
2: ¡Ah! ¡Oh, my God! ¡Qué intenso!
1: ¡Se te atoran, criatura del Señor! ¡Échalos a pelear!
2: ¡Ah, ya está!
1: Ya casi sentía que le hacías... ¡Ay, muchacho o muchacha, si hablan mal de ti, si todo el tiempo te están echando grilla, carrilla, pesadez, quieren hacerte pedazos, ¿sabes por qué?
2: ¿Por qué?
1: Porque entero les quedas grande.
3: Mira, bonito.
1: ¡Sas, culebra!
2: ¡Tras, tras, tras!
1: ¿Tienes diferencias en el amor con tu pareja? Te digo una cosa. Cuando esa persona está enojada, todavía estás a tiempo. Pero cuando esa persona está cansada, ya es demasiado tarde.
2: ¡Wow!
3: Muy tarde.
1: Sí, muy cierto. Por eso hay que estar haciendo exámenes. ¿Cómo estás, mi amor? Bien, qué bueno. Y te recibe y te da un beso. Pero ya cuando, bien, ya no quieren hablar contigo, pues hay que trabajar. Pero ya cuando se cansó esa persona, aunque trabajes, aunque quieras, desgraciadamente, tu oportunidad ya se fue.
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1: ¿Qué dices tú?
2: No pude dormir nada anoche.
1: ¿Por qué? ¿Qué pasó, criatura?
2: No sé, ¿qué me pasaba? Estaba desesperada.
1: ¿Te salieron los duendes o qué?
2: Oía ruido y dije, ¿quién es el que anda allí? Es Cri-Cri, es Cri-Cri.
1: ¡Qué intenso!
2: ¡Oh, my wow!

0: Se me hace que me estás mintiendo. Tú sí duermes bien, hombre. La mayoría de nosotros, ¿sabía usted que mentimos? Pero ¿por qué lo hacemos? Una mentira piadosa puede ser considerada como algo malo, sí o no. Por ejemplo, mi amor, como es el cumpleaños de la señora, le dice, mi amor, voy a ir a la tienda a agarrar unas cosas que necesito para mi trabajo. Ahí ya le echaste una mentira porque tú no vas a la tienda a comprar cosas para tu trabajo. Vas a irle a comprar un regalo. Entonces, al otro día, se despierta la señora y el señor le da su regalo y le dice, gordo, ¿pero a qué horas fuiste? Pues, ¿te acuerdas cuando te dije que iba a ir a la tienda a agarrar unas cosas para mi trabajo? Pues, te mentí porque fui a comprar tu regalo. Ah, no, gordo, a mí no me gustan las mentiras. Entonces, ¿el señor hizo bien o hizo mal?
1: La verdad que hizo bien, obviamente les quiso dar una sorpresa.
0: Pero es una mentira piadosa, pero al final de cuentas es una mentira, ¿y es bueno o es malo? Porque para mucha gente eso es malo.
1: Definitivamente dicen, ah, me echó esta mentira, ¿qué me puede esperar? Ya después me va a estar echando mentiras.
0: Bueno, ahí está entonces para usted, para que hagamos un examen de... ¿Ves? Hasta me trabo pensando, ¿qué mentira decirles para que me crean?
1: Wow. Relax.
0: Ese es nuestro mensaje que compartimos con usted a esa hora del día.
2: Había una vez un ratón que vivía con ataques de miedo en la casa de un viejo gato. El ratón, cada vez que veía al felino, temblaba y huía despavorido a su ratonera. Hasta que en cierta ocasión, un mago que estuvo de visita se compadeció de él y le concedió el favor no de quitarle el miedo, pero por lo menos de convertirlo en un animal más fuerte y más poderoso. En esos arreglos, el mago hizo que el ratón temeroso se convirtiera en un gato joven y fuerte. Pero a las pocas horas de la visita del mago a aquella casa, apareció el recién convertido gato lleno de pavor, quejándose de miedos porque en el jardín había visto a un perro. El mago volvió a compadecerse del ratón y lo reconvirtió en un perro agresivo. Y el remedio volvió a fracasar, porque antes de la noche entró el perro corriendo buscando amparo, ya que en el bosque se había topado con una pantera. El mago, desesperado por las fallas de las conversiones anteriores, habló seriamente con aquel animal y le advirtió que era el último abracadabra que gastarían las transmutaciones de ese animal, y lo convirtió en una pantera. Sin embargo, como era de esperarse, la pantera regresó de su primera aventura por las profundidades del bosque trémula, por los efectos del pánico. «Es que me encontré a un cazador buscando panteras», dijo en son de queja. El mago furioso le respondió, «Mira, contigo es inútil todo cambio, porque si te convierto en cazador, vendrás llorando de miedo a la primera enfermedad de tu hijo, y tan pronto tengas un conflicto con la esposa, todo se acaba. Por lo mismo, te regreso al estado de ratón miedoso como te conocí». Moraleja, el miedo no existe fuera de la piel, sino enredado en el centro del alma. La solución consiste en cambiar de actitud, más que cambiar de padres o de pareja.
0: Lo bonito del miedo es lo siguiente, que cuando corres hacia él, el miedo sale corriendo. ¿Qué tal? Buenos días. Le saluda su amigo de las mañanas.
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2: Muchas gracias, genio. Estoy conmovida hasta las lágrimas.
3: Ay, Virgen de Juquila, ay, San Martín de Porre, ay, San Josecito, ay, niño doctor.
2: Hola.
3: Ay, Jesús.
1: ¿Por qué está bajando tanto Santo Pola, Diva?
3: Ay, el carnicero que no le he pagado.
1: ¡Oye, oye, Pola!
2: ¡Fiado! ¡Pola! Amén. ¿Cómo que andas pidiendo fiado a mi nombre? Vas a ver, ¿eh? No voy a pagar ni un 5 ni nada que haya sacado fiado.
3: ¿A poco? Bah. ¿Tanto así?
2: Sí, nada.
4: A esa que por mi torpeza se fue de mí.
1: Hoy, ¿quién canta tan bonito, Diva? No supe
2: apreciar... Juan Tavares y los Traileros del Norte cantan a esa.

0: Exitazo de Liberación ahora con...
1: ¿Cuánta norteño, diva? Sí, ¿cuánta bares de Liberación? Él dijo, yo la canto en norteño.
0: Y los traileros del norte.
1: ¿Ustedes se acuerdan de una banda que se llama Banda R15?
0: Sí, ¿cómo no, diva?
1: Bueno, pues acaba de grabar.
2: ¿Qué te parece si nos lo reventamos ahorita, Corita?
3: ¿Hoy? Claro que sí, con mucho gusto. Para enviar un saludo muy cordial para toda la gente nayarita.
2: ¡Ánimo, Coras!
0: Hoy no más.
1: El bigote con Banda Pelavacas.
0: ¡La Banda Pelavacas!
1: ¡La Banda R15!
2: ¡Sí, que suena bonito!
1: ¡El bigote!

0: Fíjese, le voy a contar una anécdota. Cuando salió la banda R15, hubo un dilema en la ciudad de Los Ángeles, porque no se sabe quién era primero, si Arcángel R15 o la R15.
1: Ah.
0: Entonces ahí andaban con el nombre, que quién era el dueño y esas cosas. Ya después el Corita se salió y la banda R15 continuó. Era del señor Paco Camarena esa banda. Y mire, hoy resurge el Corita, ya ni me acordaba de él, diva.
1: Ahí está la banda R15.
2: Otro lo tienen corto, unos lo tienen más largo y otro lo tienen más corto.
3: Sí, está bueno, está bueno.
1: ¡Hola! ¡Hola! No seas grosera. Nos vamos con Pancho Barraza y el joven Diego Herrera cantando Mis canciones de amor.
4: ¡Viejo!

0: bonito canta Diego Herrera. Oye,
1: bien, Diva. ¿Y él quién es, Diva?
0: ¿Quién sabe? Ahorita lo vamos a buscar aquí, al Diego Herrera.
2: Eso y más mereces tú. Amor de mis amores.
1: Pancho Barraza. Pancho te abraza.
0: Diego Herrera nació el 6 de diciembre del 92 en Mazatlán, México.
1: Hoy.
0: Guapísimo y de mucho dinero.
2: Esta noche.
0: Pues ese por allá, fíjate, del 92 de Mazatlán.
1: De la tierra de Pancho Barraza, Diva de México.
0: ¡Qué padre!
1: Ha de ser, aparte de paisanos familiares, a lo mejor, ¿no?
0: O algo de los papás o
1: sí,
0: algo.
1: Sí, sí, algo.
0: Al rato regreso con el zar de la radio.
1: La Diva de México, guapísima y de mucho dinero. ¡Bravo! ¡Bravo! ¡Bravo! ¡Bravo!

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1: Hay personas muy crueles. Les gusta jugar con el amor. Digo, habiendo tantos juguetes, ¿por qué jugar con el amor? Si vas a alejarte de alguien, al menos dile las razones. Ten responsabilidad afectiva y evita que esa persona cree mil ideas en su cabeza preguntándose, ¿por qué se fue? ¿Por qué no fui suficiente? ¿O qué pasó? Dejas con un montón de dudas a esa persona. Pero acuérdate, el karma, tarde o temprano, te alcanzará.
2: Exactamente, cuidadito con esto.
1: ¿Por qué jugaremos tanto con las personas y sus sentimientos, señor Andy Valdés?
3: Pues porque yo creo que pensamos que nunca van a jugar con nosotros, Alex, y cuando nos lo hacen, pues ahí es cuando sentimos la verdad.
1: Siempre que oigas hablar mal de mí, recuerda, yo ya fui bueno con esas personas, pero esa parte no te la van a contar. Siempre te van a contar lo malo y se les va a olvidar lo bueno. Pero ¿por qué tienes que hablar de alguien que te echó la mano, alguien que te hizo fuerte en el momento que más necesitabas de alguien?
2: Malagradecidos es lo que pasa después de un buen servicio, un mal pago.
1: Pues yo te digo nada más una cosa, deja ¿qué? Todo en manos de Dios y verás la mano de Dios en todo. ¿O me equivoco, señor Andy Valdés?
3: No, el señor siempre está en todos lados, Alex. Es el más perfecto.
1: Sin duda alguna. Cuando el reloj marque que me toca jugar a mí, de lo que hablábamos hace rato de los sentimientos, señor Andy Valdés, que hay gente que le gusta jugar con tus sentimientos y te hiere. Pero acuérdate, cuando el reloj marque que me toca jugar a mí, te juro que me vas a odiar.
2: ¡Oh, my God! ¡Qué intenso!
1: Se te atoran, criatura del Señor, échalos a pelear.
2: Ay,
1: ya casi, sentía que le hacías. Ay, muchacho o muchacha, si hablan mal de ti, si todo el tiempo te están echando grilla, carrilla, pesadez, quieren hacerte pedazos, ¿sabes por qué?
2: ¿Por qué?
1: Porque entero les quedas grande.
3: Mira, qué bonito.
1: ¡Sas, culebra!
2: Tras.
1: ¿Tienes diferencias en el amor con tu pareja? Te digo una cosa. Cuando esa persona está enojada, todavía estás a tiempo. Pero cuando esa persona está cansada, ya es demasiado tarde.
2: ¡Wow!
3: Muy tarde.
1: Sí, muy cierto. Por eso hay que estar haciendo exámenes. ¿Cómo estás, mi amor? Bien, qué bueno. Y te recibe y te da un beso. Pero ya cuando, bien, ya no quieren hablar contigo, pues hay que trabajar. Pero ya cuando se cansó esa persona, aunque trabajes, aunque quieras, desgraciadamente, tu oportunidad ya se fue.
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1: 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Si le gusta la buena música, ya regreso con canciones como estas.

0: Y por supuesto, si quiere mandar saludos, háblenos. Estoy a sus órdenes. 1-877-354-3646.
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1: Hace poco más de una década, el estado de Coahuila era uno de los más violentos en México. Pero hoy, de acuerdo a una encuesta de la INEGI, es el estado donde más gente se siente segura en el país.
2: En estos años, después del 2011, fueron años muy difíciles en cuestión de seguridad. Batallábamos mucho para andar en la calle. Fueron blindando prácticamente el estado, al grado de que hoy en día podemos decir que somos uno de los estados seguros.
1: De acuerdo a los habitantes y empresarios del estado, esto no sucedió de la noche a la mañana, sino que tomaron varios años para obtener la seguridad que hoy tienen. El consultor en seguridad Eduardo Guerrero dijo lo siguiente.
3: El caso de Coahuila es excepcional y es una gran hazaña de ese estado lo que se ha logrado en los últimos 15 años. Intolerancia, digamos, del gobierno a que grupos criminales controlen porciones del territorio, ¿no? Aquí quien controla el territorio es la autoridad gubernamental y se va a combatir de manera muy contundente a cualquier grupo criminal que quiera colonizar una zona y empezar a cobrar rentas.
1: Y es que las estadísticas no mienten, pues en el 2012 Coahuila alcanzó la cifra de 1.200 asesinatos en ese año. Para 2025, o sea, el año pasado, la cifra cayó a 100. Para empresarios como Carl Bress, esto es un cambio grandísimo.
4: Realmente sí era algo muy palpable. Veías, oías enfrentamientos, te podía tocar algunas balaceras, había mucha confrontación. La realidad es que empezó a haber mucha coordinación entre el gobierno y el estado.
5: ¿Cómo se siente con usted mismo? ¿Ha hecho cosas maravillosas? Si no las ha hecho, bueno, todavía está a tiempo. Pero si ya sabe que ha logrado varios éxitos, escriba una lista de esos éxitos, de las cosas que ha logrado hasta ahora, para hacerse un autoexamen. De esa manera sabremos si estamos aportando más o quitando a las personas que nos rodean. Siéntese en silencio y solo respire. Inhale, exhale. Buenas respiraciones profundas ayudan a despejar la mente. Camine descalzo por el pasto. Esto puede ser terapéutico. Incluso dicen que si usted vive cerca del mar, vaya y siéntese en la orilla, déjese que el mar le toque y de esa manera se vayan las penas, porque uno se moja y dice, ¡ay, ya se fueron las penas! Sobre todo si vive como nosotros cerca del mar, frío, frío, señor Andy Valdés.
6: Frío, ¿no? Te das de cuenta que lo tocas y no, dices, aquí hay pingüinos.
5: Llorar libera toda esa emoción que nos está agobiando. Créamelo, al llorar se sentirá mucho mejor, ya que se desahoga.
6: Sí.
5: El otro día cayó un chico, Divis, a la piscina, señor Andy Valdés.
6: Ay,
5: y le dijo a la otra que la acompañaba, ayúdame, help. Y le dijo a la otra, ay, llora, mana, llora. ¿Para qué? Dice, para que te desahogues por si te ahogas.
7: Ay, wow.
5: Recuerda que la vida es un viaje. Todo lo que está pasando es temporal y va a pasar. Lo importante es aguantar, tener la madurez y la fortaleza de seguir adelante.
6: Sí, señor.
5: Qué bonito. Bueno, ojalá y estos consejos o esta plática en algún momento les sirvan de algo, porque muchas veces uno está bien, bendito sea Dios, tiene salud, tiene trabajo, tiene familia, y pues todo camina perfectamente bien. Ojalá y siempre sea así, y de esa manera pues no se va a sentir agobiado, al contrario, se siente tranquilo y disfruta uno de la vida, pero luego viene el tiempo de las vacas flacas, señor Andy Valdés.
6: Sí, Alex, los altibajos de la vida. Y bueno, cuando vienen esos tiempos hay que estar preparados, jefe.
5: Sin duda alguna. ¿Qué cuál es mi teléfono? Estamos a sus órdenes al 1-877-354-3646. 1-877-El Genio.

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3: En el mar, la vida es más sabrosa. En el mar, todo es felicidad. ¿Qué traes que te andas moviendo como víbora, criatura del Señor? ¿Qué es eso? Acomódate en tu lugar.
4: Aquí estoy.
3: Apacíguate, criatura.
4: Ay, Dios santo. Ay, no, no, qué bárbaro.
3: Qué intenso.
4: Muy intensa yo.
3: Te mueves demasiado. Antes no te me has quebrado, criatura.
4: ¡Ay! ¡Oh, my God!
3: Come, duerme.
4: Estoy de quebradita.
3: Un saludo para la gente que hace lo mismo que Misao Okawa. ¿Tú sabes quién fue Misao Okawa?
4: Ay, no, no sé, pero ¿quién es?
3: Una señora que llegó a vivir 117 años en esta vida.
4: Oh, my, wow.
3: Casi por ahí va Misao Okawa. Misao. Misao Okawa. Es una japonesa.
4: Pero mira, qué bendición.
3: Es una japonesa que llegó a los 117 años de edad. Dice que su secreto, o dijo mejor dicho en su momento, que su mayor secreto era dormir bien, aprender a relajarse y comer sushi, plato tradicional japonés.
4: Dios santo, pero qué sushi.
3: Muchos estudios indican que esa dieta basada en mucho pescado ayuda a alcanzar más años. Okawa celebró su aniversario junto a sus dos hijos de 92 y 94 años en el año 2016.
4: ¡Qué intensa!
3: Así es que come, duerme, aprende a relajarte y vivirás mucho más tiempo. Y lo dijo alguien que de verdad vivió muchos años en esta vida. Y ese mensaje se lo paso al costo porque me gusta ayudar a que la gente viva en paz y esté bien. Y es que ayudando, seremos ayudados.
5: En una zona montañosa, a través de una región desierta, caminaban dos viejos amigos. Ambos enfermos, cada uno defendiéndose lo mejor posible ante el clima, contra los golpes del aire helado, y de pronto vieron sorprendidos una criatura casi muerta a mitad del camino. Uno de ellos miró a este ser singular tirado y dijo: "No perdamos el tiempo, debo cuidarme a mí mismo. No tengo espacio ni tiempo para cuidar a alguien más, sigamos nuestro camino".
6: Amigo, salvemos a este pequeño inocente, es nuestro hermano, por humanidad hagámoslo.
5: "No puedo", dijo el compañero endurecido. "Me siento cansado y enfermo. Este desconocido sería un peso insoportable. Además, tenemos frío y hay tempestad. Necesitamos llegar a la aldea próxima sin pérdida de tiempo". Aquel hombre duro de corazón avanzó hacia adelante, dando largos pasos. El caminante de buenos sentimientos con todo se inclinó hacia el pequeño extendido sobre el suelo. Se demoró algunos minutos para levantarlo. Se lo puso en su propio pecho y apretándolo así, comenzó a caminar lentamente. La lluvia helada cayó por la noche, pero él seguía cargando el valioso cuerpo de aquel pequeño. Después de mucho caminar, logró llegar al albergue del poblado más cercano. Con gran sorpresa, no encontró allí a su amigo. Al día siguiente, después de una minuciosa búsqueda, el infeliz caminante malo fue encontrado sin vida. Siguiendo deprisa y a solas, con la idea egoísta de salvarse, no resistió la onda de frío que se hizo violenta y cayó casi congelado, sin recursos para levantarse. En cuanto a su compañero de viaje, recibió a cambio el suave calor del pequeño que llevaba en sus brazos, superando los obstáculos de la noche fría y guardándose a salvo de semejante desastre. Este viajero descubrió lo sublime del auxilio mutuo. Ayudando a aquel pequeño, se ayudó a sí mismo, avanzando con sacrificio, pero aún así logró salvarle la vida a aquel pequeño. En la vida, el que no vive para servir, no sirve para vivir.
3: Más claro ni el agua, sin duda alguna. 1-877-354-3646, el teléfono donde le atendemos con todo el gusto del mundo. ¿Le gustan mis reflexiones? Oiga, consígalas llamando al área 831-769-9169. Yo soy su amigo de las mañanas.

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1: Un saludo desde el país donde todo lo tenemos, pero pues todo lo debemos. Por cierto, saludos a la gente que vive en una de las ciudades más importantes de Estados Unidos, como lo es la ciudad de Los Ángeles, California, que al igual que Nueva York, Chicago, Washington D.C. y Houston, son los lugares más importantes de este país. Nueva York por ser el mayor centro financiero, bursátil y cultural del país, hogar de Wall Street, Broadway y cosas muy importantes como lo es Nueva York. En Chicago, Illinois, la tercera ciudad más poblada y destacada por su arquitectura icónica, su industria y su nudo logístico central. Los Ángeles, California, donde mandamos un saludo a la gente que nos escucha a través de José, la capital mundial del entretenimiento y el cine, además de un puerto comercial clave en la costa oeste de los Estados Unidos. ¿Qué pasa en Los Ángeles, California?

0: fue arrestada tras ser acusada de desviar más de $400,000 de una organización sin fines de lucro creada para apoyar económicamente a un equipo de fútbol americano de una high school. La sinvergüenza de Julie Harvey Molina usó esta feria para pagar su hipoteca atrasada, tarjetas de crédito y otros gastos personales. Ah, y todavía se declaró no culpable.
1: ¡Hija de su pelona!
0: Último, señores, los negocios de comida, en especial las loncheras, se la están viendo súper difícil. Esto por los precios de la gasolina. Estos dueños de una lonchera de pupusas y comida salvadoreña son unos de cientos más que no hayan la puerta.
2: Casi fueron $100 para llenar el tanque. Nos afecta mucho porque pues las ganancias no son las mismas y pues estamos pagando más por gasolina.
3: No queda nada de ganancias por lo mismo. Ya ve que ha habido ahorita que hasta restaurantes han cerrado por lo mismo, que ha bajado mucho la venta. Lo de la gasolina, todo eso se ha afectado muchísimo.
0: Edwin Martínez de la lonchera Casa Blanca dice que la gasolina está afectando los precios de su menú.
4: Apenas pudimos llenar el tanque con $200. Es bien complicado, al final nos afecta a todos por igual, tanto al consumidor como nosotros que somos empresas pequeñas, pero tratamos de mantener los precios ahí a flote para no afectar tanto a nuestra clientela.
0: Chale, pues qué mala onda, ¿no? Y bueno, genio, eso es lo que está pasando en My Beautiful Los Angeles.
5: Vamos a jugar, dice la diva de México. La mañana de este miércoles 23 de septiembre le pregunto. Mándeme su respuesta con su voz, por favor, para escuchar lo bonito de su voz en la radio y lo pueda presumir a sus amistades y familiares. Dígame, por favor, ¿cuál es la canción que estaba de moda cuando usted llegó a los Estados Unidos? Comienzo yo esta canción de Juan Gabriel, Yo no sé qué me pasó. 1986. ¿En qué año llegó? ¿Cuál canción estaba de moda en Estados Unidos? ¡Platíquenos! Mándeme su voz o su mensaje grabado a través del WhatsApp. Encuéntrenlo en alexelgeniolucas.com.
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0: Un saludo a la gente que trabaja en los casinos, en los hoteles, en los restaurantes de Las Vegas, Nevada. Ese Manuel, buenos días. ¿Andas todavía por ahí, Manuel?
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0: Ahora sí, como dijo el Chapo de Sinaloa, se cansó de esperar. Manuel quería decirme cuál era la canción que estaba de moda cuando llegó a Estados Unidos, directamente de Las Vegas, pero bueno, no hubo de piña para la niña. ¡A lo que sigue, maestro!
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3: Buenos días, genio. Te hablo desde Las Carolinas. Está haciendo frío acá, genio. Está 62 y está lloviendo. Así es que California con calor y nosotros acá con el gran frío. Oye, te marcaba para decirte que me desees suerte. Hoy es mi segundo día en el hospital VA y estoy nerviosa, pero a la vez contenta y a la vez triste. Contenta porque es un logro más para mí. Triste porque yo soy la única hispana. No hay hispanos. Tenemos que empujar a nuestra raza para que se meta en trabajos altos, en trabajos federales, para que los gabachos, los morenos, miren que también nosotros podemos, no nada más somos de cortar yarda y limpiar casas, nosotros podemos meternos en cualquier lado. Así es que estoy contenta, genio, triste porque ya no te voy a poder escuchar tampoco, pero igual te voy a escuchar por el podcast cuando salga de la chamba. Saludos, genio, desde Las Carolinas, que todos los que nos escuchan de este lado, que manejen con precaución porque está lloviendo y está haciendo frío. Saludos a todos por allá en California también. Adiós, genio.
0: Adiós,
3: espero
0: Rosy.
3: Que pase mi mensaje.
0: Claro,
3: nos vemos.
0: Claro. Rosy, suerte y siéntete orgullosa y te admiramos por ese empuje y esas ganas que tienes de hacer algo diferente en este país. Estoy escuchando cuál era la canción que estaba de moda cuando llegó usted a Estados Unidos.
4: Hola, hola, buenos días, genio Lucas, bendiciones para ti y tu equipo. Cuando yo llegué a Estados Unidos estaba de moda la canción de Los Bondadosos. Sabes, amor, tú eres todo lo que tengo y no hay nadie en este mundo quien se ocupe ya de mí. Saludos para todos, esa estaba de moda en mi tiempo.
0: Qué padre que compartes con nosotros tus recuerdos y tus sentimientos, buen amigo.
5: Solo tú.
0: El acero, así se hace llamar en WhatsApp. ¿Y usted en qué año llegó y cuál canción estaba de moda? Oiga, platíquenos, mándenos su mensaje de voz vía WhatsApp. 1-323-775-6694. Tratar bien a las personas es mejor que publicar versículos bíblicos todos los días, versículos que no practicas. Dicen que quien obra mal puede creer por un tiempo que todo le sale como lo planeó, pero tarde o temprano Dios pone cada cosa y cada quien en su lugar, porque de la justicia divina nadie se escapa. ¿Sabes por qué Jesús dijo en la cruz: todo está consumado? ¿Sabes qué representaba esa expresión en aquellos días? Jesús declara en la cruz: todo está consumado. Y después entrega su espíritu y muere. Esta expresión podría pasar desapercibida para nosotros, pero no para los oyentes de aquellos días. Jesús usa unas palabras griegas muy específicas: tetelestai. Esta palabra se usaba en una situación bastante interesante en aquel tiempo. Cuando alguien cometía un delito y era condenado, estos infractores tenían una especie de ficha criminal llamada escritura de deuda o cédula de deuda. En algunos casos, también se refería a grandes deudas financieras. La persona recibía este documento y cuando el criminal cumplía toda la pena o pagaba todo lo que debía, el juez actualizaba ese documento y tachaba todas las deudas de esa persona y escribía al pie de la página una palabra. ¿Sabes cuál era? Tetelestai, que significa deuda pagada. No sé si entendiste, pero Jesús estaba declarando que la deuda estaba pagada. No la suya, sino la nuestra. Nuestra deuda por el pecado. Nuestra deuda por los errores. Esas deudas fueron pagadas en aquella cruz. Éramos condenados. No teníamos cómo pagar nuestra deuda. Pero a través de Jesús, encontramos la redención.
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1: Bueno, amigo. Genio, genio, buenos días. Un saludo acá para la gente de Magua, New Jersey. Aquí para el tricón, para Alejandro, está de cumpleaños. De Cholula, Puebla. Quiero una canción que le ponga con el Pequeño Norte. El Pequeño Norte, por favor, genio. Y un cuchicuchi ahí para mi compa que está de cumpleaños. Saludos. Bye, bye.
2: Cuchi, cuchi, cuchi.
3: Genio, genio, cuando yo llegué a este hermoso país que me lo ha dado todo, estaba Valentín Elizalde de moda. Estaba su canción esa, la que dice: un lobo domesticado, un loco enamorado, tu mascota fiel.
4: Bueno, yo nada más la conocía con Joan Sebastián, no tengo la de Valentín Elizalde. Me preguntan cómo se llama esta canción, que estaba de moda en 1986 cuando un servidor llega a este fabuloso país, al país de las oportunidades, donde el que quiere puede y el que no busca que le ayude el seguro social y esas cosas. Y como dice el señor de la radio, no se vale, está bien que te echen la mano, pero no hay que abusar cuando se puede trabajar, hacerlo como lo hizo la muchacha de Carolina del Norte, que comparte con nosotros su orgullo, su trabajo y su esfuerzo.
5: Buenos días, genio, a ti y a todo tu auditorio aquí escuchándote un día más, gracias a Dios. Bonito miércoles para ti y todos los radioescuchas, claro, y todo tu auditorio. La canción de moda que yo escuché cuando llegué aquí a Estados Unidos, cumplí en septiembre, ahora en septiembre, 19 de septiembre, cumplí 36 años, llegué aquí en el 2016. Estaba la canción, la de Julián Álvarez, la de afuera está lloviendo y está quede, sin la decisión tomada, está muy bien, está muy mal, esa merengue.
4: Qué gusto escucharte, amigo. Aunque se oía más el motor de tu carro, porque se escucha que tiene mucha fortaleza. Pero aquí recordamos lo que vivías en aquellos días.

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1: Aquí se canta, se baila, se goza, se disfruta y se recuerda. ¡Vámonos a Milwaukee! Hola, Miguel, buenos días.
2: Buenos días, genio, ¿cómo has estado? Un saludote para ti y todo tu equipo.
1: Muchas gracias, a sus órdenes, Miguel.
2: Mira, la canción que estaba de moda en 1986. Te vas, amor, si así lo quieres, ¿qué le voy a hacer? Tu cárcel de los Bupis.
1: Que acabamos de tocar al inicio de esta hora, por cierto.
2: No, carnal, un saludo para ti y échame saludos ahí para toda la raza de Guanajuato. Ahí donde son las momias, donde dijo que este Omarcito el otro día pasó una historia de las momias. Felicidades, carnal, felicidades por tu programa y sigue así con esta énfasis, dándole ganas y pasando pura vibra buena.
1: Así es. De eso se trata. Y qué bueno que te siga gustando el programa, amigo de Milwaukee, el buen amigo Miguel. Aquí está su canción del recuerdo.
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4: 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Eso es todo, mi genio. Échele ganas, creatividad, no como otros. Bueno, ¿para qué me meto en Honduras si no luego me van a expulsar allá a Sudáfrica? Bueno, y ándale. Donald Trump ahora lanza con bombos y platillos su propio canal de televisión, Streaming Trump TV. El anuncio lo hizo él mismo, sí, y además el mismo día en que las principales cadenas de televisión de Estados Unidos anunciaran que no darían cobertura a las informaciones generadas desde la Casa Blanca, y lanzó un promo. Don Donald está en vivo, Trump, desde la Casa Blanca, 24/7. La guayaba. Y ándale, por cierto, en relación a esta nota, humillan al presidente porque el canal de televisión Trump 24/7 no recibió el apoyo de la audiencia que se esperaba. El lunes empezó a las 7 de la noche y solo 8,000 TV espectadores. Como la avestruz. Y ándale. En México revelan que la violencia ha desplazado a 0.6 millones de personas de sus lugares donde ellos radican, reveló ayer el INEGI. Y se me hace poco, solo en Guerrero habían de ver cómo sacan a la gente esas ratas de narcotraficantes. En fin, en Guerrero, en Oaxaca, qué sé yo. Y ándale. Ay, Cristian Nodal está enojado. Esta nota puede ser nota roja, ¿eh? Encabritado. No le gusta para nada la ley Cazú. La iniciativa de reforma impulsada por una diputada de Michoacán ya llegó a los juzgados, mientras el cantante tramitó un amparo para que no se llame ley Cazú. ¿Por qué? Porque lo ligan con él, porque es una ley en contra de los padres que no pagan la pensión alimentaria, y él dice que sí paga. Por cierto, hoy llega el presidente chino y lo reciben como no se da usted una idea, pero mira, hasta con alfombra roja y toda la cosa, pero en fin, cada quien su vida, como dijo el señor Calderón de la Barca. Para el programa más escuchado y más querido en las mañanas, porque usted lo dice cuando le preguntan qué programa escucha, dice el de Alex, el genio Lucas, temprano en la mañana, en la casa, en el auto, en el trabajo. ¡Y ándale!
1: 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Porque vacaciones, se dice Jaime Piña.
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8: Oiga, si le gusta la buena música, no se vaya. Ahora vendrán estos artistas.

0: Y por supuesto, si quiere mandar saludos, háblenos. Estoy a sus órdenes. 1-877-354-3646.
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0: Increíble lo de Alex Syntek. Se le soltaron las tuercas. Primero dijo todo tipo de disparates durante un concierto en las fiestas patrias mexicanas. Después hizo una transmisión en vivo sin avisarle a su equipo, donde soltó otras declaraciones absurdas, incluso involucrando a Paola Rojas y a Sage, usando la canción De Noche en la Ciudad del mismo Alex Syntek. Ese es el trabajo y miércoles de Gastón Mascareñas.
1: Hola, genio y amigos, muy buenos días. Parece que Alex Syntek ahora escribe su nombre con doble L. ¿Sí? L

0: Lo que le sigue de loco.
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2: ¡Qué buen trabajo, Gastón Mascareñas! ¡Caray, felicitaciones! ¡Vámonos al WhatsApp!
3: ¡Buenos días, mi genio Lucas! ¡La Diva! ¡Señorita Laura! ¡A todos tus compañeros de trabajo, mi genio Lucas! Aquí les habla Cristian Pérez Boliche Jr. de Oklahoma City, ahí de San Francisco del Rincón, Guanajuato. Saludos para toda esa raza, para los Brizuelas, los Martínez, para los de Jalisco, San Julián, La Unión, para los alrededores. Saludos, yo sé que todos me están escuchando. Arriba, arriba, arriba, arriba y bendiciones para todos.
4: Wake up, lindo Wednesday.
5: Buenos días, Master. Buenos días, mi señor, saludos. Cuando llegamos a este país estaba de moda esa de...
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2: Eso, qué sentimiento, señoras y señores. Si usted nos acaba de sintonizar, estoy preguntándole al auditorio... ¿Cuál es la canción que estaba de moda cuando usted llegó al país de las oportunidades? Estados Unidos. Esta es la radio en la que trabajamos para todos ustedes.

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3: ¡Hola, muchachos!
4: Señor Andy Valdés, hoy miércoles 23 de septiembre, ¿qué famoso, famosa está de fiesta?
5: Ombliguito de semana, genio Lucas y familia, como tú bien apuntas, 23 de septiembre del 2026, en el Día Internacional de la Bisexualidad. Iniciamos con el cumpleaños del boss, sí, el jefe, Bruce Springsteen, ya está cumpliendo 77 años de edad, leyenda de la música de aquí de los Estados Unidos. El gran primer actor Alberto Estrella, gran actor mexicano, está cumpliendo 64 años de edad. La guapa actriz y presentadora Cynthia Urias, qué bonita está. Está llegando a los 47 años de edad. ¿Y qué creen? Ya hay fiesta con un olé y castañuelas en España para el gran cantante español Don Julio Iglesias. Sí, el gran Julio Iglesias, el romántico de siempre, está cumpliendo 83 años de edad. En un día como hoy estuviese cumpliendo años, cumpliría 86 años María Victoria Llamas, gran comunicadora mexicana, quien fallecía en el año 2008. En un día como hoy estuviese cumpliendo 109 años el gran luchador y actor mexicano, la gran leyenda, ahora sí que de los cuadriláteros, Rodolfo Guzmán Huerta, mejor conocido como el Santo, el Enmascarado de Plata. En un día como hoy, en 1972, falleció el empresario Emilio Azcárraga Vidaurreta, fundador de Televisa y de la XEW. En 1973 falleció el poeta chileno Pablo Neruda. Y en la historia, en 1889, en un día como hoy, es la fundación de Nintendo. Se funda en Japón la empresa. En sus inicios se dedicaba exclusivamente a la fabricación de cartas y naipes tradicionales de juego. Hoy ya sabemos que son los reyes de los videojuegos. Es lo que pasaba en un día como hoy, miércoles. ¡Que sea genial!
4: Gracias, Andy Valdés. Hoy en el día de San Andrés, en el día de Zacarías, en el día de Lino Olina. ¡Muchas felicidades! ¡A sus órdenes! En el show más familiar de la radio en español.

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1: Buenos días, señor genio. Ahora sé mi nombre. Pero hace poco le hablé, tengo 4 meses de no trabajar. Ocupo que me dé una reflexión porque hoy sí me siento bien deprimido. Que me haga saber que todavía vale, que todavía se puede. En verdad no le deseo a nadie estar en esta situación. Hágame ese favor de mandarme una reflexión para escucharla. Dios me lo bendiga. Cuídese mucho.
2: Lo acabas de decir, muchacho. Dios me lo bendiga. Pon tus problemas en las manos de Dios, muchacho. ¿Por qué te confundes y te agitas ante los problemas de la vida? Déjame el cuidado de todas tus cosas y todo irá mejor. Cuando te abandones en mí, todo se resolverá con tranquilidad según mis designios. No te desesperes. No me dirijas una oración agitada, como si quisieras exigirme el cumplimiento de tus deseos. Solo cierra los ojos del alma y dime con calma: Jesús, yo confío en ti. Evita las preocupaciones y angustias y los pensamientos sobre lo que pueda suceder después. No estropees mis planes, queriéndome imponer tus ideas. Déjame ser tu Dios y actuar con libertad. Abandónate confiadamente en mí, reposa en mí y deja en mis manos tu futuro. Y dime frecuentemente: Jesús, yo confío en ti. Lo que más daño te hace es tu razonamiento y tus propias ideas, y querer resolver las cosas a tu manera. Cuando me dices: Jesús, yo confío en ti, no seas como el paciente que le pide al médico que lo cure, pero le dice la manera de cómo hacerlo. Déjate llevar en mis brazos divinos y no tengas miedo. Yo te amo. Si crees que las cosas empeoraron o se complican a pesar de tu oración, sigue confiando. Solo cierra los ojos del alma y confía. Y continúa diciéndome a toda hora: Jesús, yo confío en ti. Necesito las manos libres para poder obrar. No me ates con tus preocupaciones inútiles. Satanás quiere eso: agitarte, angustiarte, quitarte paz. Confía solo en mí. Así es que no te preocupes. Echa en mí todas tus angustias y duerme tranquilamente. Pero dime siempre: Jesús, yo confío en ti. Y verás grandes milagros. Te lo prometo por mi amor y por tu fe.
3: Si el WhatsApp que le mandas al genio se escucha así. No, no los vamos a tocar. Pero si los mandas así de claritos, sí los vamos a tocar.
4: Buenos días, buenos días, buenos días, mi amigo genio. 92.1, la ciudad que venció el desierto, las montañas rocosas de Colorado, el Topi.
5: ¿Qué? No, no, no, no, no, ¿qué es eso?
4: Ahí se nos pone una rolita que más o menos nos dice: me piden que me aparte de tu lado.
6: ¡Ya dice el público!
4: ¡Fuera! ¡Fuera! ¡Fuera! Por favor, mi genio, esa rola póngasela, hombre. Un abrazo y un fuertotote desde las montañas rocosas de Colorado.
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7: Genio Lucas, muy buenos días. Te saluda Ricardo Noriega desde Nueva York. Saludos, genio. Genio, cuando yo vine, la canción que estaba de moda acá era la de los sombreros, la que decía: vamos a vivir la chiquitita bonita. Esa estaba de moda, genio, en el 96. Saludos, genio, para toda la raza de Guatemala, Centroamérica y México.
2: Un
7: feliz día.
2: Salí de Guatemala, pero Guatemala nunca salió de mí. Seguro ibas al baño cuando te agarré en curva, criatura del Señor. Buenos días.
8: Hola, hola, Alex. Buenos días. Saludos desde Irapuato, Guanajuato. Aquí empezando labores de su servidor. Un saludo para toda la raza, para mi familia que radica en Estados Unidos, en especial a mi hermana que radica en Houston, Texas, a mis tíos, tías que están en California. Saludos, Alex, y bendiciones. Buen día.
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Oiga, ¿qué tal le va con la educación de sus hijos? ¿Le obedecen? ¿Son buenos muchachos, buenas muchachas? Un día estaba una muchacha discutiendo con su mamá acerca de que si podía salir o no. La muchacha tenía 17 años. Y le dijo la mamá, hija, no son horas para que una niña como tú ande en las calles en estos momentos. Así, ya de tan tarde. Mamá, no te estoy pidiendo permiso para salir. Te estoy avisando que voy a salir, dijo la muchacha altanera. De repente sonó el claxon. Era el carro de sus amigos que habían pasado por ella. La muchacha dio la media vuelta y dejó a la mamá con las palabras en la boca. La mamá salió corriendo detrás de la muchacha y le dijo, hija, que Dios te acompañe. Uno de los muchachos se asomó por la ventana del carro y le dijo, señora, Dios podrá acompañar a su hija siempre y cuando se vaya en la cajuela, porque aquí adentro con nosotros ya no cabe. Todos comenzaron a reírse. El alcohol y el exceso de velocidad provocaron que el auto de aquellos muchachos chocara, destrozándose prácticamente todo menos la cajuela.

0: ¿Por qué? Porque ahí habían metido a Dios. Puede ser una fábula, una historia inventada. Pero qué triste cuando los hijos en la cruda realidad le faltan el respeto a los padres y se les hace fácil irse a la calle. Ni modo, es la decisión que tomaron. Pero cuando llegan a la calle, ahí se dan cuenta de lo difícil que es mantener un hogar. De eso nos habla la reflexión de la hora. Se llama La hija ausente.
1: Una joven como tantas adolescentes de hoy en día se cansó del hogar y de las restricciones de sus padres. La hija rechazó el estilo de vida de la familia y manifestó: "No me agrada su manera de ser. Me voy de la casa". La joven se alejó del hogar, decidida a convertirse en una mujer de mundo. Sin embargo, no pasó mucho tiempo para que al no encontrar trabajo se desalentara, así es que tomó las calles para vender su cuerpo. Pasaron los años y su padre murió. Su madre envejeció y la hija se enredó cada vez más en aquel estilo de vida. Durante todos esos años no hubo contacto entre madre e hija. La madre, enterada del paradero de la muchacha, se dirigió a buscarla a los barrios más bajos de la ciudad. Se detuvo en todas las misiones de salvamento solicitando un pequeño favor. "Disculpen, ¿me permitirían colocar aquí esta foto?". Era la fotografía de la madre. Parte inferior: "Aún te amo. Regresa a casa, hija". Pasaron todavía algunos meses sin que nada sucediera. Pero un día, la hija recurrió a una misión de salvamento en búsqueda de comida. La joven se sentó distraída a escuchar la ceremonia religiosa. Dejó vagar sus ojos por el lugar hasta que llegaron al pizarrón con los anuncios y noticias de aquel lugar. En ese momento, vio la fotografía y pensó: "¿Será mi madre?". No pudo esperar hasta que terminara la ceremonia. Se levantó y fue a investigar. Efectivamente, era su madre. Y ahí estaban esas palabras: "Aún te amo. Regresa a casa, hija". De pie frente a la fotografía, la joven comenzó a llorar. Era demasiado bueno para ser verdad. Para entonces ya había caído la noche. Pero estaba tan conmovida por el mensaje que emprendió el camino a casa. Para cuando llegó, ya casi amanecía. Tenía miedo, por lo que con cautela se acercó a la puerta sin saber realmente qué hacer. Al tocar, la puerta se abrió por sí sola. En ese momento pensó que alguien habría entrado a robar a su casa. Preocupada por la seguridad de su madre, la joven corrió al dormitorio y la encontró ahí dormida. La sacudió para que despertara y exaltada exclamó: "Soy yo, mamá, soy yo, he vuelto a casa". La madre no podía creer lo que veía en sus ojos. Se enjugó las lágrimas y se abrazaron. La hija continuó diciendo: "Me preocupé tanto por ti, mamá. La puerta estaba abierta y pensé que alguien había entrado a robar". "No, hija", respondió la madre con dulzura. "Desde el día que te fuiste, esa puerta jamás se volvió a cerrar. Cuando eras pequeña y estabas a mi lado, te protegía con mantas contra el frío de la noche. Pero ahora que eres grande y estás fuera de mi alcance, uno mis manos y te protejo con mis plegarias".
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0: Ellos son de Zacatecas y ella de Veracruz.
8: Hola, genio, muy buenos días. Un saludo desde aquí, desde Florida. Oye, mi abuelita murió de 119 años allá en Veracruz, Alex. Así es que creo yo que ella ha sido la más longeva. Ahí te encargo.
0: Pero ¿cómo se llamaba tu abuelita? ¿Cómo te llamas tú, criatura del Señor? Buenos días.

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1: Saludos, genio, saludos. Feliz miércoles, aquí andamos ya. Un día lluvioso aquí desde New Jersey. Saludos para todos los radioescuchas, genio, saludos, ánimo. Y tracas, paisano, tracas.
2: Ese Giovanni me mandó un video de la ciudad donde vive, New Jersey. Muchas gracias, Giovanni.
3: Buenos días, genio Lucas. Saludos. Hola. De acá de San Antonio Ranch, a mí en San Antonio, Texas. Cuando yo llegué allá a Orange County, a California, al Condado de la Naranja, en el 92, la canción que estaba pegando era la de Mi Tesoro con la banda Machos, pero unos meses después la rompió la canción de Selena, Como la Flor, en el 92.
2: Sí, cómo no, qué tiempos aquellos. Y bueno, aquí recordando al buen amigo y su momento en que llega a Estados Unidos. Hola, genio, buenos días. Mi nombre es Carlos. Soy de Guadalajara. Nunca he escrito ni marcado a la radio. Me gusta su trabajo. Gracias, Carlos. Me gusta que a usted...

buenos días, genio, mi hermano. En septiembre del 95, cuando crucé aquí a la Unión Americana, estaba esta canción de moda de mi álbum La Venia Bendita. Me faltan horas al día para seguirnos queriendo.

0: Hoy no más, qué bonitos recuerdos.
1: Le faltan horas.
0: Esta canción platica Marco Antonio Solís que la compuso de la Ciudad de México a Cancún en un vuelo. Se inspiró y ahí nació esta canción que hasta el día de hoy seguimos cantando y recordando en el programa. Doctora Giselle Hernández, buenos días, ¿cómo está usted?
2: Buenos días, genio, muy bien, muy contenta de estar aquí.
0: Bueno, pues el día de hoy vamos a hablar acerca de cómo cuidar el sistema nervioso. Hay gente que es muy ansiosa, muy desesperada. ¿Por qué y cómo se controla eso?
2: Bien fácil, genio. Mira, vivimos en un mundo de mucha prisa, de mucho teléfono, de mucha noticia alarmante. Entonces tenemos que entender que el sistema nervioso se altera. Entonces la gente deja de dormir, se estresa, se siente mal, le duele el estómago, se inflama. Entonces, si tenemos estos síntomas, hay que empezar a ayudarle al cuerpo. Está muy fácil. Primero que nada, conexión con tierra, genio. Importantísimo. Conexión con tierra, me refiero a que pisemos literalmente la tierra para descargar un poquito y ayudarle al cuerpo. Número dos, la falta de nutrientes. A veces no nos damos por hecho de que ya comí, pero no estamos comiendo lo que el cuerpo necesita. Y el cuerpo va a pedir lo que necesita. Y importantísimo, si de repente usted está viendo que está acelerado, que está agitado, que pare la persona y que respire profundamente por lo menos de 2 a 3 minutos. Y algo que es súper importante también entender que todo tiene solución en la vida. A veces la mente se preocupa tanto que el cuerpo no puede descansar y el sistema nervioso no se puede relajar. Entonces no vamos a tener ni todas las respuestas, pero sí tenemos que estar pendientes, genio, del cuerpo, porque es el único que tenemos para vivir y al sistema nervioso hay que cuidarlo.
0: Definitivamente, ahí está la respuesta al amigo que nos escribió de Las Vegas y que siente que está pasando por un momento complicado, difícil, donde se siente menos, donde no se siente apreciado. Fe y adelante, buen amigo. Doctora, si alguien quiere platicar con usted, ¿cómo le contactan?
2: Claro que sí, genio. 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
1: Un favorzote, le agradezco enormemente que participe con nosotros vía WhatsApp, pero cheque por favor cuando me mande su audio, de que se oiga su voz clara, porque a veces se oye más el carro que su voz. Saludos amigo de Georgia, que me manda un mensaje, pero pues desgraciadamente no está muy claro. Buenos días.
2: Y a usted le guste.
3: Hola, hola, genio. Hola, hola, genio Lucas. Aquí le habla el compa Pelochas. Le habla el compa Pelochas aquí de Meritito Moreno Valley, California, pues, hombre. Hey, genio Lucas.
1: Mande.
3: No sea malito y póngame una rola.
1: ¿Cuál le gusta?
3: Póngame la rola esa que dice... Al gato y al ratón que jugaban con mi amor.
1: Eso.
3: ¿Cómo ves la banda, machos?
1: Sí, señor.
3: Ándele pues, compa Pelochas. Digo, ándele pues, compa.
1: Usted es el Pelochas.
3: Saluditos ahí para cabina. De parte acá del compa J.L. Ramos, el Pelochas. Fierro por la 300, 300 por el fierro. Y un cuchi cuchi para toda la plebada de Ermita Los Correa, Jerez, Zacatecas. Arre.
1: Ándale pues, pa'l Pelochas, su sabroso.
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1: Vámonos a las llamadas telefónicas. Está Liliana en San Francisco, California, la tierra de los millonarios. Si Santa Bárbara es la tierra de los ricos, San Francisco... Oye, para vivir en San Francisco se necesita un buen billete, niña.
5: No, ¿cómo crees? Buenos días, ¿cómo estás?
1: Muy bien, gracias. Aquí escuchando las anécdotas, las historias, las canciones, todo lo que
5: yo
1: nos hace vivir y disfrutar.
5: Cuando llegué a este país, estaba de moda la canción de Macarena.
1: Oh, dale a tu cuerpo alegría, Macarena.
5: Sí, esa mera.
1: ¿Y la aprendiste a bailar, Liliana, o no?
5: Sí, claro que sí, es lo único que sé bailar.
1: Ella es Liliana de San Francisco, fiel radio escucha. Desde hace un buen rato te agradezco desde lo más profundo del corazón. Vamos a Santa María, California, ahí vives tú, Carmen. Buenos días.
6: Buenos días, don Alex.
1: Buenos días, niña.
6: Buenos días, ¿sí me escucha?
1: Perfectamente bien, dígame usted.
6: Sí. Quisiera saludarte. Yo estoy aquí en la ciudad de Santa María.
1: Ajá.
6: Y yo llegué en 2009.
1: Sí.
6: Estamos aquí un buen rato.
1: Ya llevas un buen rato. ¿Y cuál es la canción que estaba de moda en aquellos días, mujer?
6: La de no sé cómo se llama.
1: ¿Cómo iba? ¿Cómo iba?
6: El sonidito.
1: Ah.
6: Sí, sí, sí, sí.
1: Hazle así.
6: Sí, sí, sí. Sí. El sonidito estaba de moda cuando yo llegué. Es que trabajo en la fresa y todos los compañeros lo escuchaban.
1: Ah, mira. Te digo cómo nació esta canción del sonidito. ¿Conoces la historia, Carmen? Dice el cuate que compuso esta canción que fue al mercado. Y mientras estaba en espera, escuchaba el sonido de la maquinita que le hacía pip, pip, pip. Cuando estás pagando las cosas. Y de ahí llega a su casa y empieza pip, pip. Y desde entonces, señoras y señores, esa es la historia de El Sonidito.
7: ¡Qué bárbaro! ¡Qué bárbaro! ¡Un, dos, tres, cuatro!
1: Ese Fidel Moreno, buenos días. ¿Cómo está usted, Fidel?
8: Muy bien, aquí escuchándolo, mi genio, aquí como siempre. No, pues cuando nosotros llegamos, estaba pegando la de qué sacrificio con Chelo en el 79.
1: En el 79, ya hace rato, ya 79, ya llevas un buen rato, sí, ya has de tener una buena cuenta bancaria tú, Fidel.
8: No, es que, pero en ese tiempo, genio, veníamos 5 meses y vámonos 5 meses, aquí y allá, no hacíamos parada en ningún lado, nomás para allá y para acá, vuelta y vuelta.
1: Oye, ¿y así, qué has hecho durante tanto tiempo? ¿Qué fue lo que lograste conseguir en este país, si se puede saber, Fidel?
8: Ah, bueno, pues gracias a Dios construí mi casita allá en México y todo. Me traje a la familia para acá y pues ahí es lo que hemos hecho, genio. Tenemos nuestra casita.
1: Qué bueno, me da mucho gusto. Y aquí está tu recuerdo musical de 1979.
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14: Rafinha hizo triplete en la victoria del Barcelona, 7-2 frente al Racing. Con esto, el brasileño es líder de goleo con 9 anotaciones. Ayer Mbappé, que casi siempre anota con el Real Madrid en cada partido, también anotó y sumó 7 anotaciones en el segundo puesto temporalmente. Yamal hizo doblete en la victoria frente al Racing también. Suma 6 goles. Sergio Canmelo del Rayo tiene 6. Roberto Fernández también tiene 6. Y Pierre Aubameyang del Deportivo tiene 5. En el minuto de fútbol de primera les habló Quique Lanza.
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1: Buenos días, genio, buenos días. Yo llegué en 1993, tenía 15 años, pero cuando comencé a ir a los clubs fue en el 94. Y la canción que estaba de moda era la de los dos plebes y la de la mesa del rincón de los Tigres del Norte en 1994. Saludos, genio, y saludos a la diva, a la Polita. Saludos.
2: No compartir sus recuerdos con nosotros, como dice el señor de la radio, ¡no se vale!
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2: Señor Jaime Piña, ¿qué?
5: ¡No se vale!
4: ¡No se vale! Fíjese, qué cosas. 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Llega usted ayer en la nochecita, o a lo mejor hoy en la mañana, la gasolina arriba de los $6, se le cae hasta los párpados. 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

0: Potrillo, de Guadalajara, Jalisco, para el mundo. Bueno, por cierto, Alejandro Fernández no nació en Guadalajara. ¿Sabía usted que nació en la Ciudad de México? Aunque usted no lo crea, porque un día salí de la Ciudad de México o de Guadalajara. ¿De dónde lo ponemos? ¿De dónde te gusta más que sea el potrillo, criatura?
1: De Guadalajara, claro, como todo un jalisciense.
0: Un día salí de Guadalajara, pero Guadalajara nunca salió de mí. ¡Ah, qué grito tan machín, tan alebrestado, oiga!
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0: Ándale, Elías Benítez, cuéntanos, ¿qué canción estaba de moda cuando llegaste a Estados Unidos?
3: Buenos días, genio. Un saludo para todos los que trabajamos aquí en la compañía de Landscaping Toda. Saludos para todos los compañeros que vienen a trabajar desde Phelan hasta aquí a Menifee, California, aquí por el área de Perris. Saludos y bendiciones, y aviéntate un cuchi cuchi.
0: A sus órdenes, patrón, aquí usted manda. Ándale, niña, a moverte que la casa pierde.
1: Coche.
0: Estuvo muy aguadón eso,
1: coche,
0: más.
1: Coche.
0: Todavía no tengo ni sapo ya.
1: Coche.
0: Te burlas de mí, ¿verdad?
1: ¡Ay, guau! Qué intenso.
0: Nada más porque yo respeto a mis mayores, si no, te diría hasta de lo que no. Hasta de lo que te ibas a morir, así dice la gente mayor. Así decimos la gente mayor, mejor dicho. Buenos días, genio. Saludos desde Carolina del Norte. Yo llegué en el 2003. Solo recuerdo que el duranguense estaba de moda en aquellos días. No recuerdo ninguna canción en particular, pero esa canción de Los Bondadosos que recordó el amigo hace rato me sacó las lágrimas, me recordó la separación de mis padres. Ah, caray, qué cosas de la vida. Yo llegué en el 86 y la canción que estaba de moda era esta, la de Juan Gabriel. Yo no sé qué me pasó. Y bueno, cuando la escuchaba yo decía, ¿qué ando haciendo tan lejos de mi tierra? Un año y me regreso. Han pasado, ¿qué? Llegué en el 86 para el 2026. 40 años. Válgame Dios y la Santa Virgen.
4: Yo no sé.
5: Buenos días, genio Lucas, te escucho acá desde Milwaukee, Wisconsin. Solo para decirte que yo cuando llegué aquí a Estados Unidos, no sé si estaba de moda esa canción, pero la primera canción que escuché aquí cuando llegué aquí a Milwaukee fue una de John Sebastian que dice: sé que te marchaste sin saber, sin escuchar, sin comprender, que hay una daga envenenada aquí en mi pecho.
0: Y el mal ya
5: saludos,
0: está
5: aquí
0: hecho.
5: Todas las mañanas te escucho tomando cafecito. Ya ves que dice el Doggy que puros viejitos te escuchamos.
0: Épale, épale.
5: Entonces pues hay que hacerle, hay que hacer lo que dice el Doggy, tomar cafecito y escucharte.
0: Y luego te va a decir, ese señor de las canas. Señor, señora, qué padre que está con nosotros. Un saludo a los matrimonios que llevan 30, 40, 50 años de casados. Mis respetos. Quiero que el amor, el respeto siga perdurando en su matrimonio. Y usted que apenas va comenzando la carrera matrimonial, ¿quiere que su matrimonio dure toda la vida? Le voy a revelar un secreto nunca antes revelado. ¿Quieres que tu matrimonio dure? Trátala como al principio y nunca habrá final. Si de verdad me amas como dices todos los días, respétame. Porque el respeto no se pide, se demuestra. No quiero palabras al aire, ni promesas que se olvidan. Quiero que me cuides como yo te cuido. Amar es mucho más que decirlo. Es hacerlo. Hacer sentir el respeto es el reflejo más puro del amor. Si realmente me quieres, cuida lo que digo, lo que siento y lo que soy. Porque cuando me siento respetado, todo fluye. y lo que tenemos se hace más fuerte. Así es que si queremos que esto dure, haz del amor cada día lo más importante. Y que quede más claro que contigo estoy donde debo estar. No me llenes de palabras vacías. Dame razones para creer que nuestro amor es tan grande como tú lo prometes. Porque si esto es amor de verdad, no debería doler ni dejar dudas. Hagamos que este sea el tipo de amor que siempre soñamos. Real, fuerte y eterno.
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0: Ay, nos fuimos de vacaciones a Michoacán, a Jalisco, a Sinaloa, a Querétaro, Ciudad de México, qué sé yo. Y el chamaco se enamoró y se quiere traer a la novia. ¿Eso es posible, abogada? Buenos días.
7: Hola, genio, buenos días. Sí, es muy común ahorita que uno se vaya a visitar a la familia en otro país y luego resultan que están enamorados de alguien que conocieron allá. Existe la visa de prometidos para personas que tienen un novio o una novia afuera del país. Esta visa permite que entren aquí a los Estados Unidos para que se casen aquí y de aquí soliciten la residencia.
0: Bueno, pues vamos a hablar entonces de los mitos o realidades de la visa K1 para prometidos. ¿Es mito o realidad que la pareja debe haberse conocido en persona por lo menos una vez dentro de los 2 años antes de iniciar la petición, abogada?
7: Esto sí es un requisito muy importante para la visa de prometidos. También la ley reconoce que muchas personas se conocen en las redes sociales y no quieren ofrecerle una visa a una persona que todavía no conozca al ciudadano o a la ciudadana con la que se van a casar. Por eso es importante ir al país donde está su novio o su novia, tomarse muchas fotos y solamente así demostrar que cumplen con el requisito de que ya se conocieron por lo menos una vez en persona.
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7: Sí, esto es totalmente una realidad y un requisito muy importante. Se supone que después de entrar a los Estados Unidos con la visa de prometidos, te tienes que casar con ese ciudadano o la ciudadana que te pidió. Si no te casas dentro de 90 días después de ingresar la frontera, entonces el gobierno tiene todo el derecho de iniciar procedimientos de deportación en tu contra, ya que esta visa es solamente para poder entrar y casarte adentro del país dentro de esos 90 días.
0: ¿Te trajiste al muchacho o a la muchacha para al estar aquí ya no te quieres casar con él o con ella? ¿La persona que llegó, el prometido o la prometida, puede usar la visa K1 para casarse con otro ciudadano y arreglar papeles aquí, abogada?
7: No, esto es totalmente un mito. La visa K1 está condicionada exclusivamente para casarte con el ciudadano o la ciudadana que hizo la petición original. Si cuando entras al país resulta que ya no te quieres casar con esta persona, pero te quieres casar con alguien más, no lo puedes hacer de esa manera. Te tienes que regresar a tu país y luego el nuevo novio o novia te tiene que pedir de nuevo. No es solamente de elegir a otro ciudadano con el que te vas a casar. Esta ley es muy estricta y si lo haces de esa manera, te pueden negar la residencia.
0: ¿Mito o realidad que el ciudadano norteamericano que pide a su pareja debe cumplir con ciertos ingresos económicos obligatorios, abogada?
7: Sí, esto es totalmente una realidad. Recuerden que hay una regla que se llama la ley de la carga pública y esto significa que el patrocinador también tiene que demostrar suficientes ingresos para poder hacerse responsable de ti financieramente. El gobierno no quiere mantener a las personas, así que un abogado también tiene que analizar que la persona que te está pidiendo hace lo suficiente para poder ser tu patrocinador y solamente así te pueden aprobar la residencia.
0: 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Ya, eso es muy obvio para inmigración, ¿no, abogada?
7: Sí, el gobierno también tiene muchas maneras de detectar si una persona se está casando solamente por los papeles. Por eso es importante que tengas un abogado. Un abogado se asegura de que mande suficiente evidencia para comprobar que es un matrimonio en buena fe y que no solamente es un matrimonio para obtener la residencia.
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1: Oiga, señor genio.
2: Mande,
1: ¿no
2: Pola?
1: Tiene $100 que me preste.
2: ¿Cuánto?
1: Es que la diva,
2: ajá,
1: no me ha pagado, pero no le vaya a decir
2: a la
1: diva que le ando pidiendo prestado dinero.
2: No, yo no le digo nada. Gracias, sí, gracias, Pola, no te preocupes. Aquí estamos a la orden. Pola me está diciendo que si puede traerme agüita o café. Digo, no, que estoy bien y que pues a lo que guste mande a sus órdenes.
3: Pero qué mentirosos los dos.
2: ¿Por qué, diva? ¿Por qué?
3: Porque sí, porque le está pidiendo no sé qué cosas. Pola, por favor, ya. Déjame en paz, vamos a trabajar aquí. Chicos, hay un mitote. Desde hace años traen esto que es como una leyenda urbana. De que Galilea trabajaba en un table dance y que no tiene nada de malo. Todo trabajo es digno. Sí, para trabajar primero en un table dance tienes que tener mucha habilidad. Mucha habilidad, porque imagínate, no vayas a quebrar el tubo. Entonces,
2: ¿y no crees que Galilea haya tenido esa habilidad, diva de México?
3: No lo sé. Porque no, ahí sí, porque luego van a decir, la diva dijo que sí tenía. Sí. No, y todo se queda grabado ahora. No me pongan cuatro. No. Pregúntele a otros que tienen menos experiencia y que le contesten. No, a mí okay. No. Total, que ahorita estoy leyendo una nota que dice, Leonel Noguera Solís,
2: sí,
3: ex director de Televisa Guadalajara, confirma que sí descubrió a Galilea Montijo en un table dance llamado Cucurrucucú, y ahora ella dice que no lo conoce. Él ayudó a meterla al concurso La Chica TV en el año 1993, y ahí donde inició su carrera. De ahí saliste y yo te ayudé a que entraras a La Chica TV. Ahí dice este joven, este señor ya, Leonel Noguera Solís. Ese concurso de La Chica TV en el 93, entraban muchas señoritas, Alex, de toda la República.
2: Sí, diva.
3: Y lo sé porque conozco el concurso, porque yo trabajaba haciendo un programa de televisión en XHAB, así se llamaba, Canal 7, El Matamoros, y ahí pusieron el concurso de todas las televisoras regionales. Entre las que se inscribieron de Reynosa fue Nora Salinas, la actriz en ese año.
2: Muy guapa, Nora, ¿eh?
3: Claro, Nora Salinas, yo tendría 13 años y Nora tendría 15. Entonces, Nora iba al canal y se hizo el concurso, se hizo no sé qué. Gana Nora, se la llevan a México, gana la beca para el CEA y luego, año 93, y se le va muy bien. Y después de esto empieza Nora a hacer agujetas de color de rosa. Luego viene Esmeralda con Leti Calderón, que ahí fue un trancazo donde Nora Salinas salió de La Chica TV, mismo concurso que Galilea Montijo participó. Es el mismo, no de belleza, sí, señorita, no sé qué.
2: Pero si lo está diciendo este cuate, es por algo, diva de México.
3: Entonces,
2: ¿cómo pueden inventar algo tan fuerte así?
3: No se puede. Otra cosa, los años sí coinciden porque yo los viví en ese mismo 93. Entonces a mí, yo en chiquilla, estábamos todos, porque éramos adolescentes todos.
2: Sí.
3: Nora tenía 15. Incluso Nora se fue a vivir a la Ciudad de México con su abuelita. ¿Por qué? Te tenías que ir a México a estudiar al concurso y luego ganó y se fue a estudiar. Y se fue su abuelita porque era una menor de edad.
2: Sí.
3: Yo no sé cuántos tendría Galilea entonces.
2: Yo creo que por ahí andaría de iba de México, ¿no?
3: Pero menor de edad en un table. No sé. Yo estoy hablando de lo que yo viví en Matamoros.
2: No casa de Iba de México.
3: No, checa, entonces.
2: Tendría unos 16, 17
3: o
2: Galilea
3: más,
2: en ese entonces.
3: Ahorita Mazorcona. Y a ver, aquí el tema es, no es el table dance, no es el señor Leonel Noguera Solís, no, es, ¿por qué le tenemos que sacar el pasado a una persona de donde venga, con quien venga? Ese es el tema, ¿por qué nos vamos?

0: Vamos a asustar. Ayer usted mismo lo dijo. Ah, todos son malos, todos son pecadores menos nosotros.
1: Ah, sí, no, sí.
0: Entonces, ahí sí. Ay, Galilea salió de un table. Ay, ¿y eso qué? ¿Y las que salen de las iglesias a poco son muy santas?
1: Galilea entonces, Montijo tiene actualmente 53 años de edad.
0: Échate ese trompo a luña.
1: Ahí está entonces.
0: Entonces, 53 años de edad. En el año 93...
1: Es que todos tenemos cola que nos pisen.
0: Todos, Alex, todos, pero nos... ¡Ay, salió de un table! ¿Y qué tiene que haber salido del table? Yo te conozco unas que salen de las iglesias y son más desgraciadas. Entonces, hace 33 años fue el año 93. ¿Cuántos tiene Gali?
1: 53, tenía 20 entonces.
0: ¿20 años? Tenía 20 años, entonces, bueno, ese es un chisme. El otro, así en chiquilla... Pues que yo me pongo a ver la granja VIP y todo en el X. Tampoco creas que me senté en el YouTube o en la tele ahí. Ahí calladita sola con mi come sabritones viendo. No, tampoco, no, no pierdo mi tiempo de esa manera tan... No. Entonces, veo a ver, pues para dar las notas en los programas. Ay, que voy viendo a Pablo Montero adentro de la granja VIP guapísimo con su caballo y que no sé qué. Me da mucho gusto que hayan metido a Pablo Montero. La verdad, felicidades, porque es otro chavo que da mucha polémica.
1: Sí.
0: Mucha siempre polémica.
1: Ha sido bien polémico ese Pablito
0: y yo quisiera
1: Montero.
0: Ver que le dieran un tequila y ¡ay, emborráchela, Pablo, emborráchela, Pablo! A ver qué hace. Yo sí lo quiero ver así sin camisa y todo.
1: Diva de México, bañar. No sea
0: sí, claro, ¿qué tiene? Y luego llegó a la Ciudad de México... Antiero, no sé qué día, y los muchachos. Pablo, ¿vienes a la granja? No, no, no, no. Quítate, no me grabes, no me grabes, decía. Y con su maletita así saliendo del aeropuerto tapándose la cara. Pablo, párate y di, mira, vengo a un proyecto sorpresa. Muy pronto lo van a saber. Y ya.
1: Y ya, se acabó el mitote.
0: Y da la nota y te ríes y juegas. No te hagas del delito, como dicen. Te hagas de delito.
1: Buenos días, soy de Reynosa. Felicito a mi nuera Gregoria del Ángel de Reynosa, Tamaulipas. Acabo de llegar de Chicago, desde allá lo vengo escuchando. Mi nombre es Eli, radico en Reynosa. Mándeme un saludo para sentirme importante. Y saluda a mi esposo Raimundo y a la señora Eli, por favor, lo estamos escuchando ahorita en Reynosa, Tamaulipas.
0: Que les dije de ahí en Nora, México. Salinas.
1: Hola, Jaime Ruiz. Buenos días de Apple Valley. ¿En qué año llegaste a Estados Unidos? Jaime.
2: En el 90, genio, buenos días.
1: Buenos días. Le presento a la diva de México, Jaime. ¿Qué canción estaba de moda cuando llegaste tú a este país, Jaime?
2: Estaba la de Ana Graviel.
1: ¿Cuál?
2: La de Ana Graviel.
1: Uy, hoy diva.
2: Es el que dice, te fuiste para allá, dijiste que quizá ese era tu destino.
1: Hoy no más, diva.
2: Después que todo te falló, hoy quieres regresar.
0: ¡Ay!
2: Y ser feliz conmigo.
0: Te la vamos a poner. Y la canción también.
1: ¡Vale! Ese Jaimito. ¡Francisco! Hola, Francisco, ¿cómo estás, buen amigo?
3: Buenos días, genio Lucas. Qué casualidad, coincidencia, te escucho siempre desde que llegué aquí a California, Whittier, y nunca escuché un saludo de los de la comarca lagunera, amigo.
1: Es curioso, es que también no nos llaman, Francisco, ¿qué es eso? Pónganse en contacto, ¿por qué se hace tanto del rogar ustedes, Francisco?
0: Torreón, todos aquí por allá.
3: No he encontrado ni un paisano aquí, lagunero, nada.
0: Fíjate
3: no sé
0: que
3: qué.
0: Ni yo, hola, yo soy de Matamoros, Tamaulipas, y no he encontrado a nadie de los años que llevo acá de Tamaulipas. A nadie tampoco. A nadie. Es muy difícil, todos se quedan ahí en Texas. La verdad, joven.
3: De hecho, yo llegué a Texas. De hecho, yo llegué a Texas y me vino para acá, aquí a California.
0: Sí.
3: Hace poco.
1: ¿Y cuál canción
3: en Texas hay mucho para acá?
1: ¿Y cuál canción estaba de moda cuando llegas a Estados Unidos?
3: Llegué después del 2001, cuando pasó después de lo de las Torres Gemelas, que me dieron mi visa, pero como sí. Era mi novedad y quedé muy joven, pues ahorita no tengo noción así de una canción de esas, pero
0: oye,
3: estaban mucho las de Julio Preciado y El Coyote.
0: Claro, oiga, joven, ¿y de qué parte es usted?
3: Exactamente, de Torreón, Coahuila.
0: De Torreón, Coahuila, besos a Torreón.
4: Un día salí de Torreón, Coahuila, pero Torreón, Coahuila nunca salió de mí. Ahí está su grito ametralladora para la gente de Torreón. ¡Cuídate mucho, Francisco!
0: Gracias.
1: Más adelante regresa la Diva de México.
0: Muchas gracias, chicos.

0: Ay, ¿qué van a demandar? Dice Gustavo Adolfo Infante al señor Karim León. ¿Es cierto eso, Gustavo?
1: Querido Eugenio, muy buenos días, saludos desde la Ciudad de México. Tenemos información de primera mano y fíjate que los seguidores de Karim León, los que estuvimos ahí el 10 de septiembre en la esfera de Las Vegas viéndolo al show, que no llegó Karim León, fueron 18,500 personas. Varios de ellos aseguran estar reunidos para hacer una demanda multitudinaria en contra de Karim León porque están reclamando compensaciones por sus viajes y hospedaje. Obviamente creo que tienen un punto importante. Yo no sé si vaya a prosperar o no vaya a prosperar esta demanda, pero serían muchos millones de dólares los que estarían en juego de llevarse a cabo esta demanda multitudinaria en contra de Karim León, que no llegó el 10 de septiembre a la esfera de Las Vegas, que porque el avión, los frenos le fallaron. Y finalizo diciéndote que Maribel Guardia y Marco Chacón, a 3 años de la muerte de Julián Figueroa, ahora están pretendiendo culpar de la muerte, es decir, culparla de homicidio culposo a Imelda Tuñón, a la viuda. Nomás les quiero recordar a Maribel Guardia y a Marco Chacón que Maribel Guardia fue la que mandó a cremar el cuerpo de su hijo, porque por las condiciones en las cuales murió el muchacho no tenía por qué ser cremado. Es decir, que las influencias y la lana de Maribel Guardia sirvieron para cremar el cuerpo de su hijo para que no hubiera rastros de lo que había sucedido, y ahora quieren levantar una investigación por homicidio en contra de la viuda. No me parece correcto, por decir lo menos. Hasta aquí mi información, querido genio.
0: Siempre dulce, siempre amable Maribel Guardia. ¿Qué le pasó?
1: No lo sé. Fíjate que es una, creo que es una gran artista, una mujer muy querida. También cuando vives con una persona que te está dando ideas, como es el marido Marco Chacón, creo que está muy mal influenciada. Eso es un punto de vista personal.
0: Él es Gustavo Adolfo Infante y siempre tiene la última palabra.
1: Un abrazo, hermano. Gracias.
0: Gracias, Gustavo. Hasta la próxima. 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

0: Hola, genio Lucas, buenos días. Buenos días a usted, que es el número uno de la radio, y un saludo para la diva de México. Mándeme, por favor, un saludo hasta Nuevo Casagrande, Chihuahua. Aquí es donde lo escuchamos siempre. Gracias.
1: Un día salí de Casas Grandes, Chihuahua, pero Casas Grandes, Chihuahua nunca salió de mí. Puro grito ametralladora. Oigan, quiero hacer un espacio especial para desearle buena suerte a Mónica Linares, mi compañera de trabajo por más de 20 años. Hoy va a su operación de trasplante de riñón. Dios te bendiga a ti, donadora de este riñón. Es alguien muy cercano a este programa. Y cuando me dijeron, me sorprendió. No voy a decir su nombre por respeto, pero de corazón hay que ser muy valiente para ese tipo de cosas y apreciar mucho a la persona. Y qué padre que tomaste esa decisión. Y Mónica, que es muy cercana a la iglesia, muy creyente, estarás en las mejores manos, en las manos del doctor de doctores. Oraremos por ti y esperamos pronto tu regreso a este tu trabajo, a esta tu casa.
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1: El amigo de Coahuila que decía, oye, nunca saludan a la gente de Torreón, a la gente de esa parte de la República Mexicana. Por cierto, Al Grano con Félix Gallardo nos habla acerca de lo que pasa en el estado de Coahuila, uno de los más tranquilos de todo México. Aprendan otros estados.
3: Hace poco más de una década, el estado de Coahuila era uno de los más violentos en México. Pero hoy, de acuerdo a una encuesta de la INEGI, es el estado donde más gente se siente segura en el país.
4: En estos años, después del 2011, fueron años muy difíciles en cuestión de seguridad. Batallábamos mucho para andar en la calle. Fueron blindando prácticamente el estado, al grado de que hoy en día podemos decir que somos uno de los estados seguros.
3: De acuerdo a los habitantes y empresarios del estado, esto no sucedió de la noche a la mañana, sino que tomaron varios años para obtener la seguridad que hoy tienen. El consultor en seguridad Eduardo Guerrero dijo lo siguiente.
5: El caso de Coahuila es excepcional y es una gran hazaña de ese estado lo que se ha logrado en los últimos 15 años. Intolerancia, digamos, del gobierno a que grupos criminales controlen porciones del territorio, ¿no? Aquí quien controla el territorio es la autoridad gubernamental y se va a combatir de manera muy contundente a cualquier grupo criminal que quiera colonizar una zona y empezar a cobrar rentas.
3: Y es que las estadísticas no mienten. Pues en el 2012, Coahuila alcanzó la cifra de 1.200 asesinatos en ese año. Para 2025, o sea, el año pasado, la cifra cayó a 100. Para empresarios como Carl Bress, esto es un cambio grandísimo.
6: Realmente sí era algo muy palpable. Veías, oías enfrentamientos, te podía tocar algunas balaceras. Había mucha confrontación. La realidad es que empezó a haber mucha coordinación entre el gobierno y el estado.
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1: Las ciudades más importantes de este país, por su peso económico, político y cultural, sin duda alguna son Nueva York, Chicago, Washington D.C., Houston y la ciudad de Los Ángeles, California, donde nos escuchamos a través de José 97.5 y 107.1, el que manda. Omar Fierros, en Los Ángeles, ¿quién anda de ladrona? Platícanos.
2: Hijo de la frega. Genio, sit back and relax.
3: No te vayas a caer de espalda con esa noticia.
2: Pues en Orange County, una mujer fue arrestada tras ser acusada de desviar más de $400,000 de una organización sin fines de lucro creada para apoyar económicamente a un equipo de fútbol americano de una high school. La sigüenza de Julie Harvey Molina usó esta feria para pagar su hipoteca atrasada, tarjetas de crédito y otros gastos personales. Ah, y todavía se declaró no culpable.
4: ¡Hija de su pelona!
2: Último, señores, los negocios de comida, en especial las loncheras, se la están viendo súper difícil. Esto por los precios de la gasolina. Estos dueños de una lonchera de pupusas y comida salvadoreña son unos de cientos más que no hayan la puerta.
5: Casi con $100. Para llenar el tanque. Nos afecta mucho porque pues las ganancias no son las mismas y pues estamos pagando más por gasolina.
6: No queda nada.

0: de ganancias por lo mismo. Ya ve que ha habido ahorita que hasta restaurantes han cerrado por lo mismo, que ha bajado mucho la venta. Lo de la gasolina, todo eso se ha afectado muchísimo.
1: Edwin Martínez de la lonchera Casa Blanca dice que la gasolina está afectando los precios de su menú.
2: Apenas pudimos llenar el tanque con $200. Es bien complicado, al final nos afecta a todos por igual, tanto al consumidor como nosotros que somos empresas pequeñas, pero tratamos de mantener los precios ahí a flote para no afectar tanto a nuestra clientela.
1: Ya, pues qué mala onda, ¿no? Y bueno, genio, eso es lo que está pasando en My Beautiful Los Angeles.
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4: Emanuel, buenos días.
5: Alex.
4: Sí, ¿me escucha?
5: Alex, ¿cómo estás?
4: Bien, bien, gracias. Nada más de que no me escuchaba ahorita que le marqué. Oiga, le agradezco mucho su tiempo y la plática que vamos a tener.
5: Hombre, a ustedes por la llamada.
4: ¿Le vas a seguir rogando a Vela que venga a la selección, Piojo?
6: Pero yo no le he rogado. Usted no se puede decir que le voy a decir. Yo todavía no le he rogado, ni le he dicho nada.
4: Miguel Ángel Rodríguez. Yo lo único que diría es que a Rodrigo le hubieran puesto Vicente o Miguel Ángel, cuando menos así, si no era su hijo, era su tocayo, chamaco.
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4: 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Edwin, danos más detalles.
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13: Buenos días, genio Lucas.
4: Buenos días.
13: Nos sintonizamos desde Wilmington, Carolina del Norte.
4: Eso.
13: Un grito ametralladora para todos los de la luz de Juárez, Guerrero.
14: Buenos días, Jenny Lucas. Habla Cristian Pérez de California. Bendiciones a todos. Saludos hasta San Francisco del Rincón, Guanajuato. Los brujos, los chulos chulos.
12: Es todo, no que no tronaban pistolitas.
14: Claro.
15: Buenos días, amigo genio. Un saludo desde las montañas rocosas de Colorado, el Topi. Ahí para toda la racita que está en sintonía. de la 92.1. Ahí complázcanos con una rolita que dice: fui tu esclavo siendo un rey, fui tu esclavo siendo un rey, me perdí y me hiciste en ti creer, y para después perder de esclavo a rey. Ay, por favor, mi genio, aquí para toda la racita de Meritito, Denver, Colorado. Saludos, feliz y bendecido día.
4: Como no, es una canción de 1990 del grupo Venus. En aquellos entonces, el grupo Venus grababa para la compañía Tesoro Records, donde también estaba el grupo Cariño, que más tarde serían el grupo de Los Fugitivos.
16: Hola, muy buenos días, mi genio Lucas. Mi nombre es Gerardo, y cuando yo llegué aquí a Estados Unidos en el año 2002, la canción que estaba de moda era ACDG. Saludos para ti y para la diva.
4: Bueno, pues qué tal si la recordamos. Saludos a mi amigo Rolando Molina en Redding, California, en Panadería Victoria, que siempre nos escuchan y que también cuando llegó esta canción estaba de moda. La bailamos, si se la sabe, pues fuimos.

0: Oiga, el que se le botó la canica y feo es Alex Sintek.
1: Estoy hablando, cállate, cállate, soy el maestro Sintek, soy el tío Sintek, cállate.
2: ¿Qué pasa? ¿No quieres que cante?
0: Ay, Dios. Y el que se aventó un 10 con esta historia de Alex Sintek es Gastón Mascareñas. Hablando acerca de lo loquito que se puso el artista.
3: Hola, genio y amigos, muy buenos días. Parece que Alex Sintek ahora escribe su nombre con doble L, ¿sí? L de loco.
4: Sí, sí, estoy desequilibrado mental, estoy loco. Bumpy, bum, bum, bum, bum, igual que Dalí estaba loco.
5: ¿Me dijo?
4: Picasso estaba loco, Frida Kahlo estaba loca.
6: ¿En serio?
4: Copérnico estaba loco, Arquímedes estaba loco, Sage la tiene bien grande, Alex Sintek está loco.
7: De saber que ese live iba a ser viral desde cuando yo me hubiera puesto a hablar. Todos mis

0: ayuda.
1: Lo que le sigue de loco.
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3: Hola, Erika. Buenos días.
4: Buenos días, genio Lucas.
3: Qué gusto saludarle, Erika. ¿Y cuál es la canción que estaba de moda cuando usted pisa la tierra del dólar?
4: Híjole, excelente pregunta. Era el 2010, el año del mundial, y sí, el Waka Waka de Shakira.
3: ¡Ah!
4: Todo el mundo la pisamos a bailar, una canción bien pegajosa.
3: Sí.
4: Listos para apoyar en ese, como siempre, a México.
3: Y nadie, bueno, ningún tema ha logrado superar ni ser tan pegajoso como ese Waka Waka, ¿verdad, Erika?
4: No, todavía no. Han habido varias buenas y varias de Shakira, pero el Waka Waka del 2010 será el Waka Waka.
3: Sí, señor. Y aquí la recordamos, en el 2026, 16 años después, cuando Italia, Francia, Inglaterra y por supuesto México buscaban ganar la Copa del Mundo de Sudáfrica. Y de Sudáfrica nos vamos a Las Vegas, Nevada. Buenos días, Daniel. ¿Cómo estás, Daniel?
5: Bien, bien, bien, genio de ustedes.
3: Aquí contento de recibir su llamada. Y dígame, ¿qué canción estaba de moda cuando usted llega a Estados Unidos, Daniel?
5: Mira, genio, yo me vine en 1983 y estaba de moda la canción de Sube Perder de Los Caminantes.
3: Ah, ¿en qué año llegaste?
5: Tenía yo en el 83, tenía 17 años cuando me vine.
3: Sí,
5: y dejé mi novia y regresé en el 85, y en el 85 ya la encontré casada.
3: ¿Y eso?
5: Pues voló la paloma.
3: ¿Y te agüitaste, Daniel?
5: Ah, ¿cómo no? Sí, sí, pero gracias a Dios estaba bien joven y pues me conseguí otra novia y con ella me junté.
3: ¿Y cómo se llamaba la paloma, si se puede saber?
5: No quisiera decir su nombre, pero... Todavía la recuerdo.
3: Y cada vez que oyes la canción nada más suspiras. Ay, Diosito.
5: Sí, cómo no, Jenny, pues es imposible olvidarla. Sí, tu primer amor.
3: Ah, no, pues menos, el primer amor menos se olvida, amigo.
5: Sí.
3: Bueno, pues
5: sí,
3: qué gusto.
5: Sí, sí,
3: qué gusto saludarte y vamos a escuchar.
5: Un saludo para todos los de la Ciénaga de Jalisco, para todos los pintores de la Ciénaga de Jalisco.
3: Ahí está mi buen amigo Daniel.
5: Y Y arriba el Cruz Azul y las Chivas.
3: Tú sí sabes de fútbol, muchacho, tú sí sabes.
5: No, más que Álvaro Morales, más que Álvaro Morales.
3: Cuidado con el brujo, cuidado con el brujo. Daniel, llora con esta canción.

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6: Amigos, ya regreso con algunos de estos artistas. ¡No se vaya!
7: ¿Y qué

0: Huracán, huracán. Y por supuesto, si quiere mandar saludos, háblenos. Estoy a sus órdenes. 1-877-354-3646.
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5: Hola genio, buenos días, habla Martín Jaimes de Columbus, Ohio. Espero se escuche claro mi mensaje, y si no yo ahorita lo borro, voy a revisarlo. Buen día, cuando yo llegué me parece que en el 88 la canción que más oíamos, no es nosotros, estaba pegando la puerta negra de los Tigres del Norte. Bueno, la que más escuchábamos nosotros, espero estés bien. Y la de Tristes Recuerdos de Don Antonio Aguilar. Muy buen día.

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1: Hola, genio Lucas. Quiero mandar saludos a toda la gente de Colima. Y yo, cuando llegué a Idaho, la canción que más sonaba era El Diablo en una Botella. Complácela con esta para toda la gente de Colima. Y saludos a todo el Moralete Colima. Y un cuchi cuchi.
2: Ándale, chamaco, el cuchi cuchi para la gente de Colima. ¡Apúrate!
3: Cuchi.
4: ¿Qué tal? Buenos días, mi estimado genio Lucas. Aquí desde Florida, su amigo servidor DJ Cejas. Aquí estamos. Cuando yo llegué por ahí en el año 1993, tenía 15 años y estaba sonando La Quebradita, y la rola que más me gusta, porque dejé una morra por allá, se llama Mi Luna y Mi Estrella con la banda Machos. Ay, nomás, qué bonito, qué bonito.
2: Qué bonito, lo bonito, verdad de Dios que sí, como dicen los mariachis. Bueno, ahí está un fragmento de la canción Mi Luna, Mi Estrella. Sí, en los noventas, solo La Quebradita rifaba en aquellos días. Genio Lucas, buenos días, dice, al igual que mi amigo Daniel, yo tenía un amor, llegué a Estados Unidos en el 94. Al igual que Daniel, también me dejó la novia por otro. La canción de Los Temerarios me hacía llorar. Ojalá y no llores otra vez, amigo.
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7: Genio, ¿me va a dar trabajo? ¿Sí o no?
8: Sí, te va a dar, sí te va a dar. Oye, ahorita que decían de los ritmos de La Quebradita, Verónica Castro sacó el programa grupero Furia Musical, donde cantaba y bailaba y todo de Quebradita, porque era la moda, como ahorita están los corridos tumbados y toda esta música. Vertientes, amigos, de música, que en los 60s fue la gogó, que en los 70s fue la música disco, que en los 80s fue la balada, en los 90s fue la quebradita, en los 2000s fue el tribalero. Todos han sido corrientes musicales que en algún momento han marcado una generación. Ese es el punto. Estamos yéndonos, si te das cuenta, de décadas en décadas, y van marcando una generación. Y es válido

0: que uno dice, ah, yo recuerdo la quebradita, ah, yo recuerdo la banda no sé cuál, y eso es padrísimo.
1: Un saludo a Laura de Culiacán, radica en Gardenia, California. Ella llegó en 1972, estaba de moda Ya se va de los solitarios, el símbolo romántico de América. Saludos a Tijuana, Baja California. Vámonos al Ya basta el día de hoy, Diva de México.
0: Sí, ¿de qué vamos a hablar?
1: Un hijo demanda a su padre porque dice que su papá ya quiere que se salga de la casa. Él ya tiene 45 años y dice, sí, me salgo de la casa, pa, pero dame $50,000 para mis gastos. Vamos a escuchar la historia. Está demandando a su papá por $50,000. Okay. Él y mi mamá son ricos, tienen dinero, tienen que ayudarme, dice. Puedo irme fuera de la casa, pero que me den $50,000.
2: You said you haven't worked since 2008.
3: No, when I had all those issues.
2: Okay,
3: and I can't get a job now.
2: So for the past 16 years, you've been living.
1: De los últimos 16 años ha vivido del dinero de sus padres y ahora dice, pues sí me voy de la casa, pero que me den $50,000. Qué desfachatez de este muchacho, ¿no, Diva de México?
0: O sea, se atreve a demandar. Esto es, de verdad, debería darle vergüenza. Y aquí el ya basta, yo creo que es eso. Ya basta de solapar hijos flojos, ya basta de solapar parásitos. Ya basta, porque yo sé que nosotros como padres tenemos la culpa, lo sé. Pero a ver, yo no te voy a tener aquí para que, ay, no te preocupes, aquí está. No, déjalo que vuele. ¿Qué pasó cuando él pudo volar y no lo dejaron los padres? No estoy justificando al muchacho, chicos. Estoy haciendo una pregunta. ¿Qué viene arrastrando ese padre, esa madre y ese hijo? ¿Por qué no lo dejaron volar? ¿O siempre le solucionaron todo?
1: Sí, es que hay padres que le queremos resolver todo a los hijos. Los dejamos viviendo en una burbuja y el día que se reviente esa burbuja y ya no estén mamá ni papá,
0: ¿qué van a hacer?
1: ¿Qué van a hacer?
0: A los 40 y tantos, ¿qué va a hacer? Bueno, pues su solución son los $50,000. Pon tú de que se los dan, se los acaba y luego te va a volver a demandar, ¿o cómo?
1: Yo creo que sí. Oiga, ¿conoce hijos atenidos? ¿Hijos sí, que no están haciendo nada por su propia cuenta? Todos nosotros llegamos a este país con una mano adelante y otra atrás porque llegamos sin nada. Si usted tiene un carrito, si usted tiene su buena cuenta bancaria, si usted se compró un negocito, es porque a usted le costó, usted batalló. Y precisamente por esa razón deberíamos dejar que los hijos se rasquen con sus propias uñas después de los 18 años, Diva de México.
0: Es que yo siempre se los he dicho, tú no le puedes resolver la vida a un adulto. ¿Te la resolvieron a ti? No, ¿verdad? Entonces, es que yo le quiero dar a mis hijos lo que yo no tuve. ¿A poco? ¿Y justificas eso para crear un parásito o un inútil? No. Entonces aquí el ya basta de eso. De solapar y de solucionarle la vida. Que se caigan, que sepan lo que es el suelo y que se levanten. No le solucionen la vida. Y tú vas a decir, es que es una mala madre, un mal padre, eso. No, es que ellos sepan que la vida no es como la canción de Prisma, de color de rosa. No.
1: A las hijas también las hacemos inútiles. Total. Cuando no las dejamos cocinar, no las dejamos lavar, no las dejamos planchar, no las enseñamos a ser aseadas.
0: Nada.
1: Yo he entrado a casas donde las muchachas tienen sus cuartos. Está más limpio y más ordenado un basurero que su cuarto, Diva de México.
0: No, y horrible. Y los baños no quiero imaginar cómo estén. Entonces, chicos, si usted conoce un hijo, una hija, ya mazorcona, como les digo yo, ya que estén mazorcones, grandes, y que estén todavía con el papá, con la mamá, quémelos, platíquenos. O si su hijo, ¿cómo le hizo para que se fuera? ¿Le puso ahí incienso? Órale, ahí hágale una limpia y que se vaya. ¿Qué hizo? Cuéntenos cosas.
1: Un día entré a una casa de una mujer muy guapa, Diva de México, y sus fotos muy bonitas en las redes sociales. Pero cuando entré a su casa, vi su cuarto así de reojo porque el chamaco abrió la puerta y dije, ¡ay, en la torre, mi general! ¿Qué pasó ahí? ¿Un huracán? Digo, ¿así duermen? ¿Así viven?
0: Así duermen.
1: Qué curiosa es la vida. Vamos a seguir escuchando la historia del hijo que demanda a su padre porque quiere $50,000 para enfrentar la vida.
2: How do you figure that?
1: ¿Cómo llegaste a la conclusión que tus papás te tienen que dar dinero?
3: Yeah, like if you are married, it's like till death do you part, right?
2: You're not married.
1: La relación entre padres e hijos debe ser como un matrimonio hasta que la muerte nos separe, dice él.
0: Por eso, el día que se muere, ¿qué va a hacer?
1: Eres un adulto. Tus padres no tienen obligación contigo.
2: No, they do not.
1: Tienen que cocinar para mí, comprarme un coche, dice. Eres un hombre adulto, le dice el juez.
0: Está loca la gente, ¿no? Digo, está loca, es lo que es.
1: Ya no vamos a decir está loca la gente, vamos a decir está Alex Sintek.
0: No.
1: Sí, yo sí digo que sí.
0: No, es que Alex Sintek no es que esté, fíjate, lo que para ti no es bueno, para otra gente sí, Alex. Ahí sí, uno tiene que...
1: A ver,
0: que,
1: ¿por qué está bien Alex Sintek? No, dígame usted.
0: Lo que para... ¿Y por qué está mal?
1: Está mal porque está loco. ¿Cómo se pone a decir que Jesús está loco? Ah, no, que la Virgen sí, de Guadalupe pero está loca, está
0: esa
1: loco.
0: Esa es su vertiente y es su especie de manipular a los medios, que es alguien que lo sabe
1: hacer muy bien
0: para que hablen todos de él, Alex. Claro, claro, es un personaje como...
1: Si lo dice
0: como...
1: una vez, está bien. No conocíamos a Alex Sintek, así lo conocíamos como cantante.
0: Sí, pero ahí está, él como lo dijo ayer o antier, dice, a ver, yo no voy a dar un concierto gratis porque me están criticando, porque les dije que la música que escuchan es como los que hablan como Puerto Rico. ¿Por qué van a hablar como puertorriqueños? Decía él.
1: Sí.
0: Hablen como mexicanos, escuchen música mexicana. Entonces... lo empezaron a abuchar porque les decía eso. Ah, es que se enojó contra el público. A lo mejor no debe o de decirlo, de acuerdo. Sí, tú ponte a cantar y haz tu chamba. Porque ¿cuánta gente, Alex, está mentalmente afectada en este momento? Como este muchachito, porque obvio sí está afectado. Pero lo que para en ese momento para él eso está bien. Para otra persona que está mentalmente afectada, a lo mejor también está bien andar en la calle como andan tantos.
1: Para mí no es loco que trague el hombre, así de fácil, Diva de México.
0: Pero yo hay no que justifico ayudar a esa gente.
1: ¿Cómo lo ayudas?
0: ¿Cómo ayudas a un alcohólico? Escuchándolos, Alex.
1: Pues entonces, su familia, al decir cómo lo ayudo... Su familia tiene mucho trabajo entonces.
0: Mucho, claro, porque al decir cómo lo ayudo, es, ah, pues que te lleve la fregada. No. A buscar la gente cercana, obviamente uno, como si no lo conoces, pero a los que tenemos cerca y miras que no están bien, ayúdalos. De eso se habla en su programa, de ayudar a la gente.
1: Claro, y lo ayudemos. Hacemos. Pero actualmente es noticia y es tendencia y todo el mundo está hablando. Y Gastón Mascareñas hizo un trabajo excelente hoy con su parodia de Alex Sintek. Yo pienso que es una persona que debería de estar más... Y no es un chamaquito, ¿eh? No es un chamaquito.
0: No, es un señor de 50
1: años. Es un señor de más de 50 años que hasta ahora está dando la nota. ¿Y de qué manera? Pues sí, de eso se trata este programa, de ayudar.
0: De ayudar.
1: Y de escuchar a la gente. Y lo hacemos con todo el gusto del mundo. Pero cuando la gente desvaría, por favor, ya están grandecitos para esas cosas.
0: ¡Vamos,
1: señoras y señores! Aquí está José José, el príncipe de la canción.

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1: Hola, buenos días, genio. Desde acá, desde New Jersey, en el 2007, que yo llegué acá, la canción que más me gustó fue esa de Camila, que se llama Todo Cambió. Antes que pase más tiempo contigo, amor, tengo que decir que eres el amor de mi vida. Bellísima canción.
2: Sin duda alguna. New Jersey, gracias por estar con nosotros y qué bonito recuerdo musical de el grupo Camila.

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2: ¡Tómala! Me encantó la frase que se aventó, señor genio. Entré a la casa de una mujer bellísima y vi la recámara nomás de reojo. Bueno, ¡tómala! La cantante y actriz mexicana Laura Flores se encabrita y reacciona furiosa por las críticas a uno de sus hijos porque se burlan del muchacho por feo. Salieron juntos en una publicación y llovieron las burlas por feo. Alejandro se llama el joven y contestó Laurita: ay, ustedes han de estar muy guapos. Y le agregó palabras, pero bueno. ¡Y tómala! El presidente Trump se encuentra en serios problemas a medida que cae la confianza del consumidor. ¿Frustran las aspiraciones para las elecciones de mitad del mandato? ¿Usted cree? ¿Usted cree que la situación económica está afectando a los republicanos? ¡Tómala! El mexicano Javier Aguirre es el nuevo técnico del Valencia de España. Aguirre, con 67 años a cuestas, regresa al fútbol español. Sevilla será su séptimo equipo en la Liga de España. Para el programa, por cierto, así bien rápido, bronca, demandas entre A.B. Quintanilla y su hermana Suzette por la herencia de su hermana Selena. Por favor, póngase a trabajar. Para el programa de mi amigo Alex, el genio Lucas, temprano en la mañana, el mejor programa, porque usted dice cuando le preguntan qué programa escucha, el de Alex, el genio Lucas, temprano en la mañana. ¡Tómala!
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2: ¡Tómala!
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6: Buenos días, genio Lucas. Saludos para todos y bendiciones. Cuando yo llegué aquí en el 1994, la canción que estaba sonando era Música Romántica de Jorge Luis Cabrera. Mi nombre es Nelly. Estoy llamando de Denver, Colorado. Saludos.
1: Arriba Denver, que también es pueblo, sí, señor.

0: día salí de Tancítaro, Michoacán, pero Tancítaro, Michoacán nunca salió de mí.
1: Ay, esa viva me cae mal porque siempre anda pensando que ella tiene la razón en todo y no. Para mí también está loco ese Alex. Alex. Está loco. Y la viva también.
0: ¿Qué pasó? Ahora, ¿de qué? Y también Alex de Denver se va a quejar. ¿De qué te vas a quejar tú, Alex?
2: No me voy a quejar, sino al señor Piña, que por favor se ubique.
0: ¿Por qué? ¿Qué dijo?
2: Que dijo que el Javier Aguirre va a ser del Sevilla o del Valencia.
0: ¿Y no es así?
2: Dijo dos equipos.
0: Es que, ¿qué le podré yo decir? A ver, déjeme ver. Voy a empezar con lo de la diva. Por ejemplo, la diva tiene todo el derecho del mundo, como usted, amigo Radio Escucha. Por eso abrimos los micrófonos y no grabamos, dejamos todo en vivo para que exprese y saque todo lo que siente. Lo mismo hace la diva de México. Ella dice que Alex Syntek necesita ayuda, y muy cierto. Y yo digo que está loco porque es una persona ya grande, consciente, preparada. Digo, eso no quiere decir que de repente quizás en algún momento de tu vida desvaríes, pero a lo mejor son las drogas, qué sé yo, qué ir a hacer. Pero bueno, ella dice que no está loco, yo digo que sí está loco. Cada quien da su punto de vista. Y el señor Jaime Piña, bueno, pues de repente, ¿qué podría yo decir? ¿La edad o no se puso bien los lentes? ¿No vio? ¿Perdió la nota? Es que hacemos las cosas. Mande.
2: Ya está viejillo.
0: Todos vamos para allá. Algún día vamos a llegar a eso, Alex. Buenos días, Guillermo. ¿Cómo está usted?
3: Muy bien, gracias a Dios. ¿Y ustedes cómo están?
0: Pues
3: felicidades
0: aquí,
3: por su programa.
0: Aquí escuchando las canciones que estaban de moda cuando uno pisó Estados Unidos. ¿En qué año llegaste, Guillermo, y cuál estaba de moda en esos días?
3: Miren, yo no me acuerdo cuáles estaban de moda, pero yo llegué el 70 y pues como no había radio en español, pues no oíamos nada aquí en Las Vegas.
0: Tiene toda la razón. Y si se acuerda, en el 87, en el 88, nos pasaban los partidos en Estados Unidos de lo que había pasado el viernes o el sábado allá en México. El domingo al mediodía en Univisión nos pasaban esos partidos, ya... pues ya sabíamos cómo habían quedado y todo eso. O a lo mejor no, porque no había tanta comunicación como hoy día. ¿Se acuerda, Guillermo?
3: Sí, sí, me acuerdo, cómo no. Ajá, sí.
0: Y muchas radios, bueno, en español casi no había en las ciudades. Y en algunas ciudades tenían muy pocas horas. Donde yo vivo, en la ciudad de Salinas, California, solamente había una radio que trabajaba las 24 horas del día. Y esa era Radio Tigre, donde yo trabajaba de 12 de la medianoche a 4 de la mañana. Y a la medianoche todo solito y todos escuchaban nada más esta radio. Y bueno, pues era ahí el privilegio que tuve de trabajar para mucha gente desde que empecé en este hermoso medio llamado radio.
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0: Un saludo a Jesús Soto en el área de Denver, Colorado. Su amor, Coquito, no me contesta, mi estimado Jesús Soto. Pero aquí le mando saludos por su cumpleaños a Coco en Denver, Colorado. Que se la pase muy bonito y que cumpla muchos años más. ¡Felicidades!
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2: ¿Qué tal, amigos? Soy Álvaro Morales, de los jefes para toda la Unión Americana.
3: Miren, mis hermanos, esto yo lo sabía ya desde hace tiempo, pero hace un mes yo se los dije. El gobierno mexicano, políticos mexicanos, autoridades del gobierno y políticos de otros partidos, incluyendo la oposición, quieren meterse al fútbol para resolver el tema del ascenso y el descenso. Yo entiendo que la Federación Mexicana de Fútbol es una asociación civil y nadie puede meterse en sus reglas internas. Entiendo que la Liga MX está conformada con una empresa y es complicado que alguien se meta en su configuración corporativa interna, no imposible. Pero los gobiernos tienen manera de hacer las cosas. Los gobiernos tienen formas de hacer las cosas. ¿Eh? ¿Cuántos equipos tienen estadios? No estoy diciendo que sean pocos. Pachuca es dueño de su estadio. Tigres, pues, pertenece a la Universidad Autónoma de Nuevo León, se lo renta Cemex, América, Chivas, bueno, por ahí el Estadio Jalisco es de Clubes Unidos, de una asociación civil, pero hay otros tantos estadios que pertenecen al gobierno. Hay que recordar también que cuando el gobierno se quiere meter, siempre va por el tema de los impuestos, siempre va. ¿Por qué es importante para el gobierno el tema del ascenso y el descenso? No por un tema de competitividad, sino por un tema de llevar a otras ciudades el deporte, y sobre todo el fútbol, que es el deporte más popular en la República Mexicana y, por supuesto, en los Estados Unidos, para nuestra comunidad, para nuestros paisanos. Entonces les interesa que haya plazas como Mérida, Veracruz, Tampico Madero, Culiacán, algunas otras ciudades de Guanajuato, no solamente León, puede ser Irapuato, Celaya, Morelia, que está en un estado muy importante como Michoacán. Y ojo ahí, porque el gobierno ya se metió desde hace años en el béisbol mexicano, sobre todo en la Liga de Verano. Ya se metió y lo hizo. Y muchos equipos, por ejemplo, el béisbol mexicano, reciben una buena lana del gobierno porque les interese tener a su población contenta. Pan y circo, al final de cuentas. Si los dueños del balón se siguen resistiendo y le tocan los huevos a la mamá gallina va a picotear. La mamá gallina le va a llamar a papá gallo si le tocan los huevos a la gallina, ¿verdad? Entonces, ¿no sería una mala idea que la gente que prohibió el ascenso y descenso, aunque digan que se creó una liga de expansión, lo pensara otra vez? Se lo pensara. Es cierto, se tienen que construir nuevos estadios, tener buenas condiciones para que sea una experiencia grata. Pero ojo, papá gobierno, papá, bueno, políticos, ya están en eso. Y cuando quieran apretar, van a apretar. Para que lo sepa Mikel Arriola, el presidente de la Federación Mexicana de Fútbol y el presidente de la liga, aunque tiene el muchacho este. He dicho.
2: Como siempre, lo espero, los jefes para toda la Unión Americana. Soy Álvaro el Brujo Morales. Gracias y hasta la próxima.
0: Gracias, Álvaro. En los noventas, en aquellos días, bueno, pues los dos primeros equipos que llegaban al primero y segundo lugar buscaban el campeonato.
2: ¿Qué tal, amigos?
0: Un segundo, Álvaro, ya hablaste, ya. Déjame hablar a mí, Álvaro, el Brujo Morales. No seas así. Bueno, resulta que en aquel entonces, mientras se jugaba la final, también se jugaba el descenso. Los dos últimos lugares peleaban la mantenencia o mantenerse en la primera división. Y en la segunda división buscaban ascender dos equipos. O sea, había más emoción, más competencia, pero hoy hay más conveniencia. Dinerito, papelito, y papá gobierno y dueños de equipos que monopolizaron, bueno, pues siguen teniendo el control.
4: Buenos días, mi genio Lucas. Habla Vicente Díaz, de acá del estado de Washington. Quisiera que me complacieras con una canción con Banda Ráfaga, Juan Colorado, por favor, para toda la raza de Nayarit. Y arriba esa ametralladora. Ánimo, buen día.
0: Un día. Gracias. Salí de Nayarit. pero Nayarit nunca salió de mí. Mire, muchacho, esa canción no la tengo con la banda Ráfaga, pero la tengo con Felipe Arriaga, el compadre de don Vicente Fernández. ¡Y así suena con este grito ametralladora!

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2: Hola, genio. Buenos días. Te hablo de aquí de Glendale, California. A mí me trajeron para acá mi ex marido en el 92. Y recuerdo bien la música que había en ese momento, era La Quebradita. Y recuerdo mucho a la banda Machos con la canción de La Secretaria, de Casimira, El Indio No Quiere Llorar. El Indio Quiere Llorar. Me encantaba esa música y no soy muy fan de la banda, pero en ese momento estaba de moda y me gustaban esas canciones. Gracias, genio. Saludos. Ojalá escuches mi mensaje.
0: Claro, tratamos de escuchar la mayoría de ellos, pero desgraciadamente el tiempo nos absorbe, el tiempo vuela. Intentamos darle salida a todas sus peticiones. Gracias por participar con nosotros y jugar con nosotros.
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4: No vayas de caballito porque se enoja tu mamá. No vayas de caballito porque también se enoja tu papá. No vayas de caballito porque hasta la chona se va a enojar.
5: Es peligroso, Pecas.
4: Ah, pues ya ves, señorita Romar.
5: Sí, bailando bien.
4: Arriba mi papá y la chona. Qué cosas de la vida. El otro día estaba con mi papá, señorita Romar.
5: ¿Qué pasó, corazón?
4: Pues ahí estábamos limpiando el carro, lo estábamos lavando. Y que dice mi papá, Pecas, tráeme por favor la cubeta que está allá con harta agua. Y que voy por la cubeta. En cuanto me agaché para agarrar la cubeta y que le digo, papá, papá, hay un niño adentro de la cubeta.
5: Híjoles, Pecas, ¿cómo
4: que? Y ahí que va corriendo mi papá. Y que se asoma y dice, oye, hijo, ¿y el niño que viste traía sombrero? Es que mi papá traía sombrero. Dijo, no, pa, no traía sombrero. Ay, en la torre entonces hay dos Pecas. Ay, en la escuela me dicen Yolanda del Río.
5: ¿Por qué te dicen Yolanda del Río, corazón?
4: Se me olvidó otra vez. ¿Por qué los camellos toman poquita agua, señorita Roma? ¿Usted sabe que es un camello?
5: Claro. Ay, Pecas, ¿qué pasó? ¿Qué pasó? Vamos
4: a ver. Pues es que usted nomás conoce los perros y los caballos.
5: Y amo los perros, Pecas.
4: A ver, entonces dígame.
5: Ok.
4: ¿Conoce los camellos?
5: Claro que sí los conozco, mi amor.
4: Entonces, ¿usted sabe por qué los camellos toman poquita agua?
5: Porque los camellos. No sé, Pequitas, ¿por qué?
4: Porque en el desierto es muy difícil encontrarla.
3: Show.
0: Buenos días, ¿con quién hablo?
6: Buenos días.
0: ¿Cómo está, amigo? ¿Quiere platicar conmigo o no? Usted dígame, ¿eh? No, no quiere. Le da pena. Y lo entiendo. Voy a dar su mensaje, ¿eh? Voy a dar su mensaje y ojalá alguien le quiera echar la mano. Dice, buenos días, señor Genio Lucas. Le pido una disculpa por enviar este mensaje. Me acerco a usted a pedir un poco de su apoyo. Veo que usted ayuda a muchas personas. Hace 3 días se metieron a vandalizar mi casa y me destruyeron todo. Yo soy peluquero y papá soltero. Al vandalizar mi casa me rompieron todo. Robaron mis máquinas para cortar el cabello. La verdad es muy difícil poder hacerme de otras maquinitas. Me dirijo a usted y al auditorio para ver si de alguna manera me podían ayudar a conseguir unas máquinas. Yo con gusto en menos de 2 meses pagaría de vuelta a quien guste hacerme el favor. Pido una gran disculpa por este atrevimiento. No sé a quién más recurrir y pues la verdad, de las personas que conozco, pues están igual que yo, de amoladas. Soy de Tijuana, me llamo Iván. Pero Iván, vergüenza es robar y que te agarren, amigo. Ojalá y alguien me pueda llamar a mí y decirme, hey, genio, pues yo le presto para sus máquinas. Y así con esa voluntad que quiero prestarle, Iván, cuando se recupere, pues que me regrese mi dinero. Y si a usted le va bien y dice, ah, pues yo lo aliviano, con que él ayude a la próxima persona que tenga necesidad, entonces el favor me será pagado. Y esa es la cadena de la buena fe y la buena voluntad. Dios nos da 2 manos, una para que nos alimentemos y la otra es para ayudar al prójimo. Aquí tengo el teléfono de Iván, ojalá y usted quiera llamarme, mandarme un mensaje vía WhatsApp o al 1-877-354-3646 y le doy el número de Iván para que platique con él. Le agradezco, amigo Radio Escucha. Buenos días. Ahí viene el Ya Basta.
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1: Pues ya le digo, diva de México.
2: Hola, buenos días, guapísimos de mucho dinero. Estamos con un tema que no se lo va a creer. Bueno, sí, porque seguramente usted tiene un hijo o una hija baquetona, de esas que no quieren trabajar, y ahí están ya peludos de 40 y cúbole, y todavía, dame y dame, o no encuentro trabajo en lo que yo estudié. Y ahí están, y tú, no te preocupes, mijo, aquí te doy. Y el aquí te doy, y aquí está un Vivales lángaro, que ahora sale el pelafustán a demandar al papá, que a los papás, que porque no me quiero ir de la casa si no me dan $50,000. Anda, vete.
1: Un caso judicial ampliamente comentado en las redes sociales involucra a un hombre de 45 años que emprendió acciones legales contra sus padres, alegando que ellos tienen mucho dinero y que quieren que se salga de la casa, y él necesita, si se sale, pero necesita $50,000 para poder salir e independizarse. Y el juez le dice, pero que no estás muy grande tú ya para esas cosas. Dice, ¿y qué tiene? Ellos tienen que quedarme para la comida y para comprarme un carro. Vamos a escuchar, Diva de México.
2: Hoy no más. Work since 2008.

0: ¿No has trabajado desde el 2008? Por los últimos años has vivido en la casa de tus padres, con su dinero, su bienestar. ¿Creen ellos que ellos tienen el derecho de seguirte cuidando? Porque te trajeron al mundo, ¿crees que es su responsabilidad? Le dice el juez. Pues así es la situación de este cuate, Diva de México.
1: No. Tengan mucho cuidado con este tipo de hombres y de mujeres, porque si está en tu casa uno de esos o conoces al primo, que tu primo le hace así con tus tíos, quémalo. Platícanos anécdotas, porque ya estuvo bueno de que estemos solapando. Yo sé que nosotros como padres tenemos la culpa, pero mira, tú no debes de resolverle la vida a tu hijo, que si se cae, que él solo se levante. Que si lo detienen, que él solo resuelva sus cosas. No le... Ay, es que tengo que ayudarle a mi hijo porque soy su papá. Ah, no. El fulano o la fulana ya sabe lo que hace.
0: ¿Habrá gente que nunca haya trabajado en su vida, Diva de México?
1: Sí, claro.
0: Yo no creo. La verdad.
1: Claro que sí. Claro que sí. Entonces, cuéntenos. Cuéntenos aquí en el Ya Basta, en el 1-877-354-3646-1877-354-3646. Desde cualquier lugar de Estados Unidos o México, usted marque, platíquenos y díganos, ¿sabe qué, genio, diva? Esto está pasando con un primo, con un hijo, con un vecino. Yo conozco la historia de una fulano, de un fulano, que ahí está. Ah, y luego muchos están esperando que se mueran los padres para que el papá o la mamá le deje la casa.
0: Y de antemano le agradecemos enormemente por el favor de su tiempo, su llamada y que participe con nosotros. Alguien se queja en la línea telefónica que no le contestamos. Aquí le paso la llamada a usted, Iba de México.
1: Buenos días, Pola, el teléfono.
0: ¿Quién habla?
2: Quiero ver el mar,
0: Iba de México.
2: Oiga, hola, buenos días.
1: Buenos días.
2: Que los moleste. Mira, yo tengo un caso,
1: Échale.
2: Tengo una muchacha que está sufriendo ahorita porque no sabe qué hacer con su niña.
1: Ajá.
2: Ella tiene 5 hijos, incluyendo la niña.
1: Sí, sí.
2: Esta niña está usando marihuana en la escuela. Se la están dando y pues... Ya se le ayudó, pero volvió otra vez a caer y ella tiene miedo que... Claro. Pues yo le dije, pues échale a la policía. No quiere entender y no sabemos qué hacer, porque si le llega a la trabajadora social, le quitan todos los niños, solo por una niña que tiene ya 15 años. Ya a esa edad ya saben lo que están haciendo, sí, y no sabemos qué hacer. No sabemos si a buscar ayuda, no sé dónde podemos encontrar ayuda, porque por eso estoy llamando, no es por molestarlos ni quitarles el tiempo. Quisiera encontrar, ¿cómo se dice? Un número de teléfono para ver qué,
0: para no verse involucrados legalmente, quizás. Sí. Yo creo que ese es su mayor temor, amigo.
2: Sí, no por mí, porque pero es para ella, porque ella es muy buena de corazón y le ha dejado pasar muchas cosas a sus hijos y
1: ¿cómo qué cosas?
0: Por esa razón, porque es buena onda y le ha dejado pasar por alto cosas.
1: Pero yo quiero
0: a los
1: saber
0: hijos, Diva.
1: Que nos diga qué cosas nos ha dicho, porque oye, ¿qué cosas le dejó pasar a Alex, el genio Lucas?
2: Okay,
1: dinos, Cayetano.
2: Esa es una de las cosas que uno ya está mayor, ¿verdad? Pero cuando él tenía unos 16 años, ¿sabe lo que hizo? Le llamó unas prostitutas, ¿verdad? Y el padrote llegó a la casa a amenazar.
0: Oye,
2: si no me pagas, te voy a matar a tu hijo y te lo voy a poner en una plancha.
1: ¡Ay, Jesús!
2: ¿Verdad? Dame cierta cantidad.
1: ¿Cuánto?
2: Y esto es verdad. Dame cierta cantidad, 2,500 quería.
1: ¡Hoy no más!
0: ¡No, hombre!
2: Se le pagó y ese güey, perdón por la palabra, que quería más dinero.
0: Pues claro,
1: es que si le das una vez.
2: Ya basta. Y le llamamos a la policía y la policía dijo, ¿por qué andas haciendo eso? No tienes que hacer eso, lo hubieras cortado y todo eso. Esa es una.
1: ¿Y la otra? Cayetano, dinos.
2: esta niña que es muy rebelde, a mí no ya se le ayudó, se le dio ayuda como dinero para que, porque hace el quehacer, ayuda a limpiar,
1: sí, sí, la
2: casa, todo eso. Pero no sé qué es lo que traen estos niños de acá que en escuela, no sé, no.
1: Que todo se les resuelve, joven.
0: Es difícil ser padre, Diva de México. Le voy a decir una cosa. A los chamacos les damos dinero y es de ahí de donde tienen para surtir con sus bebidas energizantes, la droga, la
1: mugres.
0: Exacto. Entonces, yo digo, si la niña está cooperando en la casa, mija, ¿para qué quieres dinero? Para unos tenis. Ah, bueno, vamos, te compro los tenis. Claro. Y de esa manera no tienen acceso al dinero. Pero también tenemos un problema muy grave en Estados Unidos cuando papá y mamá trabajan, Diva de México.
1: Ah, sí.
0: El otro día andaba corriendo. Yo en González veo muchas cosas porque ahí es donde yo voy a correr. El otro día estaba un chamaco como de unos 13, 14 años, fume y fume marihuana, apestando todo el parque. Dije, llamo a la policía y le digo, porque es un chamaco, alguien tiene que ponerles
1: un alto.
0: Y dije, no, pues no es mi problema, pues yo mejor sigo corriendo y es mi bronca. Y luego me tocó ver una parejita de chamaquillos entre 13, 14 años, se metieron al baño pues a hacer sus
1: cosas.
0: Y yo digo, pues los papás están trabajando, entonces con quien se junte esta gente, pues va a tener las consecuencias. Entonces, ¿cuál es la solución? Digo, yo siempre lo he dicho, los padres y sobre todo los hispanos no hablamos con las responsabilidades que conlleva un matrimonio. Si usted no está listo para casarse, porque uno piensa, ay, ya voy a tener con quién dormir, a quién abrazar, a quién besar. Pero no es solo eso.
1: No.
0: Hay que tener una casa, hay que tener un fondo económico, Diva de México.
1: Totalmente, joven. Y gracias por querer ayudar. ¿Y cómo se contacta a alguien que los pueda ayudar con usted?
2: Yo necesito ayuda para mandarle la información a ella para que...
1: Pero ¿cómo te contactan a ti?
0: ¿Quieres que dé tu número fuera del aire para quien pueda ayudarte? Es que estas cuestiones en la escuela, la mamá tiene que ir a la escuela y hablar con los consejeros, con los maestros, con el director. Oiga, ya no puedo con esta chamaca de 15 años fumando marihuana, por amor de Dios, Diva de México.
1: ¿Y si no le quitan a los otros?
0: Exacto.
1: ¿Cómo le hacemos? Dinos, por favor.
2: Sí, que me contacten alguien que... porque no quiero, ella no quiere involucrar a, porque las trabajadoras sociales se llevan a todas, no les importa, no tienen corazón.
1: ¿Y en redes cómo te busco o qué teléfono?
0: Yo creo que voy a guardar su teléfono para que él quiera evitar ese tipo de cosas. Aquí voy a tener su teléfono de Cayetano, yo lo guardo aquí, ya lo estoy archivando aquí, Diva de México. 3-4-9
1: Gracias, 23, joven.
0: Cayetano, si alguien llama para ofrecerte esa ayuda, mientras yo checo, en el área de Los Ángeles, ¿verdad? ¿O dónde viven?
2: Sí, de Los Ángeles. De Los
0: Bueno,
2: Ángeles.
0: Yo checo y también si encuentro algo por ahí, te llamamos, Cayetano.
1: Gracias.
0: Gracias por llamarnos y tenernos confianza, amigo, ¿eh?
1: Hasta luego.
2: Sí, gracias. Ay, disculpa por las molestias.
1: No es molestia.
0: No, ¿cuál molestia? Ninguna. Tenemos llamada por la...
3: Ay, no. Tenemos por la línea 78.
1: Oye, la cantaleta.
0: Eso, amigo Ángel de Reno. Digo, ¿eh? Así habla.
1: Hola.
4: Buenos días, genio. Buenos días a la diva. Hola. Aquí la mera mera de todo el norte de Nevada y California y
1: claro,
4: toda
1: grande.
4: La nación, todos los países y todo. Y
1: qué buen
4: programa. Aquí aquí aprendemos y antes de dar mi opinión quiero decirle al amigo que acaba de colgar, muy buena por parte de él, que quiere buscar la ayuda para ciertas personas y que sigue escuchando el buen programa. Aquí yo aprendí mucho y sigo aprendiendo para todo, aquí aprende uno a discernir lo que escucha. Lo bueno hay que dejarlo y lo malo hay que ignorarlo, pero lo bueno que este programa Libre Albedrío y
1: edifica.
4: La pregunta, los temas siempre están buenos.
1: Y edifica.
4: Así es que la ley de la vida es trabajar. Yo en un tiempo cuando cumplí 24, 25 años pensé que mi padre fue duro conmigo y ahora lo felicito. Ya tengo años platicando con él como amigos. Pero respetando, ¿verdad? Y la línea, no somos amigos, es mi padre.
1: Exacto.
4: Lo felicito, estoy muy orgulloso de él. Y ahora, bueno, yo me vine vine a los 15 años a los Estados Unidos y le pegué duro a trabajar. Me encargué de trabajarle 10, 12 añitos seguiditos para ayudar a mis padres, a mis hermanos, con la frente en alto, orgulloso. Ya cuando se empezaron a venir todos mis hermanos, empecé a conocer el mundo, las mujeres, el vino por allí, gracias a Dios, drogas, no las taché. Conocí a mucha gente por allí, pero eso no, mi respeto, porque vine a los Estados Unidos a trabajar, pero unos tequilitas sí. Entonces le di vuelo a la iglesia, como del otro programa que les avisé.
1: Sí.
4: Y aquí aprende uno a todo lo bueno, pero tiene uno que trabajar y enseñarse, y primero la ley de la vida, ayudar a nuestros padres, porque no sabe uno. Me doy cuenta que en México ya ve la este chequecito que le dan a los viejitos de la tercera edad, el último tirón, como dijo Obrador. Hay muchos hijos que están esperando ese chequecito para fregar a los padres. Eso
0: no, y eso no es bueno, Diva de México. Sí. Gracias, mi amigo de la ciudad de Reno, Nevada. Dice que me da gusto porque inmediatamente apareció alguien que puede ayudar a este muchacho con esta chamaca de 15 años. Ay. Ya le mandé su número de teléfono. Hace rato también un señor de Tijuana me escribió que le entraron a su casa a vandalizar. Mire, Diva de México, me mandó las fotos. Mire cómo le dejaron la casa. Mire. Le robaron sus maquinitas de cortar pelo, le llenaron de pintura toda su casa. ¿Cómo hay gente que no tiene el corazón y se toca el corazón para dañar? Bueno, y ya también salió alguien rápidamente a decirle, yo le echo la mano, yo le ayudo. Él llamó para pedir prestado para comprar sus maquinitas que él va a pagar. Dios, y ya apareció alguien por ahí, gente. Iba de México.
1: Dios. Qué pone bueno. Gente.
0: ¿Tenemos llamada, niña Pola?
3: Sí, tenemos. ¿Qué línea? Son las 615.
1: Oiga, loca.
0: Su amigo Rudy, le escucha a la Diva de México.
1: Rudy, ¿dónde estabas? Te extrañaba.
5: Pues no podía entrar, siempre estaba sonando el teléfono y pues no entraba. No.
1: Pero ya te entró.
5: ¿Pero cómo están?
1: Bien,
5: Rudy. Hey, ¿cómo están? ¿Todo bien?
1: Bien. Qué bueno. ¿Y usted?
5: No, mire, bien, gracias. Oh. Lo que yo digo, mi mamá y mi papá trabajaron cuando nosotros estábamos chicos, siempre trabajaron. Pero ellos nos enseñaron a trabajar y salir adelante. Nosotros estábamos chiquillos. Yo tenía como 8 o 9 años. Y íbamos con un vecino a cortar zacate y barrer y hacer. Él era jardinero y él le decía a mi mamá, a mi papá, yo me llevo sus hijos porque usted quiere que trabajen y todo. Y estábamos chiquillos de 9 años para arriba.
1: Sí.
0: ¿Sabe qué es lo que pasa, Diva de México? Volvemos a lo mismo, ¿no? Es importante que tus hijos no sepan que tienes dinero, porque saben que cuando tienes dinero, de ahí se van a agarrar.
1: Papá
0: y lo que hicieron los papás de Rudy es lo que deberíamos de hacer muchos padres, enseñar a nuestros hijos a trabajar y a ganarse el pan nuestro de cada día de manera honrada. Vamos al WhatsApp, buenos días.
1: Bueno.
0: Área 956, está con usted la Diva de México.
1: Y el genio Lucas. Bueno.
6: Bueno, yo estoy hablando desde Brownsville, Texas.
1: ¡Ay, sí. Qué bonito Brownsville!
6: Soy de Matamoros, ¿verdad? Pero paisana. Soy de Brownsville, Texas. Sí. Nada más para un comentario. Yo tuve un problema con una de mis hijas, ¿verdad?
1: Sí.
6: Y trajo un novio y me la indució a hacer drogas, pastillas y eso. Pero yo no batallé. Yo así la tuve internada y todo. Pero yo anduve buscando ayuda, pero en Matamoros.
1: Sí.
6: Y en Matamoros yo la interné.
1: ¿A poco?
6: Yo la interné y ahí me la curaron. Ahorita.
0: Tengo que llevar a México porque aquí en Estados Unidos no puedes forzar a alguien si es mayor de edad. Pero la chiquilla es de 15, sí puedes llevarla. ¿Cómo?
1: ¿Pero qué proceso hubo? ¿Cuánto tiempo estuvo en Matamoros?
6: Estuvo 6 meses.
1: Ajá.
6: 6 meses y ahí pues nomás les daban teses, la tuvo que ver un psiquiatra, una psicóloga,
1: sí.
6: Y pues todo eso le ayudó bastante a ella y ahorita bendito sea Dios, ella está muy bien, pero aquí en Estados Unidos no le van a hacer nada porque la misma medicina que les dan aquí es droga.
1: Oiga, y ahora su hija trabaja, ¿qué hace? Cuéntenos.
6: Sí, mi hija está trabajando muy bien y sí se siente triste porque pues yo le tuve que quitar el novio, o sea, yo le quité todo, o sea, teléfono cambió, número, todo, pero él la echó a perder, pero está muy bien.
1: Pero estás tú ahí para rescatarla como mami.
0: Claro. Qué bueno, y conozcan quién es el novio, con quién se anda juntando su hija. No, es...
1: ¿Cómo se llamaba el novio?
0: La diva.
1: De la...
6: Ay, es una persona que no vale la pena ni el nombre.
1: ¿Ahí vive en Brownsville o dónde?
6: Sí, en Brownsville.
1: Y ahí vive también el viejo Lángaro.
0: Gracias, gracias, mujer, por compartir con nosotros. Tenemos llamada, Pola.
3: Sí, tenemos. Y ahí vive. Pola Leño 999.
0: Hace días que quiero compartir mi historia con ustedes. Hace 2 meses falleció mi esposo. Tuve 3 hijos. Oh. Uno falleció de distrofia muscular hace 7 años. Y mi hijo, el más pequeño, de 18, tiene la misma enfermedad. Yo padezco insuficiencia cardíaca, no puedo hacer esfuerzos, me canso al caminar, solo estoy en casa todo el día. Padecí anemia y estoy en el climaterio. A veces amanezco con mucho cansancio, sin ganas de nada. Quisiera dejar todo. Mi hijo depende de mí al 100. No puedo llorar en casa porque podría escucharme. Quisiera unas palabras de aliento, un saludo, gracias. Leí todo textualmente como me llegó, Diva de México.
1: Qué fuerte lo que estás diciendo, mi amor. Que te acerques, seguramente lo has hecho, a Dios, que platiques con un sacerdote, con un pastor, con un guía espiritual, que te pongas a escuchar mantras, oraciones en el YouTube. Todo eso, créemelo, te acerca a la paz que a veces buscamos. Yo sé, imagínate perder el hijo, perder la familia, se desintegra. Todas las muertes que has vivido y sobrevivido, sí. Alex. Porque uno lo lee y dices, ah, bueno, se le murió el esposo, se le murió el hijo. Sí. No, pero vívelo.
0: Es muy, muy difícil.
1: Vívelo.
0: Yo le recomendaría a una nutricionista, primero para que le enseñe a comer, para tener más energía, porque hay alguien que depende de ti. No puede uno dejarse vencer por las enfermedades. Para eso hay medicina, para eso hay que luchar contra ellas. Y uno mismo hacerse el ánimo, Diva de México. Usted lo dijo, nosotros leemos y pasamos al siguiente WhatsApp. Y la vida continúa para nosotros. Pero para ellos... esta persona tiene la vida muy complicada. Por eso le digo, trate de encontrar un buen nutricionista, la manera de salir de sus enfermedades para tener esa vitalidad que necesita. Pero pues también ya por mucho tiempo cargando con la enfermedad ya está muy... arraigada, ya son crónicas a veces esas enfermedades, Diva.
1: ¿Y sabe qué? El otro día me decía un amigo médico, dice, ¿sabes que la mayoría de la gente, su enfermedad no es física ni crónica, es del alma? Cuando esa gente está tranquila, sin estrés, sin ansiedad, se le estabiliza su colesterol, su presión, todo, Alex, porque están enfermos de la mente y del alma.
0: Y del alma, sí. ¿Tenemos llamada dónde decías, Pola?
3: Sí, tenemos.
0: ¿Por dónde?
3: Pola Leño 999.
0: Maiko, está con la Diva de México. Maiko.
1: Hola, Maiko.
7: Buenos días, genio Lucas. Primero de todo, qué honor hablar con ustedes. Qué muy bonito día. Y por la razón que yo estoy hablando es porque pues yo estoy pasando por una situación con mi hijo.
0: Sí.
7: Mi hijo empezó a tener problemas después de COVID. Se le detectó una eating disorder, pero no era eating disorder. Es que él estaba pasando por, estaba deprimido, ¿verdad? Porque todo se había cerrado. Y entonces pasamos por muchos tiempos de ir al doctor, para atrás y para adelante, idas a Stanford. Y lo único que le estaban haciendo, le estaban dando de comer a fuerzas, ¿verdad? Forzándolo a comer.
1: Claro.
7: Y esto causó un trauma en él.
1: Sí.
7: Y ese trauma le está arruinando la vida a él.
1: ¿Qué les dije ahorita, joven? Emocionalmente te enfermas más o no te curas si estás enfermo del alma. Tú mismo lo has dicho. Empieza el COVID, empieza la ansiedad, la falta de dinero, la falta de qué voy a hacer. Todo eso lo enfermó a tu hijo.
0: Hay unos remedios que son muy, muy fáciles de hacer, de salir de esa ansiedad, de esa depresión, de esos problemas que tienen mucha familia. Y precisamente la plática que voy a tener el sábado con el maestro Valeriano en la ciudad de Sacramento trata mucho esas cosas, con ejercicios muy básicos, muy sencillos.
1: Es que todo está en tu
0: efectivo,
1: mente.
0: Y efectivos, exacto, no es de que vas a tomar pastillas,
1: no
0: es de que vas a enterrar un clavo, no. Son pláticas y cosas tan básicas. Me dijo, ¿sabe? Usted anda enredado con muchas cosas en su cabeza. Todos los días, mínimo unos 5 minutos, en un área segura, camine de reversa. Uh-huh. Y lea qué quiere decir cuando usted camina de reversa. Y tiene una explicación muy lógica. O sea, detallitos así tan simples te van ayudando. Y una cosa te lleva a la otra para salir de esa situación. Entonces, hay gente que invierte 1,000, 2,000 para ver a un artista. Inviértale 20, 30 dólares, algo tan saludable para usted.
1: Para tu salud.
0: Esos 30 dólares que cuesta la cerveza. Un traguito te cuesta 25, uh-huh. 28 dólares en esos eventos. Iba. Y luego, porque lo vi en Carin León, te vendían el vasito de Carin León a 22 dólares. Yo dije, ¿cómo es posible que a ese grado lleguemos?
1: Iba. Pues es que yo lo vendo, ya tú sabes si lo compro.
0: Ah, no, sí, pero a donde voy también, le invertimos a la diversión.
1: ¿Y cuándo nos invertimos a nosotros?
0: Exactamente. Y perdón, joven. Michael, ¿y luego qué pasó?
1: Con tu hijo, dinos, bueno, ¿qué vas a hacer?
7: Genio Lucas, es que él pasó por muchas cosas durante ese tiempo. Los hospitales no tenían, ¿verdad?, la terapia que se ocupaba o uh-huh. las cosas. Entonces los hospitales te mandaban a lo primero que se abría. Entonces él caló muchas cosas, él estuvo uh-huh. abierto a calar muchas cosas. Pero ahorita ya llegó a un punto donde, de tanto de que durante ese tiempo él tenía que, se me hace que como 15 años, so, toda la high school no fue a la escuela porque lo tenían limitado por esta cosa que según le habían detectado, pero él no tenía nada.
1: No.
7: O sea, lo que él tenía es que pues él era deportivo, le gustaba hacer ejercicio, le gustaba hacer todas estas cosas, todo esto se había cerrado. Entonces, como le digo, él entró en esto de depresión. Yo le decía a los del hospital, lo que tiene él está deprimido. Él no tiene problemas de comida ni nada, pero ellos estaban tercos con lo mismo. Entonces él empezó a tener un problema de que se le venía la comida para atrás. Entonces hoy en día él realmente hasta me ha dicho, hey, papá, yo no disfruto nada. Se imagina lo que es
1: para ti como papá.
7: No saber lo que sabe la comida o las cosas que le gustaban a él, ya no le gustan hacerlas.
1: No.
7: Y él hoy por hoy, él se ha dejado ir de él mismo. Entonces él no quiere calar nada nuevo, no quiere hacer nada, tiene 21 años y estamos batallando mucho con él porque pues él quiere trabajar, pero pues como está muy delgado, ¿verdad? No tiene el rendimiento que tiene que tener y come lo mismo todos los días. Y cuando hemos ido a pedir ayuda, realmente el sistema, y qué bueno que pude entrar aquí porque
1: dilo.
7: Yo he querido decir esto mucho tiempo, pero el sistema espera que la gente se quiera suicidar para ayudarlo.
1: Para ayudar.
7: Dicen, tiene un problema, se quiere matar, no. Entonces póngase en la línea o no hay ayuda, aunque gritan que salud mental y todo esto no existe.
0: Sí, es irónica la ley en Estados Unidos, es irónica. Si alguien te amenaza, bueno, no le podemos hacer nada hasta que te haga algo. Ah, entonces hasta que me mate. Oiga, pero es que yo no tuve la culpa, esa persona me pegó hasta que se cansó. Y yo cuando respondí, ahora yo soy el culpable. O sea, me hubiera dejado matar para que esa persona pudiera ser castigada. Qué ironías. Maiko de Salinas, te agradezco. Beto, gracias. De Modesto. Diva, aunque pasemos la llamada de Modesto. Discúlpame, Beto, tengo que irme a comerciales. Porque si no, pues no hay para la papa, Diva de México.
1: Pues ya mañana regresamos, muchachos.
0: Sí, y mire, quedaron muchas llamadas. Gracias por ser parte del
1: ¡Ya basta! ¡Ya basta!
0: Con la Diva de México.
1: Y el Genio Lucas.
0: ¡A lo grande! 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

0: Oigan, paisanos, ustedes le han pedido perdón a un ser querido porque Yair, este gran cantante, que está en un reality show en México, sí, hombre, le está pidiendo perdón a su hijo.
1: Qué bueno.
0: Pero ni se imaginan por qué.
1: La regó él.
0: Por haberlo detenido. No, no fue por eso. Wow. Y además estaré regalando boletos, señores, para Codiciado, aquí en el show de Piolín, paisanos. ¡Fuera! Voy a regalar boletos también para Chupitos.

0: now the groovy Bobby. Sí, sí, estoy desequilibrado mental, estoy loco.
1: Familia, ya estamos aquí. Agradecidos con Dios por un día más, con toda la actitud, porque aquí venimos
2: a triunfar.
1: A chupar.
0: ¿Quién era el otro? Arquímedes estaba loco. Jesucristo estaba loco.
3: No, pues. ¿Qué es eso? No marches.
4: La cumbia del pompi, pom pom pam pam.
1: Pompi, pam pam pam pam pam. Solamente nosotros la tenemos porque nosotros la hicimos.
4: Exclusiva.
1: Sí, hombre. Oigan, ¿hasta dónde debe llegar un padre para salvar a su hijo? Porque Jair, que está en un reality show de reality show ahí en México.
4: La casa de los famosos, México.
1: Le acaba de pedir perdón a su hijo, paisanos. Sí, escuchen por qué razón, ¿eh?
5: Bueno, yo le tengo que pedir perdón a mi primer hijo, a Tristan, porque nosotros hemos tenido una relación hermosa y maravillosa, padre e hijo, y para mí, a esta vida, yo vine a ser papá. Amo ser papá, amo ser padre, amo ser cercano, amo ser cálido, amo abrazar. Me encanta decir te amo, te quiero, besar, apoyar, ser sincero, ser buen amigo, porque así me tocó a mí mi papá. Así me tocó tener un papá de campeonato.
4: ¿O tú?
5: Empezamos desde hace mucho tiempo a tener problemas muy fuertes con las adicciones. En la desesperación de muchas cosas, quería solucionarlo de muchas maneras. Mucha gente se empezó a meter en medio y tocamos muchas clínicas de rehabilitación, muchas puertas, anexos. Él no estaba de acuerdo y él no quería. Y eso fue dañando nuestra relación muchísimo y se llegó a partes donde yo nunca me imaginé que íbamos a llegar, teniendo una relación tan increíble él y yo, una relación mágica y maravillosa. Por esos momentos en los que no estuve a tu lado, por estar trabajando, por estar en otras cosas, te quiero decir que te amo, te quiero decir que extraño un chingo la relación que tú y yo teníamos, que aquí estoy siempre y que me disculpes.
1: Que le pida perdón a su hijo por ponerle ese nombre de Tristán. Póntale los nombres de Juan, Felipe, Pancho, Jerónimo.
4: Ay, ay, ay.
1: Rubencindo.
4: Es que no puedes meter a alguien a un centro de rehabilitación si esa persona no está dispuesta a cambiar.
1: Ok, entonces, ¿qué haces como padre cuando tu hijo no quiere ayuda, pero sabes que está en drogas, se va a destruir, se va a morir tarde que temprano?
4: Es que forzarlo no es la solución.
1: Entonces, ¿qué haces? Dame la solución.
4: Pasar más tiempo con él.
1: A muchos lo han forzado. Por ejemplo, Julio César Chávez fue forzado a llevarlo por su hijo Junior a un centro de rehabilitación. A Junior lo llevaron también a fuerzas.
4: Pero no es
1: y
4: bueno.
1: Y lo han dicho.
4: Y mira cómo recayó y recayó y siguió recayendo.
1: Pero ahora ya está bien, carnal, gracias a Dios.
4: Ahora sí,
1: entonces,
4: pero
1: ¿hasta dónde debe llegar para salvar a tu hijo o hija?
4: El adicto tiene que aceptar que tiene ese problema y querer ayuda. Lo viví con mi hermano.
1: Lo dices porque no has vivido esa situación.
4: No, lo viví con mi hermano. Mi hermano también era adicto a las drogas por mucho tiempo y mi mamá le buscaba ayuda. Él no quería, no quería, hasta que un día mi hermano estaba a punto de morir. Y dijo, ya, ahora sí me voy a meter al centro de rehabilitación.
1: Entonces, ¿debes dejarlos hasta que ellos solos toquen fondo?
4: Sí.
1: ¿Y que ellos mismos pidan ayuda?
4: Sí.
1: Cuando tú estás viendo que te estás autodestruyendo, ¿no vas a ayudar a nadie?
4: Sí.
1: No, no marches.
4: Es que si no vas a pasar mucho tiempo con tu hijo o tu hermano o hermana que es adicto, entonces no los puedes forzar a un lugar porque se van a escapar de ese lugar.
1: Pero entonces, Cacha, ¿tú qué harías si tuvieras hijos?
6: Ay, no, pues yo también lo dejaría tocar.
1: No tiene matriz, Fiorín, se la quitaron en Tijuana el fin de semana.
6: Tengo, pero la tengo caída.
4: ¡Wow, chismosa!
1: Chela, ¿a usted qué le importa dónde fue el fin de semana?
6: Uy, ¿cómo sabe, perra? No, yo también los dejaría tocar fondo porque al final te desgastas tú.
4: ¿Ves?
6: Tú como papá.
1: Neta, ¿usted le dejaría
6: que tocara fondo? Tú tienes que estar bien para cuando él venga hacia ti y te pida ayuda, tú tienes que estar al 100 para ofrecerles ayuda.
4: Me hubiera gustado que vieras a mi mamá cómo estaba. Mi mamá era una señora gordita Y cuando mi hermano comenzó a usar drogas, no podía dormir, se le caía el pelo, perdió...
1: De tu mamá sí hablas bien bonito, que está gordita, pero a mí me dice panzona, barril del Chavo del Ocho, tanque de militar. A tu mamá gordita.
4: Volkswagen también le digo.
1: Desgraciado.
4: Pero lo que dice Cacha, uno se desgasta por tratar de ayudar a los hijos.
1: No,
4: cuando el hijo,
1: no importa que te desgastes, es un ser querido y tienes que ayudarlo, carnal.
6: Eso es controlar, ¿sabes?
1: No, no es controlar, sí, es buscar la manera.
6: Cuando tú quieres que alguien haga lo que tú quieras, eso es controlar.
1: Sí. Es de hacerlo entender que necesita ayuda.
6: No, puedes dejar.
1: Y ayudarle,
6: ellos
1: claro que sí puedes.
6: Tienen que aprender solos, güey.
1: Claro que sí
4: yo,
1: puedes.
4: Yo si fuera tu hijo, Pili, me drogaría.
1: Ay,
4: también.
1: No, hombre.
6: Yo por eso me como honguitos, güey, para que me habla Piolín.
4: Es que eres terco.
1: Yo por eso tomo gomitas yo, Piolín.
4: Por ti. Pregúntale a la gente a ver quién ha forzado a sus hijos y cómo les fue.
1: Paisanos, ¿ustedes forzarían a sus hijos o simplemente los dejarían que se autodestruyeran? Mándalo grabado con tu voz por Instagram, arroba Choplin. ¿Qué harías tú y qué has hecho si has vivido una situación tan difícil como esta?
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1: ¿Te gustaría participar en el show de Piolín?
20: Sí, ¡ay, papel! Sí.
1: Entonces, si quieres hacer una broma, ¿quieres participar en A Qué Venimos a Triunfar? ¿Quieres pedirle perdón o decirle cuánto le amas a tu pareja? Mándame tu número telefónico por mensaje directo en Instagram, arroba el show de Piolín, y sales al aire. También en A Qué Venimos a Triunfar. Si tienes un negocio, eres cantante, compositor, sales al aire, mándame tu nombre, número telefónico por Instagram, arroba el show de Piolín, y sales al aire en el show. Violín y mi hermano Showboy y yo te recomendamos que hables con mis amigos de Tax Defense Group si le debes más de $25,000 en impuestos al IRS.
21: Así es, carnal. 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
1: Oigan, paisanos, si tú ves a tu hijo o hija, te está destruyendo las drogas, en el alcoholismo, ¿tú le ayudas? ¿Lo haces entender? ¿O simplemente lo dejas que toque fondo, que vive en la calle? ¿O busca la manera de hacerlo entender que está haciendo daño y que necesita ayuda? Mándalo grabado con tu voz por Instagram, arroba el Choplin, en tu comentario.

0: Paisano, ya estamos en vivo, familia hermosa, con un tema muy importante sobre si tú ves un hijo o una hija que se está destruyendo con las drogas, el alcoholismo, lo dejas que toque fondo, que viva en la calle, que reconozca él que necesita ayuda, o tú como papá o mamá. Busca la manera. ¡Déjame terminar!
1: Es que estamos hablando
0: Déjame terminar.
1: Ya le estás cambiando.
0: Es que déjame terminar. Si no, la gente va a saber que estamos hablando.
1: No le cambies.
0: No le estoy cambiando. Tú, como padre o madre, buscas la manera de hacerle entender a tu hijo o hija que necesita ayuda y lo llevas inmediatamente con un profesional para que le ayude.
1: ¿Ves?
0: O lo

0: Por ejemplo, algo por ayudarle a tu hijo o hija que estaba perdiéndose en las drogas y alcoholismo, o simplemente lo dejaste que se fuera a la calle y se autodestruyera solo hasta que él pidiera ayuda por sí solo.
1: ¿Ves? Ya le cambié.
0: Yo no estoy hablando de que en un centro de rehabilitación sí se necesita tener la decisión de la persona. Yo no estoy hablando de eso. Estoy hablando como padre de familia. Sí. Tú dijiste que sí lo dejarías. Que se destruyera
1: sí.
0: él.
1: Sí, yo dije, yo no voy a forzar a mi hijo a que vaya a un centro de rehabilitación.
0: Entonces, ¿dónde está la responsabilidad del padre?
1: Cuando él no quiere.
0: Entonces, ¿cuál es la responsabilidad del padre?
1: Pero, ¿por qué venimos a esta plática? Porque Yair forzó a su hijo a ir a un centro de rehabilitación para que dejara las drogas y el hijo no quiso.
2: Empezamos desde hace mucho tiempo a tener problemas muy fuertes con las adicciones. En la desesperación de muchas cosas, quería solucionarlo de muchas maneras. Mucha gente se empezó a meter en medio y tocamos muchas clínicas de rehabilitación, muchas puertas, anexos. Él no estaba de acuerdo y él no quería.
1: Ahí está.
0: Ok, por ejemplo, dicen que cuando tú ves que una persona robó una tienda, si tú viste y no lo denuncias, tú eres también el culpable. Entonces, si tú ves a tu... Espérame, déjame terminar, es el problema contigo. Entonces, tú, por ejemplo, si no haces nada por ayudar a tu hijo o hija, también es el culpable.
1: Si ves un hot dog que se cae en el suelo y no miraste tú, también es tu culpa.
0: Te lo comes.
1: ¡Hombre!
0: Eso te lo comes, porque ya sé de cuál es tu debilidad.
3: ¿Me están albureando o qué?
0: No, ¿cómo crees? Estamos hablando de un tema importante. Entonces,
4: mira, es que es un tema muy extenso, porque no todos los padres somos iguales, no todos los hijos somos iguales. Y a veces, aunque hable un padre y diga, es que yo he sido así, hay hijos que ceden y hay hijos que son muy rebeldes. Entonces, en algunos casos, hay que dejarlos que aprendan por sí solos. En mi situación, que mi hijo ya tiene toda la vida con su rebeldía y lo ha llevado a cometer muchos errores y no ha aprendido. Hay cosas que yo no le voy a enseñar. Él va a tener que aprender por él mismo, porque nadie aprende en cabeza ajena.
0: Entonces tú, como papá o mamá, ¿estás de acuerdo de solamente ver que se esté destruyendo tu hijo o hija? ¿O intentas buscar la manera de ayudarle, hacerle entender que necesita ayuda para salirse de las drogas o alcoholismo?
1: Obviamente,
0: ese es un tema muy importante.
1: Muchas veces, pero si él no quiere, no lo puedes forzar, Piolín.
0: Por eso, pero no puedes dejarlo nomás que se eche a perder y que se mate el solo, ¿entiende?
1: Es como ahorita tú no quieres entender que no puedes forzar a alguien y estás de terco.
0: No, es que ese es un problema contigo, que eres de las personas que no tuviste papá y eso te afectó demasiado y no lo quieres aceptar. Y te burlas de que no tienes papá. No,
1: si mi hijo...
0: Tú solo te estás autodestruyendo al aceptar que no tienes papá y te burlas de eso.
1: Si mi hijo mayor de edad tiene un problema con las drogas, obviamente le voy a decir, hijo, te busqué ayuda, vamos, si no quiere, no lo puedo forzar.
0: Por eso,
1: y pero... Que él aprenda en la calle.
0: Fíjate que vive en la calle como una persona
1: sí,
0: que
1: porque no quiere, no me tiene ayuda. Hogar.
0: Entonces, ¿dónde está el responsable padre?
1: No quiere me ayuda.
0: Entonces, ¿dónde está tu responsable padre?
1: No quiere me ayuda.
0: ¿Dónde está tu responsable padre?
4: Puedes buscar todas las maneras. Todas las maneras las has buscado. Pero no, hasta que no estés en esa situación, no vas a entender que si tú ofreces ayuda y das ayuda, eso no va a cambiar nada, porque el que ya de veras quiere cambiar, solito busca la ayuda.
1: Correcto.
0: Ok, vamos
1: pero
0: a escuchar.
1: Entender a Piolín.
0: Vamos a escuchar, Perti. Es que ese es el problema. Son dos cosas bien importantes que tienes que entender.
1: A ver.
0: Yo, como padre, no voy a permitir que solamente mi hijo se autodestruya por sí solo y yo no voy a intentar hacerlo entender. Entonces, ¿dónde está mi responsabilidad, padre? Escucha lo que dice este José.
5: No, papuchón.
0: Dime, hijo.
5: Como padre, pues es lo que tienes que hacer. Por tu hijo a meterlo a un centro de rehabilitación y eso, da, pero hay gente que no tiene remedio.
0: Sí.
5: Ve, como al DJ, y mejor lo tiraron.
0: ¿Ya ves? Porque está una señora.
1: A ver.
0: Una señora hermosa, escuchen.
6: Hola, Piolín.
0: Hola, hermosa.
6: Sobre lo que están hablando de las drogas, no se puede obligar a una persona a ir a rehabilitación.
1: Correcto.
6: Porque yo lo viví con mi esposo casi 8 años, yo creo. Y ya en los últimos años lo queríamos meter a rehabilitación y no se puede, si no está él de acuerdo, no se puede meter. No, aquí en Estados Unidos no lo puedes meter.
0: Y de eso estoy de acuerdo, mi amor. Es una regla que está aquí en Estados Unidos. Pero yo digo, como padre o como madre, no debes de permitir solamente decir, ah, pues destrúyete tú, o tú como esposa, destrúyete, si tanto lo amas, vas a buscar

0: manera hacerlo entender que necesita ayuda. Obviamente. Ese es mi punto de vista. Gracias.
1: Saludos para todos. Vámonos. Yo la neta quisiera opinar, pero luego el papuchón se pone muy terco y luego estos temas como que sí le pegan bastante. Yo la neta no quiero ser responsable de que le un paro cardíaco.
2: Y no ha comido.
0: Gracias. Paisanos, de veras, busquen ayuda si necesitan. Todas las personas que están escuchándome que tienen problemas de alcoholismo, de juego también, del dinero o de drogas. No sé.
3: El ya está igual que esos vatos de la patrulla espiritual que los montan a la fuerza al carro. O sea, dundo, Piolín. Las cosas a la fuerza no quedan bien.
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0: Vamos a hacer la broma, señores. Hay una persona que mandó un mensaje por TikTok en el show de Piolín que quiere hacer una broma a su sobrino, que el vato se dedica a tirar cemento. Cemento, ¿no? Entonces...
2: Ah, está enfermito del estómago.
0: ¿Por qué, carnal?
2: Tira cemento.

0: mandó un mensaje por TikTok, el Choplin, que le quiere hacer una broma. ¿Quién, viejón? ¡Identifícate!
1: ¿Qué tal, papuchón? ¿Cómo estás?
0: ¡Con energía! ¡Uy, uy, uy, uy!
2: ¡Oh, Puberto!
1: ¡Uy, uy, uy, uy, uy, uy!
2: ¡Presas!
3: ¡La broma, hombre!
0: Y, carnal, ¿a quién le vamos a hacer la broma, Aarón? Y su grupo Ilusión.
1: Una broma, un amigo, se dedica al cemento.
0: ¡Oh, es marihuano!
1: Es cementeros. Su nombre es Saúl.
2: Echa cemento.
0: Ay, yo también cuando voy al baño.
3: ¡Ay, guácala!
0: Ya, don Poncho. ¿Hoy?
4: Aaron suena que le gusta el arroz con leche, pero con popote.
0: ¿En dónde vives, Aaron?
1: Aquí en Michigan.
0: ¿Michoacán?
2: Michigan.
5: Michigan.
0: Oye, amigón, soy tu marido.
1: Ah, ¿qué pasó? No, es el amigo que quiere hacerle la broma a su sobrino.
0: Ah, bueno, espérate, primero contigo vamos y luego nos echamos al sobrino.
2: ¿Ah? No, no, no.
0: En la broma, perro. ¿Y por qué quiere hacer la broma a Saúl?
1: Acá el tío le quiere hacer una broma a su sobrino, no yo.
2: ¿Ah? ¿El sobrino de Saúl?
1: No.
2: No, es que andan todos bien cruzados, ¿eh?
5: Que Aarón es mi amigo y es el que está hablando porque yo voy manejando.
0: ¡Oh! ¡Ah! Pero dile que tu carro es automático, que no esté tratando de cambiar, hacer los cambios.
5: Yo soy el tío de Saúl, del que le queremos hacer la broma.
0: ¡Ah, está perro! ¡Qué bueno, babuchón! Ahora sí te entendí porque hablaste español.
2: ¿Sabes a quién suena él? Al que dice esto.
6: Soy hijo del papá.
3: Al canacas, güey.
2: Sí.
0: Y papuchón, ¿y qué le vamos a decir al compa Saúl?
5: Es cementero, como que le hablas haciendo la voz de mujer, o sea, de Piolín original.
0: ¡Oh! Pues. Me están manchando mi imagen, Ojandras.
5: Para que se emocione.
2: Está bueno.
0: Ok, sale, vale, entonces lo vamos a contratar al vato.
5: Como que quieres que te vaya a hacer un trabajo de cemento.
2: Ahí está, que te venga a echar cemento, Piolín.
0: Órale, sale, vale. Ahí en el hoyo, Piolín, si usted lo que tienes ahí, tapado, viejo.
4: Cemento dicho.
0: Te voy a echar a perder, ¿eh? Ahorita si te echo agua. ¿Qué le parece esa idea, paisanos? O manden sus ideas por Instagram, arroba Chupelín. ¿Qué le decimos al camarada?
2: Está bueno eso, a una mansión.
3: ¿Qué le quieres que le tapen el hoyo?
2: Sí.
0: ¿Y regularmente qué trabajo hacen los cementeros?
3: ¿De la alberca? No, no le echan cemento.
5: Él hace driveways y...
2: ¡Wow!
5: Patio.
2: Me sorprenden ustedes cada día más, ¿eh?
0: Yo me pregunto, ¿para qué frío estoy con estos vatos?
2: Hacen tacos al pastor, Felipe.
0: Después de esto... ¡Hacemos la broma, amigones!
6: Soy hijo del papá.
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15: Adiós la broma, paisano, la broma bien perrona, viejones, para que se diviertan. 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

0: Este es el show de Pelín, paisano. Todo lo que quieran hacer broma de volada, lo que tienen que hacer es mandarme su número telefónico por Instagram, arroba el show de Pelín, paisano, para hacer la broma. Y les hago la broma, ya sea aquí en Estados Unidos, en México, Costa Rica, El Salvador, Colombia, en Perú, paisanos, en Venezuela, donde quiera que esté tu familiar. Ah, también ahí hacemos bromas también.
1: En Fillmore también.
0: Nomás manden su número telefónico por mensaje directo en Instagram, arroba hecho de Piolín. Dime, Piolín, cara de perro, ¿quieres hacer una broma de volada, viejón? Para un familiar como este camarada que dice, ¿quieres una broma? Ajá. ¿A quién y que quiere hacer broma? A su primo, al sobrino, que tiene
1: cemento. No, el Canacas le quiere hacer una a su sobrino.
0: Sí, el Canacas, hoy nomás el Canacas. El Canacas, señor, le quiere hacer su sobrino una broma. Entonces, el camarada se dedica a tirar cemento. Entonces,
1: ¿ya están listos o no? Si no, para tocar otra canción.
0: No, pues ahorita ya estamos listos.
2: Ya.
0: Ok, vamos entonces, estamos listos. Vamos a marcarle volada, hijo, para que sí se la coma toda aquí en el show de Pirín. ¡Pon la presentación, toca de perro, Canacas!
2: Soy hijo del papá.
1: Canacas Junior, ponla.
2: Pero yo no tengo papá, no puedo ser el Canacas.
0: Y también la presentación, pónsela.
1: Por favor, güey. Lo que sea, pero ponme algo.
0: ¡Ay! Riquetona. Lo que no. Si esta chamaca lo pide a gritos. La presentación. Oigan, paisanos, el compa, este Aarón y el chofer que lleva ahí.
1: De Canacas.
3: Soy hijo del papá.
0: Juan Ramírez.
1: Él es el Canacas,
0: ah,
1: pues.
0: Él es el Canacas, ok. Sí. Perdón. Sí,
1: no, el Aarón es el joven y el Canacas es el viejito. Ah.
4: No, no estoy viejito, apenas tengo 56. No,
0: ahora le hagan la broma antes de que se muera.
2: ¡Apúrese!
1: ¿Oye, le llamo?
2: No, mañana.
5: Ay. Si ya saben cómo me pongo, ¿para qué me invitan?
1: Ay, no dijeron recap de nada.
0: Ay, no dijeron versión vieja.
1: ¿No vas a decir recap?
4: Él es de Calera, Zacatecas, pero vive aquí en Pontiac, Michigan.
0: Okay.
2: Oye, si pregunta, ¿quién te recomendó?
1: Al Canacas.
0: Ok, pero ¿qué voz hago?
2: La de mujer.
0: La normal.
1: Sé tú.
6: Ay. ¿Aló?
0: ¿Con quién habló?
6: Hola. Oh, con Saúl.
0: Hola, Saúl, ¿cómo estás?
6: Bien, bien. Sí, me dijo mi tío Juan que necesitaba un trabajo de cemento.
0: Sí, porque fíjate que tengo un hoyo atrás y necesito que me lo rellenes con cemento.
6: Oh, ok. Sí. No, está bien.
0: Sí, mi casa está aquí en Troy, no sé si conozcas.
6: En Troy, sí.
0: ¿Tiene licencia para poder enseñárselo a la guardia de seguridad para que entres?
6: Sí.
0: ¿Cómo quieres poder venir? Porque fíjate que me hicieron nomás el hoyo atrás para la alberca, sí. Pero creo que necesitan meter ustedes cemento. ¿Tú te dedicas a eso, gordo?
6: Sí.
0: Sí, pero nomás quiero hacerte unas preguntas, mi amor. ¿Quieres saber el tamaño de mi hoyo? De la alberca.
6: Oh, sí, sí, está bien. Pues ahorita yo creo que en un ratito más le marco para que me dé las medidas.
0: Sí, pero ¿quieres, por ejemplo, que te dé las medidas de lo ancho de mi hoyo o de la profundidad de mi hoyo?
6: No, de las dos.
0: O te mando fotos de mi hoyo.
6: Para ver si alcanzo a hacerlo. Pero sí lo hago. Ahorita nada más denme una hora o algo y les hablo para atrás.
0: Pero tú, ¿cómo cobras, mi amor? ¿Cobras por pie cuadrado? Porque yo calzo del 9.
6: No, nos vemos.
0: No, porque yo calzo el 9 para sacarle las cuentas, ¿eh? O cobras por pulgadas. Y te pido disculpas. No. Ay, dame dos para llevar, ¿sí?
7: No, y esa aplicación, ¿qué pedo?
0: Saco con el dedo porque con la de esa no puedo.
7: Sácame esta, asqueroso.
8: No la tuesta, cómesela cruda.
7: ¿Quién no?
0: Es el Piolín. Soy el Piolín, te la comiste, es una broma, papuchón.
7: Ay, papuchón. Ay, I love you.
0: I love you, me too. Ay, que tú. Oh. Te la comiste, perro.
7: Saludos, mi Piolín.
0: ¿Te la comiste?
7: Toda.
0: Ok, dale a tus compañeros, no seas atragantado.
7: Te lo voy a recomendar.
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0: Piolín! ¡Ay, cómo es eso, República Mexicana, paisanos! Si quieren una broma, ya saben que son bromas para divertir. Manden su número telefónico por mensaje directo por Instagram, arroba Choplin. ¿Qué tenemos más adelante, viejón?
2: María José dice que ella era súper infiel.
0: La cantante.

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1: Oigan, familia hermosa. María José, quien es cantante, dice que besó varias bocas y que ella no creía que era serle infiel a su novio. Además, un vato en esta hora quiere pedirle matrimonio a la esposa, pero no tiene dinero para el anillo. ¿Se debería casar?
2: ¿Cómo no?

0: ¡Andamos ready! Tenemos a la Chupisto, la comediante, señores, y es psicóloga de parejas.
1: ¡Ah, también! ¡Pompi, pompi, pompi!
2: Estás la psicóloga, ¿cómo empezar? ¡Pompi, pompi, pompi, pompi, pompi!
0: Señores, señora Chupitos, Cinte, que está con nosotros.
2: Bueno, sí, ya somos de la edad, somos de la edad. No digo de la camada, porque la camada salimos como seis.
0: Y
2: ¿cómo estás,
0: Fiori? Oye, muy contento, mi amor, de tenerte aquí porque vamos a hablar sobre, dice María José, que es una gran cantante mexicana, que pues ella cuando besaba decía que eso no era infidelidad para ella cuando besaba a otros hombres. Entonces, no, quiero preguntarles a ustedes, paisanos que me están escuchando, y a los Chupitos, ¿es infidelidad cuando besas a otras personas que no es tu esposa o tu esposo o tu novio o novia? Escuchen lo que dijo María José.
3: Yo era muy infiel, pero pues de chavita. Yo era tremenda. Sí, sí, pero te estoy hablando de cuando tenía, o sea, 18, 19 años. O sea, era muy, muy mensa en un aspecto porque me enamoraba mucho, pero pues pajareaba cañón. Entonces, pues sí me daba mis besos con uno que otro. Ok, iba a Veracruz y de repente nos íbamos de antro y ya, y hola, ¿cómo estás?
4: ¿Qué es eso de pajareaba cañón?
0: Pregúntale a la psicóloga aquí, doña Chupitos.
4: Doctora Chupitos, ¿qué es pajareaba cañón?
2: Pues mire, pajarear es andar con todo tipo de pájaros. Es sentirte en una jaula, de pura ave, para que tú conozcas libremente qué tipo de pájaro es el que mejor te conviene, qué es el pájaro que mejor se te acopla, qué pájaro mejor te siente. O sea, pajarear es algo muy bonito y divertido.
0: Entonces, la pregunta es, ¿es infidelidad cuando besas a otras personas que no es tu esposo o tu esposa?
4: Depende de piquito, no. Como si le das un beso en el cachete, no. En la boca, sí. Y si
2: pero que depende, como dijo el DJ, depende si es. Depende si te besan los labios o en la boca. Ahí no sabemos exacto. No sabemos hasta dónde puede llegar la infidelidad. Yo digo que un beso no es infidelidad, la verdad. Yo digo. Pero depende la parte del cuerpo donde va a ser el beso.
0: Entonces, ¿tú crees que si tú, por ejemplo, Chupitos, estás casada y besas a otros hombres los labios, significa que tú no estás siendo infiel?
2: Claro, por eso sí. No estoy casada. Por eso no estoy casada. Para que mis labios, donde besas uno, besan muchos. Entonces, ¿por qué se va a perder otro compañero de esta hermosa boquita? No, yo por eso no estoy casada. Yo no lo tomaría como infidelidad.
0: ¿Cómo no?
2: No, es una muestra de cariño. Un beso es una muestra de cariño. Es como cuando nos da un abrazo.
4: Sí.
2: Hay unas personas que hasta besamos todavía a los hijos, a las mamás, a los primos, no, eso no.
0: Pero Chupitos.
4: A los primos.
2: Estás como mi suegra. Perdón que cambie el tema, voy a platicar rápido el tema. No, mi suegra se enojaba harto, pero harto. Cuando llegaba, me llegaba a la casa a mi suegra y me veía que le estaba unos besotes a su hijo, así, ¿no sabes? No, y me decía, se me estaba viendo y me decía que eso era falta la moral, que era, exacto, que era como casi una piruja. No, espérate, sí, yo me sentí muy mal, por eso desde ese día dejé de besar a mi cuñado.
0: Yo creo que sí es serle infiel a tu pareja cuando besas a otra persona, porque es como, por ejemplo, Chupitos.
4: Pero tú lo haces.
0: Si a ti te besan el radiador, vas a sentir ganas y cosquillas en el escape.
2: Ah, volvemos a lo mismo. Por eso vamos a ver, ¿con qué tipo de mecánico vas? Hay unos que te saben dar besito sin que se te salga el aceite.
4: ¿Es cierto, Cacha?
2: Entonces allá no hay bronca. No, yo considero, depende el momento y la situación, porque también cuando andamos así con copas y no vayan a empezar, de mí no van a estar hablando. Cuando traemos alcohol en el cuerpo, pues se nos sube mal la temperatura. Ahí hasta a veces luego al compadre, a la comadre, y pero no es infidelidad, es besito de, pues de copas. Fue una noche, de copas fue una noche.
0: Sí, loca.
2: Besos olvidé tu boca.
0: Oye, entonces, DJ, entonces tú ahora que besaste a tu compadre Joaquín, ¿eso no es infidelidad?
4: No, pues no le besé la boca.
0: ¿Entonces dónde lo besaste?
4: Le besé el anillo. El de matrimonio.
0: Ah. Papi.
2: Y aparte, cada quien come por lo que le da hambre.
5: Cierto.
0: Hablando, paisanos y paisanas, de anillo, de infidelidad, de engaños.
4: Matrimonio.
0: Un hombre que no tiene dinero para pagar el anillo de matrimonio, ¿se debe de casar o no se debe de casar?
5: Buena pregunta.
0: Tenemos un camarada, paisanos, que mandó un mensaje por Instagram, @choplin, que dice: Pilín, necesito que me ayudes. Quiero casarme, pero no tengo dinero para el anillo de matrimonio. ¿Se casa o no se debe casar un hombre que no tiene dinero para pagar el anillo de matrimonio? Vamos a hablar con él después de esto.
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1: 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Ahora vendrán estos artistas. ¡Alá!

0: Y por supuesto, si quiere mandar saludos, háblenos. Estoy a sus órdenes. 1-877-354-3646.
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6: ¿Qué me escuchas? ¿Te casarías con un hombre que no tiene dinero para comprarte el anillo de matrimonio o no te casarías? Vamos a hablar con un camarada que necesita ayuda. 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

0: Tenemos a William que dice que quiere proponerle matrimonio a su novia, pero no tiene el anillo.
1: ¿Quiere ahorcarse?
0: ¿No tiene el anillo de la novia? Papuchón, ¿cuántos años llevas ya de novio o vives con ella?
2: 2 años, pero me llamo Carlos, no William.
0: Yo quería cuidarle su identidad al vato. Ok, ¿cuántos años llevas viviendo con ella o solamente son novios?
2: 2 años viviendo juntos ya.
0: ¿Ya viven juntos? No marches, carnal. ¿Por qué no te has casado, mijón?
2: Bueno, sí, ajá, es cierto, sí. No sé por qué.
1: Por el anillo.
0: ¿Y ya le pediste la mano a los papás?
2: Ya.
1: Oh, ya, casi.
0: Sí, porque ella se cansó con la de él.
3: Préstame tu anillo, tío Lin.
0: No. El de Piolín está bien sucio.
1: Oh, no más.
0: Porque tiene manos de mecánico. Entonces tú, lo único que necesitas de nosotros es que podamos conseguirte el anillo y te casas.
2: Sí, básicamente, sí, eso es, sí, si lo tuviera el anillo, yo le propongo un matrimonio hoy en la noche.
1: So, okay. ¿No tienes el dinero para el anillo ahorita?
2: No, tengo muchos, sí, no, ahorita no, DJ, la neta, no, la verdad, no tengo para comprarlo, por eso no lo he hecho.
0: ¿Y qué edad tienes tú y qué edad tiene tu futura esposa?
2: Ella tiene 36 y tengo 39.
1: ¡Wow! Bien joven.
0: 36 y 39. ¿Pero cuánto cuesta un anillo?
1: Depende, comienzan de $500 para arriba.
4: No, sí,
2: ya,
4: de 5,000.
2: Yo los he cotizado ahí, porque ahorita es hay mucho, es muy popular los que son, le dicen lab grown,
1: sí.
2: Como
1: sí.
2: Crecido en laboratorio, no hechos en laboratorio, esos son los más populares porque los diamantes genuinos son muy caros, están los más baratos, no los encuentran en menos de $5,000. Y el lab grown andan como para 800 hasta 500 y hasta más caros también, pero pues depende de qué tan grande sea, pero ajá.
1: ¿Pero
2: qué?

0: dice, ¿quieres casarte conmigo sin anillo? Sácate a bañar, hijo.
1: ¿Por qué?
2: ¿Por qué no?
0: ¿Por qué no? ¿Cuál es el compromiso? Se supone que el anillo representa el compromiso, entonces ¿dónde está el compromiso? No hay.
2: Por eso, pero no tiene para comprar un anillo. Ay, y ya se quiere casar él.
0: ¿Por qué se quiere casar si no tiene para casarse?
1: El anillo debería ser lo más mínimo de importancia.
2: Que agarre una rondana de mecánico, güey, con el que pone el anillo ahí a las bujías.
0: Es lo que más importa el anillo y qué tan grande cuesta y todo.
2: No, lo que más importa es tu amor. Claro. Lo que más importa es la decisión de casarte. Eso es lo que más importa.
0: Bueno, para el que me va a pedir matrimonio a mí sí me importa el tamaño.
1: ¿Del anillo o del dedo?
0: De los dos.
2: Mándame tu comentario por Instagram, arroba el show de Pelín con tu voz. ¿Crees que mi paisano debería de casarse si no tiene para el anillo?
0: No.
2: ¿O debemos nosotros de ayudarle con la joyería que nos done su anillo?
1: Opción 2, la joyería.
0: ¿Okay? ¿Tú quieres prestar el anillo?
1: No, yo le quiero vender el mío, ahí lo traigo todavía en la mochila.
3: ¡No le cambies a tu radio!
2: ¿Cuál es tu opinión? Mándalo grabado con tu voz por Instagram, arroba el show de Pelín. ¿Debería de casarse? No tiene para el anillo. ¿Mujer, te casas con un vato así o no? Dímelo ya, por favor, porque estoy desesperado.
0: ¡No!
2: La neta, no marches. ¿Qué es eso? ¿Que se quieren casar sin anillo? Me da tristeza de ver escuchar esas historias. No, mejor pongan chistes.

0: que no es correcto que un hombre le quiera proponer matrimonio a una mujer si no tiene para comprar un anillo de compromiso y de matrimonio.
1: Puras cachanillas opinaron, güey.
0: Eso quiere decir...
1: Es lo más mínimo de importancia.
0: No, no, no, no, no.
2: Es lo que más importa.
0: No, no, no. El anillo es un compromiso.
1: No, lo que importa es el amor y dónde van a vivir y todo eso.
0: Pero ya están viviendo juntos ellos.
1: Ah, perfecto. Ahí está un anillo de 50 bolas.
2: Nah, seas pichurriento.
0: No, no, te digo, carnal, eres bien pobre.
1: Sí, sí, sí.
0: 50 bolas. No marches. Por lo menos que sea 51. Entonces, paisano, manden su número telefónico por Instagram, arroba el Choblín.
1: ¿Su número telefónico?
0: Perdón, su comentario. Por Instagram, arroba el Choblín. Deberíamos de ayudarle nosotros al paisano para conseguir un anillo, alguna joyería que me esté escuchando, que esté dispuesta a donar su anillo.
1: La mayoría en la encuesta dice que sí hay que ayudarle a conseguir un anillo.
0: Y la mayoría dice que no, las mujeres dicen no, puedo casarme con un hombre que no tiene para comprar un anillo de matrimonio.
2: Pues no, güey.
1: Puras mujeres interesadas,
0: güey. Pero ¿y por qué no tienes dinero, carnal, para comprar uno de 100 bolas?
3: Honestamente no es prioridad ahorita porque hay cosas, hay otros gastos y es...
1: ¿O le echa tizo a la troca o compra un anillo?
3: Exacto. Imagínate, quita, pues me chocaron mi carro, pues mi camioneta, ese era mi momento de trabajo y pues tengo que esperar que la compañía me reembolse para comprar otra troca y seguir trabajando. Ahorita estoy trabajando en un carro pequeño. Y, o sea, son cosas que...
1: Hay que ayudarle.
0: ¿Pero tu mujer es interesada, sí, así como la cacha?
2: Oh, pues.
1: O peor.
3: No, es muy muy humilde, muy, muy sencilla. No, la verdad no.
0: O sea que no le interesa el precio del anillo a tu futura esposa.
3: No creo. No.
2: Ahí entonces no, cómprale un ring pop y ahí que le pida matrimonio y ya.
1: Ahí la ves chupándolo.
2: Después se lo chupe. Si el ring pop te puede ser como $2, ¿no?
1: El dulce.
2: Pues sí, güey, ¿tú qué pensas?
0: Yo pensé que el que vibra.
2: Digo, ya. Si el punto es de que quieren compromiso, pues dele un ring pop y hay que le pida matrimonio ahorita aquí en vivo.
0: Si nosotros, por ejemplo, le conseguimos un anillo, ¿verdad?
2: Sí.
0: Él está dispuesto a pedir el matrimonio mañana en vivo en el show. Para sorprenderla a ella.
1: Una joyería, que llamen, por favor.
4: Sí.
2: Nadie llamó, güey.
0: Vamos. ¿Alguien
2: que lo pague 200 bolas?
0: ¿Tú quisieras un anillo de $200?
2: Yo no, pero ustedes se quieren conformar con eso.
0: Ay, ¿tú quieres una piedrota? Pues vete mejor a la construcción y te voy a conseguir una.
1: Ah, sí, para que se la fume.
2: No, yo no le hago eso.
0: Él quiere proponerle matrimonio y sorprender a su futura esposa. Ella, pues ya vive 2 años con él. Pero si no tiene dinero, ¿debería de pedirle matrimonio a ella?
1: Yo digo que sí.
5: Violín, si no tiene para el anillo, ¿cómo va a tener para casarse? Uy. Va a querer que tú le pagues todo. No, Violín, tiene que ser más responsable.
0: Ay, tanto ella como mujer no está de acuerdo, paisanos. Escuchen.
2: Ni ninguna mujer.
6: Aquí para opinar. Sí. Dale. La que te quiere te va a querer con o sin anillo. Y la cachanilla, ¿qué opina? Eso es para las mujeres que todas son puras y limpias. Ella está más correteada que nada. Ella se le dan una tuerca ya. Ya le hizo.
2: Ey, no me compares con tu mamá, güey.
7: Papuchón, que se vayan las maquinitas esas que están en el mall.
0: Ajá.
7: Yo creo que por máximo unos $20 que se gaste con tanto tratando ahí, saca uno de ahí de los que se miran bien amarillotes.
0: Pues el muñeco dice que no.
8: Que no se debe de casar si no tiene para el anillo. ¿Qué clase de compromiso puede ser y qué vida le va a dar a la mujer? Desde un principio, a pesar de que ya está casado con ella o juntado.
0: Yo estoy de acuerdo con el muñeco, fíjate, porque si ya tienes problemas económicos, vas a tener problemas
2: Pero la interesada soy yo, ¿verdad? Porque soy mujer, lo digo, y yo soy la interesada.
1: Pero no debería de importar el anillo.
0: Ah, ¿cómo no?
9: No, hombre, sinceramente que ya te estás pasando con esas preguntas que estás haciendo vos, Piolín.
0: ¿Por qué vos?
9: Imagínate.
0: A ver, mira.
9: Loco.
0: No me.
9: Por sentido común, si no tenés dinero, ¿para qué te vas a casar, hermano?
0: Porque está enamorado.
9: Ustedes los mexicanos, loco, son los que han arruinado las otras culturas. Ustedes los mexicanitos. Porque en la cultura de nosotros, la hondureña, si tenés pisto, te casás. Si no, no te casás, loco, ya. Pero ustedes los mexicanos ocupan padrino de anillo, ocupan padrino de arroz, ocupan padrino de frijoles en saco, ocupan padrino de almohada, ocupan padrino de todo, ocupan padrino. Piolín, si no tenés plata, hermano, no te cases y ya. Uh-huh. ¿Me entendés? O sea, ¿qué onda con ustedes, loco, los mexicanos? No, loco, ya me encabritaste, loco, sinceramente.
0: No, hermano hondureño, hombre. También ustedes, los hermanos hondureños, hacen eso. No, hermano, otro mexicano, no jodas.
2: Ellos no hacen eso.
4: ¿Qué onda, papuchón? Sanlatrañas.com. Sí, yo digo que no se case el camarada que atienda a las señales de la vida. Porque okay. si le conviene a la mujer, tendría un trabajo para poderse comprar el anillo y poderse casar. Pero si no tiene para comprar el anillo, es una señal de la vida, no le conviene. Además, el camarada este se escucha como que, pues si no tiene para comprar el anillo, papuchón, menos para mantenerla. Salen muy caras. Para mí lo que quiere el camarada es comerse el anillo, pero de la novia. Saludos, papuchón, de salinas.com. Yo digo que no.
0: Ok, que no se case, dice.
10: Estoy escuchando lo del tema del día de hoy y la verdad, este vato no está en nada. ¿Cómo vas a decir tú que no tienes para un anillo? No importa el valor, lo que importa es el gesto, la acción. Ajá. Decirle a tu futura esposa, mira, te quiero pedir matrimonio y ese anillo que selle ese vínculo que van a tener ellos de una nueva vida. Así es que tiene que comprar uno aunque sea de unos $20 por darles un ejemplo, pero si dice que no tiene, que quiere que uno se lo regale, no, este va de los que quiere que uno lo mantenga, eso no está bien para mí. Definitivamente este vato no está en nada. He dicho, se tenía que decir y se dijo, caso cerrado.
0: Muy bien, entonces, ya escuchaste, Pabuchón, la mayoría de la gente dice que no deberías de casarte porque no tienes dinero para el anillo de matrimonio para tu esposa. Las mujeres están opinando, la mujer es sabia, la mujer es inteligente.
1: Y vatos también que parecen mujeres.
0: Sí,
2: como tú. Pero hondureño.
0: Entonces, ¿qué va a hacer? Me lo dices, después de esta, ¿quién es?
2: No, pues.

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7: Mujer hermosa que me escuchas, ¿tú te casarías con un hombre que no tiene dinero para comprarte el anillo de matrimonio?
8: ¡No!
7: Porque un camarada dice, paisanos, que necesita ayuda para pagarle el anillo a su esposa con la que se quiere casar, que es su pareja de 2 años ya.

0: Mujer hermosa que me escuchas, inteligente, emprendedora, ¿tú aceptarías un hombre que no tenga dinero para poder comprarte el anillo? ¿Te casarías con él? Porque estamos con un camarada que dice, ¿por qué, Juanga?
1: No tengo dinero ni nada.
2: Me sorprende la gente en lo que les interesa un anillo caro.
1: No, wow. No es el anillo caro, güey. Es la, eso representa el compromiso con la persona.
2: Cacha, acabas de decir que tú quieres un anillo de más de $1,000.
1: Bueno, esa soy yo, güey.
0: Pero ella tiene un cuerpo para poder responder.
1: Ay, gracias. Gracias por eso. Un besito.
0: Hazte para allá. Mira, me está besando, DJ. ¿No te celas?
2: No.
0: Ok.
1: Bésame. Sí, ya lo besé él hace rato.
0: Hey. Cochina sucia. Uy. Es lo que te digo.
1: Bueno... ¿Y qué más dicen las viejas, pues?
0: Ay, mira lo que dice, mi amor. Oye, ¿por qué no sale, cara de perro?
2: Porque no lo tienes enchufado bien.
0: Sí, lo tengo enchufado.
1: No sabes enchufarlo.
0: ¿Cómo no?
2: Falta de práctica.
0: Da what you say.
2: ¿Hoy?
0: ¿Hoy?
2: Las historias okay. de Pelín.
0: Sale, vale. Okay. Entonces, vamos con este comentario. Vámonos.
3: Yo no creo que debería de casarse, pero no por el hecho de que no puede comprar un anillo, sino por el hecho de que si no tiene para comprar un anillo, quiere decir que no tiene dinero para otras cosas que vienen con el matrimonio.
0: Ok, entonces, wow. Tenemos un camarada paisano que dice que pues quiere casar, ¿verdad? Tiene ya 2 años viviendo con su futura esposa, pero le quiere comprar el anillo de matrimonio, pero no tiene dinero para comprárselo.
2: ¿Y no llamaron joyerías?
0: No hay, por favor, joyería, manden su número telefónico por mensaje directo en Instagram, @choplin. Si quieren,
1: pues, ¿cuánto ayudar? Quieren, pues, que valga el anillo.
0: Ay, mami, pues no tiene que ser tan caro tampoco, pues ahí...
2: Yo les dije, 200 y dices, no.
1: Ah, 200 dólares, tú usas 500, 600, oy, 700, 800, no, 900, 1000.
0: No, hombre.
4: Oye, yo le quiero dar un consejo a ese chavo.
0: ¿Cuál es?
4: Si así está de ruino y pobre, que no se case. Que no traiga más pobreza. Si no tiene para costear las cosas, que mejor ni se mete en broncas. Que primero se le viene él, que esté en una posición buena y entonces lo haga. Ahorita está muy jodido el camarada.
0: Ok. ¿Por qué? ¿No te gustó qué, DJ? A ver, ¿por qué está rebuznando como burro?
1: Porque tienes mentalidad de pobre, DJ.
0: Sí, la neta, carnal.
2: Y gustos de rico.
5: De todas formas, no creo que se vaya a casar ya, vos.
0: ¿Por qué, vos?
5: Ahorita que los papás escuchen el show, le van a decir, ese no te conviene, va.
0: Escucha nada más, oye. Este camarada paisano.
6: ¿Cómo que se quiere casar y no tiene anillo? Pero la voy a poner más fácil. Yo le compro el anillo, pero yo me caso con ella.
2: Ay,
6: dame el mismo mantenido, ¿no? Pues que no se case si no tiene dinero.
0: Okay. La gente dice que no deberías de casarte si no tienes dinero para el anillo. Pero yo digo, vamos a buscárselo.
2: Sí, mejor.
0: ¿Verdad?
2: Sí.
0: ¿En qué ciudad vives, carnal?
7: Vivo en Torrance.
0: Entonces necesitamos buscar alguna joyería de Torrance, carnal.
2: Sí, o en el centro de Los Ángeles hay muchos.
0: Sale, vale, manden su número telefónico por Instagram, @choplin. Por favor, que nos donen el anillo, que nos digan cuánto nos vendrá el anillo. Y nosotros buscamos la manera, por ejemplo, de hacer un car wash para
2: la luna de miel.
1: O me pongo en el semáforo ahí, pedimos donaciones.
2: Enseñando pierna.
0: Ay, sí, va a aparecer otro, va a aparecer otro poste, mensa.
2: Mejor que se ponga en el semáforo ahí, Cacha, enseñando pierna.
0: Ay, si se pone ahí a enseñar pierna en el semáforo, el perro va a pensar que es un hueso. Don Poncho. Don Poncho. Vamos a conseguirle el anillo al babuchón.
1: Y si no, préstale el tuyo.
0: Recuerden, paisanos, que tiene la oportunidad de poder ayudar a un joven que necesita casarse él. Él tiene solamente 36 añitos porque está viviendo en pecado y queremos nosotros que salga del pecado. Ah, que salga del pecado igual que Jonás. Que salió el pecado.
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0: ¿Y la ballena no es un pecado, menso?
1: ¡Ey, no se pelee!
0: Oigan, paisano, vamos a regalar boletos para Codiciado. Para Codiciado, mándame una foto comprobando que ya te suscribiste en el canal de YouTube del show de Piolín.
1: ¿Dónde va a estar?
0: Va a estar aquí en la ciudad hermosa de Ontario el día 2 de octubre.
1: ¿Dónde?
0: Es el viernes en el Toyota de Ontario, mi amor. Sí, ahí va a estar.
1: Arena.
0: Sí, ahí va a estar. Boletos al venta en Ticketmaster.com.
2: Oye, buenas noticias para el venezolano que lo disparó la ICE en Austin.
0: Ah, qué bueno. Vamos a escuchar adelante.

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0: paisanos, ¿qué hacer, por ejemplo, cuando te sigue un oficial de inmigración? ¿Qué debe hacer? Aquí está la abogada de inmigración, Leticia, de la Ley Defensora, debido a lo que pasó lamentablemente con un joven de Venezuela.
1: En Austin.
0: Que estaba en Austin, Texas, paisanos, ahí donde nos escuchan, que le tiraron un balazo. ¿Qué fue lo que pasó con ese joven, abogada?
2: Sí, bueno, este joven estaba manejando para DoorDash y lo que pasa es que ya tenía una orden de deportación por no presentarse a su audiencia con el Tribunal de Inmigración. Y eso pasa, cuando no te presentas a la audiencia te van a dar una orden de deportación en tu ausencia. So, ahí ya tenía esta información de que este muchacho tenía orden de deportación, lo trataron de arrestar cuando estaba manejando para DoorDash. Y parece como que se le atravesó el carro de ICE y entonces él empezó a irse al otro lado y fue cuando le dispararon por la espalda, porque trató básicamente de huir. Y yo por eso siempre digo, cuando ICE está tratando de arrestar, recuerden que tienen armas y las pueden usar. Y obviamente a veces no tienen mucho entrenamiento y la usan cuando no lo deberían de hacer, y fue lo que resultó aquí, que le dispararon en la espalda porque él estaba tratando de huir. Y fue cuando, pues, allí cayó y ahora está en condición crítica.
0: Entonces, ¿tú recomiendas que cuando un oficial de inmigración te trata de parar cuando vas manejando, o sea, no huir porque puede pasar que te pueden disparar?
2: Yo digo que si están ya con una orden de arresto y tienen un encuentro con ICE, no traten de prevenir el arresto porque van a hacer lo posible para arrestarte, y cuando tratas de prevenir el arresto, si no es que te disparan, pueden darte cargos criminales. Entonces siempre resulta en algo malo. Puede ser cargos criminales en tu contra por resistir el arresto, o también lo que le sucedió a él, que usaron fuerza letal para tratar de arrestarlo.
1: Qué triste.
0: Entonces tengan cuidado, paisanos, por favor, familia hermosa, porque él ya tenía una orden de arresto que tenía que haber sido, creo que hace 2 años, para Venezuela. Es triste lo que está viviendo tanto su mami también.
1: Sí, la mamá escuchó todo porque estaba en FaceTime con él cuando él iba manejando.
0: ¿Iba manejando y en FaceTime?
1: Pues sí, le dio miedo que unos encapuchados lo atravesaron. Pues sí, ellos no sabían que eran oficiales.
3: Abogado, ¿y no le pueden dar algo, o sea, un alivio migratorio porque lo lastimaron?
0: ¿Visaú?
2: Pues es un asalto armado. Obviamente no le tenían que disparar porque él estaba de espalda. Entonces es un asalto armado y es algo que sus abogados ya están tratando de hacer. Están tratando de ver si pueden pausar la deportación. Bueno, parece que ya la pausaron, pero tratar de ver si califica para la visa U, porque es un delito calificado el asalto armado. Obviamente sufrió daños porque está en el hospital y también hicieron un reporte a la policía. Ahora lo que tienen que tratar de hacer es reabrir el caso de la deportación, solicitar la visa U para ver si le pueden remover esa deportación y ahora puedan manejar todo su caso con USCIS.
0: Gracias a Dios él está con vida, pero dicen que no le han removido la bala, ¿verdad?
1: No, lo sacaron del hospital rápido y lo querían deportar y todavía trae la bala adentro.
0: Entonces, para evitar este tipo de situaciones, abogada, ¿qué puede hacer uno para que si no vayan a afectar a nuestros hermanos que están escuchándonos?
2: Bueno, primeramente, si tienen audiencias con los tribunales, no falten las audiencias. Él faltó su audiencia porque no actualizó su dirección de que se había mudado, y entonces la cita de la audiencia le llegó a su dirección previa y no pudo ir a la nueva. Entonces, por eso le dieron una orden de deportación. Si ya tienen orden de deportación, hablen con un abogado para ver si califican para la suspensión de deportación. Es una aplicación que haces con ICE para que no te vayan a tratar de deportar cuando ya tengas una orden de deportación. Y también si califican para otro alivio migratorio, como la visa U, tal vez una petición familiar, o tal vez hasta la cancelación de deportación, pueden tratar de reabrir su caso para que ya no tengan esa orden de deportación y puedan solicitar un alivio migratorio.
0: Entonces, paisano, por favor, asegúrense de que si tienen preguntas, llámenle a la abogada al 1-800-333-3676. Si ya tienes una orden donde tienes que presentarte a la corte, lleva un abogado, no vayas solo, porque la neta no vale la pena.
1: Y sí, uno nunca sabe.
0: Tú llevaste abogado, ¿verdad, carnal?
1: Sí, claro, siempre.
0: ¿A la abogada?
1: Ay, como quisiera.
0: ¿Cómo quisieras qué?
1: Llevarme a la abogada a la luna.
0: No, a la corte, que es donde mereces estar tú.
1: Ese Casimiro le echó alcohol.
0: ¡Qué bárbaro, señores! Este es el Choplin, familia hermosa. Oigan, vamos a hacer una broma. Un camarada quiere hacer una broma a un sobrino. Si tú quieres hacer una broma, manda tu número telefónico por Instagram @elshowdepiolin. Además, tengo boletos para ir a ver a mi compa, el doctor César Lozano.
3: ¡Sí!
0: Se va a presentar este viernes 25 de septiembre en la ciudad de Phoenix, Arizona. Precisamente este viernes. Y luego el sábado 26 de septiembre en Las Vegas, Nevada. Así que si quieres ir a verlo, mándame tu nombre, número telefónico por Instagram, @elchoplin. Además, tengo boletos para la Feria Estatal de
1: Dallas.
0: De Dallas, Texas, donde vamos a estar el domingo, paisanos. Ahí vamos a estar el domingo. Con la Alianza Norteña. ¿Quién más va a estar? El Sol de la Cumbia. Y van a ver una gran cantidad de grupos musicales, viejones. Yo tengo boletos en Dallas, Texas. Manden su número telefónico por Instagram, @.
3: Ah, estás bien chistoso, güey.
0: ¿Por qué, hija?
3: Nada, ya.
0: Gracias.
3: ¿Con qué venimos, chiquitín?
1: ¡La bromis!
0: ¡Con la bromis!
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0: Esa broma del show de Piolín Paisano para que te rías, te diviertas. 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

0: varón mandó un mensaje por TikTok, el Choplin, que le quiere hacer una broma. ¿Quién, viejón? ¡Identifícate!
1: ¿Qué tal, papuchón? ¿Cómo estás?
0: ¡Con energía!
2: ¡Uy, uy, uy, uy! ¡Oh, Huberto!
1: ¡Uy, uy, uy, uy, uy, uy!
2: ¡Presas!
3: ¡La broma, hombre!
0: Y, carnal, ¿a quién le vamos a hacer la broma, Aarón? Y su grupo Ilusión.
1: Una broma, un amigo se dedica al cemento.
0: ¡Oh, es marihuano!
1: Es cementero. Su nombre es Saúl.
2: Echa cemento.
0: Ay, yo también cuando voy al baño.
3: Ay, guácala.
0: Ya, don Poncho. ¿Hoy?
4: Aarón suena que le gusta el arroz con leche, pero con popote.
0: ¿En dónde vives, Aarón?
1: Aquí en Michigan.
0: ¿Michoacán?
2: Michigan.
5: Michigan.
0: Oye, ¿cómo se llama tu marido?
1: Ah, ¿qué pasó? No, es el amigo que quiere hacerle la broma a su sobrino.
0: Ah, bueno, espérate, primero contigo vamos y luego nos echamos al sobrino.
2: ¿Ah? No.
0: En la broma, perro. ¿Y por qué quiere hacer la broma a Saúl?
1: Acá el tío le quiere hacer una broma a su sobrino, no yo.
2: ¿Ah? ¿El sobrino de Saúl?
1: No.
2: No, hoy sí andan todos bien cruzados, ¿eh?
5: Que Aarón es mi amigo y es el que está hablando porque yo voy manejando.
0: ¡Oh! ¡Ah! Pero dile que tu carro es automático, que no esté tratando de cambiar, hacer los cambios.
5: Yo soy el tío de Saúl, del que le queremos hacer la broma.
0: ¡Ah, está perro! ¡Qué bueno, babuchón! Ahora sí te entendí porque hablaste español.
2: ¿Sabes a quién suena él? Al que dice esto.
6: Soy hijo del papá.
3: Al canacas, güey.
2: Sí.
0: Y papuchón, ¿y qué le vamos a decir al compa Saúl?
5: Es cementero, como que le hablas haciendo la voz de mujer, o sea, de Piolín original.
0: ¡Oh! Pues. Me están manchando mi imagen, Alejandras.
5: Para que se emocione.
2: Está bueno.
0: Ok, sale, vale, entonces lo vamos a contratar al vato.
5: Como que quieres que te vaya a hacer un trabajo de cemento.
2: Ahí está, que te venga a echar cemento, Piolín.
0: Órale, sale, vale. Ahí en el hoyo, Piolín, si usted lo que tienes ahí, tapado, viejo.
4: Cemento de hecho.
0: Te voy a echar a perder, ahorita si te echo agua. ¿Qué le parece esa idea, paisanos? Manden sus ideas por Instagram, arroba Chupelín. ¿Qué le decimos al camarada?
2: Está bueno eso, a una mansión.
3: ¿Que le quieres que le tapen el hoyo?
2: Sí.
0: ¿Y regularmente qué trabajo hacen los cementeros?
3: De la alberca, ¿no? ¿No le echan cemento?
5: Él hace driveways y...
2: ¡Wow!
5: Patio.
2: Me sorprenden ustedes cada día más, ¿eh?
0: Yo me pregunto, ¿para qué río estoy con estos vatos?
2: Hacen tacos al pastor, Felipe.
0: Después de esto... ¡Hacemos la broma, amigones!
6: ¡Soy hijo del papá!
0: Oiga, también tengo boletos para la gente perrona de Oxnard, allá de Fillmore. Boletos para el Jaripó Baile el domingo 27 de septiembre con los Caimanes, Cadete de Linares, Azul Tequila, Los Destructores en el Rancho Martínez. ¿Quieren boletos, paisanos? De volada, manden su número telefónico por mensaje directo por Instagram, arroba el Choplin. ¡Y se van a ir al Jaripeño!

0: Oigan, paisanos, y el chofer que lleva ahí.
1: Y a Canacas.
2: Soy hijo del papá.
0: Juan Ramírez.
1: Él es el Canacas,
0: ah,
1: pues.
0: Ah, él es el Canacas, ok. Sí. Perdón. Sí,
1: el Aarón es el joven y el Canacas es el viejito. Ah.
3: No, no estoy viejito, apenas tengo 56. No,
0: para Caracas. Ahora le hagan la broma antes de que se muera.
4: ¡Apúrese!
1: Oye, ¿le llamó?
4: No, mañana. ¡Ay!
5: ¡Ay! Si ya saben cómo me pongo, ¿para qué me invitan?
1: Ay, no quiero recap de nada.
0: Ay, Dorito, tiene la versión vieja.
1: ¿No vas a decir recap?
3: Él es de Calera, Zacatecas, pero vive aquí en Pontiac, Michigan.
4: Okay. Oye, y si pregunta, ¿quién te recomendó?
1: Al Canacas.
0: Ok, pero ¿qué voz hago?
4: La de mujer.
0: La normal.
1: Sé tú.
6: Ay. ¿Aló?
0: ¿Con quién habló?
6: Hola, Saúl.
0: Hola, Saúl, ¿cómo estás?
6: Bien, bien. Sí, me dijo mi tío Juan que necesitaba un trabajo de cemento.
0: Sí, porque fíjate que tengo un hoyo atrás y necesito que me lo rellenes con cemento.
6: Oh, ok. Sí. No, está bien.
0: Sí, mi casa está aquí en Troy, no sé si conozcas.
6: ¿En Troy? Sí.
0: ¿Tiene licencia para poder enseñarse a la guardia de seguridad para que entres?
6: Sí.
0: ¿Cómo quieres poder venir? Porque fíjate que me hicieron nomás el hoyo atrás. Ajá. Para la alberca, sí. Pero creo que necesitan meter ustedes cemento. ¿Tú te dedicas a eso, gordo?
6: Sí.
0: Sí, pero no me quiero hacerte unas preguntas, mi amor. ¿Quieres saber el tamaño de mi hoyo? De la alberca.

0: Sí, está bien, pues ahorita yo creo que en un ratito más le marco para que me dé las medidas.
1: Sí, pero ¿quieres, por ejemplo, que te dé las medidas de lo ancho de mi hoyo o de la profundidad de mi hoyo?
0: No, de las dos.
1: O te mando fotos de mi hoyo.
0: Para ver si alcanzo a hacerlo, pero sí lo hago. Ahorita nada más denme una hora o algo y les hablo para atrás.
1: ¿Pero tú cómo cobras, mi amor? ¿Cobras por pie cuadrado? Porque yo calzo del 9.
0: No, nos vemos.
1: No, porque yo calzo del 9 para sacarle las cuentas, ¿eh? ¿O cobras por pulgadas? Y te pido disculpas. Ay, dame dos para llevar, ¿sí?
2: No, pero ¿y esa aplicación qué pedo?
1: Saco con el dedo porque con la de esa no puedo.
2: Sácame esta. Asqueroso.
1: No la tuesta, cómesela cruda.
2: ¿Y eso no?
3: Es el Piolín.
1: Soy el Piolín, te la comiste, es una broma, papuchón.
2: Ay, papuchón. Ay,
1: I love you, mi tú. Acativo. Oh. ¿Te la comiste, perro?
2: Saludos, mi Piolín.
1: ¿Te la comiste?
2: Toda. Conmigo.
1: Ok, dale a tus compañeros, no seas atragantado.
2: Te lo voy a recomendar.
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1: ¡Hola, pues si quieres hacer una broma! ¿Quieres hacer una broma de volada, paisanos? Manden su número telefónico por Instagram, @elchoplin, o llamen a qué número, viejona.
5: 855-570-5673.
1: Y un camarada es compositor, dice que si tiene talento, vamos a entrevistarlo.
5: Ay, que ya tocas esa canción, Casimiro.
1: Oh, perdón, no, pues es que yo, como dijeron que...
6: Primer día de programador y último día.
1: Ay, ustedes... Pero es un exitazo, güey. Es un exitazo esa rola, viejón.
6: Lo entiendo.
5: ¿Estás seguro que ya salió?
6: Sí, segurísimo. Yo la estaba cantando.
1: Ay, ¿cómo sabes? Tú también, DJ.
5: Lo que Dios quiera.
1: Ay, ya. Ya que la caguen.
5: ¿Cuál canción quieren, güey?
6: Así mismo.
1: ¿Cuál canción quieren? Pídanla cantando, por favor.
6: Ah, la nueva de Tucanes. ¿Cómo andamos?
1: La nueva de Duelo, la de Suerte.
6: No, la de Alex Intec.
5: ¿Cuál?
6: La versión cumbia.
1: A ver, ¿cuál es esa?
5: Ay, no.
1: A ver. Voy.
5: Sí.
1: No le hagas casi, si tú la sientes, tú ponla.
5: Porque no ha salido la de qué ganas tampoco.
6: ¿Cuánto apostamos?
1: Se va a hacer una apuesta, señores, aquí en el show, Pelín, paisanos. ¿Salió esa canción ya? ¿Ya la puso o no la pusieron?
6: Los dos carnales.
1: Los dos carnales. Mándelo, por favor, su dinero de volada. Ah, no, su número telefónico. ¿Quién se quiere ganar? 100 bolas van a pasar los dos, ¿eh? 100 bolas. Entonces,
5: qué loco, dice.
1: Si quieren ustedes, paisanos, ganarse los $100, que van a apostar la cacha del DJ.
5: No, ya, no voy a apostar nada.
1: ¿Por qué no?
6: Porque va a perder.
1: No tengas miedo, hija.
5: No quiero que me regañen.
1: Nah. De todo te van a cajetear.
5: Sí, sí.

Si quieren boleto más codiciado, manden su foto que ya se suscribieron en el canal de YouTube del Choplin. 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

0: Señores y señoras, mucha atención, viejones, porque venimos con el segmento que se llama ¿Qué venimos, Estados Unidos?
1: A triunfar.
0: A chupar. No, venimos a triunfar. Y un camarada dice que es compositor. Él quiere saber si tiene todo el talento para componer y que yo le entregue su canción a un artista. Y vamos a entrevistar al camarada, paisanos. ¿En qué trabaja entre semana?
1: Ah, de mantenimiento.
0: Oye, a ver si nos mantienen nosotros y a mi familia, güey. Porque la neta, no puedo yo.
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5: 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A ellos, nuestros final responders, simplemente les decimos... gracias.
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10: En la UEFA hay una maratónica jornada. 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
0: 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Ahí viene, que venimos a triunfar. Un vato que dice que quiere ser compositor.

0: Oigan, este segmento se trata de ayudar a nuestra gente para que se den a conocer, paisanos. Si eres cantante, compositor, y por ejemplo, si eres compositor, pues yo me dedico a llevarle tus canciones.
1: ¿Ah, eso te dedicas?
0: A los artistas, viejón. Órale. A los artistas, viejón. Como Intocable, Pepe Aguilar, carnal. Le hemos dado canciones a Chuli Zárraga, al Coyote.
1: Los Tigres.
0: A los Tigres del Norte también, viejones. De gente como ustedes que son compositoras, para ver si los pueden grabar, viejones, ¿eh? Ahí, Entonces, tenemos un camarada. Identifícate, Papuchón.
1: El Avi.
2: Hola, Papuchón. Soy Avi, el Avi Cervantes. ¿Cómo están todos? Saludos.
0: Con energía.
2: Eso es. Falta Abby. El lunch.
0: ¿Dónde andas, Avi?
2: Aquí ando en el trabajo.
0: ¿Pero en qué trabajas, mejor?
2: Trabajo de mantenimiento. Es limpieza afuera de pequeños shopping centers. Es básicamente la limpieza nomás afuera. Eso me dedico. Y en los ratitos libres, pues le entramos a componer canciones. ¿Cómo ves?
0: Qué perro, carnal. Entonces, ¿de dónde eres originario, viejón?
2: Soy de Guerrero, del estado de Guerrero, de México.
1: Guerrero
0: está bien bonito, viejón. Entonces, ¿cuál es la canción que nos vas a presentar, viejón, para ver si tienes talento para triunfar? Sí.
2: Se titula Te odio con todo mi amor.
0: ¡Oh! Te la dedico, cacha.
1: La escribió Mari Sotelo a Piolín.
3: Sí, güey, es de Mari Papiolín.

0: Pero ¿cómo vas a odiar con todo mi amor? ¿Cómo vas a odiar eso? A ver, platíquenme esa, por favor.
1: Exacto, sí. Es una, bueno, es una contradicción, porque normalmente pues no odiarías a alguien que amas, ¿verdad? Pero en este caso es una contradicción, una paradoja, le llaman también. Y como el odio, el amor, perdón, empecemos por ahí. El amor es un sentimiento intenso, fuerte, ¿verdad? El odio también. Entonces, ahora si blindamos al amor con el odio, pues sería amarte como doblemente, ¿no? Como imposible odiar a una persona que ama.
0: Sí, porque la canción se llama Te odio con todo mi amor. Entonces, es como, por ejemplo, decir, lárgate, pero no quiero que te vayas.
1: Exacto, sí. Sí, ahí la llevas, fíjate que no ocupaste mucho tiempo para pensar rápido.
0: ¿Y a quién se la dedicaste esa canción como compositor, viejón?
1: A mi esposa.
2: ¡Ah, caray!
1: Ella, sí.
0: ¿Por qué? ¿Qué te hizo?
1: Exactamente, sí, porque la verdad es que la quiero tanto y no encuentro algún defecto como para poder odiarla, ¿verdad? No, es siempre amor.
0: Oye, ya payasada.
2: ¡Cálmate, Piolín!
0: A ver, espérate. Es que ustedes nunca han amado, la neta. Ustedes no han tenido a nadie que los ame. Así como nos aman a él y a mí. No
3: manches. Esa me gusta como para Rake.
0: A ver.
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0: A mí me gusta para darle Sintec.
3: Ah, ahorita necesito una
2: canción. Está para el fantasma, güey.
1: Espero que no sea cierto eso, Piolín, que anda circulando.
0: ¿De qué?
1: El buen Alex Sintec, buen cantante.
0: Eso en ti pasa, no marches. Entonces, carnal, ¿en qué ciudad vives, viejón?
1: Acá en Los Ángeles. Okay, acá en Los Ángeles. Downtown.
0: Ok, entonces, todos los que quieren paisanos artistas también que pueden contratarlo a viejón, él compone canciones. Está muy bonita tu canción, la
3: así
0: neta.
3: Así me viejón. Siento yo con Los Ángeles.
0: A ver.
3: 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Con esos altos precios del gas. Por eso me vengo a pata.
0: Oye, pensé que por no tienes carro.
3: No.
0: Papuchón, te quiero felicitar, viejón. Me encanta que los que venimos a triunfar, carnal, como tú, viejón, la neta, nunca dejen de soñar y escribir canciones. Entonces, ¿quién te gustaría que yo le entregara esa canción, viejón?
1: Pues hace un rato mencionaste a algunos en el comercial, ¿no?
3: A Rey, creo yo.
1: Oye, no me vas a dejar mentir, pero se me hizo una buena canción para Rey.
0: Okay. Anótalo, please.
1: DJ.
3: Yo le llamo ahorita.
0: Anótalo, por favor. Okay. ¿Sabes que yo siempre que tengo un número
1: también,
0: de
1: Rick? Si no es mucho pedir, Ricky Martin. Que soy,
3: Ricky Martin me texteó anoche.
1: Soy su fan desde que lo conocí del 98. Desde que
0: paso?
1: Lo escuché por primera vez.
3: Mi buena onda el
0: vato. ¿Qué pasa? Le hicimos una broma al vato.
3: ¿Y dan los masajes?
0: Yo tengo el número de Rake, paisanos. Yo tengo el número de Rake, de Julio.
1: Sí.
0: Ay, güero. A ver, ¿le intentamos hablarle?
1: Ojalá que no haya cambiado.
0: A ver, vamos a intentar. Ojalá, sí, porque regularmente. Ay, güero, es del 2024. No,
3: ya lo cambió.
0: Ya lo cambió. ¿Quieren que lo intentemos?
3: Dice un radio, escucha. Ese título de canción no tiene sentido. Es como decir, te quiero sin ganas.
0: Es como si voy al baño, pero sin comer.
1: Es como una emoción fuerte y la blindas con otra emoción fuerte y olvídate, creas el amor ahí.
0: Oye, Rey vive en Mexicali, ¿no?
3: Ay, sí.
0: Voy, estoy intentando ver si.
5: ¿Aló?
0: ¡Julio!
5: Hola.
0: Habla Piolín, estás en la radio en el aire, viejo, ¿cómo estás?
5: Hola, Piolín, muy bien, ¿y tú?
0: Bien, Julio, y discúlpame que te moleste, viejón, pero fíjate que tenemos un segmento que se llama ¿Qué venimos a Estados Unidos a triunfar? Donde le damos oportunidad a nuestra gente que es compositora, que pues yo sea el puente para presentarle las canciones que ellos componen, gente que trabaja en la limpieza de oficinas, como en este caso un paisano. ¿Pudieras tener un poquito de tiempo a escuchar su canción? Porque él dice que le gustaría que usted escuchara su canción.
5: Claro, claro, adelante, pónmela con mucho gusto. Ya estamos aquí, qué buena onda.
0: ¡Ah, qué perro, Julio! ¡Gracias!

0: Oh, miren más. Y Avi Cervantes, él es un cuate que trabaja acá en el mantenimiento de limpieza de oficinas. Y Avi me dijo, a mí me gustaría que lo escuchara, pues, a Rake, ¿no? Y yo le he presentado canciones de nuestra gente que trabaja en la jardinería, en la construcción. Pues a Pepe Aguilar, a los Tigres del Norte, a Duelo Intocable, a Chuy Lizárraga, al Coyote. Entonces, Avi, ¿quiere decir a Julio de Papuchón para que así de esa manera tenga la oportunidad de poder... De Rey Campeón?
1: Para mí es un placer, a ver, póngamela, yo feliz de la vida, gracias por llamarme, qué buena sorpresa.
0: No, hombre, gracias a ti, Julio, por aceptar mi llamada. Dije, voy a intentarlo, a ver si contesta el viejón. Entonces, ¿qué le quieres decir, papuchón, a Julio de Rey?
2: Julio, mucho gusto, Julio. Soy un fan de la música de ustedes, cantan, es una banda de música moderna y gusta mucho. Pues esta canción,
0: Julio, ¿lo escuchas?
2: La hice, pues.
1: Fíjate que lo escucho lejos, ¿tú cómo lo escuchas?
0: Ok, yo lo escucho bien. Dice que me está escuchando lejos al compa. DJ. Claro.
2: A ver, déjale quito el speaker.
0: A ver, por favor, campeón. Paisano, mira más, todo puede ser en el Choplin, viejones, mira más. Julio me hizo el favor de contestar la llamada telefónica. Entonces, necesito ponerle acá, carnal, en este botón. Ahí está. Ahora sí, a ver, sí, habla Avi.
2: Sí, Julio, ¿cómo estás? Mucho gusto, soy Avi Cervantes.
0: ¿Lo escuchas, Julio?
2: Los Ángeles.
1: Ya lo escucho un poquito mejor, lejos todavía, pero aquí le echamos ganas para oír todo con mucho gusto.
2: Ok, voy a hablar más fuerte. Julio, mucho gusto, soy Avi Cervantes, aquí de Los Ángeles, y pues estoy trabajando en los ratitos que puedo, porque ya ves que hay que trabajar de lunes a viernes, y en los ratos que puedo, pues me dedico a componer canciones. Mi sobrino es el que me ayuda a hacer los acordes con la guitarra, básicamente. Y pues esta canción que se la compuse a mi esposa, pues es una poesía muy bonita y es una contradicción, ¿verdad? Decir te odio con todo mi amor, ¿verdad? Como siendo que el odio es una emoción fuerte, el amor también. Entonces juntos, como blindar ese amor, como amar doblemente a una persona. Y esa es más o menos la idea de la canción, y si la desean escuchar, pues con mucho gusto. Y grabarla, ¿verdad? Sobre todo, es con mucho gusto.
0: Avi, ¿se la puedes cantar, por favor?
2: Sería un sueño.
0: ¿Se la puedes cantar a Julio de Rake? Avi, ¿se la puedes cantar, por favor?
2: Oh, sí, claro que sí.
0: Dale.
2: Sí, ahí va.
0: Cántasela. Avi, tú cántala. Avi.
3: Oh, no, me va a tocar.
0: No, verte. No, tienes que cantarla, Avi. Cántala tú, hijo. ¿Tú la puedes poner, DJ, para que escuche, claro. Julio?
3: Sí.
0: ¿Pero sí le puede escuchar, Julio?
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0: ¿La escuchas, Julio?
1: No escucho nada todavía, ¿ya está sonando la canción?
0: Sí, qué raro. Sí. Qué raro que no puedo escucharla. A ver, ponla otra vez.
3: No, se la mandamos por email.
0: Okay. Te la voy a mandar por email, voy. Yo, mi querido Julio.
1: Ok, claro, mándamela. Y no sé si quieres que después hablemos para reaccionar o lo que tú me digas.
0: Claro que sí, campeón. Claro que sí, lo que voy a hacer es de que vamos a si me das oportunidad, nos ponemos de acuerdo en la semana y te voy a presentar a mi radio escucha también que limpia pues edificios y te pongo en video, carnal, con él, nos ponemos de acuerdo para que le des un punto de vista tú como profesional que eres.
1: Órale, me encantaría, y de entrada no sé si Avi me está escuchando, pero decirle sí. Que gracias por compartirme su historia, está padre el título, tengo ganas de escuchar la canción y pues la verdad yo creo que mientras sea muy honesta la canción, pues no existe una mala canción, ¿no? Ya en gusto se rompen géneros y yo feliz de oírla.
0: Oye, gracias, Julio de Rey. Entonces yo te mando un texto para ver cuándo tienes oportunidad para poder enlazarnos. Avi, gracias, Avi. Que Dios los bendiga.
2: Gracias.
0: Y Julio,
2: gracias, ¿cuándo? Julio.
0: Julio, te agradezco gracias, mucho, campeón. Julio. ¿Dónde se van a presentar, Rey, Julio?
1: No, hombre, gracias a ti por la llamada. Ahorita, fíjate que terminamos nuestra gira en Estados Unidos, sí. Fue en mayo y abril. Uh-huh. Y luego, ahorita estamos por retomar gira, tenemos creo que conciertos, si no me equivoco, en Panamá, tenemos en Ecuador, y luego tenemos el año que entra, vamos a ir a Argentina, tenemos como 3 conciertos allá, sí. Y pues haciendo música, sí. La verdad, activos.
0: No, pues, De antemano, muchas gracias, campeón. Y ahora te pregunto, mi querido Abby, ¿a qué venimos, Estados Unidos, Abby?
2: A triunfar, Piolín, a triunfar. Gracias.
0: Eso. Mira nomás lo que se dio. Saludos.
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0: hermosa.
1: Ay, ay, ay.
0: ¿Tú necesitas el permiso de tu esposo para poder tener redes sociales o meterte en los en vivos en TikTok? ¿Necesitas permiso de tu esposo? O,
2: no.
0: Porque una señora me mandó un mensaje y me dice que su esposo está enojado porque ella se mete en los en vivos a comentar, a cotorrear en TikTok.
1: Y él se molesta.
0: Y él se molesta. Entonces, mi pregunta es, mujer hermosa, ¿necesitas tú pedirle permiso a tu esposo? Y si tu esposo no te autoriza, ¿entonces no te puede meter en los en vivos en TikTok?
1: Sí.
2: Buena pregunta.
0: Porque tenemos a esta hermosa nena en la línea telefónica. ¿Qué nombre le vamos a poner, señorita?
2: Mariana.
1: Mariana. Okay.
0: Mariana, mi amor, platícame, ¿qué está pasando contigo, Mariana hermosa?
3: No, pues nada más eso es lo que pasó, pero la verdad, yo en mi persona sí te puedo decir, si no le pido permiso a mi papá, menos le voy a pedir permiso a él.
1: ¡Eso!
3: De verdad, yo soy sincera, yo... gracias a Dios sé trabajar y no necesito que nadie me mantenga. So, pedirle permiso a él y a mi papá se lo pedí, neta.
0: ¿Pero no
2: qué te pasó o qué? Cuéntame chisme.
0: Sí, pero ¿qué fue lo que te pasó, mi reina, que se molestó contigo porque te andas metiendo los en vivos en TikTok?
3: Sí, es que mira, más que nada lo que pasa que yo soy muy aficionada al fútbol, me encanta el fútbol y a veces estoy en los en vivos de TikTok con los que saben de fútbol, tanto americanista, chivista, pumistas y todo eso. Y tengo amigos, hombres que son aficionados también al fútbol, pero o sea, nada que ver, hablamos de fútbol y con todo el respeto que se merece cada persona. Pero mi esposo es muy muy celoso. De hecho, hasta me pidió el divorcio.
0: ¡Ay! Te pidió el divorcio. ¿Cuántos años llevas casado? ¿Eh?
1: Se fue de la casa.
0: ¿Cómo sabes tú tanto?
1: Ella me contó.
3: 22 años.
1: ¡Wow, sí. Mariana!
0: ¿Cuántos hijos tienen?
3: Tenemos 9 hijos.
1: ¡Nueve!
0: ¿Nueve hijos de él?
3: Sí, de él.
0: ¿Todos son de él?
3: Todos son de él.
0: Wow. Oye, no marches, ¿dónde compró su pistola, tu abuela?
2: 9 hijos.
1: ¿No? Oye, 2 más y haces el nuevo equipo del América, ¿eh?
3: Sí. Me faltaron 2 para hacer el equipo del América.
0: Wow. 9 hijos.
1: Sí. ¿No será que está usando esto de excusa para irse?
3: No, nada que eso, porque él es una persona, yo también no voy a hablar mal de él, es una persona muy responsable con sus hijos. Pero a él lo que le molesta es de que yo me meta a los en vivos, que porque dice que estoy perdiendo el tiempo, pero yo gracias a Dios mi casa la mantengo limpia, o sea, todo está bien aquí en mi casa, mis hijos lo sabiendo, pero...
0: ¿Pero no creen entonces que si eso trae problema, mi amor, contigo, que te metes en los en vivos en TikTok, ¿no crees que para llevar la misa en paz mejor no lo hagas para que así tu esposo no se enoje y te pide el divorcio?
1: Dijo que no le hace caso.
0: No, por eso te digo, carnal, te estamos dando aquí un consejo a la viejona, pues.
1: Ay, Mariana.
0: Porque son 9 hijos, ¿quién los va a mantener?
1: Sí, Mariana.
0: Pues no marches.
4: Mariana, tócame la banana.
0: Ni juntando el gobierno de Estados Unidos, México y Salvador vamos a poder mantener 9 hijos.
3: No, pero mis hijos, los mayores ya están grandes, trabajan, entonces por eso no hay ninguna preocupación, pero no se me hace justo echar este al ¿cómo se dice? Como al diablo un matrimonio, nada más por celos, por...
1: ¡Qué locura!
3: La verdad no estoy haciendo nada malo, nada malo estoy haciendo.
1: No, y con 9 hijos, ¿cómo?
0: No, oye, ¿y cómo puedes tener tanto tiempo en meterte en el TikTok teniendo 9 hijos? ¿Quién cuida a los niños?
3: No, y eso nada más lo hago en las tardes cuando llegamos al trabajo, porque aclarando que trabajamos juntos los dos. En la compañía que tenemos y pues nada más llego en las tardes para desestresarme un ratito, me meto al TikTok a cotorrear un poco, a hablar de fútbol y todo eso, pero él se la toma mal.
0: Mujer hermosa que me escuchas, ¿qué le recomiendas a ella que debe hacer? ¿Que le pida perdón a su esposo para que no se divorcien? Porque son 20 y que deje las redes sociales. Porque tienes que dejar algo que te está provocando problemas en tu matrimonio, mi amor. Son 9 hijos que tienes que cuidar, que tienes que proteger. ¿Cuál es tu opinión? Mándala grabada con tu voz por Instagram, @elshowdepiolin. Después de esto, señores, tendremos la oportunidad de escuchar también tu comentario, tu opinión y qué debe hacer ella.
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Y por supuesto, si quiere mandar saludos, háblenos. Estoy a sus órdenes. 1-877-354-3646.

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0: Una mujer dice que está dispuesta a tirar 20 años de matrimonio por el TikTok. Ella hace en vivos. Y tenemos al doctor César Lozano aquí en el show de Piolín. Tú, Mariana, me dijiste, mi amor, que tu esposo te acaba de pedir el divorcio porque tú no decidiste salirte de los videos en vivo de TikTok que se fue anoche. Aquí está el doctor César Lozano, mi amor. Dime, ¿algo más que debo de agregar, mi amor?
1: No, de hecho, hoy anoche se salió y regresó a casa. De hecho, ahorita está encerrado en el cuarto, pero no me dirige la palabra.
0: ¡Oh! Ay. No marches, hija.
2: La ley del hielo, Marianita, la ley del hielo. ¡Ay, Mariana! La indomable, te voy a decir a ti, la indomable, Mariana. Obviamente yo estoy consciente de que la pareja tiene su individualidad, Mariana. ¿Vamos bien o vamos mal? ¿Estás de acuerdo?
1: No, vamos bien, sí.
2: Okay. Bueno, estoy de acuerdo que tú como mujer puedes decidir qué hacer con tu vida, con tu tiempo. Pero usted tiene 20 años de casada, mamita linda. Y ya son dos, son un equipo. Ahí en este caso... No hay un acuerdo. Tú dices, yo no me salgo del TikTok y a ver, hazle como quieras. A ver, vamos a cambiar los papeles, Mariana. Si él estuviera mucho en el TikTok y a ti no te gustara que él estuviera, o tú no estás, pero él sí estuviera, ¿te gustaría? Nada más te lo pregunto antes de darte mi recomendación. ¿Te gustaría eso, Mariana?
1: Le voy a contar el contexto de lo que ha pasado. Mire, antes él, de hecho, hasta ahorita sigue estando en su Facebook y yo no tenía redes sociales. Él sí, se la pasa metido ahí, no me presta atención. Digo yo, si no voy a hacer nada malo, voy a meterme a TikTok, por eso hice mi TikTok. Tengo muchas amistades, gracias a Dios, muy buenas, que lo puedo decir así en serio, tanto hombres como mujeres, porque también he creado una amistad muy bonita con ciertas personas, pero si él desde antes estaba metido en redes sociales, bueno, él no tiene TikTok, es solo Facebook, y pues se la pasa metido ahí. Entonces digo yo, ¿y yo por qué no lo puedo hacer? O sea, no voy a hacer nada malo. Pero pues ahí ya no le gustó.
0: Pero mi amor, están compitiendo ustedes dos como pareja, 20 años de casados y no, tienes 9 hijos, hermosa.
1: No, sí.
2: ¿Cuántos?
1: Pero como los
2: 9 hijos.
0: 9. Sí.
1: 9 hijos.
2: Oye, ¿a qué horas atiendes a las criaturas, Mariana? Nada más dime para... Yo te admiro, Mariana. ¿A qué horas los atiendes?
0: Hay que invitarlos a tu conferencia para que se llenen.
2: Sí, yo con eso lleno el teatro. Marianita, tengo que ser amigo tuyo también en TikTok. A ver, dime, ¿qué edad tiene el mayor, qué edad tiene el menor?
1: La mayor tiene 20 años y la más pequeña, la última, tiene 6 años.
2: Mi reina, mira, yo no te voy a decir qué está bien y qué está mal, porque no soy quien para decírtelo. A ti te caló que él se metiera tanto en Facebook y ahora tú, como dice Piolín, ahora yo como competencia me metí al TikTok, hiciste una comunidad, ya tienes tus amigos y amigas, estás ahí, pero yo creo que hay cosas más importantes en la vida, Mariana. ¿Te está generando dinero el TikTok? No, ¿verdad? Te está generando nada más amistades.
1: Tienes
2: una familia, tu prioridad son tus hijos, Mariana linda, preciosa. Deja tú que él quiera o no quiera, primero son tus hijos. La de 20 años te necesita tanto ahorita, Mariana. Si tú supieras que está en la edad en la cual ella ya va a empezar a tomar decisiones, esto lo hago, esto no lo hago, y no está la mamá presente porque está todo el día conectada al TikTok, la niña pequeña también necesita mucho de ti. Aquí se llama prioridad. El TikTok es entretenimiento durante cierto tiempo, pero nunca, nunca sustituyas una red social por una familia unida. Esto es lo que pasa en muchos matrimonios, Piolín, y me duele en el alma, donde la mujer se empodera tanto, y no te estoy diciendo que sea malo, Mariana, simplemente empodera.

0: se lo dije a Piolín y ellos lo saben, tenemos una compañía y trabajamos juntos. Tenemos una compañía de construcción, pintura y todo eso, entonces trabajamos los dos juntos, pero a veces para desestresarme me meto al TikTok, a estar ahí conversando con mis amigas, mis amigos, pero no es por echar competencia, sino que...
1: él tiene celos de tus amigos, tiene celos.
2: Y lo que yo creo, Mariana, yo creo que otra cosa, mi amor, que tenemos que analizar y la gente seguramente... pues lo pudo ver, es de que estás diciendo, yo tengo una cantidad de amigos en las redes sociales que son bien buena onda, ten cuidado porque así comienza, mi amor, la tentación, creyendo que tu amigo es más importante que tu esposo y que tus hijos, porque él te escucha, porque están jugando ustedes en redes sociales, ten cuidado, hermosa, pero una cosa así, si el cuate está ahorita en el cuarto... te pidió el divorcio, se fue anoche. Yo que tuve el IVA, ahorita le dé un cariñito, no sé, un besito en el ojo de pescado.
1: Hombre, yo iba a echarle el brinco. A ver, mi amor. A ver, chiquito, venga para acá, mi cosita sabrosa. Primero que nada, a ver, usted sabe cuánto lo amo. Sí, pero que yo estoy hasta. Primero que nada, bájese el calzón. Nomás para empezar.
2: Ay, padre.
1: Mira, mi rey, te amo tanto, chiquito, que tú y yo somos juntos contra el mundo. Tenemos un negocio en común. No nos vamos a pelear por esto. Vamos a llegar a acuerdos. ¿Qué quieres tú? ¿Qué quiero yo? Mira, las tres preguntas que salvan una relación. ¿Lista, Mariana? Ahí te va. ¿Lista?
0: Sí.
1: Tú le vas a preguntar esto y él, tú le vas a contestar también lo mismo. Son tres preguntas que salvan una relación. Y escúchenme todos los que escuchan el show de Piolín, por favor, porque esto puede salvar tu matrimonio. Escúchalo. Primera pregunta. Mi amor, ¿qué te hace enojar? Dime qué te hace enojar. Y prepárate con papel y lápiz. Te va a calar lo que te diga, pero es escuchamos, no juzgamos. Me molesta que estés mucho en el TikTok. Apuntas. Dos, que haya hombres ahí. Tres, que tu mamá me cae como la patada en la panza. Cuatro, apunta todo. Ahorita sigues tú. Ahora, segunda pregunta. ¿Cuáles son no negociables? O sea, no negociable. De las cinco cosas que me dijiste, uno, dos, tres, cuatro, cinco, esta es no negociable, no lo soporto. Esto va en contra de nuestro matrimonio. La subrayas, es una la que te va a decir, o dos. Y la tercera, dime qué puedo hacer yo para que tú y yo estemos mejor. Esas preguntas se contestan en pareja. Tú se lo preguntas a él y él te lo va a preguntar a ti. La más importante es la tercera. Esos son los acuerdos. Por favor, Marianita, no eches por la borda un negocio, un matrimonio y la unión de una familia. Negocia.
0: No, no lo quiero hacer. No lo quiero hacer y quiero que
1: Él está emperrado. Está emperrado en el cuarto y no te habla.
0: Por eso quiero que se calme y después
1: háblelo. Ahí está mi estrategia. Ahorita vaya y con le llevas una caguama. Mira, ¿qué horas son? Le llevas una caguama y le digas, ahí te va la caguama con cacahuates, porque a los hombres los controlas con caguama y cacahuates. Y si son cacahuates de los periqueros, de los que estamos pelando, mira, con eso nos controlamos, mi reina. Llévale cacahuates, ándale.
2: Ok, mira.
0: No, pero pues él no toma, gracias a Dios no toma.
1: Ah, entonces, te llevas una limonada como yo, mira, me estoy tomando una limonada, pero con cacahuates. Se lo llevas.
2: Y van a poder ver la limonada en el canal de YouTube del Joplin. Entonces,
0: ahorita,
2: mi amor.
0: Por ahorita quiero que se calme. Quiero dejar que se calme porque su enojo es muy grande. Entonces,
1: pero vaya, espérame, cuidado con los silencios prolongados. Ahí tengo una frase matona mía. Ten mucho cuidado con los silencios prolongados porque pueden silenciar para siempre el amor de quien bien te ama. Estoy de acuerdo en que lo dejes que se calme. Nada más abre la puerta ahorita y dile, oye, chiquito, nada más quiero que sepas que te quiero. Al ratito hablamos cuando quieras, ¿eh? Cuando quieras hablar, te quiero mucho.
2: Ahí está, Papuchón. Y si hablas menos, si haces más, mejor.
1: Asociégate, goloso.
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0: sociales.
1: Arroba DR César Lozano y di que me escuchaste con el Piolín y te va a regalar boletos para este jueves en Dallas, viernes en Phoenix y sábado en Las Vegas. Me encanta estar contigo, Piolín.
0: Se te quiere, campeón. Gracias, doctor César Lozano. Lucha por su familia.
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0: Con tu pareja, mándanos tu número telefónico por Instagram, arroba el Choplin. Paisanos. Y el doctor César Lozano está aquí para ayudarnos también, viejones. No están solos. Hay que buscar ayuda cuando lo necesitas.

0: chiste, chiste, chiste, chiste, paisanos.
1: ¿Qué creen, Piolín? Para el año nuevo que... Que ya va por venir, me voy a poner calzón amarillo, no voy a poner calzón amarillo, ni calzón rojo que para el amor, ni que amarillo para el dinero.
2: ¿No?
1: No, mejor me voy a poner un calzón color piñata.
2: ¿Un calzón color piñata para qué?
1: Para que así no me falten los palos el año que viene.

0: Qué bárbaro, qué bárbaro.
1: Piolín estaba loco.
0: Fíjate que Piolín,
1: hablando de vestimentas.
0: Dígame, señora.
1: Para Halloween me voy a disfrazar de piojo.
0: ¿Te vas a disfrazar de piojo?
1: Sí.
0: Ya pareces, ¿eh?
2: Ponle
1: la canción, pues, porque se aliviane.
2: No, ¿por qué te vas a disfrazar de piojo?
1: ¿No saben por qué?
0: No, no, ¿por qué?
1: Para brincar de cabeza en cabeza.
0: Fíjate que le pregunté a la esposa de Piolín.
1: Hey.
0: Le digo, oiga, señora, ¿cuál es el de los niños que tiene en su casa? ¿Cuál es el que le ha costado educar? Y me dijo, ay, pues no te voy a decir que Piolín porque se va a enojar en la radio.
1: De todas maneras se va a enojar.
0: ¡Chiste, señorito!
2: Ay. Ah, este chiste me lo mandó Carmen Ocampo.
0: ¿La que se le perdió la cadenita?
2: Hey.
0: Ah.
2: Dice que Piolín, el papuchón, le pregunta a Cachanía: oye, Cachanía, ¿y de qué trabaja tu hermana? Y le dice Cachanía: ah, es la bandera. Y le dice Piolín: ¿y de qué país?
0: Oigan, ¿saben qué me enteré hoy en la mañana?
2: ¿Qué?
0: Me enteré que a la Chela Prieto, Chela, ¿es cierto que a ustedes le sacaron la matriz? Sí.
2: Oh.
0: ¿Y le dolió mucho cuando se la sacaron? Sí, pero matriz no.
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0: cuando arresta la policía a un familiar?
1: No, no sé.
0: ¿No saben qué hacer?
1: No sé, porque yo fui el arrestado.
0: ¿Alguna vez te han arrestado, Cacha?
2: La verdad que no, gracias a Dios.
1: Ay. ¿Y la vez que te arresté yo en la cama?
2: Pero eso es porque yo dije, espósame, bebé.
0: Pues déjame decirles que hay muchas personas que no saben qué hacer cuando hay, por ejemplo, un arresto, ¿verdad? Entonces, está conmigo Gonzalo de la Liga Defensora.
1: ¡Gonzalo!
0: Que nos va a ayudar a saber cómo cuidarte ante un arresto. Qué difícil es ser vivir un arresto, ¿no? Especialmente para los padres, familia, los seres queridos, para la esposa, el esposo. Pero miren más lo que me mandó mi querido Gonzalo. Bienvenido, Pabuchón. ¿Cómo se encuentra, viejón?
3: Bien, gracias por tenernos aquí otra vez y siempre para ayudar a la comunidad en cualquier caso criminal. Y te digo, a veces personas tienen miedo, están asustados, no saben qué hacer. Estos segmentos son para ustedes, para personas que están enfrentando casos criminales y no saben qué hacer.
0: 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Tengo una pregunta por acá, Piolín, no diga mi nombre. Mi familiar acaba de ser arrestado. ¿Qué hacemos primero? ¿Averiguar los cargos o llamar a un abogado para tratar de sacarlo?
1: Buena pregunta.
0: ¿Qué hicieron contigo, DJ?
1: Primero le llamaron a los abogados de la Liga Defensora.
0: ¿Cuándo te arrestaron?
1: Sí, tú fuiste.
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1: Creo que eres el único que me quiere, Piolín.
2: No, no te quiere, güey, nomás te ocupa aquí.
0: Oh, ¿qué pues? La verdad duele, güey. 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Gonzalo, ¿qué puede hacer un familiar que acaba de ser arrestado? ¿Qué hace primero? ¿Averiguar los cargos con la policía o llamar a un abogado o tratar de sacarlo?
3: Ok, sí, mire, si van a querer buscar los cargos, que no vayan a hablar con la policía o un fiscal, eso le va a afectar. Personas dicen, pues hablo con la policía y me van a decir todo. Sí, te van a decir algo, pero también van a querer que tú digas ciertas cosas donde usted puede ser afectado. Segundo, la fianza solamente es para que pelee su caso afuera de la cárcel. Ahora, si la persona sale culpable y hay cárcel que le van a querer dar, va a tener que regresar a la cárcel y cumplir su tiempo en la cárcel. Ahora, vamos a decir que esa misma persona salió inocente, no hay ningún reembolso de su dinero, ahí quedó, no le van a regresar el dinero y ahí muere el caso. Ahora, lo que debe de hacer es hablar con un abogado inmediatamente, porque te digo, hay cosas que el abogado puede hacer. Puede pelear el caso para un buen final. Segundo, si están interesados en fianza, podemos bajar la fianza a la mitad o que salga bajo su palabra. So, si tú actúas antes de hablar a un abogado, tal vez haces algo que no debes de hacer. So, la primera cosa que deben de hacer es hablar con un abogado.
0: Porque mi tía, cuando arrestaron al DJ, luego empezó a hacer una tanda ahí en los apartamentos que para sacarlo de bote. Écheme alcohol. No, pero tienen que tener cuidado. 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Porque de esa manera, Gonzalo se va a encargar con los abogados de la Liga Defensora a defenderte y realmente hacer justicia, porque a veces se quieren pues a meter la uña, ¿no? Cuando te arrestan, y a veces el hablar de más te puede perjudicar en tu caso. 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Porque cuando arrestaron al DJ, pues yo te lo dije a mi mamá. Mamá, arrestaron al DJ. ¿Ahora qué es ese güey otra vez?
2: ¿Su mamá le dijo?
0: Sí, aquí no es mi mamá.
1: Wow, gracias.
0: Pero en China son las mamás de todos. ¿Ahora qué es ese güey?
1: Ya entendí.
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0: ¿Y no te avergüenza salvar a gente media mensa como el DJ?
3: No, yo no juzgo a la persona que está en un problema. Siempre estoy aquí para ayudar.
2: Ay, casi, pero aparte la gente a veces pasan cosas en la vida, no es que sean así.
0: Ah, cierto, ¿no? Sí, hay vatos que son mensos como el DJ, pero son buena onda.
1: Ya la trae conmigo, ¿eh?
0: No, ya cálmense, por favor, porque si no al rato se va a enojar el viejón.
2: El número, hombre.
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0: Oigan, tienen que escuchar el podcast, el showdeplin.com, donde hicimos una broma bien perrona, paisanos, se van a divertir. Está en el podcast, el showdeplin.com. Ahí pueden divertirse. Además, hoy tuvimos al Chupito, la comediante.

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0: 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Saludos a la banda del podcast, el podcast más escuchado en español en audio en Estados Unidos. Y a toda la banda que nos está escuchando en el stream en el erasmo.com. Y a toda la banda que nos está escuchando en todos lados. Ahora va a ser un show especial porque tenemos a alguien que ya estaba aquí, pero regresa. Ella es Mar Solís. Mar Solís. Oye, estaba escuchando la versión de Invéntame, Mar. Está padrísima porque es mariachi como con cumbia y el video está espectacular. Buenas tardes, ¿cómo estás?
1: Buenas tardes, muchísimas gracias. Estoy muy feliz, muy contenta con cómo salió el video, que lo grabamos en Jalisco, en un lugar súper precioso y hasta nos llovió en la noche cuando terminamos la grabación y en la última toma, con esa línea de Inventa lo que un día pudimos ser. Entonces fue muy mágico. Y ahí lo pueden ver en YouTube, en mi canal, Mar Oficial, si se quieren conectar con esa versión nueva de Invéntame.
0: Invéntame, una canción que escribió tu papá. Y qué padre que te atreviste, porque, digo, mucha gente graba canciones de tu papá y, digo, estuvo muy padre. Y la versión está fantástica, de verdad, te lo digo.
1: Muchísimas gracias. Yo amo esta versión porque empieza con mariachi, empieza con trompeta, con instrumentos que te llevan a romantizar la vida y ¡boom! Llega la cumbia y luego cuando menos lo esperas estás bailando a unas letras que a muchos de nosotros nos han acompañado por muchos años. En mi caso, esta canción me ha acompañado toda una vida, entonces es un honor retomar esta canción que para mí es una clásica y darle un poco de mi esencia.
0: Cuando tú naciste ya estaba la rola.
1: Creo que sí.
0: ¿Sí?
1: Creo que sí, sí, sí.
0: Voltea a ver a su jefa, es jefa.
2: Sí, sí, sí, sí.
1: Yo en el vientre.
0: Y dice su mamá.
2: Ya bailaba, pues, ya bailaba. ¿Sí?
0: Y su mamá, ¿cómo me voy a olvidar si esa canción se le escribió a aquella?
2: ¡Ah! No empiece.
0: O sea, aquella mujer que era yo.
2: No manches.
0: Le está echando carrilla a su jefa. Dice, ¿quiere llorar? ¿Quiere llorar? Llora, llora. Para que te desahogues. Para que te desahogues.
2: No,
0: bueno, me da gusto que hayan ido a Jalisco. Obviamente, Jalisco es el alma de México. Tenemos el tequila, el mariachi. Y obviamente somos las... De hecho, te veo ahí, Mar, entre el agave. Y me recuerdo cuando yo era más joven. O sea, así en Tepatitlán, así andaba entre el agave. Cuando yo era escaramuza charra. Y de verdad está muy padre.
2: Pero eras quimadora, tú, ¿no, Choco?
0: Macho, Choco,
2: tú
0: eras quimadora. ¿Así, baboso?
2: No, pero... ¡Oh!
0: ¡Quiere llorar! ¡Quiere llorar! Ok, ¿saben qué? Ya me voy.
2: No, Choco, no te vayas, perdón.
0: No te vayas. Oye, Mar, tenemos a alguien que es muy fan tuyo. Es el ranchero chido y te quiere saludar.
1: ¡Qué gusto!
0: Sí, ranchero chido. Pásale para que lo vean ahí. A ver,
2: pásale, ranchero chido. Ah, pero vienes vestido como si viniera de tequila.
3: A ver, ¿qué? ¡Quétate de ahí!
0: Buenas tardes, yo nomás quería decirles que venía a ver a esta Mar, ¿verdad? ¿Te llamas tú?
1: Así me llamo.
0: Fíjate nomás, qué bueno, me gustaría yo que lo bueno contigo es que nunca te va a faltar agua. Porque es Mar.
1: Exacto.
0: Hey, nomás quería saludarte tú, Mar.
1: Un gusto.
0: Tiene las manos bien suavecitas.
2: ¿Se le hace ranchero chido?
0: Tiene las manos bien suavecitas porque la gente que es así como gente más blanca es como más lisita. Tiene las manos tú, garbanzo.
2: No, pero pues es que también, ¿cómo que? Entonces, ¿yo cómo las tengo?
0: No, tú tienes las carajas manos como de albañil, todas rasposas, hay con callos. Oye, Mar, fíjate que yo, ¿te ves este disco?
1: Wow.
0: Este disco es de los Buques.
1: Sí.
0: De los Buques, ese es el
2: Buque. ¿De los qué, ranchero chido?
0: ¿Este quién es?
1: Ese es mi
0: ¿quién
1: papá, es mi papá.
0: ¿Quién es? ¿Quién es?
1: ¿Quién crees que
0: es? ¿Quién es, Tu es pa.
1: Mi papá.
0: Ese carajo es tu pa. Don Marco. Yo lo conocí de chiquillo allá en Ario de Rosales.
1: Oh, wow.
0: Y allá andaba, Allá andaba, llevé cargas de leña para allá y cuando lo vi siempre ha tenido el mismo pelo.
1: Siempre desde
0: el mismo.
1: Bueno, no sé, porque cuando tenía 12 lo tenía bien cortito, pero a los 18 quizás.
0: Se lo dejó crecer, yo me acuerdo que él me dijo que se era con champú de ese de jalapeño, se lavaba
1: el
0: no, ¿tú con qué te lo lavas? ¿Tú con qué te lo lavas ahí?
1: Yo con mi champú regular de...
3: ¿Sí? ¿Nunca te has peleado con el Buki por el champú?
1: ¿Sabes qué? Él lo que sí usa son recetas totalmente orgánicas. Si es 100% natural, mejor. Él se cuida mucho en ese sentido.
3: ¿De veras? Y
1: también usar productos así, súper naturales.
3: Qué bueno, qué bueno. Sí. Pues nomás quería decirte, venía a ver si me se lo dabas para que me lo autografiara y a ver si nos vemos claro. Un lado para que me lo des. Ya, allá, firmado.
1: Ajá, pues claro que sí.
3: Este. ¿Te sabes una canción de estas?
1: Obvio.
3: Era esta la de sí. La de ahora te vas, sabiendo que yo qué.
1: Que yo pude lo que no pude.
3: Esa canción esa estaba. Yo era cuando andaba noviando con Bertalicia, que es mi esposa ahora, porque una vez nos enojamos. Ajá. Nos enojamos porque tú crees andaba bailando con otro allí.
1: No, enfrente de ti.
3: No, es que yo me vine para el norte. Ajá. Y cuando volví fue de sorpresa. Y que la voy viendo, que la trae uno allí. Y ya le dije, ahí nos vemos. Y ya le dedicaba esa canción yo. Uf. Por eso compré el carajo esto.
1: Para dedicarle esa canción.
3: Sí, es que este disco me lo vendió un moreno en Canton.
2: Hoy no.
3: Este
2: man.
3: Me lo vendió en caliente. Porque costaban como un dólar. Y me lo di
1: ¿dólar?
3: En 50.
1: Y sí lo has puesto en un record player.
3: Para ¿qué es eso?
2: Un tocadisco.
3: Ey, ahí lo ponía pues con una bocina gris allá en Michoacán. Yo creo que es de saber. Y luego esta, y te voy a amar. Consíguete un nuevo viejo. Esta me gusta mucho. Esta canción.
1: ¿Cómo va?
3: Consíguete un nuevo viejo. Y olvídate de mí. Esa. Nomás lo compré.
1: Para esa mujer.
3: Por me hizo enojar.
1: Pues esta canción, digo, este vinilo está lleno de canciones que seguramente le dedicaste, entonces.
3: Sí, porque es que tu papá, pues, es el Buki, ¿verdad?
1: Ajá.
3: Él, cuando yo lo dije, vas a llegar lejos. Y fíjate, ya ves que llegó hasta California él. No se oye tan lejos, pero ya caminando.
1: caminando. Muy lejos.
2: Oiga, ranchero,
3: porque yo no pienso que tú andes caminando, ya se trae carro, ya manejas, ya estás grande.
1: Ahora sí. Pero tú se lo decretaste que iba a llegar lejos, y míralo ahora, en California.
3: No había pensado eso, tú.
2: Ya ves.
3: Se llegó lejos, Marco Antonio Solís, el Buki. Fue porque yo le, ¿cómo dijiste?
1: Tú le decretaste.
3: Eso, porque yo dije. Oye, no, porque el que tenga talento, que haya escrito como 1,000 canciones, eso no, pero, que yo dije.
2: Pero ¿cuándo lo vio, Ranchero Chido, que dice que usted lo vio que desde chiquito se ve?
3: Chiquillo, todo ahí jugando. ¿Dónde? Ahí en Ario de Rosales, en Michoacán, ya dije.
2: Sí, pero ¿qué está haciendo usted?
3: Yo estaba en la plaza, fui a vender leña. Fuimos a vender leña para allá, lo vimos allí. A él y a su hermano, el otro. Ya estaba más grandecillo, tu tío, ¿cómo se llama?
1: Tengo un montón.
3: El que canta con 8, él, tío. El que anda allí.
1: Javi. Mi tío Javi, Javier.
3: Tu tío Javi, sí. Ese también canta, ¿da?
1: Sí, sí, canta muy lindo.
3: Ese que cantaba la de Se remata el jacalito, ¿es ese Javier?
1: No.
3: ¿O ese es el otro?
2: No, es el otro.
3: ¿Es otro?
1: ¿Ese es el otro? Pero con los Bukis, él era el pandero también.
3: ¿También era el pandero?
1: Sí.
3: ¿Cómo se llama este carajo este?
1: A ver, ¿dónde
3: ojo
1: está?
3: ¡Ojo, él!
1: Javier.
3: ¿O este es Javier?
1: Mi tío.
3: ¿Parece Eugenio Derbez ahí?
1: ¡No! No
3: y él no, viene
1: mira
3: así.
1: Mira, qué porte.
3: No,
1: mira.
3: Antes nosotros éramos más guapos. Ahorita los muchachos ya se andan sacando la ceja como las mujeres. No, ¿cómo? ¿A ti te gustan los hombres que se sacan la ceja?
1: No, me gusta un hombre.
3: Eso. Lástima que ya estoy viejo yo.
1: Femenino, sí.
3: Y luego otras canciones que venían aquí que yo cuando vi a Bertalicia. Es esa, la de ahora te vas y la de consigue tu nuevo viejo y luego está tus mentiras.
1: Tus mentiras. Es
3: que ¿cómo va esa? Un pedacito, ¿cómo va esa?
1: Este es para mí.
3: El día más triste.
1: Exacto.
2: Igualito.
3: Pues nunca exacto. Esperé, Bertalicia, lo que me hiciste. No, es que fue como en diciembre, no me acuerdo yo. Y luego yo decía que bueno que ya pasó todo lo malo, tú mar del disco. Uh-huh. Y le daba la vuelta, porque no sé si tú sabes, hay que darle la vuelta, lo sacabas y lo ponía la primera que salía en el lado B, ¿cuál es?
1: Qué mala.
3: Pero qué mala.
1: Qué mala.
3: Qué mala fuiste conmigo.
2: Ey, ¿por qué se mueve así, Ranchero Chido?
3: Porque así se mueve Marco Antonio Solís. Fíjate que qué bueno que tu papá está flaquillo, porque estuviera gordo ya no tuviera rodillas. ¿Verdad?
1: Tiene muy buenas rodillas.
3: Sí, tiene buenas rodillas, tiene que buenas está puesto, él está firme.
1: Sí.
3: Así. ¿Cómo dejar de amar? ¿Cómo dejar? Es así, dice, ¿cómo dice? O esa no me la sé. ¿Tú sí?
1: Esa, de hecho, no me la sé tampoco.
3: Si vieras cuánto, adiós, querida esposa. Adiós, querida esposa. Todavía no me casaba.
1: Ni llegaste a ese punto.
3: Y felicito, pero sí me casé con ella y ando con ella ahorita.
1: ¿Oh, sí?
3: Sí, es
1: ¿pero
3: que
1: qué? ¿Qué pasó ahí?
3: Por la pura verdad es que su papá tenía como unas parcelas y me gustaban, entonces me casé como quien dice, como se las heredó. Entonces, como sembraba ahí tomatillo, chile, puya, todo eso.
2: Y yo no más.
1: Te quedas con los tomates. Con
3: me todo. Quedé. Pero ya después los vendimos porque fue con lo que pagamos el coyote cuando nos venimos. Con eso pagamos el coyote de allá de Michoacán. Entonces,
1: no.
3: Sí, entonces tú eres hija del buque.
1: Sí, sí, sí.
3: ¿Y tienes otra hermana, va?
1: Tengo un hermano, dos hermanas.
3: Oh, tú, hay otra hermana que, ¿cómo se llama? La hija de Beatriz Adriana. Es el hija, hermana
1: sí,
3: tuya.
1: Se llama. Sí, también.
3: Muy
1: sí.
3: Buena gente esa muchacha como tú.
1: Es muy dulce, sí.
3: Sí, salieron a tu pa, fíjate nomás. Y luego tu hermano, el otro.
1: Allison se llama.
3: Tu hermana, que es la que abraza los árboles.
1: La que abraza los árboles.
3: Yo le voy acá y gordo.
1: No,
3: porque ella... yo voy y tumbo los palos para la leña.
1: Oh, pues sí. Van a tener que platicar ustedes dos.
2: Oiga,
1: ¿para qué?
2: Oiga, ranchero chido.
3: ¿Qué pasó, Garbanzo?
2: Ranchero chido, ¿cómo cree que va a venir a buscarlo para que le regrese el disco firmado? O sea, ¿en qué cabeza acá? ¿Dónde? Oh, ¿dónde quiere verla? A ver, ¿dónde?
3: Yo pienso que ella conoce bien al Buki. Entonces, que llegue un día y que le diga, oiga, paz, le mandó a ranchero chido para que se lo firme. Y luego ya te sigo allí, hotel, que ¿cómo le hacemos?
1: Te lo mando y te lo hago llegar. Si algo.
3: ¿Cómo le hacemos? ¿O dónde vas a cantar para ir y ahí te me lo das?
1: Fíjate que el 3 de octubre puedes venir al Pacific Electric, me lo traes y yo te lo entrego ahí.
3: El 3 de octubre, déjalo, apunto aquello. El 3 de octubre, ¿cómo se llama el lugar?
1: En el Pacific.
3: 3 de octubre de este año.
1: Este año.
3: De octubre de este año.
1: Unas semanitas, te lo entrego rápido.
3: Pero ¿por qué no hacemos algo? La primera canción que cantes cuando subes con el de este en el disco.
1: ¿La primera?
3: Sí, porque ¿qué tal ya que entras en ritmo del concierto y se te olvida?
1: No, es mi show. Esta vez, ¿sabes qué? Es mi primera gira de mi vida y quiero que
3: conozca
1: mi música. ¿Cómo me van a conocer si saco el vinil ahí? La primera canción.
2: Oiga, ranchero chido, que no se quiere convertir en el manager de la carrera, ¿no ve que? ¿Qué le va? Porque te lo doy y ahí me lo entregas cuando puedas.
3: ¿Sabes lo que acaba de decir? Mi primer concierto, acá voy a andar saliendo para entregar discos firmados. pero mira, lo que podemos hacer, hacemos un concursillo y hacemos que gane yo. Voy atrás a tomarnos el retrato allá atrás. Y ya me lo das.
1: Eso sí, ahora sí.
3: Porque eso de que salgas también baile.
1: Tampoco puedo salir así con el vinil en la primera canción.
3: A rato, imagínate.
1: ¿Dónde andas?
3: A rato, imagínate esta mar por una gira.
1: Antes de empezar, quiero entregarle.
3: Vengo a entregar discos firmados de mi pa.
2: Oiga, ranchero chido, y para entrar ni siquiera va a querer comprar boleto usted. Yo nada más vengo por mi disco, es lo que le va a decir.
3: Yo no vengo a ver el concierto, vengo por el disco del buque.
1: No sé si te voy a poder asistir con esta.
2: No te estoy trabajando ahorita eso.
3: Ahora sí me pasé tu mar, nomás era para desatinarte poquito.
1: No, cuando era chiquita en la escuela todos me decían, ay, vale este disco a tu papá. Y que me...
3: ¿A poco
1: no.
3: Sí es cierto?
1: Sí, yo cada semana con un...
3: ¿Apá? ¿Y si se los llevabas?
1: Se los llevaba notas, mira la abuelita de esa persona, mira esto, mira eso. Yo llegaba con notas, con CDs, con cosas, y yo no entendía que era como que... Yo decía, yo esperaba que me lo firmara, fírmamelo aquí ahora y ya, y como que lo esperaba. Y no podía quedar mal con toda esa gente. Y tenía como 8 años, 7 años.
2: No manches.
3: Entonces, de chiquilla ha sido así, como buena gente, diciendo, vamos a hacer para que se lo firme. ¿Y qué te sea tu pa?
2: No, hombre, ya no me traigas más discos.
1: Otra vez. No, él se reía.
2: Otro disco, hombre, hija.
1: Le daba risa y sí me las firmaba.
3: Pues qué bueno, es que es de Michoacán, así somos nosotros, buenas gentes.
1: Sí.
3: Y bueno, pues bueno, 3 de octubre en el Pacific Electric.
1: Así es.
3: Es como una compañía de esas de luz, ¿verdad?
1: ¿Cómo?
2: ¿Por qué compañía? ¿Oh, por Electric?
3: ¿Electric? Oh, eso. Yeah.
2: No, bueno, no.
1: No.
2: ¿Cómo es que se paga la luz?
1: Lo que sí van a ver es un show de luces, eso sí.
3: Ah. ¿Cuántos bailarines traes?
1: Unos 4.
3: ¿4?
1: Y si quieres sumarte.
3: Yo puedo ser bailarina.
1: Ahí atrás en la esquinita.
3: Ya se anda llevando, me quiere esconder allá. ¿Sabes qué? No, ¿por qué mejor no llevas a las bailarinas de tu padre? Llévame las 4 que trae ahí. ¿Cuántas trae?
1: Trae unas 4 también, creo.
3: La del pelito chinito.
1: La del pelo chino es muy
3: buena. Esa se mueve.
1: Se acaba de casar.
2: ¿Cómo?
3: Se acabó esto, olvídate del disco ya. Bueno, ahorita regresamos aquí en el show de ¿cómo se llama este show?
2: Erasmo y la Chocolata, no se haga.
3: Gracias, Mar. Así que vayan al concierto de Mar, señores. ¡Ya regresamos!

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Buenas tardes, señores. Cada que veo estas cosas en internet, estoy seguro que mi segmento no está siendo en vano. O siempre tiene una razón para estar aquí. Y les voy a decir algo, yo sí creo en el destino y creo que cada quien escucha algo cuando lo tiene que escuchar. Si tú estás escuchando este segmento el día de hoy, déjame decirte, seas hombre o mujer, que son una vergüenza esto de los de las flores amarillas, esto de esta modita que entró, que flores amarillas, que les regalaron flores amarillas. De verdad, deberían de sentir vergüenza y pena y decir, güey, estoy cayendo en lo que hace toda la gente. Deberían de sentirse como aquellos que los han abusado mentalmente. Ustedes los han penetrado mentalmente, los han abusado y ustedes están agradeciéndole al abusador de lo que les están haciendo con su cerebro. Qué pena y qué lástima que esté agarrando auge cada vez más lo de las flores amarillas. Y te voy a decir más, veo muchas historias de mujeres con flores amarillas, pero no veo quién se las regaló. Y sinceramente, es una tristeza y una pena que quieran

0: ser parte de un trend que no les pertenece. Y no les pertenece naturalmente, diría el Tuca. Ustedes están forzando a entrar a un trend a fuerza. Están como, no voy a decir quién, queriendo hacer videos virales. Los videos no se planean para ser virales, sino ya es cada quien hiciera su video viral. Ustedes, brodis, no pueden caer en el juego de estas mujeres de mente débil. Las de que son muy fuertes, que son muy inteligentes, que van para el frente y que no sé qué, que ellas más aguantan más que el hombre. No, señores, es la debilidad con boobies y vagina, es lo que es. Estamos viendo, y a la que le queda el saco, obviamente no todas, vemos mujeres con flores amarillas, ¿y sabes por qué, Garbanzo?
1: ¿Por qué, gran líder, maestro, amo y señor de la verdad?
0: Porque lo vieron en redes, y las que ayer no agarraron, andan con depre, o tuvieron FOMO. FOMO tuvieron el día de ayer esas mujeres que no recibieron flores amarillas. Para los que no saben de qué hablo, bueno, qué bueno. Y yo tengo que estar informado de todo y viendo aquí y allá. Y vamos, el día de ayer, 21 de septiembre, flores amarillas. El motivo, voy a preguntar.
1: Es una tradición, ¿no?
0: De Argentina, vamos creo. A preguntar aquí con mi inteligencia. Estoy bien inteligente, nada más le puse buscar. ¿Se regalan flores amarillas cada 21 de septiembre? Ahorita regresando les digo por qué.

0: buenas tardes. Por cierto, el día de hoy es 22 de septiembre. El día de hoy inicia el otoño. Así es. Este es el momento donde vemos esas películas que habían navideñas, donde ven así como flores, las hojas café, entre café, naranja, amarillo, ese colorcito. Estamos en otoño, señores.
1: No me gusta.
0: Empieza el día de hoy, 22 de septiembre. ¿Qué significan las flores amarillas? Les decía yo, esta loquera, donde han sido violados mentalmente, penetrados por las redes sociales. Pero qué raro, muchas de esas mujeres les dicen, oye, también está de moda meterse al gimnasio. Eso no, ¿verdad? También está de moda que no te vayas todos los sábados al menudo y te pongas peda. Y que abras ya las botellas con los dientes. Está de moda que te vayas con tu yogur griego con granola y que te tomes un té o un té matcha. No, es bien chistoso estar jugando ahí con qué. Y luego andan ahí, ya no me queda nada. Y para la semana que viene es la quinceañera, a las que no los invitan. No me queda nada. No me queda nada. No me entra. ¿Cómo les va a entrar, señoras? Tengan poquita madre. Oye, se regalan flores amarillas cada 21 de septiembre por la famosa canción Flores Amarillas de la exitosa telenovela argentina Floricienta. ¿Y por qué la fecha marca el inicio de la primavera en el hemisferio sur? Primavera, allá. Que por cierto, como en diciembre están allá, casi en verano, celebrando allá en Mar de Plata. Entonces, viene por una telenovela argentina que se llama Floricienta. Te apuesto a que el 90% de los que me escuchan ni sabían por qué. Oye, ¿por qué regalan? Es que ahorita es lo que hay. Y si viene el doggy y les dice, oye, ¿qué es eso de flores amarillas? Ahí viene un aguado. Mira, ahí viene este amargado. Ahí viene a decir, señora, señor. Digo, es que yo las mujeres no quiero decirles que tengan una culpa. Ellas no. ¿Cómo es que tú, Brody, vas manejando y pasas a la florería, te tienes que parar, o vas de regreso a la casa cansado y te tienes que parar a comprar flores amarillas? No porque te nace, Brody. Es porque te estás viendo en redes y sabes que se te va a poner brava la mula que tienes ahí, que ya está mula. Llegas con flores o sin flores. El problema es que no está solo. Hay gente como el Garbanzo. Venga, no, amiga.
1: Oiga, ¿cómo me cae gordo usted?
0: Conciso.
1: No. ¿Usted es un amargado?
0: Ya sabía.
1: ¿Qué le importa? ¿Qué
0: ok, dos.
1: ¿Fregados le importa?
0: Tres.
1: ¿Cómo me encantaría que la gente marcara ahorita y le dijera sus verdades? Que marque.
0: Tú no
1: y que
0: puedes.
1: Le diga. No, es que también es usted no cae puedes. Gordo. Cae gordo. ¿Qué le importa? ¿A usted a qué le importa si la gente recibe o no?
0: Bien.
1: Usted no es feliz porque no recibe nada. ¡Déjenlos! ¡Que ellas reciban! ¿A usted qué le importa?
0: ¿Tú crees que le deberíamos dejar a la gente que haga lo que quiera?
1: Eso los hace felices. ¿Sí? ¿A usted qué le importa?
0: Esto me hace feliz a mí. Déjame.
1: De su clase.
0: Déjame dar mi clase.
1: Flores amarillas. Marquen.
0: Déjame.
1: Marquen ahorita al 1-888-874-2656 y pongan en su lugar este. Maldito hombre, ya.
0: ¿Ya escucharon?
1: ¿Qué le importa?
0: Exacto.
1: ¿Qué le importa?
0: Cada quien, ¿verdad? Entonces yo voy a hacer mi segmento, ya regreso. Chucho, saca a pasear al Garbanzo, a que agarra un poquito aire. Chucho, y ahorita regresamos.
1: Usted sáqueme a pasear, pero iré.

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17: ¿No?

0: noticia.
1: Aquí en el show más chido. Vámonos con la parodia, Choco. Y nos vamos a ir con la escuelita. Aquí está Mar.

0: que mariachi con cumbia. Y bueno, pues seguimos aquí con Mar Solís. En esta ocasión la escuelita, yo voy a ser la maestra, Mar. Ok, para la gente que nos está escuchando, pues ¿ya estás lista?
1: Estoy lista. Vamos a la escuela.
2: Vamos a la escuela.
0: Oye, me imagino que estudiaste ya algo de actuación o no.
1: Yo, fíjate que en la actuación no, pero sí tengo la curiosidad de explorarlo. Siento que es una faceta de expresión muy interesante. Me encantan los shows en Broadway, me encanta ver teatro. Entonces, sería interesante, ¿no?
3: Pero... Oye, qué difícil. De por sí las mujeres actúan, Choco, todo el tiempo. Ahora, yendo a estudiar actuación, ya que ya no se les va a creer.
2: Wow. Ya van adelantadas, ya van graduadas, Dolly.
0: Sí, Dolly, tú estás
2: cálmate.
0: Bueno, vamos con la escuelita. Mar va a ser la integrante de la escuelita. Por favor, trátenla bien.
3: No.
2: Aquí es la escuelita.
4: ¡No!
5: Escuelita de la Choco.
4: ¡No,
0: silencio, por favor! ¡Silencio!
4: ¡Cállese usted!
0: Oigan, ella es Marita Solís.
4: ¡Qué bonita está, maestra!
6: Oye, ¿qué suerte tiene tu ropa? Porque siempre está pegadita a ti.
3: Oye, de aseguro, haces magia porque cuando te veo, todo alrededor se desaparece.
4: ¡Wow! Oye, niña, no soy perro, pero... ¡Guau!
6: ¿Pero? ¿Qué es eso de no ser perro? ¿O perro?
4: Dije perro.
0: Digo perro, cálmate.
4: Sí, baboso.
0: Además es pocho, déjenlo.
4: Gracias, maestra.
3: Oye, no manches, benditas. Las tuercas de los rines de las llantas del camión que cargó la madera con la que hicieron tu cunita, Mara.
0: Choco. Oye, Anacos, ya, por favor. O sea, qué pena con Marita Solís, ¿eh?
6: ¿Ella es Solís? ¿Tiene apellido de artista?
4: Sí, tiene nombre.
0: Bueno, ¿saben que tiene apellido artista? Precisamente ella viene a el salón, va a ser parte de nosotros, porque siempre perdemos en el festival de canto, y ahora con ella estoy segura, muy segura que en la clase de sexto A va a ganar este concurso que siempre perdemos, así que trátenla bien, por favor.
4: ¡Sí!
6: ¡Vamos a ganar! ¡Vamos a ganar! ¡Vamos a ganar! ¡Vamos a ganar!
0: Bueno, ya, perdón, Marita, preséntate, por favor.
7: Mi nombre es Marita Solís. Amo cantar me pone feliz. Mi papá es cantante y gran compositor de canciones muy bonitas.
6: ¡Yeah! ¡Marita! ¡Marita! ¡Marita!
3: Oye, Marita, entonces contigo vamos a ganar el festival de canto de la escuela.
7: ¡Claro que sí!
6: ¡Yeah! ¡Marita! ¡Marita! ¡Marita!
0: Oigan, oh my God, estoy bien emocionada. Es más, ¿saben qué? Le voy a llamar a la maestra del sexto B, que eso siempre nos ganan, para decirle que finalmente les ganaremos en el festival de canto. Por lo pronto ustedes, mándenles mensaje de voz a los otros estudiantes para que se burlen de ellos.
6: ¡Yeah! ¡Hey, fool! ¡Vamos a ganar el festival de canto! ¡We got this best singer in Krasna! ¡And she's beautiful!
3: ¡Hey, güey! ¿Qué onda? Oye, van a llorar en el festival de canto, porque vamos a ganar. Es más... Con decirte que estoy seguro que si perdemos te regalo a mi hermana, güey.
8: Oye, Brody, mejor ni se presenten, ¿eh? Este festival de canto es de nosotros.
6: ¡Huicho! ¡Güey! ¡Ya ganamos! ¡Traemos a la Marita Solís de refuerzo! ¡Madriza les vamos a dar ahora sí a todos!
0: No, sí, maestra. O sea, siempre nos han ganado, pero su estudiante Naka, dígale, es más, que no se presente y nosotros vamos a ganar con Marita Solís. Es más, esa niña que siempre nos gana, dígale que no vaya.
6: ¡Sexto A! ¡Sexto A! ¡Sexto A! ¡Sexto A!
0: Oh my God, estoy bien emocionada. Bueno, hagamos la práctica, como dicen los cantantes, el rehearsal, la práctica para este festival de canto. Así que, Marita, cántanos un pedacito de una canción, por favor.
7: Hola, soy Marita Solís y represento la clase del sexto A. Sé que es una clase perdedora, pero aquí estoy para hacerlos ganar.
6: ¿Qué pasó?
7: Y dice así:
6: ¡Ya ganamos! ¡Ya ganamos!
3: Todavía no canta, güey.
6: Pues es que aquí está.
7: Ay, no veas.
5: hagas reír antes de cantar.
4: Te ríes bonita, la verdad.
5: Déjala que cante.
4: Uy, sin cantar.

0: años. Oye, Marita, bueno, pues todo apunta que vamos a ganar este festival de canto contigo. Nada más una cosita, ¿hay algo que no te guste, algo que te incomode?
1: ¿Algo que no me guste? La verdad, solo cuando mencionan mucho que soy hija de Marco Antonio Solís, pero solo cuando mencionan mucho, mucho, y además cuando le dicen el Buki.
0: ¿En serio?
1: Sí, pero solo cuando es mucho, mucho, porque sí estoy orgullosa de mi padre, pero ya cuando exagere, no manche, maestra.
2: Espérame, ¿entonces eres hija de Marco Antonio Solís? ¡No manches! ¡El ídolo de mi jefa es el es tu jefe, el Buki!
3: ¿Eres la hija de los memes de Jesucristo? ¡Ah, no manches! ¿El que canta tu cárcel? ¡Será tu cárcel y nunca saldrás!
2: O sea, ¿que eres hija del Buki el que canta si no te hubieras ido?
3: ¡Si no te hubieras ido, sería tan feliz!
2: ¿A poco tu jefe es el que canta? ¡Morenita, yo te estoy queriendo tanto!
0: Niños, niños, Marita dijo que eso no le gusta.
1: Ay, maestra, muchas gracias. Qué bueno que los detuvo porque sí, no sé a dónde vamos a parar.
3: ¿A dónde vamos a parar?
0: Niños, por favor, no la hagan enojar. Miren, ya ni yo, aunque soy tan fan de su papá. O sea, en realidad tan fan que él es mi eterno amor secreto.
2: Y en la distancia siempre serás mi eterno amor secreto.
1: Maestra, por favor, ya siento que esto es una cárcel.
3: Será tu cárcel y nunca saldrás.
0: Niños, ya, por favor.
1: Maestra, una más y me voy.
4: No, no te vayas. Queremos ganar el festival de canto. Y sin ti, Allison, pues no se va a poder.
1: Yo soy Mar, Allison es mi hermana. Esto es el colmo, ya me voy.
2: Oye, Mara, Mara, perdón. Déjame decirte algo.
1: Dime, Erasno.
2: Antes de que te vayas, déjame mirar una vez más ese rostro que nunca he de olvidar.
1: No, ya me voy. Y ojalá y pierdan el concurso como siempre. Ya mejor me voy a la clase del maestro Piolín, la clase número uno del país.
0: Seguramente finalmente va a ganar algo Piolín, ¿no?
5: ¿Qué pasó, Panchón? Se la comieron, caray perro.
0: Ya regresamos, señores.
2: Esta fue la parodia con Mar. Que bueno, no se vayan a perder su tour. Mar, ¿dónde vas a estar?
6: Voy a estar el 3 de octubre en el Pacific Electric en Los Ángeles. Ahí sí, muy enfocada en ese show.
5: Vientos, vientos.
2: Va a estar bien machín el 3 de octubre. Vamos a empezar el mes de Halloween bien chido. Así que cáiganle el Tutu Tour, el gran estreno. Va a ser en el Pacific Electric, se llama así, ¿verdad?
6: Así es, así es.
2: ¿Está listo el show ya?
6: Estamos ensayando, estamos alistándolo, enfocándonos en los detalles ya. Pero listísimos ya con todas las ganas de conectarnos con el público maravilloso de Los Ángeles, de mi ciudad, que tiene un lugar muy especial en mi corazón.
2: Y para los que no han visto su video de Invéntame, vayan y véanlo. Sí. Este video, por cierto, salí yo ahí, primera vez sin máscara en un video. Bueno, ya regresamos, señores. Este es el show más chido, Erazno y la Chocolata.
5: Esa camioneta está chida.
2: Es la de mi tío.

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1: ¡Arriba los machos! ¡Machos!
2: Garbanzo, cállate, por favor. Mar, bienvenida de nuevo. Estás siendo parte del show el día de hoy. Ya estuviste con el ranchero chido, estuviste en la escuelita. Ahora vamos con Hembras contra Machos. ¿Estás lista?
3: Vale, estoy lista.
2: Muy bien, Mar, que se va a presentar en Los Ángeles el día 3 de octubre.
3: Así es.
2: ¿Dónde exactamente?
3: En el Pacific Electric. Es un lugar nuevecito aquí en Los Ángeles. Los espero ahí el 3 de octubre.
4: Yo voy a ir en primera fila.
5: Yo también voy a ir, Garbanzo, no, ya viste, ¿verdad?
4: Sí.
5: A mí me gusta ir como a ver a Shakira, así como a Mar, porque van muchas mujeres.
2: En Naco no te van a pelar a ti.
5: Okay. Después de una margarita vas a ver. Señores, estas Hembras contra Machos, tenemos al primer participante, él se llama Miguel. Miguel, ¿listo?
6: ¡Listo, compadre! Ya sabes cómo...
5: Eso, y tenemos allá a Gustavo, primo Gustavo.
7: Ahora, primo.
2: O sea, los nacos estos tuvieron que ponerte de a dos a ver si así te ganan, Mar. O sea, ves, dos naquitos.
4: Dos naquitos, Choco. ¿Qué tal si estás abogando con un doctor y un abogado? También no te pases
2: de lanza. A ver, ¿a qué te dedicas, Miguel?
6: Soy... ¿eh? Soy chofer.
2: O sea, no esperaba mal, ¿no? Y seguramente sin licencia. Gustavo, ¿a qué te dedicas tú?
7: Yo soy entrenador de niños de fútbol.
2: A otro lugar con ese cuento. ¿Qué vas a vivir tú del fútbol? Nada más con esa voz, los niños no te van a hacer caso, ya me imagino. Así de que quiero que ganen, muchachos.
7: Niños, queremos ganar hoy, así de que vamos a demostrarlo con todo.
2: ¿Sabes qué? Ya siento que van perdiendo esos niños y todavía no los veo jugar. ¡Qué barbaridad!
4: Racha perdedora, seguramente.
0: Oye, Choco, con todo respeto que me meta, ¿eso es Hembras contra Machos o vas a criticar al público que te da de comer?
1: ¡Oh! ¡Machos! ¡Machos! ¡Machos! ¡Machos!
7: Niños, queremos ganar hoy.
1: ¡Sí!
2: O sea, a ver, espérame. ¿Eso con eso van a ganar? A ver, Mar... imagínate, estás jugando fútbol, vas perdiendo y el coach te dice...
7: Niños, queremos ganar hoy.
2: ¿Qué haces, ganas?
3: No, con esa actitud, claro. ¡Bien! Que no.
1: ¡Bien!
5: No.
4: Ah, no.
5: Pónganse sus audífonos porque estaban escuchando pura magia ahí,
0: Que viva la magia.
2: Muy bien, bueno, vamos primero con Miguel. Primero Miguel y luego va a ir Gustavo, ¿ok? La pregunta aquí, Mar, es la siguiente... Yo te voy a hacer una pregunta. Tienes 5 segundos para contestar lo que tú mejor creas, ¿ok?
3: Ok.
2: Y después va a contestar Miguel. Y después para la otra pregunta va Gustavo. Así que primero Miguel, ¿ok?
3: Ok.
5: Vámonos. La primera pregunta, Mar, es para vos. En 5 segundos quiero que me digas cuál es la excusa más común para no salir de casa.
3: Pero no salí de casa, yo creo que muchos decimos...
5: Solo una respuesta.
3: Ok, una respuesta. Que tiene mucho trabajo.
2: Mucho trabajo, cállate,
4: Garbanzo.
2: No,
4: ya había pasado, tío.
5: No, ya habían pasado.
4: Ya, Choco, si quieres darle una hora. Si quieres darle una hora también, está bien.
2: Lo dijo right in time. 5 segundos, dijo, tengo mucho trabajo.
4: Está bien.
5: Vámonos, pues. Primo Miguel, ella dijo que tiene que una excusa para no salir de casa es... tengo mucho trabajo. Primo, ¿qué haces tú? ¿Cuál es la excusa más común para no salir de casa?
7: Estoy cansado.
5: Estoy cansado, maestro Doggy.
0: Muy bien. Mar dice que tengo mucho trabajo, cosa que ya he usado mucho, la verdad. Y estoy cansado, no porque eso ya no es excusa. Eso sí es verdad. Ok, en 6º lugar dice no tengo ganas. En 5º lugar es... está muy lejos.
4: Sí.
0: En 4º lugar es, tengo mucho trabajo. Ella dijo, tengo mucho trabajo. 23 puntos para las hembras.
5: Pero eso está en 4º lugar, maestro.
0: Así es, eso está en 4º lugar. En 3º, me siento mal. En 2º lugar dice, no tengo dinero. Ni nada que dar, lo único que tengo... Eso ya es una canción. En 1º lugar, señores, él dijo, Choco, estoy cansado. Y aquí dice, estoy cansado, señores.
1: ¡Arriba los machos!
4: Oye, pero no dijiste cuántos puntos.
0: 30, Brody.
4: Y, ah,
2: bueno. Bueno, bueno. 30. A ver. No hay problema.
3: Estamos empezando.
2: Exactamente, estamos gracias.
3: Calentando motores.
2: 30 a 23. Calentando motores.
4: Sin trampa, las cosas van bien, ¿eh?
5: Oye, hablando de motores, Mar, el video que grabaste ahí en Tequila, traes un camionetonón que trae buen motor, ¿o qué?
3: Sí, muy. Fíjate que tiene sistema para tocar cassettes por dentro, para tocar la radio. Y tiene Bluetooth. Entonces
4: no,
3: es
4: manches.
3: Un poco moderno. Y tiene la
4: el volante, ¿no?
3: El volante es súper grande.
2: Y tiene el volante, Garbanzo. Ni modo que no va a tener el volante. ¿Cómo eres, menso?
4: No. Permíteme, Choco.
2: Tiene el volante.
4: Es que yo nomás completé lo que estaba diciendo, Marco. Cuando dices, tiene la. Y dije, el volante. Es un volantón así, Choco.
3: Como de los carros viejos.
2: Garbanzo, yo no te veo con volante.
5: No, digo, nomás carros viejos. Digo, Gustavo, ¿estás listo?
7: Ya, listo.
4: Échale ganas,
5: ahora,
4: papi.
5: Choco, te tocan.
2: Muy bien, bueno, vamos ahora primero con Gustavo. Gustavo, ¿qué suele pasar cuando alguien dice, solo voy a ver una tienda?
7: ¿Qué compra?
5: Compra.
2: O sea, cuando alguien dice, solo voy a ver a la tienda, dice, termina comprando, ¿verdad?
7: Claro.
2: Le tengo que ayudar, es que pues ya sabes, él trabaja de entrenador de niños.
7: Chale. Niños, queremos ganar hoy.
5: No.
7: Niños, queremos ganar hoy.
8: Eres un cerdo.
2: Okay, a ver, vamos con Mar. Mar.
7: Y nosotros no ocupamos ayuda, no te preocupes, Choco.
5: Así gracias.
4: Venga.
5: Vamos ganando 30 a 23, Choco.
2: Ok, bueno, él dijo ¿qué? ¿Qué dijo?
4: Termina comprando algo.
2: Ok, Mar. ¿Qué suele pasar cuando alguien dice, solo voy a ver a una tienda?
3: Eso es el comienzo de la aventura que se van a llevar en el centro comercial. Se van a ir a todas las tiendas.
2: O sea, que van a comprar de más.
3: Sí, van a comprar de más.
2: Muy bien. Bueno, vamos con las respuestas, Doggy.
0: Hey, Choco, tú sabes que esa no fue una respuesta.
4: Sí. Y le quisiste acomodar ahí. Sí, te notó.
0: Casi de respuesta hacia un podcast. ¿Qué es esto?
2: Ey, respeta a la invitada, por favor.
0: Este es un juego, hembras contra machos. Además, Marcia aguanta, no como la niña que tiene a un lado, el garbanzo.
4: A mí no me estén echando.
0: Ok, Choco, aquí van las respuestas, mi querido entrenador de fútbol y Mar. ¿Qué suele pasar cuando alguien dice, solo voy a ver a una tienda? En sexto lugar dice, salen con hambre. Ay. En quinto, no compran nada. En cuarto, comparan precios, solo van a comparar precios. En tercero, entra a otras tiendas, que fue lo que dijo Mar, o sea...
4: Pero no es lo que dijo la Choco.
2: ¿Y qué importa lo que yo diga?
4: Ah, bueno, no sé, Choco, digo.
2: Ok, pero, okay, o sea, todavía no terminamos.
4: Perdón.
2: Termina todas, Doggy.
4: Entonces, ¿qué dijo?
0: No, dice, en tercero entran otras tiendas. En segundo, dice, se tardan muchísimo. En primer lugar, dice, terminan comprando algo. El Brody dijo, terminan comprando algo. Señoras, señores, 65 tenemos.
4: ¡Arriba los machos!
2: Permíteme, ella dijo 27 puntos, entran a otras tiendas.
0: Bueno, eso sí es verdad, Garbanzo, ahí agrégale 23 a los 27. ¿Cuál es el marcador?
4: 50.
2: Tu abuela, dilo bien.
4: 50.
2: ¿A cuántos?
4: ¡65 puntos de los increíbles machos!
2: Eres un estúpido. Ay. 50, 60 y qué.
4: 65 de los machos.
2: No son muchos, Mar. Tú puedes.
5: Vámonos con la segunda vuelta de este Hembras contra Machos. Faltan dos preguntas. Primo Miguel, ¿estás listo?
6: Yes, sir.
4: Perro en inglés. Yes, sir.
5: El nombre Choco de Miguel es Miguel Borja, el que metió el gol de chilena a las Chivas.
4: No pienso con
5: importa
4: este.
5: Eso. Ok, sorry for that. The lastimation. ¿Qué es lo primero? Primero va para ti, Mar. ¿Qué es lo primero que haces cuando ganas un premio?
3: Comparto la alegría con mi familia y con mis seres queridos.
5: O sea, comparte la alegría con familia y seres queridos, ¿eh? Primo Miguel, además de compartir la alegría con toda la banda, ¿qué es lo primero que haces cuando ganas un premio?
6: celebrarlo.
5: No manches. Eso es lo que dijo ella.
4: Sí.
6: No.
4: Sí, sí dijo eso. Escoge otra, ándale, espérate.
6: Niños, queremos ganar hoy. Niños, queremos ganar hoy.
4: Es ya se acabó el tiempo.
5: Él dijo celebrar, Choco. Ella dijo ir a presumirle a la familia. ¿Cuál es la diferencia? Yo no veo diferencia. Así que,
4: igual.
5: Vámonos, maestro Doggy.
0: Siento que empiezan a cruquear este concurso.
4: Cruquear.
0: Y vamos ganando por como por 15, ¿no? Choco dice, ¿qué es lo primero que haces cuando ganas un premio? En sexto lugar dice guardarlo. En quinto dice gastarlo. En cuarto dice tomar una foto. En tercero dice ver cuánto ganaste.
4: Sí.
0: En 22 puntos dice contárselo a alguien. Que viene siendo lo que dice Mar, contárselo a alguien. 22 puntos para las hembras.
2: O sea, ya vamos ganando en este momento, ¿no?
4: En este momento sí van ganando, Choco.
2: Gracias. ¿Ya ves? ¿Tú pelos de Miguel Aceves Mejía?
5: Vámonos.
4: No vengas.
0: En primer lugar, Choco, ¿qué dijiste tú, Brody?
6: El celebrarlo.
0: Y celebrarlo está en primer lugar con 25 puntos, señores.
4: ¡Ándense!
2: Vamos por la última pregunta. ¿Cuántos puntos necesitamos para ganar o empatar?
4: 22.
2: ¿22?
4: Sí.
2: Sí se puede.
3: Sí se puede.
5: No, ya me está dando miedo, güey.
6: Sí, pero sí se va a poder. Aguas, es Infantino.
5: Aguas Gustavo, aguas Miguel, porque se viene el robo de la Choco.
4: Choco Infantina.
6: Niños, queremos ganar hoy. Niños, queremos ganar hoy.
4: Ya, señor, ya lo dijo 20 veces, no más.
6: Niños, queremos ganar hoy. Niños, queremos ganar hoy.
5: Imagínate la final, güey, van perdiendo y los llama a todos. Vengan para acá, muchachos. Y los niños, viene un speech bien chido del coach. Graben, papás, graben con sus teléfonos. Aquí es donde vamos a recuperarnos y...
6: Niños, queremos ganar hoy.
5: ¡Chale, coach!
2: Muy bien, bueno, vamos con la última pregunta. La primera pregunta es para ti, Gustavo. Y esto es lo último. ¿Y qué haces cuando recuerdas que el nombre de alguien? ¿Qué? 4, 3, 2, 1, se acabó el tiempo.
4: Oye, no, Choco, no le preguntaste bien, Choco, no seas tramposa.
5: No,
4: pregúntale bien,
5: no.
4: ¿Qué es eso?
2: Garbanzo, no me falta respeto, soy una mujer machista.
4: ¿Una mujer machista?
2: Soy una mujer, punto, machista tú.
0: ¿Una mujer, punto?
6: ¿Cómo dijo?
2: Ya ves, no contestó Gustavo.
4: No manches.
5: Oye, Choco, pero le estás haciendo una pregunta. Le dices 5, 4, 3, 2, se acabó el tiempo.
4: Y luego ni siquiera le dijiste
2: Mara,
4: ya.
2: Mara, tú sí entendiste la pregunta, por cierto, ¿no?
3: Sí, claro, sí, fue muy claro. No sé qué no entendieron.
5: No, ¿qué? Espérate, Choco. Yo no la entendí.
2: Porque tú eres menso, ellos son mensos, escuchan bien. Ahora va la pregunta para ti, Mar. Ajá. ¿Qué haces cuando no recuerdas el nombre de alguien?
3: Yo creo que hay que preguntar a alguien más. Que
2: ella dice preguntar a alguien más, me encanta tu respuesta.
4: Preguntar a alguien más.
2: Así es.
0: Oye, Choco, entonces no sumaron en este...
4: Los vatos, pues, no contestó.
2: No contestó, se está haciendo menso ahí con que es entrenador de fútbol.
6: Niños, queremos ganar hoy.
5: Oye, Choco, esto está mal.
2: Erasno, yo le pregunté, Mara escuchó, todos escuchamos. ¿Tú escuchaste, Chucho? Yo escuché. A ver, ¿perdón?
9: Sí, yo escuché.
2: Ahí está.
3: Todos escuchamos.
5: Todos.
4: La neta, yo también escuché.
5: ¡Nomás las mujeres escucharon!
6: Niños, queremos ganar hoy.
2: A ver, Doggy, por favor.
0: Bueno, señores, aquí están. Necesitan las mujeres, ¿qué? 20 necesitaban algo así.
4: Ey, 22.
0: 22. Bueno, ¿qué haces cuando no recuerdas el nombre de alguien? Esa era la pregunta. Uno, en sexto lugar dice preguntarle indirectamente, así, ¿cómo te llamas? Quinto lugar, esperar a alguien que lo mencione así de...
4: Sí, es así.
0: En cuarto lugar, decir amigo o compa, ¿no? Como no sabes su nombre, oye, tú compa. En tercer lugar es preguntarle a otra persona.
2: Ella dijo preguntarle a alguien más.
0: Muy bien. 95 puntos. En segundo, evitar decir su nombre. Y en primero, preguntar discretamente. 95 puntos para las mujeres. Yo creo que está de más.
2: ¡Ganamos!
4: ¡No, ma! ¡Qué madre! ¡No, no! ¡He hecho con un rollo! ¿Cómo van a ser?
3: Con ese speech de Gustavo, ¿quién se iba a motivar?
4: 167 de la nada, no venga.
2: ¿Pero cómo quedamos, Garbanzo?
4: 167 puntos a 90.
2: ¡Oh, my God! No.
4: ¿En qué clase de concurso sale eso, Choco? No vengas con tus map.
3: Pues no, muy bien, muy bien.
2: Ahí está todo, Mar, puedes ver.
9: Garbanzo, a mí no me preguntaron.
4: Te preguntaron, pero no, como estabas ahí entrenando a los morros, no pusiste atención.
9: Niños, queremos ganar hoy.
2: Okay. Oiga, muchachos, perdón que les haya quitado tiempo. Ya ve que ustedes trabajan por hora. Pues ojalá y pues, no sé cómo pueda recuperar eso.
4: Ya están dormidos, Choco.
9: Chocolata, mándame un regalo, mi amor.
2: Mi amor. ¿Quién me dijo eso, Miguel?
9: Sí, soy yo.
2: Ok, Miguel, te voy a mandar algo. Mándele una gorra y unos llaveros del programa, ¿no?
4: ¡Ah! ¡Ay, Miguel! ¡Miguel!
0: ¡Ay, nomás!
2: Muy bien. ¿Con eso está bien, Miguel?
9: ¿Chocolata?
2: Sí.
9: Mándame un beso, ¿sí?
4: ¡Ay, no, bebé de luz! ¡Mándale dos!
2: La verdad, claro que no.
9: Eres un cerdo. Dile al garbanzo que me lo mande él.
4: No,
10: eres un cerdo. Mira, tengo 70 años, pero si tú me mirabas, te quedas al mirado, porque todavía mi pájaro está furioso.
4: Oye, cálmense.
9: Mi ídolo de ahí del programa es el Erasmo.
4: ¿El Erasmo?
5: Ah, no manches, ¿sabes qué? Hay que mandarle dos gorras a ese hombre.
4: Pásaselo al diablito.
0: Una para él y otra para su novio. ¿Sí?
4: Par de...
9: ¿Qué pasó?
2: Bueno, ya, mándenles algo. Gracias, chicos, por participar. ¿De dónde llamas tú, Miguel?
9: De Santa Bárbara, California, chula. ¿Oye?
2: Muy bien. Gustavo, ¿de dónde llamas tú?
11: De la Bahía.
2: Muy bien. O sea, la gente se imagina que han de vivir así en lugares bien padre, pero no, pues han de vivir ahí.
4: Choco.
2: En la casita que está atrás, ¿no? De la mansión.
4: No, ¿qué te pasas, Choco?
5: Primero robas y luego andas queriendo decir cosas. Gracias, primos. No se pierdan el concierto de Mar. Va a ser este 3 de agosto.
3: De octubre.
5: 3 de octubre.
4: ¿Próximo año?
3: En el Pacific Electric, en Los Ángeles.
5: Ahí está, machín. Y bueno, pues ya saben, las rolitas que andan estrenando acá, la de Fuiste Tú y también la de Invéntame.
4: Venga, venga.
5: ¿Quién es la modelo del video? Ah, eres tú.
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8: Muy bien, nos vamos con el chocolatazo a Veracruz y tenemos a José Manuel. José Manuel, buenas tardes.
9: Buenas tardes.
8: José Manuel, le vamos a hacer el chocolatazo a Isabel. Ella viene siendo tu novia desde hace un año, ¿verdad?
9: Sí.
8: Un año de relación, todavía no se conocen en persona, solamente por internet, por el WhatsApp, por Facebook y todo eso.
9: Sí.
8: ¿Tú dónde la conociste, en Facebook?
9: Me la presentó un amigo y ahí nos pusimos en contacto por WhatsApp y todo.
8: ¿Tú la amas a ella y ella dice que te ama a ti?
9: Sí.
8: Ok, ella tiene, ¿cuántos hijos tiene ella?
9: Ella tiene un niño.
8: Tiene un niño y tú la has ayudado a ella con a salir adelante con su niño. Tú la sacaste de trabajar para que esté más tiempo con él, ¿no?
9: Pero sí la ayudo en algo, sí.
8: Pero tú sí la ayudas, ¿no?
9: Sí, sí la ayudo ya.
8: Entonces el chocolatazo se lo vamos a hacer porque últimamente está muy cambiada contigo.
9: Sí, porque luego sí me, ya sí me contesta y todo, pero ya últimamente no quiere hablar por videollamada ni nada.
8: Ok, no quiere hablar por videollamada ni nada. ¿Tú le has hecho algo? ¿Le has fallado? Dime la verdad.
9: No. Luego de repente sí yo dejo de marcarle uno, dos, tres días, pero por lo mismo de mi trabajo, que luego estoy ocupado y todo eso.
8: Y se enoje.
9: Pues luego sí se enoja y que no sé qué, y ahí están los detallitos, los problemas.
8: Bien, vamos a marcarle en este momento, José Manuel, vamos a ver si Isabel te manda los chocolates a ti o a alguien más, ¿ok?
9: Ok.
8: Sí, entra ahí la llamada.
10: Bueno.
8: Bueno, con Isabel, por favor.
10: ¿Quién habla?
8: Hola Isabel, mi nombre es Carla, te llamo de una compañía de chocolates. Tenemos una promoción donde le mandamos chocolates totalmente gratis a alguna persona especial que tú tengas. Me imagino has escuchado de estas promociones, ¿no?
10: Sí, sí, claro que he escuchado.
8: Ah, bueno Isabel, pues es algo muy simple. Si tú tienes a alguien especial, nosotros le mandamos los chocolates, llegan de 2 a 3 días.

0: Ellas vienen en forma de corazón. Le podemos escribir algo muy padre en la tarjetita que va con los chocolates. Y bueno, de eso se trata.
1: Ah, ok.
0: ¿Tú tienes a alguien especial, Isabel, a quien te gustaría que le mandemos los chocolates?
1: No, pues sí tengo, ¿verdad? Pero...
0: ¿O si tienes a alguien especial a quien te gustaría que le mandemos los chocolates en forma de corazón, Isabel?
1: Bueno, pues no precisamente. Bueno, sí, claro que sí tengo, pero ¿cómo lo...?
0: O sea, ¿como que tienes a alguien por ahí, pero no es una relación muy seria o cómo?
1: No, es que sabe quién, la verdad sí me sacó de onda, pero o sea, todavía me cayó el 20 años.
0: No, tranquila, Isabel, yo entiendo, a veces esto saca de onda, pero es algo muy simple en realidad.
1: Bueno, pues entonces, ¿pero cómo procedería ese asunto? A ver, dígame.
0: ¿Cuál asunto, de los chocolates?
1: De que se los mande alguien.
0: Bueno, es algo muy fácil. Tú me dices a dónde se los enviamos, por ejemplo, a su trabajo, a la escuela. Te los envío a ti, tú se los entregas. Llegan de 2 a 3 días, vienen en forma de corazón. Le podemos escribir en una tarjeta algo muy especial que vaya de tu parte. ¿Cómo se llama él, la persona que tú tienes que es muy especial para ti?
1: Jaime.
0: Jaime. ¿Y Jaime viene siendo tu esposo, tu novio, un amigo especial o qué es de ti?
1: Bueno, él es mi novio.
0: Ah, muy bien, Jaime es tu novio. Vamos a decir que le mandamos los chocolates a él. Le escribimos en la tarjeta algo así como: Jaime, te quiero, te amo, eres muy especial para mí, o algo así. No sé, ¿qué le escribiríamos a él?
1: Ay, pues todo lo que usted me dijo.
0: ¿En serio? O sea, él es muy especial para ti, lo quieres mucho.
1: Ah, claro que sí.
0: Bueno, entonces le mandamos los chocolates a Jaime. ¿Me dices, él viene siendo tu esposo o tu novio, qué es?
1: Mi novio.
0: Tu novio, Isabel, muy bien. ¿Y ya mucho tiempo de novios?
1: Bueno, ¿y eso por qué? ¿Por qué la pregunta?
0: Bueno, tienes razón, ¿verdad? Bueno, lo que pasa es que preguntaba más que todo como para ver cuánto tiempo tenían de novios y para ver qué le podía escribir, así algo más profundo, algo así.
1: No, es que ¿sabe qué? Le pregunto porque, o sea, ¿qué tiene que ver el tiempo?
0: Bueno, no, sí tienes razón, no tiene nada que ver. Oye, pero dices que Jaime es tu novio, que es alguien muy especial, que le escribiríamos que lo amas, que lo quieres, que es muy especial. Pero entonces, si él es muy especial, Jaime, ¿qué es para ti o qué significa para ti José Manuel, por ejemplo?
1: ¿A ti?
0: Dices que Jaime es tu novio, la persona que amas, la persona especial a la que le mandaríamos los chocolates. Pero si tienes a Jaime, entonces, ¿quién es José Manuel?
1: ¿Quién es ese?
0: ¿Quién es ese? Bueno, no sabes quién es, aquí te lo paso. Adelante, José Manuel.
2: Sí, bueno.
0: ¿Me escuchas, José Manuel?
2: Sí, lo escucho.
0: Escuchaste la plática, obviamente, todo lo sobre Jaime, que lo quiere mucho, que es alguien especial, a quien le mandaría los chocolates, lo escuchaste, ¿no?
2: Oh, qué bueno, es lo que quería saber, nada más.
3: Ya coló,
0: A ver, márcale de nuevo.
3: Le puedes dedicar la de siempre te voy a querer.
0: Oh, shoot. A ver, márcale de nuevo.
1: Sí, bueno.
0: Sí, bueno, Isabel, bueno, estábamos hablando contigo. Tenemos en la línea a José Manuel. Él escuchó toda la llamada, él es tu novio. Pero dices que también tienes a Jaime, ¿no?
3: Y colgaste.
1: Se cortó la llamada, disculpe, se cortó la llamada. ¿Quién habla?
2: Manuel.
1: Bueno.
2: ¿Me escuchas?
1: Sí. ¿Y te escucho?
2: ¿Qué pasó?
1: No sé lo que digo, ¿qué pasó?
2: Te dice, no, nada más quería saber qué onda contigo, pero ya supe.
1: Sí, pues, ¿qué tiene? O sea, mira, para empezar, yo ya sabía que eras tú, en primer lugar.
3: Clásico, lo que dicen todas las mujeres que agarran aquí, ya sabía.
0: A ver, José Manuel, pues tú lo escuchaste todo muy clarito. Tú dices que le ayudas económicamente a ella, ¿verdad?
2: Pues no he seguido, pero sí, luego le echo la mano ahí.
3: ¿Y se gasta el dinero con el Jaime?
2: Sí, pero ni modo, así pasan las cosas. Dicen que amor de lejos.
0: Sí, está difícil. Ya colgó de nuevo, ¿no?
2: Sí, nada más es lo único que quería saber.
0: Pero es muy común cuando las personas que agarramos aquí siempre dicen así como, oh, no, es que yo ya sabía que eras tú.
2: Ay, dice que según ya sabía que era yo, pero si supiera hubiera dicho el nombre, ¿verdad?
0: Exactamente. Oye, pero tú igual ya habías visto un cambio en ella, ¿no? Dices que le llamabas, ya no te contestaba igual, no te texteaba igual y todo eso, ¿no?
2: Sí, por eso ya.
3: Pero también es muy común, Choco, que ahorita pasa el coraje, el brody le va a llamar, la va a perdonar y va a decir, mi amor, estamos bien. ¿Y quién es Jaime? Maldita sea.
0: Cálmate.
2: No, ¿cómo crees? No, es que yo hice esto porque ya con esta es la segunda vez.
0: ¿Esta es la segunda vez que ella te engaña o la segunda vez que qué?
2: Que una persona me engaña, sí.
0: ¿O es la segunda vez que una persona te engaña? ¿Tú ya habías hecho el chocolatazo?
2: No, es la primera vez. La otra fue en personal.
0: ¿O en persona? ¿Tú viste cómo la otra persona te engañaba con otro?
2: Sí, no, la, no, lo que pasa que no la vi, sino que era mi esposa y me viene para acá y pasaron las cosas.
0: ¿O era tu esposa, te vienes a Estados Unidos a trabajar y se fue con otro, o te dijeron, o te mandaron fotos, o cómo fue?
2: No, pues, ella me lo dijo y todo.
0: O sea, te vienes para acá a trabajar y te dijo, ya me cansé de esperar, me voy a ir con otro.
2: Sí.
0: ¿Y cuánto esperó ella? ¿En cuánto tiempo se encontró a otro?
2: 2 años apenas, espero, no más aguantó 2 años.
0: Solo se aguantó 2 años y te engañó, se fue con otro que, ¿quién era? ¿Tú ya lo conocías a el otro?
2: No, afortunadamente no. Eso fue lo bueno.
0: ¿Y tú tenías hijos con ella?
2: Con la primera sí, tengo 3 niños.
0: Entonces ella se fue con el otro y también con tus hijos, tus 3 niños.
2: Ahorita nada más se quedó con 2 y el mayor está viviendo con mi mamá.
0: Wow, ¿y están viviendo en la misma ciudad?
2: No, no, no.
0: ¿Se la llevó para otro lado?
2: Sí, se la llevó para otro lado.
0: Entonces te abandona, se va con sus hijos con el otro y ella está ahora feliz, ¿tu ex?
2: No, sí, ya son felices y le hasta luego platico con ella, que le vaya bien y... O sea, quedamos como amigos y todo.
0: ¿Tú ya la perdonaste?
2: Pues, perdonar, por lo que me hizo a mí, sí, pero pues ahora sí que los niños son los que ven todo, ¿no?
0: Pues muy fuerte todo eso. Entonces, después de escuchar esto, José Manuel, que esta mujer pues anda con un tal Jaime, pues como que ya no es tan fuerte comparado con lo que ya pasaste.
2: No, ya, como que era más un pellizco. Bueno. Para despertar del sueño.
0: Sí, ¿no? Bueno, cuídate mucho, hasta luego. Bye, bye.
2: Hasta luego y gracias.
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0: señores. Buenas tardes, esto es Vestidor y Cancha, aquí en el show más chido. Erazno y la Chocolata, el Vasco Aguirre se va a Valencia después del Mundial con la Selección de México. Y Rafa Márquez, pues es el encargado. Los partidos son esta semana. Ya tenemos partido, México contra Colombia, ¿verdad? Y el día de el martes, México contra Perú. Este primer partido de preparación de Rafa Márquez es en Baltimore, allá en Baltimore, el día sábado 26, este sábado, y el día, el día martes contra Perú. Vamos a estar haciendo el show nosotros antes del partido México-Perú. Ahí llegue y cotorríe con nosotros. Ya sé que hay banda que nos sigue por acá del lado del este, la banda de allá de Filadelfia, New York, New Jersey, toda la banda poblana, y pues mucha banda por aquel lado. Así que ahí nos vemos este martes, señores, antes del partido México-Perú. Y bueno, pues primero que todo, adiós al Vasco. Ya se va a Valencia.
1: No, que no se vaya el Vasco, lo quiero.
0: Lo agarraron ahí en el aeropuerto, le dijeron: ¿qué onda, mi Vasco? ¿Cómo ves a Rafa Márquez? Toda la convocatoria, todo el rollo, ¿qué? ¿Cómo ves? Mientras iba en el aeropuerto.
2: Andarte, ¿no? A cumplir, o tienes que cumplir.
0: Y esto dijo el Vasco Aguirre.
3: Fantásticas sensaciones, son buenísimas. Creo que la Federación Mexicana de Fútbol hizo un gran proyecto a 6 años, que Rafa lo va a culminar y que Rafa está preparadísimo para llevarlo a cabo. Hay que apoyarlo, yo lo hago evidentemente desde mi postura de aficionado. Empieza este bonito fecha FIFA, bonita, con algunos contratiempos normales propios de lesiones o de bajas de juego, qué sé yo. Vi su lista, me gusta, hay una base muy importante.
0: Bueno, si escuchan ese ruido, es que están en el aeropuerto, todavía lo siguen arreglando en México desde el 2020 y algo, para el Mundial siguen todavía ahí en la Ciudad de México.
3: Está muy bien asesorado, tiene muy buen cuerpo técnico, y yo creo que le va a ir muy bien, yo le deseo lo mejor, claro.
0: Ahí está, va empezando esto, pues ahí dice, hay que apoyar al buen Rafa Márquez. Y bueno, en parte de Rafa Márquez va a estar ahí Andrés Guardado, güey. Andrés Guardado, nuestro compita.
1: Y paso.
0: Le mandé un WhatsApp, le dije: oye, no quiero brincarme a nadie. A ver cuándo echamos una platicada, porque acuérdense que en México funciona así. Quien habla con los medios son los que tienen los derechos de la selección. O sea, TV Azteca, TUDN, tal vez Telemundo, que tiene algunos juegos de la selección, son los que pueden hablar. Y nos ha tocado tener a los jugadores porque a través de Tequila Centenario, ellos son patrocinadores de la selección. Nos ha tocado estar con Memo Ochoa, nos ha tocado estar con Henry Martin, con El Cachorro, con Vázquez, con pues todos los jugadores. Es a través de el patrocinador, que es Centenario. Por eso nosotros podemos tener acceso a esos jugadores. Alguien más ya es muy, muy difícil. Y por eso le dije: oye, mi Guardado, ¿crees que podamos charlar o con quién hablamos? ¿Qué rollo? Y pues dijo: déjate digo, hermano. Aquí está Rafa Márquez.
1: Pregonazo.
0: Esto es lo que dice Guardado. ¿Por qué Guardado va a estar con Rafa Márquez? Esto dice el nuevo técnico de la selección mexicana. Él es de Michoacán, Rafael Márquez.
1: Ay, güey. Tienes que decir eso, güey. Nada más vamos al audio. Okay, okay.
4: Después, bueno, el tema de Andrés Guardado, pues no se diga, ¿no? Él conoce muy bien el entorno, cómo se maneja el jugador mexicano. Tiene quizás más apertura, que a lo mejor es un perfil diferente, ¿sí?, de personalidad. Entonces, esta apertura con el jugador, con el staff, pues él, yo creo que en ese sentido me va a ayudar, y nosotros ayudarle en su proceso ahora también como entrenador, ¿no? Entonces, encaja perfectamente, es un líder, es un referente, y me va a ayudar en ese sentido, y obviamente también en cuestiones técnicas, tácticas.
0: Ahí está Guardado, que pues dice es el que le va a echar la mano a Rafa Márquez. Me gusta, güey, ver un técnico joven, al otro lado otro técnico joven, pero al final de cuentas es lo de menos, lo importante es que sean efectivos, ¿verdad? ¿Para qué quieres uno joven o viejo si no sirve para nada? Aquí dice él, por eso lleva a Guardado, los dos salieron del Atlas, Guardado, su ídolo es Rafa Márquez. Dice Guardado, cuando él se va a Europa, dice: yo siempre vi a ese güey, y decía Guardado, cuando platiqué con él, dice: es que, güey, yo decía, estoy entrenando aquí en el Atlas, en Guadalajara, donde entrenó Rafa Márquez, güey. Y si ese güey salió de aquí, yo por qué no, y hay que acordarnos Guardado, ídolo allá con los Periquitos del Español, allá también con el PSV y también con, no se diga, con el Betis, y llegó a el León ya pues a retirarse, pero una gran carrera. Andrés Guardado habla y dice pues cómo ve el estar en la selección de México, y bueno, este sábado contra Colombia empieza todo el desmadre. Vamos a ver cómo les vaya en Baltimore, y nosotros nos vemos contra Perú el día martes, allá vamos a estar en Nueva York.
5: Sí, muy feliz, la verdad, estoy muy contento, muy ilusionado, y la verdad que es un reto muy, muy bonito, importante. Sabemos lo que hay por delante, pero como dijo Rafaí, creo que el cuerpo técnico que se armó, creo que nos complementamos bastante bien y vamos a intentar hacer lo mejor posible. Al final dependemos de ganar y perder, eso lo sabemos, pero creemos en que hay cosas más importantes que trabajar en México, que es en la proyección de muchos jugadores, en mejorar muchos aspectos que hay en el fútbol mexicano, y a ver si desde nuestra esta parcela podemos potenciar eso. No, al final creo que voy a ser el bueno y el malo. El bueno y el malo. Me va a tocar estar ahí muy cerca de ellos. Afortunadamente tengo muy buena relación con todos ellos. Sé cómo se les tiene que hablar. Ahora sí, como que de qué pie cojean muchos de ellos. Entonces creo que eso va a ser una parte importante también, porque hoy en día en el fútbol es también muy importante la cercanía con el jugador, entenderlos, como dijo Rafa. Hay muchas veces que el entrenador también tiene que ser de psicólogo. Entonces a lo mejor sé que esa parte me va a tocar más a mí, y bueno, asumiendo el reto como toca.
6: Éxito,
5: ahora,
6: Andrés.
5: Onda, pero cuando perdamos a la primera, no.
7: No, jamás, ya sabes que...
0: Ahí está lo chido, dice él, yo sé, yo me acabo de retirar, conozco los jugadores mexicanos, sabemos cómo está el pedo detrás, yo voy a ser ese vato, y al terminar la entrevista, oigan esto.
5: Ahora sí, muy buena onda, pero cuando perdamos a la primera, no.
0: Y es verdad, ahorita muy buena onda los medios, pero ya que empiece, que pierdan o algo, se les van a dejar en encima, y la neta, público, si estuvimos con la selección en el mundial y todo el rollo, y les estoy diciendo desde ahorita, porque lo dicen, el Heraldo ya se subió, el Uta, la banda se va a bajar, esto va a, yo les voy a decir, esto no va a empezar chido, tan acá, es un nuevo comienzo, otro rollo, y vamos a ver cómo va el asunto. El primer partido que empaten o que pierdan, aquellos que México sí, y si sí, se van a bajar los FIFAs, güey. Así que ahí qué rollo. ¿Qué quiere decir, señor Daniel?
1: ¿Dónde quedó aquella gente, aquel amor que le tienen a la selección, no? Pero oye, dato curioso, Erasno, por ejemplo, le preguntan al Vasco Aguirre que si ya le dio un consejo a Rafa y todo eso. Pero en los partidos que veíamos de la selección mexicana, como que Aguirre le decía a Márquez, dile a esos güeyes que hagan eso, como que le hacen más caso a Rafa que a él.
0: Sí, a veces sí, porque, o gritan, no sé, ellos tenían su forma de entrenar, pero eso sí dijo, yo no le voy a dar,
1: Consejos,
0: ¿no?
1: Él ya sabe qué hacer.
0: Pero ahí están. Bueno, señores.
1: Beautiful.
0: Y está chido esos comentaristas, porque son los que alimentan a la banda que... Ahí va, ahí vienen los partidos moleros. A ver, ¿Colombia partido molero?
1: No, ¿dónde?
0: ¿Perú?
1: No.
0: Bueno, y hay otro partido amistoso también con Estados Unidos el día 3 de octubre. Este es el de Phoenix, Arizona.
1: En Glendale, exacto, en el
0: este
1: State
0: es el
1: Farm.
0: De Phoenix. ¿Todavía no nos dicen si vamos para allá?
1: Todavía no, pero seguramente vas a estar ahí de argüendero.
0: Tal vez sí, para irnos allá a Glendale a celebrar en la noche, ¿no?
1: Oh,
0: para llevarnos a la güerita aquella.
1: Ah, oh, bueno, órale, ¿qué es?
0: Pues. por lo pronto, señores, eso es lo que va a pasar. Y imagínense lo que yo veo, por ejemplo, fútbol picante. Fíjense lo que dicen los comentaristas, como Javier Alarcón. Oigan esto, nadie les dice nada, pero yo sí.
8: Algo así, Ricardo, no sé si es porque no quieren comprometerse con nada en realidad, pero algo así como con Rafa Márquez tendremos el mejor mundial fuera de casa de la historia. Un objetivo.
0: Está enojado Javier Alarcón porque no salieron a decir vamos a tener el mejor mundial de México fuera de casa. Ellos quieren que digan eso. Y si lo dicen, oye, ¿qué les pasa? ¿Cómo que qué tal que si estos vatos son los que alimentan a la bandita que no saben de fútbol como el Garbanzo y vienen aquí?
1: ¿Qué pasó? No me metes ahí.
0: Y luego les dicen, están en la carne asada. Oye, ¿qué? No, ya empezamos mal. No, pues no se comprometieron. No están diciendo que van a ganar. Y la banda repite lo que dicen estos güeyes. Ahí te va otra, ahí te va.
8: Andarte, ¿no? A cumplir lo que tienes que cumplir. A ganar lo ganable, lo inmediato. A mí me hubiera gustado detrás de esta presentación primero escuchar el balance de la era Javier Aguirre. Escuchar verdaderamente y quizá la voz de Javier, qué encontró, qué deja, qué hay que sumar, qué puede...
0: Oigan esto, y esto es lo que se lo cree la raza, güey.
1: No,
0: o sea, él quería que es como la presidenta, güey, que da el informe.
1: El informe anual del año.
0: No, pues mano, mira, que encontré. Güey, ya vemos que hay, que y si alguien sabe, Rafa, güey. Pero esta banda son los que alimentan a los anti... Man, ¿y cómo es posible? Ya nos pasó Estados Unidos, ya nos pasó Canadá, no nos han pasado, ni es verdad. Y la gente repite, ya es mejor la MLS, y no es verdad, pero lo siguen haciendo. Y la banda que les cae gordo este rollo, le tiran, güey. Y luego después andan, no, es que no nos unimos y que no sé qué. Raza, hay que unirnos, si ya tenemos... Con la banda de Centroamérica, los salvadoreños, hondureños, que nos tiran, los argentinos.
1: Todos.
0: Y
1: todos.
0: Ustedes también, güey. Échenle cabeza. Es fútbol nomás. El jale sigue, la vida sigue. Pero es fútbol. Se acaba y se acabó. Ganen o pierdan, es lo mismo. Yo digo. Ahí está cada quien, señores.
1: Muy bien.
0: México debuta este sábado contra Colombia. Exacto. Y el día martes contra Perú. Allá nos vemos.

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Señores, hay una telenovela que se llama Floricienta. Y esta telenovela, por esta telenovela y por la canción de la misma que se llama Flores Amarillas, se las voy a poner un pedacito acá.

0: flores amarillas fue el día de ayer. Miren, dejen que ellas se compren flores y vean que se las regalaron. Eso es rollo de ellas. Recuerden que ellas tienen como un cerebro de una abeja. Con las flores se emocionan. Entonces, no, aquí lo que te... Y estoy hablando, ya saben de quién, a las que se vuelven locas por esto. Ya llegaron, ahora con una modita argentina, de recibir, según, flores amarillas. Y esto es lo más interesante. Van a tener en casa un hombre trabajador, un hombre que está al pendiente de todo, un hombre que se esfuerza por la familia, un hombre que, bien o mal, tal vez no les falta nada, o tienen de más, o tal vez no tienen mucho, pero él se esfuerza de corazón. Y el Brody llega y espera una comida y todo el rollo. Y ustedes tal vez cumplen, ¿no? Como mujeres. Y le hacen de comer a su esposo. Y tienen limpia la casa y lo aman. Y van a armar un pleito o un pedo. Porque el Brody, que le vale más de las flores amarillas. Y tú, que eres por allá de Tangancico, Ari, Michoacán. O allá desde Iztapaluca, de Estado de México. Y vienen aquí y empiezan a ver sus mamás en redes. Y empiezan... ¿Qué tienes?
1: Yo creo que no me quieres.
0: Pero, ¿por qué, mi amor?
1: No recibí flores amarillas.
0: ¿Qué?
1: Mis flores amarillas.
0: ¿Tus flores qué?
1: Flores amarillas.
0: ¿Flores amarillas? ¿De qué o qué, mi amor? El pedo va más allá, Garbanzo, es lo que tú no entiendes. Estas mujeres empiezan a asumir que sus moditas pedorras que traen es lo que define a la relación. Entonces, como la comadre, o la prima, o la amiga, o la sobrina, tiene sus flores amarillas, ellas, como son muy inseguras, se sienten menos y dicen, ah, ahora resulta que mi prima Carmelita sí trae sus flores amarillas, y yo, que soy, ¿no? Este güey no se acordó. La señora tiene su refrigerador lleno, tiene su comida ahí, su sofá, su tele, su casa o su departamento, lo que sea. Pero eso no hay pedo. El pedo grande aquí son las flores amarillas. Y después vienen y se enojan con el Doggy. O sea, el problema ya no es sus malditas ideas que traen locas, sino es el Doggy exponiéndolos y haciéndolos ver como tarados. Entonces sí, el Doggy es el culpable y voy a dejar que el Garbanzo se desahogue. Porque él trae como un coraje conmigo, el perro amargado. Adelante.
2: Es que sí demuestra usted mucho amargamiento porque otras gentes son felices y que siguen un tren. Y con todo respeto se lo digo, déjenlos que ellos sean felices, maestro. Pero también creo que usted ignora una parte que creo que está en lo correcto. Hay que ser justos.
0: Espérame, está bajando el rating. Aquí estoy, soy el Doggy.
2: No venga con esas mamadas.
0: Es que nada más estoy en la tienda y decir, oh, Dios. Noches.
2: Le voy a ayudar con, para que
0: con Humberto Luna, suba. Okay.
2: Le voy a ayudar para
0: que. Sí, no me copies, ándale, síguele, síguele.
2: La tradición en la película dice: esta muchacha dice que su amor llegará con flores amarillas de la nada. Entonces, esa es la tradición que empezó: que alguien llegara de la nada con flores amarillas. Entonces, no está tan equivocado.
0: Eres un imbécil. De la nada es el día 20. Ya saben que van a llegar todos. No, ese mismo día.
2: Es que a eso voy. Usted no está tan mal. Porque.
0: Ah, no estoy tan mal.
2: Digo.
0: Ay, gracias. Señores, es más, ¿sabes qué? No, ya no vas a hablar. No. Estás echando a perder mi segmento. Empezaste a decir que la traición de una película, esta es una telenovela. O sea, es gratis hablar y no, tú no quieres.
2: Ahora, ¿qué le hice yo para que te vienes amargado conmigo?
0: No es una película.
2: Porque lo corregí, se pone bravo.
0: No me estás corrigiendo.
2: Claro que sí, porque no sabe la historia. No sabe la historia. No sabe
0: cuál es la historia.
2: El fundamento es que la protagonista...
0: No, ¿de qué? ¿De una película?
2: La protagonista de película, novela, de lo que sea, de la serie.
0: Eso es clave.
2: De lo que sea, el punto no es ese. El punto es que ella dice que su amor de su vida va a llegar un día, se le va a presentar con flores amarillas. Punto. Eso quiere decir que las mujeres que están casadas, pues ya que están esperando que llegue otro con flores amarillas, ahí están.
0: ¿Por qué se te va el aire, no?
2: ¿Por qué?
0: ¿Nunca han entendido ustedes saber trabajar el diafragma, que es mientras hablas puedes.
2: Usted a uno le pone la presión para hablar rápido.
0: Puedes inhalar un poco de aire y al mismo tiempo hablar rápido.
2: Si uno inhala, te estás tardando mucho, deja hablo yo porque se está bajando el rating. Déjese de payasadas, pinche viejo.
0: Llegó doña Lolita, ¿de qué tiene, oiga? ¿De qué tiene hoy? Y habló doña Lolita, ¿de qué le quedan?
2: ¿Cómo me gustaría que marquen ahorita que de plano ya lo pongan en su lugar? ¿Qué le importa? ¿Qué le importa? Hable de otras cosas. Hay tantos temas en el mundo que están pasando de que voy a hablar de flores porque las mujeres las veo felices. Están felices, están recibiendo flores. Deja, les acabo su día. ¿Qué le importa, maestrito de papel? Carreta vacía, le dijo aquel, el de Phoenix.
0: Oye, Garbanzo, ¿tú crees que alguien feliz se enojaría conmigo?
2: No sé.
0: Soy tremendo, ¿no? Ya sabes la respuesta.
2: Oiga, le quiero decir otra cosa.
0: No, brody.
2: Ah, ya no me va a dejar.
0: Ya me echaste a perder 6 minutos.
2: La excusa.
0: Es que ahorita traigo pura pulpa, pura maciza, Garbanzo, de la que te gusta. Ahorita regreso.

Señores, buenas tardes. Soy el maestro Doggy. Y quiero decirles que es muy triste ver cómo la gente se puede manejar y es tan manejable, especialmente las mujeres, que influyen mucho en los hombres. Y es de la forma más triste. ¿Cuál es esa forma triste? Que es siguiendo trends o siguiendo moditas como las flores amarillas, que en el fondo realmente son algo vacío. ¿Por qué vacío? Porque quien te va a regalar flores o rosas o tulipanes o como le llamen o hasta malditas flores de hierbabuena, va a ser de corazón y va a ser un día inesperado. Por eso esperaba que llegaras con la carita empapada con rosas, con mil rosas para mí. Un día de estos. No dijo, el 21 de septiembre con flores amarillas porque está de moda en Argentina. De por sí, ya hay mucha racita que se creen argentinos por Messi. Ahora ya van a querer también ser parte de la telenovela Floricienta y con flores amarillas, ¿no?

0: Tengo que hacer mañana una versión de una canción que dice que tienes que llegar con popó naranja. Quiero que pegue eso. Que llegues de repente y me muestres tu amor con popó naranja. Le voy a decir a Erasmo que me haga una canción y vamos a ponerla de moda. ¿Qué tía te gusta, Garbanzo?
1: A mí no me meta en esos planes.
0: No, eres mi co-host, tienes que participar.
1: Ah, bueno, pues tienes, ¿qué le parece?
0: Meter. Si no quieres, no dime.
1: ¿Qué le parece?
0: ¿No quieres?
1: El Día del Maestro.
0: ¿Quieres o no quieres?
1: El Día del Maestro.
0: Así me gusta.
1: El Día del Maestro.
0: ¿Ya ven cómo se les habla a las mujeres? Nada de... ¡Ay, mi amor! Ok. Entonces, el Día del Maestro, ¿no? Que lleguen con popó pintada naranja. Eso se va a significar amor porque es el día que odias al doggy. Ese día significa que me amas, tráeme popó naranja, mi amor. ¿Ok? Así, ¿qué pasó? ¿Se rieron por cómo a una mujer se le pone en su lugar rápido? Bueno, es lo que hay, bro. Pues.
1: Pasado de lanza.
0: ¿Quién, yo? Garbanzo, hace ratito te pusiste
1: muy eufórico y
0: le metiste mucha energía. Y ahorita ya no puedes hablar. Tú tienes que administrar tu energía, brother.
1: No, pero usted administre su inteligencia también. Y deje de estar payaseando. Usted sabe a lo que me refiero. ¿Por qué no nos habla de una relación que el hombre tiene que hacer? Denos el 1, 2, 3. ¿Qué tiene que hacer?
0: Permíteme.
1: Se pone a ver.
0: Oye, yo de güey.
1: Ayer vio flores y se molestó.
0: Yo de güey produciendo mi segmento y ahora me lo está produciendo el Garbanzo, oye, hombre. Ya tengo productores nuevos. ¿De qué hablo hoy?
1: En buena onda.
0: No, en buena onda.
1: Maestro. Dígame, ¿cómo llegó a la conclusión de decir mañana voy a hablar de flores porque las veo muy felices? O sea, estaba viendo TikTok. O sea, ¿en qué momento le caló?
0: Perdón, yo no veo TikTok.
1: Entonces,
0: eso es
1: ¿cómo
0: para
1: se
0: señoras
1: enteró?
0: Como
1: no, no,
0: tú que se la pasan viendo lives.
1: ¿Cómo se enteró?
0: Tú, Garbanzo, cada que hablas te hundes, eres como los políticos.
1: No me está contestando.
0: A ver,
1: ¿en qué momento se enteró usted de las flores amarillas y dijo,
0: es un trend?
1: Están siendo felices las mujeres, déjalas a pago.
0: Es un trend en redes. Y te voy a decir algo, eso no hace felices a las... No, no más a las mujeres, a las personas no les va a hacer feliz un día de algo. Si tú sabes lo que es la felicidad, no es así.
1: ¿En qué le afecta a usted eso?
0: ¿En qué me afecta?
1: Sí, ¿en qué le afecta a usted personalmente?
0: Esto es una muestra, Garbanzo, de que cómo los seres humanos, especialmente las mujeres, siguen trends que no te traen nada a tu vida y que los hombres están siendo parte de eso y que si ustedes los enlevan con algo como una florecita amarilla para, según ellos, concluir y decir, güey, mi viejo me ama, mi novio me quiere por esto, si esa es su razón, se me hace muy triste. Si quieren verme a mí como el aguado, el menso, el tonto y ustedes los felices, hoy en la noche yo no tuve flores amarillas, ni voy a tener, ni regalé, ni voy a regalar. Pero ustedes ayer les dieron y hoy tal vez ya no las tienen, ni mañana. Ese va a ser el problema, que la tristeza no tiene nada que ver con momentitos de estos que ustedes tienen siguiendo trends. Y que si ustedes siguen un trend como este, siguen a políticos, siguen a música, siguen a drogas, siguen... ¿Cuántas cosas caen?
1: ¿En serio?
0: Claro.
1: O sea, las personas que dieron sus flores son todo eso que usted está diciendo.
0: No, estoy... Claro
1: qué
0: que la
1: qué, claro qué, qué que ignorancia,
0: la,
1: maestro.
0: Ah, la mía es ignorancia.
1: A usted no le consta nada de lo que acaba de decir.
0: Estoy hablando de las mentes.
1: Es una estupidez lo que acaba de decir.
0: Las mentes flojas como la tuya. Que tú, si sale algo nuevo de Elon Musk, se lo vas a comprar.
1: Puede ser. Si tiene un beneficio para mi vida, lo voy a comprar.
0: Bueno, es que pues un beneficio puede ser cualquier cosa. Yo puedo agarrar una piedra. Es mi beneficio para atorar la puerta de la casa. No seas imbécil,
1: Usted
0: Garbanzo.
1: Es un tonto porque no se puede mantener
0: se
1: en la
0: puede
1: línea
0: decir,
1: del
0: si
1: tema.
0: Es algo productivo, algo que me va a hacer generar, ahí te la...
1: A ver.
2: Sí, me es útil.
1: Ahí va a ofender. Y como va perdiendo, sabe que ahorita...
0: solo hablando.
1: Ahorita le estoy acomodando la rodilla en el cuello y está bajo la lona diciendo qué voy a hacer, cómo voy a salir de
0: ¿Tienes
1: esta.
0: ¿Tienes rodillas buenas?
1: Ahí va otro insulto. ¿En qué le perjudica lo de las flores? No me ha contestado.
0: Te tomaste la pastilla.
1: ¿En qué le perjudica, maldito viejo ofensivo? Bueno. ¿En qué le perjudica?
0: Bueno.
1: Conteste. Sea hombrecito, codice, ¿qué es lo que es? Demuéstrelo. ¿En qué le perjudica?
0: El Garbanzo le está fallando también el oído. Le acabo de dar una explicación.
1: Está inventando cosas de que la gente que dio flores amarillas ahora también persigan las drogas y llaman a los políticos. ¿Qué?
0: Yo no estoy diciendo
1: no es lo
0: que
1: ellos. De decir.
0: Estoy diciendo que la gente tiende... Como son de mente débil, tienden a eso. ¿Ok? Ve a agarrar aire. Chucho, sácalo a caminar. Hoy no hay sol. Oye, ¿pueden agarrar algo? ¿Alguna luz infrarroja o algo para que el señor pueda agarrar algo? No sé. ¿Estás bien?
1: ¿Cómo? Hablen, por favor. Yo no puedo solo con este tipo.
0: No, hombre.
1: Ahora resulta que es usted mago.
0: Con este tipo.
1: Es mago. La gente que da flores también. Eres un marihuano y sigues la cocaína, la marihuana y hasta los... Señores, ¿estás tonto? Ya sé qué le está pasando.
0: Fue ofensivo.
1: El nuevo Alex Intec lo tenemos al aire ahorita. Le faltan más. Dice, pipiri, pupupa, le suben la droga. Pipiri, pupupa, también son estúpidos. Alex Intec, bienvenido. ¿Cómo estás? ¿Cómo estás? ¿Dónde estabas metido? Ya también okay, te vas para... Okay. ¿A qué país te vas?
0: Oye, Garbanzo.
1: ¿A qué país te vas?
0: Garbanzo, ahorita...
1: No, dinos, ¿a qué país te vas?
0: Te digo, pero escucha esto. Terminando esto, ve al podcast y escuchas quién se oye como Alex Intec.
1: Sí, a ver, ahora diga...
0: Porque te está temblando la cara.
1: Pipi, pum, pum, pam, pam, pim, pum, pam.
0: Te regresamos, Garbanzo.
1: El Alex Intec de la radio.
0: Si lo escucha tu familia, pueden venir por él.
1: Vengan por él, vengan por el Togi.
0: De veras, en buena onda ya, vengan por él.
2: El maestro.
0: Agárralo. Mete una camisa de fuerza.

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0: Muy bien, señores. Pues aquí el maestro Doggy, al que un día le aplauden, es lo máximo y otro día está mal. Bueno, hay que ver nada más. Mi productor, el Garbanzo, ¿de qué debo de hablar hoy?
1: De las cosas que le benefician al hombre, ¿no? Las relaciones. ¿Qué le importan las flores, maestro?
0: No. Olvídate de las flores. ¿De qué debo hablar hoy? Sea específico.
1: Ok, hable usted del por qué los hombres deberían de buscar a las mujeres que les agregan y no a las que les restan. Estaría chido.
0: Muy bien. Yo te prometo hacer eso también. Eso no quita de que yo les esté exponiendo que porque las flores amarillas, que esto y que lo otro. Ahora, Garbanzo, te veo... Lamentablemente, y te voy a decir en serio, sí me choca que el segmento se turne a ¿qué piensas tú? Pero, ¿tú regalaste flores amarillas?
1: Yo no regalé flores amarillas. Tampoco me regalaron.
0: ¿Y luego?
1: Usted recibió.
0: ¿Y luego?
1: No, espérame.
0: A ver, permíteme.
1: Ya le contesté. Ya le contesté.
0: ¿Cómo defiendes eso?
1: Es que lo que se defiende es, déjenlos que ellos vivan su vida.
0: No, es que si hablamos de, yo necesito a alguien que...
1: Bueno, entonces dígame, ¿quién quiere que le conteste?
0: Que me dé un debate, porque si vamos a tu debate va a terminar, deja que cada quien, entonces tú deja que llegue a mi segmento.
1: Ok.
0: Lo hago y ya te callas y dices tú, hoy no opiné porque no se me hizo interesante. Y ya, porque el segmento ya está.
1: O sea, okay, perfecto. Ya lo entendí.
0: O sea, este carro ya va.
1: Ya lo entendí.
0: Tú dices, no me gusta, me quedo callado, me voy, o ponte a ver tu celular nuevo que ya compraste porque...
1: Déjeme en paz, tengo el tubo, ya que le importa.
0: Entonces, el punto aquí es, si difiero, ¿en qué? En esto. O sea, porque si no vamos a aparecer un segmento de otros programas, chafas, donde, cada quien, vamos a aparecer el genio Lucas y estas señoras que andan ahí haciendo... estas señoras que andan ahí llamándole, ay genio, pues cada quien, y el otro, el locutor, el genio Luke, ah sí, cada quien, ¿qué es eso? ¿No están capacitados para esto, para decir, bueno, yo difiero o yo estoy de acuerdo por esto? Así se hace una plática nutritiva, no es, pues cada quien, pues
1: yo ya le dije.
0: cada quien, ¿qué es eso?
1: A ver, yo le dije difiero.
0: Por eso tuviste problemas con el perrón de la mañana, porque tus llamadas eran... Pues, cada quien.
1: ¿Me va a dejar hablar?
0: Y se emocionaba y decía, pues sí, es cierto, cada quien o no, chula. Pues sí, cada quien. Ahorita regresamos, vamos con una canción. ¿Qué? O sea, aparte que les estoy enseñando cómo comportarse con las mujeres, cómo ser un hombre, les estoy enseñando a hacer este tipo de trabajo.

0: Imagínate, bro, de que trabajes en la construcción y la señora diga, échamele cemento aquí, y tú sabes que ahí no va el cemento, y le dices, oiga, señora, el cemento no va ahí por esta razón, por esta, por esta y por esta y por esta. Y pues cada quien, y tú, sí, cierto, cada quien, ahí le va el cemento. No, terminemos con estas malditas maneras de terminar segmentos.
1: Es insoportable.
0: Regresamos con 3 minutos tuyos.
1: No, no, no, vamos a debatir, ¿no?
0: Regresamos con 3 minutos para el garbanzo.
1: Vamos a debatir, ¿no?
0: Cada quien, ¿no?

0: Buenas tardes, soy el maestro Doggy, como siempre terminando con un poco de comedia. Tenemos la opinión del Garbanzo el día de hoy. Garbanzo, adelante, hablamos de las mensadas y dejándose llevar por el trend de las flores amarillas. Y obviamente los que escucharon bien mi explicación, el punto aquí es, hay mujeres que se van a enojar, agüitar o que estar tristes porque no recibieron flores amarillas. Ese es el punto, que se van a meter en rollos por unas moditas pedorras. Adelante, Garbanzo.
1: Ok, dice usted que tenemos que tener una conversación donde es un vaivén, donde se pueden compartir ideas y que se llegue tal vez a una conclusión. Si no, el debate para mí es al final del día, se tiene que aprender algo. Y si no hay un aprendizaje, el debate no tiene ningún significado. Punto. Le hice yo a usted la pregunta, evadió.
0: Un minuto 50 te queda.
1: Déjeme hablar. Evadió la pregunta, ¿a eso a usted en qué le perjudica? No me contestó, se dedicó a decirle a Chucho que me saque a pasear como si fuera alguien enfermo, que me tiene que dar el sol, hasta pidió luces infrarrojas.
0: 1:40 te quedan.
1: Eso, no, le estoy preguntando, ¿por qué hace eso? ¿Por qué no contesta usted constructivamente algo que le estoy diciendo para que de verdad el debate tenga algo de aprendizaje de algo que está vacío? Hay que aprender algo. ¿En qué le perjudica a usted?
0: 1:25.
1: ¿En qué le perjudica a usted? Es la pregunta. ¿En qué le estás sordo? ¿Necesito solo un cuernófono para que escuche lo que estoy diciendo? ¿En qué le perjudica? No que el debate es de va y ven, de aprendizaje, de aprender, de yo te digo, tú me das.
0: 1:10.
1: Ya terminé.
0: Bien, contésteme. Gracias, me queda un minuto. Vuelvo a repetir, muchachos. Okay.
2: No, vuelvo a repetir, no contesta.
0: Este tipo de trends como regalar flores... van a ver ustedes la inseguridad en sus mujeres, esposas, novias, la mayoría, y mujeres, esposas y novias, estarán buscando quién les regale flores amarillas. Al final de cuentas, quiero decirles a ustedes, mujeres que son muy débiles de mente, los trends no es lo importante en la vida, es quiénes son ustedes, con o sin un trend. Brodis, no pueden ustedes engordarle el caldo a este tipo de mujeres diciéndoles, es que yo sí le demuestro el amor a mi mujer, cayendo en los trends. Ustedes ya lo están haciendo y no se dan cuenta. Ayer les hablé del valor que tienen como hombres y que no te define a ti si regalas o no flores amarillas. Y ahí les va algo peor. Hay güeyes, y yo les digo como hombre, que tienen un verbo y que son muy detallistas, y así es como se llevan a muchas mujeres. Güey, flores amarillas, compran 5 o 6 ramos, mandan flores amarillas a 5 o 6 viejas, y nosotros los conocemos, Garbanzo. Entonces, ellas creen que ese padrote sí es un gran hombre, porque el güey sabe cómo engatusar a estas mujeres. Y el hombre que sí de veras trabaja, ese Brody, tal vez se le olvidó, andaba ocupado, no compró flores amarillas, y lo van a ver mal. Y si no entendieron el punto de mi segmento, no se preocupen, no están solos. Aquí tienen al Garbanzo.
1: No me contestó lo que le hice. ¿Dónde sale el debate? Ah, no, ya no contesta. Collón. Es usted un collón.
0: ¿De qué tiene hora?
1: Ay, de dulce. Ahí va con su mismo.
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0: Buenas tardes, señores. Vámonos con Tropirroyo Cómico. Me dan ganas de vomitarme, güey.
1: ¿Por qué, güey?
0: ¿Qué esa maldita camisa que traes de...
2: ¡Arriba los Pumas, perros!
0: A ver, di otra vez eso, Garbanzo.
2: ¡Arriba los Pumas!
3: Ese es un chiste.
0: Muy bien.
2: ¿Es un chiste?
0: Muy bien. ¿Saben por qué le dije que gritar, que diga arriba en los Pumas? Porque la única forma que puedes estar arriba es gritando, porque en los puntos no.
3: Ni que fuera Tigres.
0: No. Aquí es la plática conmigo, papi. Aquí estamos. Usted no se me desmíen. Ustedes son los... ¿Qué? Pumas. Sí, son los subcampeones, perdóname.
2: Oye, y las Chivas arriba de la América, ¿no?
0: Sí, con un partido menos, sí.
2: Sí, no le hace igual van
0: no,
2: abajo.
0: No.
2: ¿Van
0: sí,
2: abajo?
0: Ya,
2: ¿van
0: sí.
2: abajo sí o no?
3: Vamos,
2: no.
3: Chistes.
2: Ahí está,
0: van no, abajo. No está, ¿no?
2: Sí, claro que sí.
0: ¿Cómo no? Llegó el morrillo. Bueno, primer chiste, dijo el Garbanzo, arriba los Pumas. Oye, chiste. Y además, ya vámonos, ya armamos el segmentazo aquí al aire, señores. Esto es podcast, esto es show de radio también. ¡Hombre, qué barba!
2: Ya, vámonos, ándale, chilindrino.
0: Oiga, tú, Caferretti, avientes un chiste.
4: Bueno, naturalmente, ahí tienes que de repente llegó el papá, llegó el niño y le dijo al papá, nosotros en Brasil le decimos filio.
3: Filio.
4: Sí, filio, hijo. Filio de pu... Bueno, es hijo de... Él llegó, naturalmente, le dijo, papi, ¿qué hay entre las piernas de mi madre? Y le dijo, naturalmente, en medio de las piernas de tu mamá está el paraíso, mano. Y el niño le dijo a su padre, después de que le dijo que en medio de las piernas, naturalmente, estaba el paraíso... Le digo, entre las piernas tuyas, ¿qué hay? Y el padre le contesta al hijo que en medio de las piernas de él estaba la llave del paraíso, mano.
0: Okay.
3: Está chido eso.
4: ¿Sí? ¿Qué tiene mi madre en medio de las piernas? Naturalmente el paraíso. En medio de mis piernas, la llave para del paraíso.
3: Okay.
4: Entonces el niño naturalmente le pregunta, y bueno, le dice, papá, pues hay que cambiar la llave porque el vecino ya sacó una copia, mano.

0: ¿qué le va a dar el pase?
1: Bueno, Miguelito, Miguel Herrera, adelante, mano. No, gracias. Tú muy bueno tu chiste, pero lo mío no es chiste. Lo que pasa es que un día, pues, borro una llamada y pues, voy, papá, la piojita. Le digo, ¿qué pasó? ¿Sabes a que no adivinas dónde estoy? Y, vamos, no sé dónde estás enganchada, metida con todo. Le digo, no. Le digo, papá, ¿sabes dónde estoy? Le digo, no sé. No sé. Dijo, bueno, ahorita no puedo hablar, pero llámame después, ¿no? Le dije, pues, estoy entrenando al Atlante. No puedes, llámame al rato. Y me dijo, no puedo, nomás tengo derecho a una llamada donde estoy ahorita, cabrón. ¡Ah!
2: Bueno. ¿Por qué llegó ahí? ¿Le pegó Martinoli?
0: ¿Qué onda, guacho? ¡Hola! ¡Le saluda, guacho! ¡Guata, Neri, Conso! ¡Chupi pa' mí, chupi pa' ti! ¡Wuri, wuri, guanana! ¡Mira lo que se avecina a la vuelta de la esquina! ¡Viene Diego rumbeando! ¡A ser eje! ¡Ah, deje, deje de tu deje de chichichicha!
2: ¡Órale! ¡Chichichicha!
0: Le dijo, ¡mamá! ¿Me amas? Y le dijo, ¡sí, hijo! Dijo, ¿me dejas ir a la fiesta? Y dijo, no, hijo. Dijo, ¿alguna vez has oído, mamá, el dicho que dice, si lo amas, déjalo ir?
2: ¡Muy bueno!
0: ¡Déjalo ir!
2: ¡Demuéstrale su amor! ¡Chale! No vengas con todo.
0: Bueno, yo quiero decirle a Vicente Fox que cuente su chiste. ¡Cuenta, papuchón!
3: Mexicanos y mexicanas, chiquillas y chiquillos, les saluda el presidente, expresidente más querido de México y de México. Quiero decirles a todos y a todas que una vez llegó el niño y le dijo a su mamá, mamá, léeme un cuento. Y dice, ya te sabes el de si no te duermes me saco la chancla. Y dice, sí, mamá, buenas noches. Dice ella, hasta mañana, que descanses. Así me gusta.
2: Muy bueno, muy bueno. Es chistoso, dice que no es de Michoacán, don Chente.
3: Te cuento un chiste, la chachalaca.
0: Oh. No quiero. Quiero hoy contar. ¡Ánimo! Quiero contar un chiste. Para los conservadores. Y para todos. Le dijo, mamá, soy feo. Y la mamá le contestó al hijo que le había hecho la pregunta de que si estaba feo. Le dijo la mamá al hijo, hijo, te tengo dicho que no me llames mamá en la calle.
2: ¿Ya recibieron su ayuda?
0: ¿Ya recibieron su ayuda los adultos mayores?
2: ¡No!
0: ¿Cómo no?
2: Se enojaba.
4: A correr contra velas, ¿cómo lo estoy?
2: ¡Ah, perro! No vayas a enojar a Alex Sinten con esa música.
0: ¡Ándale, pelotero!
5: Hola, chicos, les saluda el pelotero. Tú sabes que si quieres saber algo, pregúntale al 2 o al 3.
2: ¿Al 2 o al 3? ¿Por qué?
5: Porque uno nunca sabe.
2: ¡Vente! No vengas con eso.
0: Nunca sabe, chale.
2: Es esa map. Oye, esa map.
5: Pues, chico, le tengo otra pregunta.
2: A ver.
5: ¿Por qué la gente no cruza el Mar Rojo?
2: No tienen barco.
5: Porque está esperando a que se ponga verde.
2: No manches, no, ya retírate. Por eso no vives en Cuba.
5: Oye, cuando yo estaba en Cuba, en el malecón, me estaba fumando un puro y tomando un ron. De repente uno me dice, oye, tú pelotero, Acere. Tú eres rápido en la matemática. Y le digo, sí, pero ¿cuánto es 7500 por 1920? Le dije, 230. Y me dijo, oye, chico, pero es que eso no está mal. Le dije, bueno, yo te dije que soy rápido, no que soy bueno.
2: Está muy

0: Oigan, ¿ustedes saben cuántas veces saca una tarjeta el árbitro en un partido?
1: Pues no, no se sabe.
0: Las veces que haga falta.
2: No más. No, ya
0: me voy.
2: No.
0: Ahí nos vemos, esto fue Tropirroyo Cómico. Nos vemos en Nueva York. Aviéntale. Este martes. Allá nos vemos. Saludos, este es el show más chido. ¡Primo, primo! No.
3: Que si como estoy.

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